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11: Buenas noches, amigos, amigas, amigues de FM La Tribu. Esto es Pica la Etiqueta, esto es Play. Y hasta las 23 estaremos acompañándoles aquí en este programa que ya lleva como 7 años, casi 8, che, hinchando las tarlipes aquí al aire de FM La Tribu. Pica la Etiqueta, Play. Mi nombre es Nicolás Castro. Del otro lado, Igna Alurralde, junto con Manu Palacios Tarducci en la coordinación y en la operación de aire, como corresponde, bancando siempre el aire tribal. Y no estoy solo, me acompañan dos mujeres del espectáculo, Sabrina Muñoz y Pablo Croceto. ¿Cómo andan?
12: Muy bien, ¿ustedes?
5: Hola,
11: Sabri, tanto tiempo.
5: ¿Cómo están? Muy bien, soy una mujer del espectáculo.
11: Somos. Mujeres del espectáculo que hemos estado bailando en la fiesta de FM La Tribu.
12: Sí.
11: Seguramente habrá sido el leitmotiv de casi toda la programación en toda la semana, pero bueno, nosotros salimos los martes. Pero lo que fue la fiesta de FM La Tribu en el Centro Cultural El Limonero no tiene nombre, con Villa Diamante como DJ.
12: Y
11: grandes temardos de todas las personas que pasaron música ahí, realmente. Hemos bailado, hemos bebido. Hemos comido también. No, la pasamos bárbaro realmente. ¿Highlights de la noche, Pablo Croceto?
12: Me gustaron mucho las visuales. Le cuento para quien no...
11: ¿No fue?
12: No fue, y quien no haya escuchado algún programa que lo haya contado también.
11: Sí.
12: Las visuales constaban de momentos bailados de películas, series, programas. Mientras sonaba... música de fondo. No niego ni afirmo que en algún momento, mientras escuchaba la música, estaba tratando de que coincida el ritmo con la visual.
11: Sí, pasó.
12: Así que eso me gustó mucho, más allá de los hitazos, los temones, el pogo que se armó en un momento con jijiji.
11: Yo no pogué, pero estuve
12: y
11: ahí.
12: Y la torta, que también era muy rica.
11: Muy rica la torta de FM La Tribu, la hemos consumido. Y Sabri Muñoz no fue a la fiesta, pero estuvo de viaje en las rutas argentinas. Y bueno, es nada.
5: En Entre Ríos,
11: en
5: así
11: Entre
5: es.
11: Ríos, sí, pero, sí. Gurisa.
5: Sí, así se
11: como
5: dice.
11: Corresponde.
5: Allá en Lucas González, un pueblo chiquito del departamento de Nogoyá, provincia de Entre Ríos.
11: Yo creí que eras tipo de Concordia, hacia yo porteño, perdón.
5: No, está bien.
11: Mirá.
5: Y bueno, me perdí la fiesta de La Tribu estos 37 años de nuestra querida casa, pero lo primero que hice al llegar al estudio fue como, cuéntenme
12: claro,
5: de
12: ¿qué pasó
5: la fiesta
12: ahí?
5: Claro.
11: Quiero que sepas que con Manu Palacios, con Igna, bueno, con todo Ple y Emma Coira, que está por acá dando vueltas, bailamos la vida, cerramos boliche casi.
5: Muy bien.
11: Nos fuimos temprano, pero cerramos boliche.
5: Divertido.
11: Yo me fui temprano, yo hasta tan tarde no podía. Recién conversábamos con Manu fuera del aire, pero él me decía, ¿y ustedes a qué hora se fueron? Yo le dije, y no sé, me fui tipo 3. Y porque al día siguiente tengo que hacer cosas, pues ya no estoy para otros trotes.
12: Yo me fui primero... bueno, perdón.
11: No,
12: pido,
11: pero está muy
12: pido
11: bien.
12: Perdón por.
5: Está
12: por
5: pero está muy bien cada tanto salir por y festejar.
12: Sí, sí, sí, sí, obvio,
5: está muy bien.
11: No, y más que merecido festejar, nos cruzamos también con amigues de la tribu que conocemos hace un montón. Bueno, más de Manupa, estaban compañeros nuestros de Pasadas por Alto, a quienes saludamos. Bueno, Sofi Maschio, Flor Rey y varios integrantes del equipo. Nos cruzamos y saludamos. Hemos bebido bien, se ha bebido bien en la fiesta de la tribu. Así que nada, la hemos disfrutado. Más de 37 años de esta radio que hoy nos animamos a decir la última radio. Así que si alguien quiere comunicarse con nosotros y contarnos los highlights o pedirnos chismes de la fiesta, ¿a qué WhatsApp tiene que dirigirse? Sí.
12: Bueno, vamos. Nos quedamos mirando con Sabri.
5: Sí,
12: bueno, lo voy a decir yo.
5: Sí.
11: Venga.
12: 11-31-26-088-7 para que nos manden saludos,
11: sí.
12: Críticas constructivas.
11: Y destructivas también.
12: Fotos. Sí. De todo tipo.
11: Muy bien. Y si alguien quiere seguirnos en nuestras redes sociales.
5: Bien, nos encontrás en Instagram como @picalaetiqueta y también podés revivir muchísimos episodios en nuestro podcast, en nuestro canal de Spotify. Hay diferentes entrevistas que hacemos acá al aire de FM La Tribu.
11: Así es, lo mejor de Pica la Etiqueta está en nuestro Spotify.
12: Total.
11: También estamos en TikTok, en YouTube, con algunos contenidos de años anteriores. También si se animan a escuchar Ple completo, está casi todo el historial de Pica la Etiqueta en el Radio Cat. Ahí pueden encontrar vía FM La Tribu lo mejor de Pica la Etiqueta o todos los Pica la Etiqueta de antaño. Eso es tremendo, ¿eh? Tenemos archivos de, bueno, casi más de siete años tenemos acá haciendo este programa. Así
12: igual
11: que,
12: con que se queden escuchándonos hoy.
11: Un ratito.
12: ¿Hasta las 11? No, un ratito no,
11: sí.
12: Hasta las 11.
11: Acá Manu Palacio nos pregunta si resistimos un archivo. 95% sí, el otro 5 ahí, el beneficio de la duda.
12: El otro 5 no está más.
11: El otro 5 no está más, eso es seguro. Che, bueno, estás escuchando Pica la Etiqueta, Igna Alurralde, Manu Palacios, Emma Coria por ahí también dando vueltas, Sabri Muñoz, Pablo Croceto, también claro, María José Cara, Mica Ciaño y todo el equipo de Pica la Etiqueta, Nicolás Castro es mi nombre, esto es Pica la Etiqueta, quédate con nosotros hasta las 23.

0: Si te quieres divertir, pica la etiqueta hasta las 23 11 31 26 0887, el WhatsApp de FM La Tribu. Y para usted, amigo, amiga, amigue, vecine de FM La Tribu, hablaremos sobre el Palacio Raggio, uno de los edificios más emblemáticos de Almagro que muchos vemos todos los martes al venir aquí a la radio y pasa desapercibido, pero es una joya arquitectónica increíble. ¿Cuál es su historia? ¿Cuál es su estado? ¿Y qué pasa con su edificio hermano en Montserrat? Estaremos conversando aquí, claro, en Pica la Etiqueta. Y también la policía de la ciudad con IA.
1: Exactamente, porque parece que van a utilizar IA para reconocer facialmente a quienes necesiten ser reconocidos, básicamente. Todo esto con muchas comillas, ¿no? Porque esta nueva tecnología de seguridad y control que parecen seguir todos nuestros movimientos en este 2026 se asemeja un poco al libro 1984, que quienes lo han leído sabrán de qué se trata. ¿Quién vigila a los vigilantes? Es una muy buena pregunta.
0: Y la ciudad de Buenos Aires, que en materia de seguridad o política contra los que menos recursos tienen y se las rebuscan, parece cada vez más un capítulo de Robocop. Eso lo vemos día a día, estaremos profundizando más en detalle. Sabri Muñoz, hoy tenemos invitados en el marco de Tierras Raras.
2: Sí, sí, la crisis universitaria, bueno, no solo afecta a la UBA, sino que también afecta al mundo audiovisual, que de hecho, de por sí, por si fuera poco, también tienen sus propios problemas por la relación con el Inca. Y bueno, Rigel nos trae a Victoria Bacarilli, estudiante de guión de la ENERC y de geografía en Puan, y vamos a estar conversando un poco más sobre la crisis que están atravesando en un marco de política de ajuste del gobierno nacional.
0: La actualidad de la ENERC y muchos ítems más estaremos conversando aquí, y nos visita nuestra amiga y gran bailadora de Ple, Emma Coria, Snow Was Film Queen.
1: Exactamente. ¿Les ha pasado alguna vez de ver una película o una serie y después querer explicar y no recordar de qué se trataba? Bueno, total. Eso es lo que está pasando en una época donde el consumo de la película y el streaming crece, pero no retenemos nada.
0: Hasta es accesorio, porque estamos con el celu.
1: Exactamente.
0: Suele pasar. Así es. ¿Memoria de pez tendremos acaso, Pablo Croceto, Sabri Muñoz?
1: Es lo que vamos a descubrir en las próximas horas.
0: Todo esto y mucho más aquí en Pica la Etiqueta. Quédate con nosotros hasta las 23. Y esto que suena es Asnowas Romea, gran amiga de la tribu, con esta canción que se llama Borrachas.

0: Y si usted alguna vez caminó por Avenida La Plata y Rivadavia, ahí cerca del Instituto Sagrado Corazón, y en esa esquina donde hay una cafetería franquicia internacional de color verde, conocida por sus cafés con nombres en los vasos, habrá visto un edificio absolutamente llamativo. Pero lamentablemente pasa desapercibido en la vorágine y en la dinámica natural de la ciudad, porque claro, Avenida La Plata y Rivadavia son dos cruces de avenidas bastante importantes en lo que es el día a día porteño. Ese edificio que usted ve hoy, revestido de blanco, porque fue pintado recientemente, es el Palacio Rayo, que se encuentra aquí, claro, en Almagro. Está casi ahí al borde límite con Caballito, pero estamos acá hablando de Almagro. Pasamos muy seguido aquí en Pica la Etiqueta por ese Palacio. Es un edificio histórico residencial de estilo academicistas, con influencias que le dan un aire parisino o afrancesado, propio de una Buenos Aires que se pensó en otro momento, en otra época, hace mucho tiempo, y es un edificio emblemático del barrio de Almagro. Fue proyectado como propiedad de renta, es decir, un edificio de departamentos en alquiler de categoría alta, como quien dice, y se destaca por su ubicación en la esquina triangular de lo que son esas intersecciones entre Avenida Rivadavia, Avenida La Plata y el inicio de Hipólito Yrigoyen. Naturalmente tiene una protección bajo ley este edificio, pero contemos un poquito la historia de este edificio. Surge, claro, en el marco de la expansión urbana de Almagro a principios del siglo XX. José Rayo buscaba maximizar el uso del terreno con departamentos de alto estándar. Hablemos un poquito sobre dónde está. Bueno, yo te lo dije recién, en Avenida La Plata 4498 y Avenida Hipólito Yrigoyen 2483. Se encuentra en una zona de alto tránsito y actividad comercial, digámoslo así, y fue inaugurado a comienzos de 1924. Este José Rayo, que yo te mencionaba anteriormente, es el propietario o el promotor original, y por eso lleva este nombre. Él era empresario y comerciante. ¿Por qué se caracteriza este edificio? Principalmente porque tiene una planta baja y 7 pisos superiores y una cúpula, que es lo que más destaca, claro, de la arquitectura de este edificio.
1: No, a mí me gustaría resaltar algunas curiosidades en este caso sobre esta estructura, sobre este edificio, y es que en los años 80, años muy de los 80, sobre todo acá en Buenos Aires, años de fiestas, en los sótanos o las catacumbas de este edificio,
0: mira,
1: que eran muy amplias, se improvisó una especie de salón de usos múltiples para realizar fiestas o reuniones semiclandestinas o alternativas de música, debate, arte y expresión cultural en plena transición democrática. Esto entre la dictadura y la democracia, digamos, principio de los 80. Así que fue un símbolo de la apertura social y política después de esos años difíciles. Y ahí mismo nació una banda de heavy metal, en ese mismo sótano, que se llamó la Krupp, que luego revolucionó a Troncho Rock Pesado.
0: Muy banda de nicho, hay que decirlo.
1: Es una banda muy de nicho.
0: Totalmente.
1: Obviamente yo no la conozco. Pero bueno, es un dato muy puntual que en ese edificio haya nacido y en los sótanos clandestinamente una banda de música.
0: Bueno, justo acá lo que yo comentaba, conectándolo con lo que decía Pablo, este edificio se caracteriza principalmente por la cúpula.
1: Sí.
0: Y que es lo que lo hace tan icónico, porque esa cúpula lo convierte en un hito visual del barrio, y muchos, como yo decía al principio, lo llaman como el palacio que parece París en Almagro, por este estilo academicista que comentábamos que tenía. El estado actual de este edificio, que es un edificio histórico del barrio, sigue siendo residencial, es una propiedad horizontal, naturalmente mantiene su valor patrimonial y ha sido destacado en medios y en redes sociales por su arquitectura. No ha tenido grandes intervenciones recientes reportadas, y continúa habitado y conservado en buenos términos generales. Hay mucho consultorio también, un consultorio médico de gente conocida que se ha hecho atender ahí, y cuando yo le decía, sí, yo yo vivía por acá, me decían, ah, sí, cerca del Palacio Rayo. Uh-huh. Bueno, claro, ícono, claro, claro, de Almagro. Un poco lo que yo decía al principio es, ¿por qué se destaca este edificio en el contexto de Almagro Caballito?
2: Sí, la verdad que tenemos que hablar de este edificio, o el oyente estará diciendo, bueno, ¿por qué este lugar es importante? Bueno, porque justamente representa lo que sería esa fiebre constructora de principios del siglo XX en barrios que crecían, digamos, rápidamente. Y bueno, este edificio, que tiene una cúpula, la verdad, que muy hermosa, combina innovación, es decir, esta adaptación al terreno triangular que se da en las calles que mencionaba Nico, bueno, con un lujo europeo, ¿no? La verdad que es a una escala accesible para, digamos, la clase media alta de la época, así que icónico este lugar, que sigue siendo residencial, como decíamos, y es un valor patrimonial de la ciudad. Y bueno, qué sé yo, está bueno.
0: Sí, y algo que también queremos destacar es que la fachada fue revestida originalmente en símil piedra París. Y hoy esa símil piedra, por así decir, esa fachada, está cubierta por pintura. Bueno, hubo todo un debate en los vecinos y en las personas que intervinieron en esa obra. Anteriormente tenía un color un poquito más amarillento, pero hace relativamente poco tiempo lo pintaron durante la pandemia principalmente. Eso es lo más destacado. Y ahora acá quiero establecer una curiosidad, que es que este edificio tiene un edificio primo,
1: hermano,
0: familiar,
1: sí,
0: hermano segundo, adoptivo,
1: sí,
0: mascota, por así decir, sí, en el barrio de Montserrat. Porque claro, hay un Palacio Rayo también en el barrio de Montserrat, y no es casualidad, porque estos dos edificios emblemáticos llevan el mismo apellido porque pertenecen a la misma familia de comerciantes genoveses que marcó la historia inmobiliaria de Buenos Aires del siglo XX. Nos referimos a los hermanos Raggio, principalmente Lorenzo, José y Benito, que eran dueños de la firma Lorenzo Raggio y Hermanos, un importante almacén de ramos generales. Bueno, la familia invirtió en muchas propiedades, en rentas y en muchos negocios, y construyeron estos edificios. Para resumir, el Palacio Rayo de Almagro fue inaugurado en 1924 y fue un proyecto, digámoslo así, más personal de José Raggio, un edificio residencial de lujo en esquina triangular, como decía recién Sabri, con su famosa cúpula. Y este Palacio Rayo de Montserrat es el hermano mayor, por así decir. Fue construido antes por la empresa familiar completa y funcionaba como sede comercial y residencial. El edificio este que estamos diciendo, el Palacio Rayo de Montserrat, queda en Moreno y Bolívar, ahí en el barrio de Montserrat. Quien les habla ha recorrido muchas grandes años y días de su vida por esa zona, porque claro, queda cerca del Colegio Nacional de Buenos Aires, queda cerca también de la Plaza de Mayo y de la reconocida Manzana de las Luces. Fue construido, como yo decía antes, entre 1907 y 1910, con obviamente los hermanos Raggio como propietarios. Nada, para destacar algunos edificios de la ciudad de Buenos Aires que uno ve todo el tiempo, tiene una fachada, hasta parece una coraza a prueba de balas, te digo.
1: A diferencia del Palacio Rayo de Almagro, el de Montserrat, entre el 80 y el 2008 fue usurpado.
0: No,
1: lo recuperaron, mirá, en 2012, lo reestructuraron y ahora, bueno, funciona como normalmente, ¿no? Como un edificio de alquiler, pero eso estuvo abandonado durante muchísimo tiempo, a diferencia del otro.
0: No, totalmente, y dos edificios pertenecen a dos barrios, a una misma familia, que son la familia de los hermanos Rayo, que claramente forman parte de otra percepción del mundo, de otra época, de otro momento, y otra Buenos Aires que se imaginó. Bueno, los hermanos Rayo, esos genoveses que en su momento emprendieron, dejaron definitivamente una marca en la ciudad y en el corazón del centro histórico de Montserrat, y también en Almagro, que es un centro geográfico de la ciudad.
1: Total.
0: Y bueno, combinaron negocios y viviendas. Más allá de las fachadas y las cúpulas, lo interesante es pensar cómo estos palacios siguen vivos y que hay gente todavía adentro, siguen transcurriendo historias en sus pasillos, en sus habitaciones, en sus sótanos, y nos dejan la sensación de que caminamos todos los días entre pedazos de historia sin darnos cuenta. Y acá es cuando yo les pregunto a ustedes, y también a vos que estás del otro lado, en el 11-31-26-0-88-7, si, qué sé yo, ¿prefieren vivir en algún edificio antiguo como estos o en uno más moderno, con pilete y con gym? ¿Qué piensan ustedes, vecinos?
1: A mí lo que me pasa con las arquitecturas modernas es que están muy pensadas para lo funcional y no para lo estético. Entonces, como funcional, obviamente funcionan, valga la redundancia, ¿no? Como todo es más, más cómodo, por decirlo. Ahora, lo estético no lo es tanto.
0: Sí.
1: Quizás el debate es este, ¿no? Como decir, ¿me gusta vivir en un edificio lindo o en un edificio cómodo?
0: Claro, con amenities.
1: A veces, claro, a veces no van de la mano, básicamente.
2: Sí, coincido, la verdad, con Pablito. Tal cual, es como que estás entre, es cómodo, es lindo, voy por lo estético, por lo funcional, por lo que uno puede pagar, sin duda, también.
1: También, eso sobre todo.
2: Pero bueno, los balcones tipo estilo francés son muy lindos, o no me imagino, estar en un lugar con cúpula, con vista 360, debe ser también alucinante.
0: Bueno, el Palacio Rayo de Almagro tiene la cúpula icónica, con ventanas ovales que permiten una vista 360 del barrio, eso es espectacular, y se la conoce como la reina de las cúpulas en algunos círculos de amantes de la arquitectura porteña y también fotógrafos. De Cúpula Queen. Igna Lurralde nos comentaba que quería sacar fotos en esa cúpula. Hay que hablar con el consorcio, hay que caer algún lunes a la noche, a principio de mes, que haya una reunión de consorcio y fijarse.
1: Sí.
0: Pero bueno, la importancia de las cúpulas como corona de un edificio y que es visible desde distintos puntos de Almagro y Caballito. A mí también, yo también me pongo a pensar en las comodidades de los edificios modernos, también en lo costoso. Pero de pronto también, qué sé yo, el ascensor del Palacio Rayo, no sé si está pensado para cargar
2: muchas
0: una
2: cosas.
0: Cama king. Yo no sé cómo se mudaban antes.
1: Mirá, supongo que sí, exactamente. Supongo que hay ciertas cosas que uno los tiene que subir por escaleras, sobre todo porque no entran, ¿no? Yo creo que una cama, incluso en mi edificio que no es tan viejo, no entra, pero... qué sé yo, también tiene su encanto el departamento viejo de techos altos, no sé,
2: hay que ver el
1: estado general, ¿no? Tipo los caños, no sé, como hay otro trasfondo ahí, el sol, etcétera.
0: Mira, originalmente el Palacio Rayo de Almagro tenía en cada piso superior un solo departamento de categoría alta, obviamente, muy amplio, con hall, sala, fumoir, comedores, escritorios y 4 dormitorios. Cada unidad tenía su baulera en el sótano. Eran otros tiempos, otras épocas de otro país, digámoslo así. Así que ya lo sabe usted, amigo, amiga, amigue del barrio de Almagro, si pasa por Avenida Rivadavia e Hipólito Yrigoyen, ahí en las intersecciones de La Plata, Rivadavia y Yrigoyen, usted encontrará el Palacio Rayo, un edificio histórico residencial de la ciudad de Buenos Aires.
1: Recomendamos que mire hacia la cúpula.
0: Por favor, hacia la cúpula, que uno ve fotos...
1: Y no a su celular.
0: Es tremendo, pero uno ve fotos antiguas del barrio de Almagro y el edificio estaba pero intacto, tal cual está, boludo. Eso es tremendo. Ahora quizás hay otras realidades circundantes allí de ese edificio. Pero bueno, queremos compartir este primer ratito del programa con ustedes, hablando sobre historias de la ciudad de Buenos Aires, edificios icónicos de la ciudad de Buenos Aires y cómo se relacionan dos palacios que tienen el mismo nombre, el Palacio Rayo de Almagro con el de Montserrat, aquí en Pica la Etiqueta.
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0: Continuamos en Pica la Etiqueta, 11-31-26-088-7, y como anunciábamos al principio del programa, notamos que, y usted ya lo sabe, lo ve todos los días en la televisión y en los medios, por supuesto, cómo el jefe de gobierno de la ciudad está radicalizando su discurso en materia de políticas de seguridad. Entre tantas medidas que se están tomando, entre tanta pauta publicitaria que se está poniendo en todos los medios, como en términos de acá en la ciudad no se jode más, poniendo en los spots piquetes, como si fueran los verdaderos villanos de la ciudad, podemos llegar a discutir algunos ítems, pero no vamos a criminalizar bajo ningún concepto las luchas sociales. Notamos también que la IA está en todos lados, y en eso también en materia de seguridad, Pablo Crosetto.
1: Sí, primero decir que la campaña de Jorge Macri siempre es hacia sectores vulnerables.
0: Contra, claro.
1: Sí, claro, exactamente. Siempre es contra sectores vulnerables. Nunca es para desbaratar narcos que viven en countries, o sea, ese tipo de cosas, no. Más allá de eso, y como decías vos al principio, la IA está puesta, en este caso, al servicio de la vigilancia. Como te decía antes, que parecía un fragmento, o como si fuera una especie de 1984, el libro de Orson Welles. ¿Por qué? En 2019, el entonces vicejefe de gobierno porteño, Diego Santilli, presentó el sistema de reconocimiento facial de prófugos. El objetivo era colaborar con la justicia para reconocer a estas personas que se habían fugado. Se estaban buscando 1.300 hombres por homicidio, 1.500 por delitos sexuales y 2.300 por narcotráfico. El discurso básicamente era la tecnología al servicio de la seguridad sin afectar a ciudadanos inocentes. Uh-huh. Hasta ahí era como te presentaban este servicio. Pero bueno, tiene sus detalles, digamos. Para el funcionamiento se pusieron en marcha 300 de las más de 7.000 cámaras de monitoreo que ya tiene la ciudad, operadas mediante un software de origen ruso. ¿Mirá? Con licencias rotativas durante las 24 horas.
0: Wow.
1: La base de datos de rostros proviene de un convenio con el RENAPER. Ustedes saben que el RENAPER tiene todos nuestros datos.
0: Claro.
1: Bueno, todo. De dónde vivimos, nuestros teléfonos, nuestros mails, nuestro
2: huella dactilar.
0: Donde vamos a hacer nuestro DNI es ahí.
1: Absolutamente
0: Totalmente. Todo.
1: Así que bueno, el Estado dispone de esto. Y incluso de las fotos que uno se saca para hacer el DNI.
0: Claro.
1: Así que bueno, los funcionarios aseguraron que los datos de personas no buscadas no serían almacenados.
0: Claro.
1: Solo se utilizarían de estas miles de personas que estaban buscando por diferentes delitos. Si se guardarían los registros de quienes activaran una alerta durante los 60 días... sí se guardarían esto, esta gente, ¿no? La garantía ofrecida al público era simple. El sistema solo trabajaría con los prófugos, como te decía anteriormente, aportados por la Consulta Nacional de Rebeldía y Captura, una base pública actualizada cada mañana. 7 años después, o sea, en la actualidad, 2026... esa pregunta volvió con fuerza renovada. ¿Por qué? ¿Quién estuvo acá en Argentina hace muy poco tiempo?
0: El que se reunió con Grabois para hablar del Señor de los Anillos.
1: Así parece que esto sucedió.
0: Dios
1: porque
0: mío.
1: Estuvo de visita a Peter Thiel en la Argentina, que Peter Thiel se sabe, y si usted no lo sabe, señor o señora, es un empresario que utiliza la IA con fines bélicos también, ¿no? Entonces... seguramente vino a ofrecer sus servicios de IA para esto también. Y la gente abrió como un interrogante últimamente. ¿Para qué está esta persona acá? Ni más ni menos que para esto mismo. Para el uso de datos personales. Para poder que Palantir preste sus servicios para esto, para la vigilancia y para poder capturar y recapturar quizás prófugos.
0: Acá nos abre un debate muy interesante, porque en lo que es materia de seguridad, bueno, sabemos que hay un montón de cámaras, cada vez más municipios por fuera de capital lo tienen de forma implementada mucho más completa, y sí, eso en materia de seguridad, si colabora, bienvenido sea, pero acá ya entramos en el famoso terreno gris de las IAs y de las tecnologías, que es hasta cuándo hay una sobrevigilancia y hasta cuándo ese software o ese algoritmo que responde a prompts creados por seres humanos responden también a sesgos, porque cuando uno promptea, cuando uno setea un software o una IA, de pronto también está uno, cada persona cuando emite una opinión o una premisa, parte de sus prejuicios, preconceptos y todo lo que tiene arraigado, porque, y eso entonces también nos entra a pensar, si este gobierno de la ciudad, que por ejemplo lo vimos cuando fue las concentraciones en el obelisco por la muerte del Indio Solari, qué sé yo, la policía de la ciudad le pegó a gente que estaba vendiendo cosas, hubo un testimonio que yo escuché de viva voz de una chica que estaba tomando un vaso de litro de Fernet y que un yuta se lo arranca y se lo tira y dice, ¿qué estás haciendo? Entonces, en esta dinámica se están seteando y hacia algoritmos, estamos en nuestra naturaleza de preguntarnos como individuos, como personas, como vecinos, ¿qué podemos esperar de este tipo de tecnologías? Que está bien, si sirve para buscar un prófugo, bienvenido sea, pero ahora también nos metemos en estos grises.
1: Sí, y sobre todo lo que comentábamos antes, que este gobierno puntual de la ciudad de Buenos Aires, Jorge Macri, no tiene políticas muy inclusivas, vamos a decirlo, por decirlo de alguna manera. Y este sistema de reconocimiento facial mediante IA tiene un 7% de error. Y en una ciudad de tantos millones implica un volumen enorme de falsos positivos con riesgo real de detención equivocada. Porque también hay algo que si vos te confías un 100% en la IA y la IA tiene un 7% de error, quizás sin comerla ni beberla vas por la calle y te detienen, claro, y no sabes por qué. Y es que la IA reconoció tu cara como un posible, una posible persona que estaban buscando, un prófugo. Básicamente la base de rostros viene del RENAPER, o sea que el Estado tiene tu cara, como decíamos antes, aunque nunca te hayan imputado, nunca hayas pisado una comisaría siquiera. Por eso te digo, esto no es infalible.
0: No, totalmente. Le recordamos al oyente que se quiere sumar a nuestro debate. Estamos conversando sobre el algoritmo y el reconocimiento facial en la ciudad de Buenos Aires y la amenaza de Palantir y de cómo se están construyendo estas nuevas políticas de ciberseguridad en la ciudad, al 11-31-26-0-88-7. Sabri Muñoz.
2: No, sí, esto que, bueno, existe claramente una ausencia de mecanismos de transparencia, o sea, estaría bueno que esto esté acompañado con auditorías independientes, ¿no? Que haya un acceso público a estos registros de fallas o sistemas de rendición de cuenta,
0: claro,
2: ante errores del algoritmo, que bien decía Pablito, que se documentó que estos sistemas de reconocimiento facial, claro, afectan ese 7% que decía bien nuestro compañero, a mujeres y adultos mayores y a personas de piel oscura también.
0: Claro.
2: Se documentaron este tipo de errores.
1: Sí, por eso digo, hay un desfasaje y hay algo que no es tan igual, porque este tipo de personas, mujeres, personas mayores, personas de piel oscura, tienden a tener una desventaja en este sistema, ¿no? Y hay otra cosa, digamos, que este software usado es de origen ruso, lo que agrega una capa de opacidad sobre quién accede a los datos y en qué condiciones accede a estos datos.
2: Claro, porque además por ahí las razones, ¿no?, por las cuales puedan declarar, bueno, esta persona tiene que estar en manos de la justicia o tiene que estar en la cárcel, pueden ser variadas, ¿no? Porque
1: total,
2: la idea que tenemos acerca de un delito puede ir cambiando según no el modelo político, social y económico de ese momento. Entonces, también ahí está el temor, ¿no?
0: Sí, y retomando uno de los ítems que mencionaba Pablo, mencionábamos a Palantir, que es una empresa de origen estadounidense, fundada en el año 2003 en Silicon Valley, y actualmente tiene su sede en Denver, Colorado. ¿Por qué es importante también que lo estemos aquí conversando? Porque es una empresa de software cofundada por el tecnomagnate Peter Thiel, que era lo que decía Pablo. Y claro, lo que es Estados Unidos, un ítem que tiene Palantir es la persecución migratoria en Estados Unidos. Uh-huh. El Servicio de Control de Inmigración y Aduana, el ICE, el ICI, utiliza su tecnología para rastrear y arrestar migrantes mediante el cruce de bases de datos masivas. Nos referimos a vuelos, licencias, selfies, geolocalización y uso de IA. Recordemos también que cuando utilizamos, se hablaba en su momento también con FaceApp, ¿te acordás que nos cambiaba la cara a todos? Sí. Y que claro, era, le estabas regalando tus datos biométricos a una aplicación que no sabes después para qué lo hace. Bueno.
1: Sí, bueno, hoy lo mismo con todo, básicamente. Y esto que decías también, ¿no? Que quizás un manifestante o un activista también ejerciendo su derecho a manifestarse o su derecho a protestar por lo que no le gusta o por lo que por lo demás, pero en la Argentina de hoy, esta persona, aún estando con toda su plena libertad de manifestarse,
0: total,
1: puede estar preso.
0: Sí.
1: Simplemente porque fue una marcha, simplemente porque
0: total,
1: se quedó sin trabajo y fue a reclamar,
0: total,
1: con lo cual es totalmente peligroso su uso indebido, básicamente.
0: No, y vos podés pensar, hemos ido acá varios de nosotros a un cacerolazo, qué sé yo, en Congreso, Plaza de Mayo, en otros tiempos, obvio. Y cuando está la policía con el protocolo antipiquete, están con cámaras también y graban.
1: Sí.
0: Y de pronto alguien me está grabando y estoy como, pará, ¿me está grabando alguien con un chaleco de la Policía Federal? Nada, eso después te invita a reflexionar. Y si hablamos también de fallas graves en lo que es violencia institucional, desde ya citamos también una de nuestras fuentes, que son nuestros amigos de Mapa de la Policía. Le mandamos un fuerte saludo a Mati Castro, integrante aquí de FM La Tribu, que también lo hemos visto en la fiesta de La Tribu, pero que es integrante de Algo con R. Si retomamos algunos casos insignias en fallas graves y de seguridad y de violencia institucional, me corrijo, un caso es, por ejemplo, el caso de Guillermo Federico Ibarrola en 2019. ¿Qué pasó? Fue detenido por error en retiro debido a una mala carga de datos en el Registro Nacional de Reincidencia. ¿Qué fue lo que pasó? Confundieron su DNI con el de un prófugo.
2: No.
0: Y estuvo preso de forma injusta durante 5 días. Nos gusta el teatro, Pablo. Otro ejemplo, lo que pasó con Oski Guzmán,
1: sí,
0: el año pasado, en el 2025, el actor fue detenido y agredido por la policía de la ciudad en el subte bajo la excusa de que el algoritmo lo había reconocido, de que tenía cara de chorro, así básicamente,
1: sí, básicamente
0: se lo dijeron.
1: No sé si conocen a Oski Guzmán, pero es una persona marrón, básicamente.
0: Sí, sí, sí, sí.
1: Y bueno, qué casualidad que
0: no, claro,
1: que sea esta persona y no una persona rubia y ojos claros, ¿no?
0: El mismo Oski Guzmán salió a decir justamente eso, que este tipo de algoritmos o tecnologías están seteadas de forma tal que cuando ven a alguien con un test no tan blanco,
1: sí,
0: ya
1: sí, sí.
0: Es una tecnología que puede fallar naturalmente y que en este caso falló de forma,
1: sí,
0: muy grave.
1: Es que es una tecnología que puede fallar, pero no es que falla, no sé, se confundió se confunde de persona hacia personas con tez oscura, hacia personas migrantes, hacia mujeres, hacia ¿me entendés? Hay un sesgo que está muy muy claro y muy delimitado en qué dirección está fallando esta tecnología. Más allá de eso, también obvio que su buena implementación sirve para quizás reconocer personas con delitos graves, ¿no? Como homicidios, delitos sexuales, narcotráfico, mucho más rápido. Yo siento que últimamente no está, o sea, como esto no estaría funcionando. No sé, quizás hablo con total ignorancia, pero no veo que esto esté ayudando mucho a a reconocer. Digo, creo que hace un año se escapó de por San Telmo de una comisaría seis personas y creo que no encontraron a ninguno o encontraron a dos.
2: Claro, no sé. Sí, está bueno también como llevar a la reflexión de si inteligencia artificial, si no. Bueno, acá lo que estamos diciendo es que estaría bueno, ¿no?, que la inteligencia artificial o la robótica, ¿no?, que sirvan, por ejemplo, para que la clase trabajadora, para que trabajemos en mejores condiciones, con mejores salarios, no más explotados, digamos, como que el debate que se viene, ¿no?, es la cuarta revolución industrial, por así decirlo, claro, de la mano de la inteligencia artificial, y bueno, ¿para qué usamos esta herramienta?
0: Sí, y otro ítem también a destacar es el negocio de la videovigilancia porteña. En cuanto a infraestructura, la ciudad de Buenos Aires cuenta con al menos 15.000 cámaras de seguridad que cubren el 75% del territorio, monitoreadas desde cuatro centros urbanos, y acá ya hay negocios, hay empresas, naturalmente, que hay que mirar de reojo. Una es Danaide, Sociedad Anónima, que lo mencionaba recién Pablo, que es la empresa responsable técnica del sistema y proveedora del software de reconocimiento facial Ultra IP, que acumula contratos millonarios con el gobierno porteño, y su presidente es Hernán Carzalo, justamente. Y hay otro factor, que es el de un tal Mario Montoto, que es socio de Carzalo, que es pionero del negocio de las cámaras de seguridad en Ciudad de Buenos Aires desde el 2006, y que, bueno, ha expandido sus empresas, cito nombres, Codesur, Global View, Mecum y Sureli, y a través de contrataciones directas y licitaciones vinculadas obviamente con el gobierno del PRO. Y además de los negociados, esto, bueno, también conectándolo con lo que decías vos, Pablo, el debate de los datos personales. Acá hay un factor que está como sobrevolando, que es el de Mercado Pago, que está como actor clave, que muchos expertos señalan que corporaciones privadas como Mercado Pago poseen actualmente bases de datos mucho más precisas, masivas y geolocalizadas que el Estado.
1: ¿Vos lo decís porque por el reconocimiento facial o porque,
0: claro, sí, en otros sitios
1: para poder
0: más
1: ingresar ahí? Sí, supongo que también Mercado Pago tendrá más que eso datos financieros. No sé qué tan parciales o totales serán esos datos. No sé qué si tendrá como movimientos bancarios o demás. Pero sí, no sé, a mí, digo, a ver, pensando un poco en esto, insisto en esto, ¿no? Como cuando la IA está bien utilizada, bien...

0: Bueno, ahí es cuando falla.
1: Bueno, uno de los ítems también, ya aquí a modo de cierre, es la videovigilancia, el mercado de datos. Bueno, sabemos bien que la realidad avanza mucho más rápido que lo que es la praxis, y las leyes en sí. Bueno, todo lo que es videovigilancia, mercado de datos, avanza mucho más rápido que lo que son las leyes y muchos otros debates, porque las cosas están pasando a un tiempo cada vez más rápido, y en el medio en el que estamos debatiendo esto y estamos después conversándolo, mañana ya el avance se triplica. Entonces acá es importante pensarnos a nosotros como sujetos y a quienes también trabajen en este tipo de políticas, sean del color político que sean, que es que si permitimos que un algoritmo reemplace el criterio humano y el derecho a la presunción de inocencia, por ejemplo, corremos el riesgo de convertir a nuestras ciudades en laboratorios de hipervigilancia. Entonces, el futuro de la privacidad depende también de nuestra capacidad para cuestionar quiénes nos observan y cómo lo hacen también, con qué criterio y con qué, cómo lo hacen, en definitiva.
0: Sí, también hay que entender que ya estamos inmersos en un gran hermano porteño. Porque bueno, en toda la ciudad hay 7.000 cámaras en el espacio público de vigilancia. Y bueno, es el paralelismo que hacíamos con 1984 de Orwell. Que es esta distopía que en algún momento se pensó sobre una persona que no podía, o digamos que un ciudadano no podía no ser vigilado por el Estado. Bueno, estamos acá. Y cada vez es peor.
1: Totalmente. Y ahora sí, a modo de cierre también, hoy caminamos por la ciudad y quienes nos hacemos a medida vemos constantemente las cámaras, el centro de monitoreo que está ahí por el obelisco, sí, que están ahí encima con todo vidriado, es como, bueno, dale, no sé, ponele un cartelito, tapalo, pero bueno, ya está, están vigilando.
0: No se está disimulando nada, no porque se disimula. También conviene. Hay algo que ya está aceptado y que es que, bueno, cierta gente se siente más segura, bueno, ok, no sé, me parece que por eso no se gastan en disimularlo.
1: Sí, sí, y el problema es que detrás de la promesa de una ciudad inteligente y segura, la realidad es mucho más precaria porque también las tecnologías tienen sus fallas. Las bases de datos, los Excels con los que se cargan o muchas bases de datos vienen con fallas también, con fallas insólitas. Y esto después genera detenciones arbitrarias y después también que, por ejemplo, y esto pasó en Estados Unidos, que hubo bebés cargados como personas para buscar por un error de la base de datos, porque o se cargó mal la base o el sistema falló. Entonces, ojo con esto, porque buenísimo la tecnología en todos los ítems de la vida, pero ojo con esto, porque estaremos jugando sino también un gran hermano, un 1984.
0: Sí, tal cual.
1: La actualidad de la ciudad de Buenos Aires en materia de seguridad o de ciberseguridad también es loco, pero estamos cada vez más hablando de la inteligencia artificial en nuestras vidas, pero también cuando caminamos la calle no lo hacemos con inteligencia artificial. Y qué mejor que transitar aquí la ciudad que en Pica la Etiqueta.

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0: Continuamos en Pica la Etiqueta y nos sumergimos en las tierras raras de Rigel, a quien recibimos aquí al aire de FM La Tribu, pero hoy tenemos también invitades que, nada, los va a presentar usted, no sin antes este aplauso fuerte y retumbante del equipo. ¿Cómo anda, Rigel? Buenas noches.
1: Buenas noches, un placer estar acá, siempre es muy divertido. Hoy trajimos a Vara, estudiante de la ENERC de Guión y también estudiante de Geografía en Puan. Y activista, fuerte activista. ¿Querés presentarte, Vara?
2: Hola, bueno, soy Vara, más que esa presentación. Y también soy secretaria de Prensa y Comunicación del Centro de Estudiantes de la ENERC. Pero bueno, más que ser estudiante de guión y estudiante de PAN, me parece que es más importante eso. Así que, buenísimo.
0: Victoria Vara Calli, ahí...
2: bien italiano.
0: Bien italiano y bien pronunciado, muy bien, para no equivocarnos en vivo. Bueno, contanos un poco de lo que has venido aquí a conversar de la mano de Rigel.
2: Bueno, primero, o sea, hay que empezar a decir qué es la ENERC, porque no mucha gente la conoce. La ENERC es la Escuela Nacional de Experimentación y Realización Cinematográfica, dependiente del INCA. Es la Escuela de Cine del INCA, que es gratuita, pública, federal. Tiene un montón de sedes en otras provincias, entran 10 por carrera. Y estudias 3 años y medio de una especialización en cualquiera de las áreas audiovisuales, que te da una formación que tiene una excelencia y una calidad a nivel regional, que es una escuela muy reconocida realmente. Si te vas a otros países, tengo profesores que se fueron a dar cursos a Cuba, que es muy reconocida por su fuerte industria audiovisual, o a Chile, o a alrededores, y siempre la ENERC es como un polo ahí como bastante fuerte dentro de la región, digamos, audiovisualmente, creo. Bien.
1: ¿Y en qué anda ahora la ENERC?
2: La ENERC ahora, o sea, el gran conflicto que estamos teniendo es a raíz, obviamente, de la asunción de Javier Milei en 2024. Asume también un nuevo presidente del INCA, Carlos Pirovano, en el cual, obviamente, como todo el plan de este gran gobierno liberal, tenemos desfinanciamiento de nuestra escuela, muchos docentes han renunciado. Desde el año pasado se viene implementando un nuevo régimen de asignación de horas cátedras en el cual se le bajaron el sueldo a docentes y ayudantes. Claro. Pensá que un docente está cobrando entre 12.000 y 19.000 pesos la hora, que no la cobra ni siquiera un estudiante que está dando clases privadas a alumnos. O sea, tengo compañeros de física que están dando 15.000 pesos la hora. Pero pensá también que el INCA sufrió despidos masivos. O sea, pensar de un plantel de trabajadores y trabajadoras que era de 800 integrantes, pasó en estos dos años ya de la gestión de Milei a nada más que 200 para los 45 millones de argentinos que quieran tal vez anotarse a crear una película, a obtener un subsidio por parte del INCA. O sea, es algo totalmente inaceptable. Y el estado de la industria argentina, casi te diría que no podemos hablar de industria, porque en 2025 no se grabó ninguna película, y casi te diría que con esta baja de subsidios estamos al merced de la voluntad de las plataformas y de conseguir plata con financiamiento extranjero. Ni hablar para los estudiantes que queremos hacer nuestra primera película o una serie, o sea, eso casi te diría que es casi utópico para un estudiante.
1: Entiendo que solía, supongo, haber un subsidio para primeras películas, para óperas primas.
2: Sí, ese subsidio no se dio el año pasado, recién se dio este año. Obviamente con un monto totalmente inferior al que se daba en otros años, y se anotaron un montón de proyectos federales, digamos, pero, o sea, realmente la vacancia del año pasado dejó como un lugar muy fuerte todavía a cubrir. Pensá que se anotaron muchísimos proyectos de los cuales los jurados no estaban totalmente capacitados para ejercer el cargo de jurados, y además son muchos proyectos para pocas personas con poca plata. Entonces fue realmente como una proeza por llevar a cabo también una presentación de proyecto para ese concurso.
1: Okay, wow. Sí. Los números suenan como escalofriantes, y vos que lo vivís en primera persona como estudiante y realizadora, ¿en qué dirías? ¿Cómo es la experiencia hoy en día de ser estudiante de algo audiovisual en el país, en particular en la ciudad en la que estamos?
2: Y siempre fue muy incierto elegir una carrera audiovisual, siempre fue con un futuro muy incierto. Hoy en día, o sea, pensar en estudiar cine, casi te diría que es una cuestión de privilegio en primer lugar, por más de que tenemos escuelas y universidades como la UNA y la NERC que son gratuitas, pero realmente, o sea, la cantidad de plata que tenés que poner para poder estudiar esto, pero además para poder ejercerlo después de estudiar, es increíble, pero es además un futuro muy incierto, de no Total. Saber qué va a pasar dentro de 2 años con el Inca, si llega a reelegir el gobierno de Javier Milei, no saber realmente cuál es tu futuro. Nunca, digamos, siempre fue algo de estudiante audiovisual anotarse a una carrera que tal vez, el típico, no vas a tener futuro si estudias cine, siempre fue algo incierto, pero hoy en día es todavía más incierto. Claro. No solo porque la NERC vive una de las crisis históricas de la escuela, o sea, pensar que en 60 años los docentes tuvieron que nunca llevaron a cabo un paro por tiempo indeterminado y esta es la primera vez que lo hacen en 60 años de historia de la NERC, y hace 15 años que no se tomaba la escuela, nosotros la tomamos el año pasado y la tomamos este año por el reclamo docente, que no fue escuchado, o sea, la presidencia del Inca y nuestro rector Gabriel Roxe nos dijeron no hay plata, después de haber instalado unos molinetes en la entrada que atentan contra el riesgo de que se llegue a prender fuego en la institución y no podemos salir, no podemos evacuar.
0: Prioridades
2: que costaron 24 millones de pesos. O sea, no hay plata, pero sí para los molinetes hay, no hay plata, pero para ciertas cosas hay, claro. Y no sabemos a dónde está yendo la plata hoy, porque no hay algo muy transparente. Así que realmente estudiar hoy en día audiovisuales es muy complicado, y además porque no sabemos cómo se va a restituir ese tejido audiovisual que se estaba gestando en los años anteriores y que estaba consolidándose y que hoy en día se destruyó y se arrasó, casi te diría.
0: Es tremendo, duele escuchar esto. Acá estamos prácticamente entre colegas que hemos estudiado carreras vinculadas a la comunicación, locución en ISER, Igna Cine, bueno, Emma Coria Film Queen ahí, del palo del periodismo y del cine, obviamente, y uno escucha ENERC, y uno piensa en el curso de ingreso, en lo difícil que es ingresar, en lo prestigioso que implica ingresar también, y de pronto escuchamos este cuadro de situación y es muy triste realmente, porque en algún momento era un diamante que brillaba, que hacía falta pulirlo, mejorarlo, e invertir más dinero en él, y de pronto ya lo están rompiendo el diamante.
2: Pero es que no es solo eso, o sea, pensá que también con su carácter federal, la gente que entra a la sede AMBA, hablo específicamente de la sede AMBA, viene de un montón de provincias. Tenemos compañeros claro. y compañeras que son de Mendoza, o sea, 1.100 kilómetros para viajar acá, instalarse, crear una nueva vida en este lugar. Gente que es de Jujuy, gente que es de la Patagonia, o sea, realmente es una inversión hoy en día hacerlo. Como lo es también estudiar hoy en día. No solo una carrera como las que ofrece la NERC, sino una carrera universitaria. O sea, hay muchos estudiantes que hoy en día, ante la crisis económica que estamos teniendo, gracias a este gobierno liberal y que veníamos también arrastrando, tienen que trabajar 12, 13, 14 horas por día y después ir a cursar, tal vez como materias hay en las como las que hay en PUAN, de 6 horas, 4 de teórico y 2 de práctico, con un trabajo totalmente precarizado y habiéndose levantado a las 6:30 de la mañana. O sea, realmente la situación de los estudiantes y las estudiantes de la NERC no es aislada, sino que todo el sistema educativo y universitario está en crisis, pero en específico, o sea, la industria audiovisual está en juego porque implica también, digamos, el desmantelamiento de una industria. O sea, es como si la industria sojera de repente pasa a no tener los subsidios que tiene hoy en día y no tener la pujanza que tiene hoy en día y se cae y desaparece. Sí. Y hay un montón de millones de puestos de trabajo que no se generan más.
0: Esto muy breve, pero uno entra al Instagram del Inca y uno ve tu crédito ahora vale más, el Inca 1.000 millones de visualizaciones, como cosa muy rimbombante. Punto aparte, contenidos hechos de forma muy precaria y con inteligencia artificial. Retomando el eje, ¿qué está pasando en el Inca entonces hoy? Todo lo que dice es mentira.
2: O sea, no sé si es mentira, porque lastimosamente lo que tenemos hoy en día en la presidencia del Inca es una persona que es un economista. Por ende, debatir la economía con un economista es complicado, porque uno no sabe tal vez tanto de economía como puede saber un economista. Uno es geógrafo, uno es físico y no sabe tanto, es estudiante audiovisual y no sabe tanto de economía como lo puede saber un economista. Pero sí se le puede debatir de cine, que obviamente los economistas tienden a reducir todo lo posible a números. Y la cultura no es algo que se puede reducir a números. La soberanía visual, audiovisual, no es algo que se puede reducir a números. Tenemos un problema con las audiencias, con el número de las audiencias, no te lo voy a negar. Hay mucha gente que no va a haber cine argentino. Y eso tiene que ver también con algo que estudiamos mucho en geografía, que se llama capitalismo de plataformas, imperialismo audiovisual. O sea, Pirovano hoy fue al Congreso, a la Comisión de Cultura, y se jactaba de que los argentinos vemos específicamente contenidos producidos en Norteamérica o de habla inglesa. ¿Y por qué? Pero nunca se hizo la pregunta de por qué consumimos esos contenidos y no producimos películas hechas en Argentina. Sí. ¿Por qué alguien decide pagar 13,000 pesos la entrada del Cinemar para ir a ver The Drama, que es una película que está buena, pero The Drama en inglés, y no paga 4,000 pesos, 4,500 pesos para ir a ver una película de Gaumont y ver algo que está hecho en su propio país? O sea, también es entrar en un tema muy jodido de la industria ya a escala global. Que hoy en día lo que quieren ellos es que nos rijamos por el capitalismo de plataformas, que exista una un instituto de cine como es el Inca, que vaya nada más a trabajar para las plataformas, haciendo convenios con las plataformas, haciendo convenios con el TikTok, que quiere que hagamos videos de TikTok. Entonces también es pensar en que un economista nos está rigiendo la cultura y la soberanía visual y audiovisual. Eso es realmente terrible.
0: A quien escuchamos es a Victoria Baracali, estudiante de guión en ENERC y de geografía en Puan, también secretaria de prensa y comunicación en ENERC, de la mano de Riegel.
1: ¿Qué tal? quería preguntarte, hoy entiendo que hoy dio un discurso Pirovano, habló en el Congreso, que fue una sesión de la Comisión de Cultura. Tengo entendido que fue bastante pintoresco su hablar. ¿Querés contarnos algo sobre eso?
2: Sí, hoy fue convocado Pirovano a la Comisión de Cultura de la Cámara de Diputados para dar explicaciones específicamente sobre el presupuesto del Inca, para qué se estaba utilizando la plata, de dónde salía la plata, para hacer los balances, porque cabe recalcar que, hablando de transparencia del Estado, no tenemos nada desde 2023, un informe, no tenemos nada. Obviamente se puede pedir por la ley de información pública, pero no tenemos nada. Y obviamente habló él, y después hubo unos bloques de preguntas por parte de algunos diputados y gente del sector audiovisual que fueron muy al hueso, porque realmente la situación con Pirovano ya nos tiene podridos, claro, y podridas de la no respuesta. Y sucedió algo muy particular, además de hacer apología al tráfico infantil y decir que está bueno que, y al trabajo infantil, que está bueno que en Uruguay trabajen más los niños para las producciones audiovisuales y acá en Argentina no, dijo algo muy muy interesante. En los últimos 10 minutos de la comisión, la diputada Aguirre de La Rioja se esforzó por hacer como una especie de definición de qué es la cultura aplicada más a lo federal, a su caso particular, diciendo que el cine le permitió específicamente a La Rioja poder mostrarse al mundo, primero a nuestro país, porque tal vez nosotros no tenemos mucha idea como porteños, o sí, de las culturas de nuestras distintas provincias, diciendo que éramos todos hacedores de cines, pero también respaldándose, porque Pirovano estuvo toda la sesión diciendo que las provincias se hacían las pobrecitas de que eran pobres.
0: No.
2: Y lo que la diputada le respondió diciendo, somos pobrecitas específicamente en mi provincia porque no tenemos agua y porque estamos sufriendo una crisis hídrica histórica, a lo cual Pirovano sorprendentemente respondió diciendo, con una carta que nadie se la veía venir, diciendo que Israel sirvió en un desierto y logró ser una potencia mundial como la es hoy en día. Lo cual, eso como geógrafa, pero de una oración podemos empezar a hablar de geografía económica, geografía política, ecología. La verdad es que si me pongo a hablar realmente de esa oración, podemos estar una hora y media analizándola simplemente. Primero, o sea, acaba de inventar una campaña del desierto parte 2, momento Israel, o sea, acaba de decir primero que la parte de Israel no es enteramente un desierto, tiene zonas semiáridas y áridas, y tiene una crisis hídrica importante que logró afrontar con algo que es paradójicamente increíble, hablando de neoliberalismo y que lo pongan como ejemplo, con inversión estatal. Logró hacer una gran infraestructura hídrica desde el mar Mediterráneo hasta la zona de Cisjordania o por esas zonas, gracias a la inversión estatal, que por la empresa estatal, que tal vez le será como un poco conocida, que se llama Mecorot, pudo llevar a cabo esas inversiones. Pero además, llamar desierto a Israel es quitarle absolutamente toda la cultura palestina del genocidio que está llevando a cabo. Es decir, como dijo Roca cuando hizo la mal llamada campaña del desierto, acá no hay nadie. vamos a arrasar con esta tierra y vamos a erguirnos nosotros y desarrollarnos. Lo cual es terrible teniendo en cuenta de que se está llevando a cabo un genocidio en Palestina totalmente brutal y que el tema del agua es un tema serio en el conflicto geopolítico entre Israel y Palestina, porque, como dije, Mekorot es la empresa estatal de agua, pero que le está cortando hoy en día el agua, el suministro hídrico a los palestinos, porque logró tener un poder, es un bien común natural que tuvo, que logró como conseguirlo y tener un poder sobre él muy fuerte en la región, lo cual genera ya un problema geográfico muy, muy, muy importante en ese sentido, ¿no? Así que realmente lo que planteó Pirovano hoy en día es como muy profundo. También pensando en Mekorot, de que justamente está empezando a tener llegada a nuestro país y está haciendo convenios con distintas provincias y con distintos organismos estatales. Asimismo, en la provincia de La Rioja, la provincia en donde la diputada Aguirre denunciaba que no hay agua. Está haciendo convenios y está arreglando ciertos como acuerdos con ciertas empresas de megaminería. Que por ejemplo ayer vi un video donde Enrique Folgueira, que es uno de los grandes, diría, activistas ecológicos de nuestro país,
0: compañero de Efemera Tribu también, sí,
2: no, realmente un capo que yo lo admiro como estudiante de geografía, la verdad, y estaba haciendo un informe con otros compañeros con respecto a ecotoxicología de ciertas aguas de los ríos de nuestro país y que encontraba cobre y ciertos minerales que no deben estar en esas aguas. Y en eso, o sea, tiene un gran papel Mekorot hoy en día, que está haciendo estos convenios para hacer grandes negociados con la megaminería. O sea, realmente esa oración simplemente de Pirovano abrió un mundo geográfico muy, muy interesante, que la verdad no se agota. Y es el gobierno al cual nos quieren llevar, es la idea de país a la cual nos quieren llevar. Esto que decía, vos sos pobrecita, pero en realidad el que quiere puede hacerlo, como lo hizo Israel. Es el que quiere, puede, no teniendo en cuenta las desigualdades históricas, socioterritoriales que tiene nuestro país a nivel cultural y en nuestro país a nivel económico. La verdad es que me pareció como muy increíble que meta eso en el último minuto de la comisión.
0: Para pensar, para repudiar también la participación de Pirovano en la charla de la NERC, Riegel.
1: Claro, recién hablábamos con Vara, justo antes de entrar, de cómo es difícil responder, más que analizar, podríamos hablar muchas horas, pero es difícil responder desde la lógica o la información o el estudio, responder a este tipo de argumentos, porque parecen no interesarse por los hechos, por informarse, parecen simplemente querer provocar. En ese sentido, por mi parte, nos conocimos con Vara a través de Rigel, mi compa que hoy no pudo venir a la radio. Nos conocimos defendiendo nuestros espacios de estudio y de trabajo, en particular en una medida que fue ahí en la toma de la ENERC. Y yo creo que es importante la unión entre las luchas. Yo por mi parte estudio ciencias exactas en la UBA, porque así como no se busca una lógica argumentativa en el sentido de... Se separan los ataques económicos de financiamiento a los distintos institutos públicos de producción audiovisual, producción cultural, de investigación en la ciencia, por algo conceptual más grande, ¿no? Que es un desprecio y también una demonización de la ciencia y la cultura por parte del gobierno. Y yo creo, y creo que compartimos esto, que es porque en sí... No porque sean caras, porque es, no sé, la ciencia, la educación es un 0,14% del PBI, qué sé yo, es más algo conceptual, ¿verdad? Esto lo sabemos. Es porque son actividades colectivas, creativas y que no generan rédito económico inmediato. Entonces, por eso nos parece importante también unir las resistencias, porque estamos sufriendo el mismo desfinanciamiento y el mismo ataque simbólico hacia nuestras actividades, ¿verdad?
2: Sí, total, absolutamente. O sea, esto que decía, realmente el estudiante de la NERC y el estudiante de hoy en día de cualquier facultad de la universidad pública, nacional, en cualquier parte del país, implica un costo económico que a futuro tiene un rédito muy importante para nuestro país. O sea, vos pensás por ejemplo, en el caso de la NERC, específicamente hemos tenido grandes egresados, como yo que sé, Vanessa Ragone, Bielinski, que hasta han llegado a ganar un premio Oscar y que nos ha traído reconocimiento. O sea, realmente, a nivel nacional, quiero decir, con todos los estudiantes, a nivel nacional, de todas las universidades públicas, el rédito de reconocimiento que nos tiene, que nos da a, como país a nivel nacional e internacional, es realmente increíble y es inmesurable, es incalculable en ese sentido. Y es por eso que también tenemos que unir las luchas, porque la del sector audiovisual, como digo, no es diferente de la lucha universitaria que están llevando a cabo los estudiantes hoy en día por el cumplimiento de la ley de presupuesto universitario. Estamos todos luchando porque nos den plata, porque realmente el valor que nosotros tenemos no es mensurable bajo los lineamientos de la economía neoliberal.
0: Nos quedamos reflexionando y pensando aquí en estos últimos minutos. De ya, muchas gracias por tu tiempo, Victoria. También Riel aquí por facilitar este espacio. Súper interesante también las conexiones entre mundo cinematográfico y lo refiero a la geografía. Bueno, no por nada me gusta este espacio multidisciplinario en el que mezclas geografía con la coyuntura. La verdad, lo de Pirovano, una de las cosas que me queda del espacio que estamos aquí compartiendo con ustedes es, la verdad me parece, pero por no decir repugnante, espantoso, que aparezca así una reunión. ¿Y cómo terminó brevemente la reunión de Pirovano con los estudiantes de la NERC?
2: No, o sea, la comisión de hoy terminó literalmente con ese comentario, lo cual fue como no dio lugar a réplica. Uh-huh. Para nada, pero ese es el modelo de país que ellos quieren, y hablando de cultura, que hoy se habló mucho en la comisión de cultura, cada sistema político, sea neoliberal, sea populista, sea socialista, sea comunista, tiene su propia ideología. Y tener una ideología no es malo, pero es una cultura determinada. Es también hablar de cultura, es tener una visión de país cultural también. Y esa es la visión que hoy nos planteó Pirovano en la claro. Comisión de Cultura. Entonces siempre están ligadas que economía, políticas públicas y cultura, porque van siempre de la mano, son ámbitos totalmente indivisibles.
0: Está muy bien. Riel, últimas palabras antes de perecer el aire.
1: Bueno, ya que dijiste que te gustaba la interdisciplinaridad, tengo un delirio interdisciplinar para proponer acerca de combinación de luchas universitarias, que es que el 18 de julio, el mes que viene, en la sede UNTREF de Villa Lynch va a suceder el Festival de Artes Electrónicas de la UNTREF. ¿Lo conocen? ¿Alguna vez fue?
0: No, pero me suena.
1: Es un festival bastante grandote, bastante copado, que se hace a fin de cada cuatrimestre por estudiantes de artes electrónicas, donde hay un escenario con música en vivo, sintetizadores, soniditos y exposición de obras en toda la facultad toda la tarde. En esa ocasión va a suceder un aula interuniversitaria, un espacio para discutir y exponer nuestros temas, vernos las caritas y vernos también en un ambiente más folclórico, donde conocernos y coordinar para organizarnos. Así que les invito formalmente, si quieren venir a divertirse y organizarse. Muy es bien. El 18 de julio en la sede UNTREF, Villa Lynch, a partir de las 6 de la tarde.
0: Vicky, y por último, redes de la NERC, que bueno, nos contaste fuera del aire que además de ser secretaria de Prensa y Comunicación, estás ahí a cargo del manejo y creación de contenido. Para quien quiera seguir un poco la lucha de ustedes, ¿cuándo, cómo y dónde?
2: Nos encuentran en Instagram, que casi siempre intentamos ser activos. El del Centro de Estudiantes de la NERC es CENERC, Centro de Estudiantes CENERC, guión bajo oficial. Y después está el de la comunidad ENERC, que incluye también docentes y no docentes, y también graduados, que es Somos ENERC directamente. Así que cualquiera de esos lados. Y en estas semanas, como estamos también, sigue el paro, pero por tiempo indeterminado, pero con otra modalidad, rotativo, estamos haciendo proyecciones. El jueves, se proyecta un documental de Pino Solanas muy geográfico también, que se llama Viaje a los Pueblos Fumigados, a las 19 horas en la ENERC, que es obviamente gratuito en el microcine, así que a quien se quiera acercar también nos encuentra en redes y nos encuentra también el jueves.
0: La juego de memoria, pero la ENERC está por el microcentro, ¿en qué parte?
2: Está en Moreno y Salta, Moreno 1199, o si no más fácil decir, ¿viste el edificio de Vita que está en 9 de julio? Está Lugis, una cuadra para adentro de Luis.
0: Me encanta, qué buena refe, mejor imposible. Así que bueno, nos encontramos allí entonces, en la NERC y obviamente en los eventos de la UNTREF y en las calles como corresponde. Muchas gracias, Victoria Baracal, y muchas gracias, Riegel, aquí por venir al aire de FM La Tribu.

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0: Continuamos en Pica la Etiqueta, Nicolás Castro quien les habla, Pablo Croceto, Sabri Muñoz, continuamos aquí al aire y es el momento de recibir con un cálido lejano del micrófono estrellito de aplausos.
1: A ay, ay, ay, mis sonrosos, ¿cómo andan? Primero quiero preguntarles cómo andan esas caderas que las hemos movido el viernes.
0: Hemos movido fuerte, pero bien abajo con Film Queen, bueno, con todo el equipo de Play, hasta abajo literal. Más que caderas yo hablaría de mis tobillos que también están
1: terribles.
0: Rotos. Pero quiero felicitar en público a Macoria que cerró boliche en el limonero con Play.
1: Cerré boliche, pero me mantuve ahí firme ahí con mi gente mágica de Play. Sí, lo dimos todo y más.
0: Hemos bailado.
1: Que la hemos pasado bien, no hay dudas. Y la paso mejor ahora con ustedes, sí, porque siempre es lindo volver a charlar con ustedes. Primero quiero hacer un paréntesis y felicitar a Victoria, que habló antes de la situación que está sucediendo en el cine, que siempre hablamos igual de cine argentino y lo que está pasando hoy por hoy, y que venga alguien en primera persona y cuente, está buenísimo, porque también trae un panorama más cercano de lo que está sucediendo. Así que nada, para destacar y aplaudir esa columna. Y yo traje hoy un tema un poco más para divertirnos, para distender un poco. Les quiero hablar un poco de la memoria de pez, que es algo que se genera cuando estamos en un momento en donde estamos todo el tiempo 24/7 consumiendo contenido audiovisual, ya sea por las frutinovelas o las series verticales, o un video en Twitter, o un montón de cosas que de repente ya es a tu casa, es una serie y decís, che, ¿para qué vi ayer? Y uno no se acuerda. ¿Le sucede que no se acuerda lo que ven, las series, las películas? Yo les pregunto, ¿qué fue lo último que vieron? ¿Me pueden contar qué vieron o les cuesta?
0: Amo que haya dicho de frutinovelas, que yo me vi un montón y me decís, no, ¿de qué trataba? No me acuerdo de nada.
1: Era una uva o una frutilla, ni idea.
2: A mí lo que me pasa es que de una temporada a la otra, ni me acuerdo qué pasó tipo en la primera temporada. Entonces,
0: claro,
2: antes veía el teleresumo así nomás de
1: bien,
2: Jorge Pinarello, que me resumía esa primera temporada.
1: Te salvaba
2: para poder entrar a la segunda. Hoy no está haciendo mucho contenido, parece que Blender lo tiene un poco cortado, pero sí, me pasa eso, digamos, que a veces es como, me reemociona, no sé, me pasaba con Game of Thrones, ponele.
1: Sí.
2: Me reemociona, pero después cuando salía tipo el año, la otra temporada, era como, ¿y qué pasó en la anterior?
0: Claro.
1: Tal cual. Sabri, ¿a vos te pasa de que ves cosas y no recordás?
3: No, sí, me pasa un montón. De hecho, fuera del aire que conversábamos, ¿no?
1: Sí.
3: ¿Qué serie estás viendo? ¿Qué película viste? Y es como un blanco que tengo.
0: Ay, vi tantas.
1: Una laguna, tal cual.
3: Y la verdad que no sé, o si me acuerdo, quizás no es la última que vi, sino alguna que me llamó la atención, como La hermanastra fea en Movie.
1: Sí, muy bien.
3: Y Las bestias. Pero les confieso, hace poco volví a mirar El juego del calamar. Nada que ver.
1: ¿No te la acordabas?
3: No, sí, pero soy de ponerme cosas repetidas.
1: Ah, bien, muy bien.
3: Soy de esas. Pero es verdad, la memoria de pez, tal cual, Emma, es así.
1: Es que uno está todo el tiempo consumiendo. ¿Vos, Nico, sos de acordarte o...?
0: Algunas me acuerdo, recién mientras mis compañeros comentaban, me acordaba de que yo vi Pipa en Netflix, sí, con Luciana Lopilato. Y creo que hay una trilogía, hay como varias, sí, películas de esas, me las vi, pero no me acuerdo porque fue una noche con una amiga ahí.
1: Ah, ¿te viste
0: dormido
1: las tres seguidas?
0: El reproductor reprodujo
1: y
0: los espectadores se durmieron. Eso pasó.
1: Bueno, a mí me pasa algo similar a lo que le pasa a Pablito, que de una temporada a la otra es como que ya me relajé y me enfrié con la historia.
0: Claro.
1: Como que digo, uy, hasta me da fiaca arrancar esa segunda temporada, que en su momento tenía muchas ganas de verla, después digo, uy, retomar esta historia y ponerme de nuevo a tono, y no me acuerdo, y como que me siento muy desconectada de esa historia. Pero bueno, ese tiempo que pasa, ese lapso, yo me miré otras cosas, me gustaron otras cosas, y me fui olvidando y enfriando un poco con lo que había visto en su momento, y como que ya no es lo mismo, ¿viste? Pierde como esa conexión inmediata y fugaz que tuviste con esa historia. Y esto, chicos, tranquilos, que les pasa a todo el mundo, incluso tiene un nombre que se llama memoria de pez, porque estamos acostumbrados a ver tantas cosas que ya hoy no es que miramos una película o miramos una serie. Estamos,
0: sí,
1: hablando de consumir, ¿no? Que ya pasa a otro nivel. Para que tengan una idea, el tiempo promedio dedicado a las plataformas de streaming creció más de un 20% en los últimos 3 años. Con picos de consumos concentrados en sesiones prolongadas durante la noche, como decías vos, Nico, o los fines de semana. Entonces hay como una cuestión de los fines de semana la gente se puertas para adentro, full series, y creció un montón este hábito, ¿no? Ya antes capaz era como algo de vez en cuando, ahora el hábito de mirarte una serie, un capítulo, una película, ya es parte de nuestra rutina, o sea, está total, muy normalizado. Todo el mundo tiene plataformas.
0: Es algo hasta incluso accesorio. Muchos actores o guionistas o realizadores de Hollywood han dicho que están pensadas las tramas para personas que tienen el celu en la mano.
1: Exactamente.
0: Me ha pasado a mí de querer ver una serie por querer seguir formando parte del universo cinematográfico con el celular en la mano, después decir, ¿qué estoy haciendo? Si no estoy haciendo ni una cosa ni la otra.
1: ¿En qué me convertí? Tal cual.
0: Y de pronto ver un contenido audiovisual, como es principalmente el cine, pero también en series, ya no es un evento. Ese fenómeno lo está pasando Star Wars, por ejemplo, que ya no es un evento consumirlo, claro.
1: Lo teníamos tan al alcance de la mano que también es muy accesible y pierde esa magia y esa exclusividad que tenía la pantalla grande. Para que tengan una idea, justo esto que hablábamos de cómo la gente consume, el 60% de los espectadores prefiere ver varios episodios seguidos en lugar de esperar un estreno semanal, ¿no? La gente prefiere estas series que te dan 10 episodios de una, ¿no? Hay algunas series que te dan un episodio semanal, no, la gente prefiere. Incluso hace poco estaba esta serie que se llamaba, estaba Euforia, por ejemplo. Y una amiga me dijo, no, yo la verdad que prefiero que se estrene toda de una antes de esperar cada domingo y me la veo, sí, un fin de semana. O sea, ella no toleraba la idea de esperar cada domingo para ver un episodio. Como claro, que eso no le gustaba.
2: HBO es muy de hacer eso. Digamos,
1: es muy de hacer eso, pero Dragons, aunque hace eso, hay historia. Gente que prefiere que se estrene toda para esperar, ¿no? Bueno, después más del 35% reconoce haber terminado la temporada completa en menos de 3 días. O sea, tipo un fin de semana, me veo toda la temporada, que yo reconozco que me ha sucedido, por ejemplo, últimamente, así que recuerde con El Eternauta. El Eternauta me la comí, o sea, y también había como una presión social colectiva que
0: de
1: era
0: que
1: como,
0: todos lo estaban hablando de eso, había que verlo
1: viendo
0: ya.
1: Y ya entrabas a Twitter y te spoileaba, entonces decías, bueno, sí, me lo tengo que terminar ya porque estoy harta de ver todo, adelantarme todo y quiero ser parte de esta conversación. Y 7 de cada 10 personas reconocen haber visto al menos 3 episodios en una misma noche, ¿no? Y esto es el famoso efecto maratón. O sea, me veo 3 episodios y aparte ese botón que dice continuar viendo es muy fácil de apretar. Entonces yo pongo y termino a 10 de la noche, termino haciendo a las 3 de la mañana y perdiste el rastro del tiempo. Y encima decís, pará, ¿qué vi antes? ¿Qué vi hace una hora? ¿En qué quedó esto? Y sucede eso, ¿no? Entonces, acá hablan un poco de la memoria de pez, que vemos tantas cosas y consumimos tantas cosas, que también, ¿qué sucede? Vemos una serie y nos suena el teléfono, y desviamos la mirada, y volvemos a mirar. Entonces, también no estamos 100% entregados, ¿no? A esa serie, esa película, esa experiencia, y lo que genera son estos baches, ¿no? Como que tenemos una memoria fragmentada, que decimos, che, no me acuerdo de qué se trata, o después para recomendar, como claro, que decís, ¿cómo le recomiendo otra película? Porque no sé, ni me acuerdo de quién trabajaba, no nos recordamos los nombres de los actores, de las actrices, no claro, podemos explicar tipo de qué se trata algo, o sea, es terrible. Pero bueno, esto sucede porque estamos 24/7 consumiendo contenido audiovisual, y como vos decías, Nico, ya no lo pensamos como algo especial, específico, no, es como algo rutinario.
0: Voy, me clavo un paquete de papas fritas, y una serie.
1: Exactamente.
0: Corta.
2: Y además, como decías vos, eso está preparado para gente con un celular en la mano. Y me pasa mucho con Dark, no sé si sí, la vieron, es una serie alemana que tiene muchos idas y vueltas, viaja en el tiempo y qué sé yo, que si vos te perdés un segundo, ya no entendés qué está pasando. Entonces, a mí lo que me pasaba es que cada vez que agarraba el celular volvía a la pantalla y es como, ¿qué está pasando? Tengo que rebobinar. Y es una serie que rebobinaba todo el tiempo.
1: Entonces eso también lo que genera es que uno, bueno, te querés concentrar no 100% o hay gente que la deja de ver. Sí, claro. Porque la verdad que yo no le puedo dedicar tanta energía y tiempo a esto.
0: Claro.
1: Y sucede eso, ¿no? Como que ni siquiera nos comprometemos, ¿no?, a eso que estamos eligiendo ver, lo cual es terrible porque estás diciendo tipo, che, o sea, es un momento en el día en el que tenés la posibilidad de distraerte, de distender un poco, de conectarte con otra cosa en este mundo tan sensorial donde pasan tantas cosas por todos lados. Y ni siquiera sos capaz de hacer eso, de concentrarte. Pero bueno, también sucede esto. Estamos como todo el tiempo sobreestimulados, que la notificación, que el celu está ahí nomás, que miro, que ay, a ver, tipo, esta persona dónde trabaja, tipo, este actor de dónde es. Y después tipo, che, pero pará. Y todo pasa muy rápido y nos perdemos un montón de cosas. Y también lo que sucede es que dejamos de acordarnos, por ejemplo, de la trama, algo tan simple como eso. Y, por ejemplo, como esto es un fenómeno global y también sí, muy actual, en una universidad de Texas se hizo un estudio donde se comparó a quienes seguían series con estreno semanal con quienes la veían de corrido, ¿no? Esto que les contaba. Claro. Hay gente que, bueno, se mantiene en el ritmo y hay gente que dice, prefiero que se estrene toda de una y me la miro toda en un finde. Bueno, los primeros, las personas que esperaban este estreno semanal, retenían más detalles narrativos y podían reconstruir la trama con mayor precisión. Lo segundo, la gente que la miraba en un finde, atravesaba una experiencia más intensa, aunque con menor registro de matices y subtramas. Entonces, esto se hizo este estudio para que vean claramente que es así, ¿no? Que si uno ve algo de un fin de semana, lo que genera es que uno, bueno, tenga como más esta manija, esta intensidad, pero la pierda tan rápido como la obtuvo. Ahora, la claro. persona que viene reconstruyendo y se viene encariñando con ciertos personajes, digo, pensemos, yo tengo más recuerdo, más retención de Esperanza Mía, que la veía todos los días. Ahora me decís la última serie y digo, y la verdad es que no me acuerdo, pero Esperanza Mía te la cuento de principio claro. a fin. No Floricienta, pero nos sentamos a tomar un café 3 horas y te cuento todo.
0: O Son de Fierro en Canal 13.
1: Claro, solamente vos, yo me acuerdo las canciones que cantaba Adrián Suar con Natalia Oreiro. Ahora, ay. ¿Qué onda la serie que vi, la miniserie tal? Y me cuesta, pero claro. bueno, porque uno le dedica diferente tiempo y también en su momento de la novela era el momento de la novela y uno se sentaba y le dedicaba todo su tiempo. Ahora es mirar una serie en el teléfono, ay, me llega una notificación y respondes un mensaje en Instagram, te distraes con TikTok y ya está. Claro. Perdiste, fuiste. Bueno, y es un poco lo que nos está sucediendo. Entonces, como que se crearon diferentes alternativas, como les contaba. Las plataformas también veían que la gente se comía una serie en un fin de semana. Y tampoco se les es rentable que el contenido, por ejemplo, como pasó, no sé, con Stranger Things, que, ¿qué pasa? A ver, si vos mirás la serie en un fin de semana, bueno, queda en ese fin de semana. Y después se diluye un poco la conversación. Entonces, por ejemplo, Netflix, con estos contenidos tan populares como, no sé, Stranger Things, o pasó también con Bridgerton, ¿qué hacen? Divide las temporadas. Entonces, está con la primera parte. Dejar unos meses pasar, la gente genera como cierta expectativa, a ver qué va a pasar, ese famoso continuará, y al mes y medio sacan la segunda parte.
2: ¿El Eternauta no pasó lo mismo también?
1: No, el Eternauta no pasó, pero una de las cosas que se están hablando es que, como vieron que mucha gente la vio tan enseguida, están contemplando la idea de sacar un episodio semanal, porque saben que es más rentable de esa forma. O sea, se mantiene más tiempo de conversación, genera más...
2: engagement.
1: Exactamente, y si... capaz lo que puede ser un éxito de un mes termina siendo un éxito de quizás 3 meses, quién sabe. Claro. No es lo mismo lo que va a generar. Y también ellos saben que la gente consume rápido. Entonces, si vos le das un episodio, claro. a la gente se va a mirar un episodio tipo enseguida. Si le das toda la temporada, capaz se lo ven todo en el día. Es lo mismo. Entonces, ya no es rentable ni siquiera para las propias plataformas estrenar una serie tipo completa, porque sabe que la gente no retiene y la gente tipo todo es efímero. O sea, me miro esa temporada y después miro otra película.
0: Es tremendo lo que nos cuenta Film Queen, porque estamos todos acá mirándonos con cara de same, totalmente. 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Vamos por partes. El saludo de una ministra de Ple, la nuestra ministra de Amor Digital, Luz Rodríguez, que bueno, hace besos por celular aquí, dice, adhiero a Pablito de una temporada a la otra, me olvido todo, ayuda, banco, Sabri, volvés a mirar y ya, y aprendés la trama. Es así. Y acá, ya más referido a lo que decía Emma, Julia Almagro nos dice, hola, acá escuchando la columna de Film Queen, en mi caso recuerdo más cómo me hizo sentir una serie a lo largo del tiempo, si son series largas, las miniseries pasan y me las olvido más rápido, me queda una impresión más superficial. En cuanto a las pelis, es más difícil, aunque recuerde, tiene que causarme un impacto más grande, sea bueno o malo, para recordarla.
1: Tal cual, a veces la calidad, ¿no? Queda sí. más en uno. Yo pienso, por ejemplo, una de las últimas series que vi así largas, como muy icónicas, fue The Office, que también me costó un montón terminarla porque en un momento la dejé y me costó como reconectar.
0: Y te da ansiedad después.
1: Y me da mucha ansiedad. Dura 8 temporadas. La vi en Netflix porque se reestrenó y buenísimo, y me re gustó, pero también porque se generó como un vínculo más emocional con la serie, ¿no? Claro. También con esta cosa de que eran 10 temporadas, personajes muy icónicos, después ya como que son series que tienen una comunidad establecida, entonces como que también es más fácil, ¿no? Como encariñarse.
2: Eso te iba a decir, hay series que generan comunidad. Los Simpsons, The Office, Game of Thrones,
1: Friends,
2: How I Met Your Mother. Y hay algo de que si vos ya entraste en esa comunidad, tenés que, nada, sostenerla y tenés que mirarla. Yo debo confesar que The Office también la dejé en la séptima temporada y no la retomé.
1: Cuando se va Michael
2: Scott.
1: No
2: la retomé.
1: Muy bien.
0: No.
1: Negado.
2: No, la retomé. En algún momento la retomaré, pero es de una de mis series favoritas igual.
1: Y tiene eso, que también como se genera una comunidad, uno también se siente más contenido y decís, bueno, capaz dejé la serie, pero aún así me acuerdo de la serie o me reencuentro con chistes y me río y vuelvo a conectar. Hay series que tal vez están buenísimas, pero quedan más ahí como en los grises de que, nada, la ves, la recomendás, pero queda ahí. Encima que uno ve tantas cosas como que tampoco te acordás porque no generaste ningún tipo de vínculo. A ver, piensen que semanalmente se estrenan un montón de series en Netflix de todos los países. Uno mira un montón de cosas, no te acordás de nada. Encima, como Nico es una de las víctimas de las frutinovelas, hay tantos contenidos que van surgiendo total. Que vos decís tipo, che, no me acuerdo de nada, y uno se queda con lo que más te impactó emocionalmente, que está buenísimo, pero decís, bueno, hoy por hoy en la balanza pesa más eso, porque de por sí ya no nos acordamos de nada.
2: Y además, esto es muy cierto de cómo la forma de contar una serie varía. Yo creo que hoy Friends, por ejemplo, para una persona que tiene 20, no funciona. Lo miraría y diría, oh, esto es muy aburrido, no
1: tal cual.
2: Gracia. Y es cierto que quizás uno hoy la vuelve a ver y es como, bueno, la recordaba un poco más graciosa, ¿no?
0: Sí, pasa.
1: Sí, sucede. Y aparte, como vos decías también, Pablito, hoy también a la gente le cuesta mucho engancharse con episodios que duran, no sé, 50 minutos. Porque es como, uff,
2: claro.
1: 50 minutos de mi vida. Y vos decís tipo, dale, o sea, ¿cuánto tiempo estás con el teléfono? No es tanto, dale. ¿A quién querés engañar?
0: Amor.
1: Pero bueno, a uno le cuesta mucho también engancharse con eso. Y hoy por hoy las series nuevas de Netflix, capaz no, por ejemplo, El Eternauta no fue así, pero las nuevas, no sé, en el caso, no sé, de Envidiosa, se me viene a ver la cabeza, duran tipo 20 minutos, 30, sí. Porque saben que es lo que funciona. También hoy por hoy se piensa en las series como, bueno, ¿qué recortes van a ir a redes? O sea, se piensa en un montón de cosas, esa sobreestimulación de la que hablábamos. Y quizás, no sé, por ejemplo, ahora te voy a traer un ejemplo y le voy a mandar un saludo a mi hermano y a mi mamá que me están escuchando, estoy segura. Están viendo Los Soprano por primera vez. Y son tipo capítulos de, son 8 temporadas, 50 minutos, y ellos se entregan por completo. Pero también es una experiencia muy icónica y que tiene, o sea, ya sus años, porque es una serie mítica. Y es algo que también se perdió hoy, ¿no? Como engancharnos y comprometernos con una serie tan larga. Yo creo que hay un montón de series que vi que la segunda temporada la dejé, me aburrió, me pasó con Euforia, que dije, ya está, me siento re desconectada con esta serie, pero porque pasó

0: que lo apreciamos y que nos sentamos a verlo y le entregamos toda nuestra energía y atención. Y capaz una vez que nos suena el teléfono, chao, fue la serie y fue la película.
1: Para pensar, Emma Coria, en estos últimos minutos ya a modo de cierre, ser pez no, si tener memoria de pez, es una etiqueta que nos pica a todos, ¿sí y por qué?
0: Yo creo que sí, porque todos caemos en esa trampa, o sí. sea, creo que hoy nombré un montón de casos y todos fuimos como, sí, hasta sí. yo me sentí identificada porque me acuerdo de cosas que no me acuerdo, y creo que lo que hay que empezar a hacer, también hay que ser como más conscientes en el momento de decir, tipo, bueno, voy a elegir algo para ver, que por lo menos te guste de alguna forma y ahí te enganche. Y si no te gusta, también dejarlo, como ser genuinos también con los que no nos gusta o no nos está gustando.
1: Total.
0: Y comprometernos también, como tomarlo como un ejercicio, tipo, che, en estos 20 minutos, 50 minutos, apaga el celu. Yo voy al cine y veo gente que está con el celular y decís, tipo,
1: Minerva,
0: dale, pagaste una entrada, sí, o sea, sí. dale. Te podés bañar sin el teléfono, bueno, podés mirar una película sin el teléfono, o sea, no es tan complicado.
2: Me contaron que hay gente que no puede bañarse sin el teléfono.
0: No, bueno, terrible. Eso ya es tipo caso de gravedad extrema.
2: Total.
0: Alerta, sí.
1: Para pensar.
0: Para pensar también.
1: ¿Cuándo, cómo y dónde seguirte en las redes sociales?
0: Me pueden seguir en @finquiñonbajo, así que cualquier recomendación, chisme, bienvenido también. No, y venga. Obviamente para debatir estos temas también son bienvenidos a esta bella comunidad.
1: Emma Coria, As Now As Film Queen, aquí al aire de Pica la Etiqueta, hablando sobre memoria de pez. ¿Por qué no recordamos las series y películas que vemos? Por el bichito que tenemos en la mano que llama teléfono celular.

0: Y nos vamos, pica la etiqueta, termina, se va. Como todos los martes de 21 a 23, después queda Hora Quemada. Está por ahí los integrantes de Hora Quemada dando vueltas. Aquí destaco mucho que en Hora Quemada apagan las luces. Cosa que, digo, hoy no hay cámara, ¿por qué no lo hice? Ay, tengo poca aura, como dice la juventud. Muchas gracias a Igna Lurralde, bancando la salida del aire y los caprichos de esta conductora junto con Manu Palacios Tarducci. Grandes bailadores los dos, debemos decir. Que hemos bailado largo y tendido en la fiesta de FM La Tribu, y que sé que habrán más. ¿Por qué no? ¿Por qué no fin de año? Para bailar, para mover las caderas. Algún parador hache ahí complé. Ahí, ¿por qué no? Moviendo las caderas desde ya. Voy a hacer una ronda para despedirnos porque, como bien saben, los oyentes, nosotros nos morimos después de hacer play, pero volvemos a renacer. Hay una heladera acá donde nos guardamos ahí, nos hacemos chiquititos y nos guardan ahí y después, bueno, nos descongelan los martes. Emma Coria, últimas palabras antes
1: últimas
0: de perecer
1: palabras,
0: al aire de play.
1: Voy a recomendar que valoren lo que ven y traten de concentrarse, por lo menos para ustedes, háganlo sí, como un acto de amor propio. Y citando un poco a Victoria, que estuvo presente, estudiante de la ENERC, mi memoria de pez está ahí presente. Si son películas nacionales, si son series nacionales, mejor, ¿no? Para valorar y abrazar nuestra industria audiovisual.
0: Está muy bien y muy fuerte esto de la gente que tiene el celu en el cine. Chabón, pagaste como...
1: Sí, tal cual.
0: ¿Cuánto cuesta?
1: Estás pagando 15, claro, por lo menos 15 mil pesos. 15 para usar el teléfono, dale, no te regales.
0: Apagalo. Por favor. Pablo Croceto, últimas palabras de antes de desaparecer al aire de Ple.
2: Aprovechando que tengo a Emma Coria acá.
0: En vivo.
2: quería recomendar una serie que es Halfman, que está en HBO, con Richard Gadd, que es el creador de Baby Reindeer, Bebé Reno.
0: Ah.
2: Y Jamie Bell, que es el joven... ¿cómo es el que bailaba ballet? Billy Elliot.
0: Casi Bart Simpson, pero no. Esa es la parodia.
2: Es una serie que está buenísima y que a mí me atrapó y me hizo dejar el celular. Por eso
1: bien,
2: la recomiendo.
1: Vamos,
2: y una película que es de drama... que está, creo que en el cine actualmente, no sé si ya la sacaron, pero creo que está en el cine, también la recomiendo.
0: Muy bien, y Pablo Croceto desapareció, no existe más.
3: Me morí.
0: Se ha muerto Pablo Croceto. Sabri Muñoz, antes de perecer el aire de play.
4: Bueno, el sábado Argentina versus Jordania en el marco del Mundial 2026 a las 11 de la noche. Igualmente importante decir que además del Mundial, que te informes, que veas lo que está pasando con...

0: Laún, jefe de gabinete Manuel Adorni, y bueno, todo el escándalo de corrupción alrededor de La Libertad Avanza.
1: Un papelón, realmente la rosca entre el PRO y La Libertad Avanza, que parece que se separan, pero después siguen, una reacción muy tóxica, la verdad, entre estos dos sectores de la derecha. Por mi parte, me sumo un poco a lo que decían Pablo y Emma, la vida es muy corta, pero si hay algo que va a salvar el mundo es el arte. Así que cuando consuma cine, un poco de música, permítase un rato de alejarse del dispositivo celular. Buenas noches, nos vemos en Pica la Etiqueta los martes de 21 a 23, aquí en FM La Tribu. Chau, chau, chau.
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Nadie duerma, esa es la invitación que les hacemos desde Hora Quemada, este programa que va de 23 a 0 horas. Manu Palacios en la operación técnica, aquí Mailu Benítez, y en la musicalización del día de hoy, Sole Vázquez. A quienes estábamos escuchando es A Los Besos, desde el álbum que le da nombre a la canción Nadie duerma, de 2023.

Parks son los hermanos Ron y Russell Mayle, quienes tienen más de 50 años de trayectoria, y desde su disco Number One in Heaven escuchamos la canción de Number One Song in Heaven.

La canción original es Love is a Shield, lanzada como un clásico por la banda alemana Camouflage. Ahora la escuchamos en la reversión de la cantautora argentina Hannah.

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2: Ahora escuchamos a la cantante, compositora y productora noruega Aurora haciendo The Flood desde el disco What Happened to the Heart.

paseamos por un mini bloque de artistas argentines, empezando con Bebé Azul junto a Chita, antes haciendo Papi, y ahora quienes están yendo son Willy y Feli y Colina, los artistas norteñes, él de Jujuy y ella de Salta, haciendo Sueño con Encontrarte.

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1: Llegamos a la primera mitad de esta hora quemada de martes con la compañía de fondo del partido Colombia contra República del Congo. ¿Estoy bien? ¿Estoy diciendo bien el partido? No sabe Manu Palacios al otro lado. Sí, República Democrática del Congo es contra quien está jugando Colombia en este momento. Estoy perdida en qué grupo es que esta gente está jugando ahora. Voy viendo muchos partidos, pero no sé a qué grupo pertenece la gente, así que lo de las llaves y todas esas cuestiones me tienen un poco perdida. Son muchos equipos. Bueno, ustedes ya saben lo que está sucediendo con el Mundial. Estamos todos un poco tomados por la situación, pero finalizo aquí mis comentarios futbolísticos para contarles que este es el momento del tema quemado. Ese tema que tienen que elegir ustedes, quienes están ahí al otro lado cada noche acompañándonos de lunes a viernes de 23 a 0 horas. Que el tema quemado es un tema que hayan escuchado hasta el hartazgo en algún momento de sus vidas, no importa en qué dispositivo, es decir, no importa si es muy viejo, si no se acuerdan bien cuál fue la primera vez, pero que sepan que haya sonado muchas, muchas, muchísimas veces en sus oídos. Ese tema y esa historia que acompañe a esa canción es lo que queremos que nos cuenten en nuestro Instagram, que es @hora.quemada. Y si no son ustedes quienes elijan el tema quemado, serán nuestros musicalizadores y musicalizadoras, que son Manu Palacios, Eli Baldonado, Marco Hassan, Sole Vázquez, Agustín Sinibaldi, Pau Prati y Juan Quelimpani. Ellos eligen la música que nos acompaña de lunes a viernes. La canción, el tema quemado del día de hoy, lo eligió Sole Vázquez, precisamente. Eligió a Harry Styles. No tengo acá bien por qué eligió hoy traernos a este artista que, si no lo conocen, fue integrante de One Direction, una de esas gran boy bands que tuvieron, bueno, lugar en 2017-2019 más o menos. Y lo que Sole nos dice es que fue el artista quemado de todas las profes de secundaria en esos años que mencionábamos recién, y que la hace acordar mucho a sus alumnos de ese momento y a la pandemia además, porque hacían una transmisión por Zoom de un programa de radio y sonaba esta canción todo el tiempo. Efectivamente, esto es un quemadazo que proviene del segundo álbum de estudio del cantante y compositor inglés. Así que desde Fine Line, el álbum de 2019, escuchamos a Harry Styles haciendo Adore You.

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Desde el álbum debut de 1993, la escuchamos a Björk haciendo Human Behavior, y lo que sigue ahora es el octavo álbum de estudio del grupo argentino Babasónicos, que fue Anoche en 2005, y la canción Puesto.

A quien estamos escuchando es Nuria Cuya, una cantante, guitarrista y compositora donostiarra, es decir, que ella es natural de San Sebastián, del País Vasco, y que comenzó su trayectoria solista en 2013 entre estilos como el indie folk y el pop alternativo. Fuego es la canción que estábamos escuchando desde el disco Jamaica Gau de 2024. Lo que en breve comenzará a sonar es un cover espectacular de la canción original de Luis Miguel, pero que no fue escrita por Luis Miguel, por supuesto, pero no me voy a adentrar en esa historia. Solo escuchen a Isla de Caras y Angie haciendo Dame.

Toco Madera fue la primera canción lanzada como adelanto del álbum Taracá de Jorge Drexler, un álbum lanzado el 13 de marzo y que, bueno, obviamente juega un poco con el gesto supersticioso de tocar madera y a su vez con el candombe, ¿no? Con los tamborcitos y el palito de madera que toca ese tambor uruguayo.

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3: Llegamos al final de esta hora quemada de martes y es, por lo tanto, el momento del tema capricho, ese tema que elegimos cada una de las conductoras de este programa, que somos Jime López Constantini, Bel López del Río, Sole Vázquez, Mica Antelo Lemos y aquí Mailu Benítez. Le agradezco nuevamente al señor Manu Palacios por la operación técnica de esta noche, a Sole Vázquez por la musicalización como siempre, y paso a contarles y a presentarles un poco de este tema. Les dije hace un par de días que venía medio manija con Giorgio Moroder, que les sugiero que vayan a investigar, a buscar data de él. Solo les voy a decir que ganó muchos premios Oscar por musicalizar magias tales como Flashdance, como les conté la otra vez, por ser el creador de, en este momento mundialista que estamos viviendo, una estatua italiana. Bueno, es de esa calaña de gente, el señor Giorgio. Bueno, y el dúo francés Daft Punk le hizo un homenaje a este señor, que es un poco, si se quiere, el padre de la música techno, porque es quien empezó en algún momento a investigar entre sintetizadores y cajas de música electrónica, precisamente. Bueno, y los Daft Punk decidieron hacer en esta canción, que

0: Te mando un abrazo. Otro abrazo más. Por el cuello de ayer. O sea, un abrazo y un rato lo abrazo de vuelta y sigo acá esperando que se me vaya el cuello de ayer. Gracias por drogarme. Gracias.
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2: Las mujeres somos una víctima, un blanco fácil para cohesionar los fascismos. Las políticas autoritarias necesitan de un cemento, de una cohesión, y apuntar a la mujer como un enemigo común es muy fácil, porque somos un enemigo común desde el Génesis, o sea, desde Eva, ¿no?
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2: Nuestra tarea tiene que estar muy, muy dirigida a la juventud. Si hay algo que no nos podemos perdonar es que las nuevas generaciones no tengan sobre ellas la actividad militante que es necesario trabajar. O sea, creo que hay que pensar actividades para ahí e ir dejando en un segundo plano las actividades para nuestro habitual movimiento de derechos humanos veterano. Ya ahí hemos hecho mucho durante años, pero ahora hay que poner el centro y el objetivo en los jóvenes, que son millones, que han ingresado al escenario político en estos últimos 4, 5, 6 años.
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2: En verdad, la causa está detenida desde noviembre del 2018. Dar vuelta por todos los tribunales y que no se haga nada, ni siquiera una reconstrucción de lo que pasó el 1 de agosto del 2017. Es agotador y ver de que pasa el tiempo y no avanza. En casi 15 meses y medio jamás lo escuché al presidente Alberto Fernández hablar de Santiago Maldonado, de Rafael Nahuel, ni nada por el estilo. Es una voluntad política, pues desde el gobierno que asume apoyaban una causa y después del 10 de diciembre y no hacen ninguna fuerza, porque si vos lo haces visible, lo tomás como bandera, como venías haciéndolo anteriormente, también es una presión para todo el Poder Judicial. Desde el 83 hasta la fecha no se pudo garantizar el nunca más en democracia. Acá hay algo que los gobiernos tienen miedo de reconocer, que mientras ellos están en una gestión hay desapariciones forzadas, como si fuera algo, una mala palabra. Es muy diferente la desaparición forzada en dictadura que la que se hace en democracia. Es claro que cuando fue la dictadura había una política de Estado de desaparecer gente, asesinar y todo lo que ya sabemos. En democracia no salen abiertamente diciendo, bueno, vamos a desaparecer personas, las vamos a matar, salvo en el gobierno de Macri, que durante 4 años Bullrich instaló la doctrina Chocobar. Entonces había una política, digamos, de amedrentar o de perseguir.
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0: Muchísimas gracias.
1: Fede Lima.
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4: Toda la alianza social, y me refiero sobre todo a la sociedad civil, porque la verdad hay que decirlo, los partidos políticos en términos institucionales fueron bastante irresponsables frente a esta amenaza de la extrema derecha en un balotaje. Pero la sociedad civil se movilizó de otra manera. Hubieron muchos acuerdos, hubieron muchos modos de renegociar posiciones para plantearse frente a ese desafío que me parece que son claves para lo que viene. O sea, veo más como una pujanza de resistencia democrática en la sociedad civil y en la ciudadanía que en los partidos políticos en sus principales figuras, digamos.
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1: Diego Curubeto en Nunca Fuiste al Cine.
2: Era muy difícil hacer películas en los años 80. No había cable siquiera. No existía el VHS. Y había que rebuscársela, ir buscar en embajadas. Y cuando pescábamos una película que nos asombraba, decíamos, wow, esto es realmente bizarro. Y eso se puede aplicar tanto a Vértigo, Hitchcock, como una de Buñuel. Decíamos, qué bizarro. Y pegó, y Fabio organizó la Medianoche Bizarra. Y ahí quedó el cine bizarro, y básicamente era un nombre amistoso, y lo tendría que haber patentado, porque nunca se había utilizado antes.
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2: Fernando Kabusaki. Fernando, ¿la pasaste bien?
3: Muy bien, sí, sí. Comimos una rica pizza y tomamos una rica cerveza. Y siempre es una alegría venir a La Tribu. Es una radio que la verdad que quiero mucho y respeto muchísimo. Aguante La Tribu. Me parece una... hermoso que sobreviva La Tribu y que esté acá. Es muy lindo venir acá y ver que está igual el edificio. Es muy muy muy lindo realmente, así que muchas gracias por la invitación a celebrar este día tan especial.
2: Te agradecemos a vos. Y sabes que cambiamos la selección, por más que vos hayas dicho no soy un extraño, que yo coincido.
4: ¿Qué
2: con
4: pasó?
2: Vos.
4: ¿Qué pasó?
2: No, pero ya la pusieron. Vamos a seguir con la, la sugerencia de nuestro operador. ¿Sí? Vamos de vuelta. La Pelicana y el Androide.
3: Muy bien.
2: El tema este de Charly García en La Lógica del Escorpión, recuperando la voz también del Flaco Spinetta.
3: Hermoso. Muchas gracias.
2: Gracias, Fernando.
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1: Cuando seas grande y cuando tu mamá ya no pueda seguir Radio Tacatún, ¿vos la seguirías? Haría muchos trabajos.

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2: La revancha. Nina Suárez.
3: Está informada, Nina, que nos haga un...
4: Leyó los diarios.
5: ¿Quieren? Ay, no, es un bajón.
3: ¿Te acordaste de una noticia de verdad?
5: Pasa que estuve, o sea... No, básicamente que estamos en el horno mal.
3: Pero
5: o sea,
3: eso no dicen los diarios, no mientas que te informás.
5: Es verdad, no, que... O sea, todo lo... O sea, la victoria de La Libertad Avanza benefició enormemente a los mercados, tipo, a otro nivel. O sea, todos los dueños, Galperín, todo lo gente con guita ganó mucha más guita, tipo, en un solo día, porque en Estados Unidos la bolsa estadounidense compró las acciones... De Argentina, porque dijo, si ganaste chabón, entonces nos conviene. Y subieron, tipo, así las acciones.
3: Sos única,
4: te lo contó Nina Suárez en la revancha random. Se quedan en la
5: No le importa a la gente.
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1: Florencia Guimaraes García, activista trans, lado C. Cobertura PASO 2023.
2: Las travestis vivimos estructuralmente bajo la violencia de género, desde la niñez, desde que manifestamos nuestras identidades, desde que tenemos que subsistir de la prostitución y atravesar todo múltiple de violencias, discriminaciones, exclusiones, etcétera. Entonces me parece que es una decisión política también decir, che, este sector de la población todavía es el sector más vulnerado en todos sus derechos. Tenemos que hacer algo por este sector de la población.
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¿Hay un aplauso para ella o qué pasó? Pecas Conde. Fran en las teclas. Quiero aplausos. Somos un montón. A Ech Arias en la viola. Al motherfucking Guille Salor en la batería. Al motherfucking Chino en el bajo.

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2: 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A la inversa también no garantiza nada ser de la villa y filmar la villa. Puedes ser de la villa y filmar una película reaccionaria.
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2: Justamente nos mantenemos firmes porque sabemos que estamos peleando por nuestra dignidad, que le estamos dando un ejemplo a nuestros hijos, que sabemos que dentro de 10, 20, 40 años, cuando se hable del conflicto de AGR Clarín, que cómo aguantaron los obreros para poder hablar con orgullo de sus padres.
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2: El presidente Menem declara la emergencia moral.
3: El primer mandatario declara la emergencia moral para combatir la corrupción. 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

0: llamada proviene de una prisión federal. Esta es una llamada prepagada. No se le cobrará por esta llamada. Esta llamada es...
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3: Las mujeres somos una víctima, un blanco fácil para cohesionar los fascismos. Las políticas autoritarias necesitan de un cemento, de una cohesión, y apuntar a la mujer como un enemigo común es muy fácil, porque somos un enemigo común desde el Génesis, o sea, desde Eva, ¿no?
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8:06 de la mañana de este miércoles 24 de junio, le damos inicio al aire de FM La Tribu a través de Onda Corta, un programa que les va a acompañar hasta las 9 de la mañana, repasando titulares, noticias, compartiendo algo de música, pero también preparándoles para salir afuera, hacia la calle, si es que tienen que hacerlo. Si es que tienen que sufrir como una que viene acá a este estudio hermoso, lo cual motiva, por suerte, la llegada, la salida al mundo, pero también les digo esto porque estaremos reportando accidentes de tránsito, si hay alguna demora en el transporte público y demás cuestiones que hacen también a esta ciudad de Buenos Aires. Ciudad de Buenos Aires invernal, con 5.2 grados centígrados, 88% de humedad y una máxima pronosticada de 12 grados centígrados. La mínima será de 4 o ya fue de 4 durante la madrugada. El día va a estar mayormente nublado. Ayer recuerdo que había chance de chaparrones, pero yo por lo menos no reporto haber visto ninguno, por suerte, ¿no? Así que hoy ya están disipadas esas chances, solamente días grises por venir nomás en esta Buenos Aires. También en la ciudad de La Plata, quiero que me comenten, che, si hay gente escuchándonos en La Plata, ya sucedió otros días, a ver si todavía sigue sucediendo. Ahí, en la capital de la provincia, sí hace más frío. 3 grados centígrados, 97% de humedad en La Plata, con una máxima de 12 grados para el día de hoy. Y si me tengo que ir a otro punto de este país, por ejemplo, a la ciudad de Salta, menos 2.8 grados centígrados. Invierno fatal allá. 94% de humedad y 15 la máxima, igual para hoy allá por el norte de este hermoso país. Amigas, nos escuchan a través de fmlatribu.com o a través de YouTube en el canal Esto Pasa en la Tribu, que ahí nos sirve todo tipo de interacción que quieran aportar. Un like, un comentario, una suscribida, ¿por qué no? Eso sirve un montón también para estas cuestiones digitales, virtuales de la comunicación. O también pueden escribirnos, pueden dejarnos un mensaje al 11-31-260-887, que se tiene que agendar ese número porque es el WhatsApp tribal, 11-31-260-887. Mi nombre es Emanuel Coria, me acompaña como siempre Valentín Catalán en la operación técnica, Maylen Benítez en la producción del programa, Soledad Vázquez está a cargo de la musicalización y Jimena Moquesh a cargo del reporte del tránsito, que lo oiremos en minutos más tarde nomás. Ahora sí, yéndonos a las cuestiones de la calle, de la vía pública, del transporte público, subtes y trenes a horario. Hoy no hay nada que aclarar por esos pagos. En cuanto al tránsito y accesos, Buenos Aires-La Plata continúa con la reducción de calzada por obras del nuevo cuarto carril, sentido hacia La Plata. Desde el kilómetro 11,5 hasta el 14 en zona de Sarandí y Wilde, y desde el kilómetro 21,3 hasta el 24,3 en zona Quilmes-Berazategui. También hubo un choque en acceso oeste al kilómetro 46 en Dean Funes, mano hacia el oeste, así que ahí seguramente esté demorando un poco la circulación. Y en la ruta provincial 11, kilómetro 475, camión balizado en banquina externa en sentido a Mar del Plata, zona Mar Chiquita. Hay otras también alertas. Corte total por colisión entre dos camiones en la ruta nacional 12, kilómetro 7, desvíos hacia la ruta provincial 18, respetar indicaciones de la Guardia Provincial, se anuncia, y una más también, che. Despiste y vuelco vehicular sobre la ruta nacional 14, kilómetro 1, sentido a la provincia de Buenos Aires, en Ceibas. Parece que todo lo que sea en cuestión de accesos, autopistas y similares va a estar complicado, como lo suele estar a este horario, porque claro, es hora pico, pero quizás un poquito más por estas colisiones, estos accidentes de tránsito. Amigues, en cuanto al reporte del SAME, quedándonos dentro de la ciudad de Buenos Aires, en Hidalgo, la calle Hidalgo entre Avellaneda y Aranguren, hay un choque entre auto y moto, y en Alberti, esquina México, también otro choque entre auto y moto, reportados hace cinco minutos nomás por el SAME. Así que, amigues, hecho todo este reporte, toda esta sarta de información, y antes de empezar con los titulares de los principales medios hegemónicos, vamos a aflojar un poco, escuchar un poco de música. Les compartimos hoy a Fiona Boyes haciendo Blues in My Heart. Nos escuchan a través del 88.7 fmlatribu.com y el canal de YouTube Esto Pasa en la Tribu.

8:14 de la mañana, Sarasa se despereza, como lo haríamos todos quienes podríamos actuar de manera libre por esta vida, sin tantas preocupaciones ni responsabilidades. Este es el momento de Onda Corta en el que vamos a repasar algunos medios principales y hegemónicos de este país para ver el tratamiento de las noticias o qué noticias tratan, básicamente. Hoy voy a empezar por el diario Ámbito Financiero, en su web ámbito.com, y la primera noticia que llama la atención es una con el título "La inversión acumuló 4 caídas al hilo y fue 22% inferior a la de 2018 en términos per cápita. Pese al crecimiento del PBI, esta inversión sigue cayendo. No aparecen las inversiones tan prometidas por el gobierno nacional actual, aquellas de que, a pesar de que hay maneras y formas como el RIGI, por ejemplo, que se le dan tantas ganancias a las inversiones extranjeras, igual incluso de esa manera se está eligiendo no invertir en nuestro país. Habría que ahondar un poco más ahí. Otros titulares de Ámbito Financiero: golpe para las expectativas del mercado. MSCI mantuvo a Argentina en standalone y la excluyó de una revisión de categoría. ¿Qué falta para una mejora?, pregunta Tomás Alejandro Giancola. Y lo que añade, amplío acá por si no cazan como yo estos títulos tan económicos, estos términos tan propios de la economía, dice que el país seguirá fuera de los principales índices globales tras una revisión que no abrió consulta ni dejó señales de mejora inmediata. Los analistas señalan que los controles cambiarios residuales siguen siendo el principal obstáculo. Otros titulares, otras noticias en Ámbito. Desconcierto interno: Bullrich confirmó que Adorni eludiría el Senado, pero él las desmintió. Así que sigue estando a la vista este desgaste, esta fisura que hay entre Patricia Bullrich y La Libertad Avanza. O mejor dicho, porque no es solo Patricia Bullrich, ella tiene aliados de su lado. Una parte, un fragmento de La Libertad Avanza que no quiere pegarse ni quedar pegado claramente al confesor, al evasor, confeso, y todavía jefe de gabinete. Última de Ámbito: disociación entre empleo y PBI, ¿por qué la economía crece mientras se pierden puestos de trabajos formales? Todas estas noticias que acabo de compartirles las pueden encontrar en ámbito.com. Tiempo Argentino, en su web tiempoar.com.ar, retoma una foto de lo que parecerían ser épocas más felices, porque se ve a Karina Milei, a Manuel Adorni, Lule Menem, Patricia Bullrich, Diego Santilli sonriendo, cuasi abrazados y sonriendo. Una foto que creo que hoy en día sería más complicada de lograr. El título: Bullrich le mandó otro gesto a Karina y logró suspender el informe de gestión de Manuel Adorni. Porque, claro, Patricia Bullrich está jugando esto como: no me quiero quedar pegada, pero sigo siéndole funcional al partido que represento, que en este caso, por ahora y todavía, es La Libertad Avanza. Esto por ahí podríamos elaborar un análisis como que quizás le conviene a Patricia Bullrich seguir estando dentro del partido mientras se desgasta todo lo que es la bancada de los hermanos Milei hacia Adorni, y cuando llegue el punto de que sea verdaderamente insostenible, porque, no sé, para ustedes, amigues, pero para mí ya es insostenible hace meses la situación del jefe de gabinete, cuando sea realmente, realmente insostenible, ahí elija dar un paso verdadero al costado Patricia Bullrich. Otros títulos de Tiempo Argentino: la oposición no logró el quórum y el oficialismo volvió a blindar a Adorni de la interpelación en diputados. También un merecido destacamiento hacia la ausencia del PRO, de la UCR y del MID, más algunos partidos provinciales, para que no se logre el quórum e interpelar a Manuel Adorni. Con traje de candidato, Kicillof se reunió con el embajador de la Unión Europea en busca de inversiones y suma fotos al álbum internacional. Lo que también venimos charlando hace rato, de esta candidatura todavía no expuesta, no publicada, no blanqueada, de Axel Kicillof rumbo a las elecciones presidenciales del año que viene. Tarifazos para todos y todas. Los servicios públicos en el AMBA subieron 10,1% en junio y ya se comen el 15% del salario promedio. Una nota de Miguel Carrasco que pueden encontrar en tiempoar.com.ar.
Ahora me vengo a la web de La Nación, amigaslanación.com.ar, con el título principal: en medio de la tensión con Bullrich, Adorni se apoya en Karina Milei y sigue en el gobierno, pero con poder recortado. El jefe de gabinete se refugia en la secretaria general de la presidencia, perdió la vocería y a uno de sus funcionarios leales, que lo mencionamos ayer, a Javier Lanari, el secretario de prensa, plantazos y escasos apoyos públicos hacia Adorni. Otros titulares: el guardarropas de El Chacal. ¿Qué esconden los cajones con millones de dólares en la casa de Insaurralde y Sirio?, dice La Nación en una nota de Diego Cabot. Otros titulares: Fundación Faro. Milei se mostró con los dos nuevos funcionarios que buscarán reactivar la comunicación del gobierno. Ayer Milei se volvió a parar enfrente de un atril para la Fundación Faro, que hace también una semana estuvo dentro de estos titulares en las principales portadas web, que decía que Diego Laje, a quien pertenece o quien es el titular de esta fundación, también se había enriquecido, había aumentado bastante su patrimonio de manera sospechada. Macri tiene el récord de defaultear en pesos, las principales declaraciones de Milei en su discurso en la Fundación Faro. Amigues, estas noticias las encuentran en lanación.com.ar. Infobae en su web, infobae.com, también da cuenta de esta fisura que les mencionaba dentro de La Libertad Avanza, con el título: cortocircuitos y hartazgo en el gobierno por la interna entre Karina Milei y Bullrich a raíz del caso Adorni. No voy a profundizar más en esta noticia porque no nos aporta nada nuevo a lo que ya les vengo mencionando. Así que también Infobae decide informar que ya comenzaron las obras en el Monumental de cara al Mundial 2030. ¿Va a ser acá el Mundial 2030? ¿Va a ser entre Argentina y Uruguay? ¿Ya estaba confirmado? ¿Ya estaba definido eso? Dejo abierta la pregunta, amigues, para que me la respondan ustedes mientras yo indago otros titulares de Infobae.com, como por ejemplo la pregunta que abre: ¿vuelve el carry trade? Con los dólares financieros otra vez arriba de 1.500 pesos, revive el atractivo de posicionarse en pesos. Otros titulares: Ricardo Lorenzetti afirmó que desde el punto de vista jurídico está terminado el tema Cristina Kirchner. Maylen Benítez: me confirma que los partidos inaugurales del Mundial 2030 en 4 años serán en Argentina, Uruguay y Paraguay, y el resto en Europa. Ya la modalidad de anfitriones en el Mundial se hizo totalmente cualquier cosa. Ya, bueno, quizás ahora se apega verdaderamente al término Mundial, pero ¿tanto viaje van a tener los jugadores? En fin, a mí es un título más de Infobae: un asesinato sin resolver, un mayordomo millonario y una colección de amantes, la intensa vida de la niña más rica del mundo. Todo esto lo encuentran en infobae.com. Ahora vengo al diario Perfil, en el que la foto principal es Martín Menem estirándose sobre su escritorio para darle la mano a Ritondo mientras Diego Santilli mira con mucha atención. Y el título: ¿por qué el pro de Mauricio Macri le vuelve a dar una vida a Adorni en el Congreso? En ojos públicos, acuerdos en privado. El pro dijo que Adorni le mintió al Congreso, pero no avanzó con su interpelación. Ritondo negoció con Menem la coartada y en el Senado los amarillos faltaron a la reunión donde Bullrich resolvió que Francos no vaya. Esto es porque ahora la cuestión de Adorni va a pasar a tema de comisiones, lo que les da tiempo para hacer la plancha con el tema y que no sea algo tan directo ni adverso como lo iba a ser la interpelación directa. Otros títulos en Perfil: industria en crisis. El gobierno acelera la caída de las medidas antidumping y consolida la apertura importadora. Bullrich anunció que se suspendía el informe de Adorni en el Senado y él la contradijo, esto ya lo mencionamos. Otro titular: allanaron la casa de Elías Pichirilo en Banfield por una causa de presuntas amenazas contra Francisco Auque. ¿De quiénes estoy hablando? Dirán, les amplío. La justicia realizó un procedimiento en la vivienda del empresario mientras avanza una investigación vinculada a supuestas intimidaciones contra Francisco Auque. En el marco de distintas medidas de prueba, también se peritó su teléfono celular y Jessica Sirio entregó su dispositivo y fijó domicilio. Ahora sí, amigues, último título de Perfil: cuentas ocultas, autos de lujo y lazos narco. ¿De quién estamos hablando? De José Luis Espert. Fue indagado a indagatoria por presunto lavado
lavado de dinero. Amigues, estas son las noticias que encuentran en perfil.com y ahora nos vamos hacia las noticias y los medios comunitarios. Onda Corta.

0: 8.25, bloquecito de medios comunitarios a través de Onda Corta en fmlatribu.com o en el canal de YouTube Esto Pasa en la Tribu. El primer medio comunitario, compañero, que voy a abrir es revistacítrica.com y el título principal, El Paraná y los titiriteros. El gobierno nacional adjudicó la concesión de la vía navegable troncal del río Paraná al consorcio Jan de Null Servimagnus por 25 años, controlando el dragado y los peajes. ¿Y la soberanía qué? Pregunta Revista Cítrica. Consultamos a Carlos Delfrade sobre el futuro de nuestros ríos y la injerencia de las multinacionales. Otro título en Revista Cítrica es una cita textual. Esperamos una sentencia justa porque hubo un daño y la salud no se negocia. El emblemático juicio por las fumigaciones con agrotóxicos en Pergamino llega a su fin. Solo resta conocerse la decisión de los jueces, que sería el próximo 24 de junio, o sea, hoy mismo. La expectativa de las víctimas y denunciantes, los pedidos de condena para los 9 acusados y un modelo de agricultura que, con sobradas pruebas científicas y en los territorios, afecta a la salud de la población. Amigues, todas estas noticias las pueden encontrar en revistacítrica.com. Ahora les comparto noticias y titulares de Indie Media Argentina en su web argentina.indymedia.org. El título principal: el ajuste cambia de domicilio, del déficit nacional al rojo provincial. Un informe económico sostiene que el desequilibrio fiscal no desapareció, se mudó. Para que las cuentas de la nación cierren, las provincias están absorbiendo el ajuste con efectos sobre obras y servicios públicos. Interesante nota acá en Indymedia, escrita por la colega Gladys Stagno. Otros titulares en Indymedia: garantizar el derecho a la protesta, apelan condena arbitraria a manifestantes contra la ley ómnibus. Y más títulos por acá: la justicia reconoció como delito de lesa humanidad a los fusilamientos de José León Suárez, que lo hemos comentado también estos últimos días. Algo que nos interesa acá y que siempre ponemos la mira desde FM La Tribu: alerta en el INTI, cierran el acceso a sus trabajadores para evitar una protesta contra el vaciamiento. Hemos charlado, han charlado compañeros de acá de FM La Tribu seguido con trabajadores y trabajadoras del INTI, que siempre resaltan la importancia de este instituto y la relevancia que tiene para nuestra vida. Última de Indymedia: marcha de las escobas contra los desalojos y por la vivienda digna. Todo esto lo encuentran en argentina.indymedia.org. Ahora me vine a infogremiales.com.ar y voy a desarrollar un poco más la noticia sobre el INTI, que ellos también se hacen eco, con el título: técnicos del INTI denuncian que el gobierno no acata el freno judicial a los despidos y advierten, no sabemos qué va a pasar este martes, o sea, ayer, con nuestros empleos. Durante una protesta en la sede central, especialistas, profesionales, investigadores y administrativos del organismo científico apuntaron contra el cierre de funciones y los despidos. Otros titulares, otras noticias en Infogremiales: tras sus críticas, Pablo Moyano se reunió con Cristian Jerónimo y aplacó la tensión con la conducción de la CGT. Y también, mencionando a la CGT, se habla de que también la Central de los Trabajadores presentará la encíclica del Papa León XIV y cita, abre comillas, la tecnología debe estar al servicio del trabajador, no el trabajador al servicio de la máquina. Último título que les comparto por aquí: las pymes advierten que peligra el pago de salarios y aguinaldo por la morosidad y la caída de ventas. A mí todas estas noticias las encuentras y están en infogremiales.com.ar. Último medio comunitario que tomo a mí es antes de irnos a la tanda, cuando sean las 8:30 pasaditas de este miércoles. Maniobra. ¿Cuál es el medio? Perdón. Huelladelsur.ar tiene como título: Maniobra. El gobierno habilitó el marco legal para tomar préstamos por hasta 5.000 millones de dólares. Mientras todo esto pasa, mientras quizás nos sentimos un poco despistados por el caso Adorni, quizás nos despistan los partidos del Mundial, acá se sigue trabajando fuerte para seguir tomando deuda de la que seguramente no veamos ni un centavo. La decisión fue oficializada mediante un decreto público en el boletín oficial y forma parte de la estrategia impulsada, obviamente, por el ministro de Economía, Luis Caputo, para consolidar las fuentes de financiamiento. Otros titulares en Huella del Sur: preocupación por la profundización de la brecha entre el salario informal y el registrado, y también se hace eco de la inflación. La canasta de servicios públicos se disparó 10,1% en junio y acumula un alza del 919% desde diciembre de 2023, cuando tomó el poder La Libertad Avanza. Ahora sí, amigues, siendo las 8:31 de esta mañana, de miércoles, nos vamos hacia una tanda y luego volvemos con Onda Corta, reporte del tránsito, más música y también noticias internacionales.
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0: 8:35 de la mañana, seguimos haciendo onda corta en una ciudad de Buenos Aires que tiene 5.2 grados centígrados, humedad del 88%, y ahora vamos a conocer cuál es la temperatura de la calle y la vía pública en la voz de la compañera Jimena Moquesh haciendo el reporte del tránsito. Buen día, Jimé.
1: Buen día, Emma. ¿Cómo estás? ¿Cómo me escuchás? ¿Bien?
0: Bien, te escucho bien. Parece que estás debajo de 3 frazadas mínimo. ¿Será?
1: Estoy equivocando. En la calle. Estoy en la calle. Ojalá estuviera debajo de 3 frazadas, pero hoy el informe de tránsito sale desde la calle. Avisaba de cualquier cosa que veo de acercarme más el micrófono.
0: Por ahora se te escucha joya. Podríamos decir que es casi un móvil, perfecto. Entonces, lo de hoy.
1: Sí, hoy literalmente estamos desde la famosa El Golf Irigoyen.
0: Ahí sí te perdimos.
1: Esperando el 37.
0: Ahí volvimos.
1: Ah, decime, ahí como.
0: Ahí volvimos.
1: No, que estamos en avenida, desde Hipólito Irigoyen, desde Zona Sur, el tránsito en esta famosa avenida que es una arteria que lleva hasta el puente Pueyrredón. Está bastante cargado. Pero muchísimo menos, estoy más o menos desde las 8 dando vueltas por acá y fue bajando el caudal de autos, ya se nota que está pasando la hora pico, por lo menos desde lo que es provincia hasta Capital Federal. En la mañana hubo un corte de luz en Avellaneda que desde las 6:30 que está la luz cortada, se está recuperando de a poco, esto genera problemas en el tránsito de las arterias principales de Avellaneda, más que nada lo que es alrededor de la estación. También podemos recordar que mañana se va a estar llevando a cabo el festival por Darío y Maxi ahí mismo, así que a quienes estén escuchándonos, invitarlos también a que puedan participar. Trenes a horario, subtes también, decirle a los usuarios del Tren Roca que estén atentos, el ramal Korn estuvo con unas demoras al inicio de este día, así que estén atentos porque tuvo una colisión con una bicicleta a primera mañana y es posible que puedan repetirse estas demoras en el ramal Korn del Tren Roca.
0: Bien.
1: Esto es en cuanto a la calle, a cómo se puede ver la calle.
0: Excelente. Sabes que estoy teniendo un reclamo de otra vecina de la zona sur que dice, ¿cómo le vas a decir Hipólito Yrigoyen si es Pavón esa calle? Vamos a reservar la identidad.
1: Es una demanda. Es un problema. Es un problema que tenemos, somos los que le decimos Hipólito Yrigoyen y que le dicen Pavón. La verdad, nunca supe cómo se le dice. Porque depende del día, uno le dice Pavón y otro le dice Hipólito Yrigoyen, pero todos sabemos de qué avenida estamos hablando.
0: Es verdad, es cierto. Yo suelo escuchar las dos, así que nunca me doy cuenta de si están hablando de distintas calles o de la misma, pero para aclararle a toda esa gente.
1: Mira, si no me equivoco, estoy viendo el cartel ahora y dice Hipólito Yrigoyen, pero todo puede ser, porque estoy bastante lejos. Creo que dice Hipólito Yrigoyen. Para cerrar con el informe del SAME, si te parece, acaban de informar en Hidalgo, entre Avenida Avellaneda y Doctor Juan Aranguren, hay un choque entre auto y moto, el SAME ya está yendo al lugar. En Alberti y México hay un choque de auto y moto, y en Coronel Charlone y Forest hay colisión entre dos motos, se está asistiendo a un paciente masculino y se está trasladando al hospital Tornú. Así que una mañana que se fue, desde que vos diste el primer informe del SAME, se fue picando un poquitito más, y como les decimos siempre, cuidado y mucha atención al momento de salir a las calles.
0: Como siempre le pedimos. Gracias, Jimena, por este reporte. Bueno, espero que sea leve entonces ya tu estadía en la calle y con el frío que hace.
1: Si llego ya me tomo el bondi. Gracias, Emma.
0: Buenísimo. Abrazo grande, compañera. Amigues, ha pasado Jimena Moquesh haciendo su reporte del tránsito desde la calle misma. Y a nosotros nos llegan mensajes por ambas vías de comunicación. Por el canal de YouTube, Esto Pasa en la Tribu, Ailén Caneda nos dice buenas, buenas, como me suele sonar ese sonido, esa frase de la botonera de Valentín Catalán, que se empieza a habilitar a partir de Buen Día Fin del Mundo, ¿no? La botonera a partir de las 9 de la mañana, porque acá nos centramos en titulares, información. Este es un programa muy serio. Y después también, por nuestro WhatsApp tribal, nos llega un comentario de Claudia que nos dice: buen día, lindo tema musical para arrancar, porque hemos oído un blues acústico hermoso para empezar la mañana. Así que, amigues, hecho el reporte del tránsito, leídos esos mensajes, nos vamos hacia las noticias internacionales.
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0: Bien, comienza el bloque de Onda Corta en el que recorremos el mundo y esta vez quiero hacerlo de más cerca hacia más lejos. Y por eso les digo que vamos a comenzar con las noticias de la web Agencia Brasil, visitando las novedades del país vecino. Brasil finaliza la preparación para enfrentar a Escocia y es probable que este sea el primer partido de Neymar en este Mundial, de quien ha mencionado Lula, ¿no? Como no entendí si fue una crítica o no, pero como que tiró en público un chiste de que Neymar había ido al Mundial a trabajar de manera remota porque todavía no aparecía en los partidos. Otros titulares: denuncias de violencia digital contra mujeres aumentan 188% en un año. Y solo en Brasil estamos hablando. El servicio Llame al 180 refuerza medidas para combatir el problema. De enero a mayo de este año, o sea, 2026, la Central de Atención a la Mujer, el servicio telefónico Llame al 180, recibió 16.725 denuncias de este tipo. En el mismo periodo del año pasado se registraron 5.795 casos. 188% de diferencia en un año. Y mientras acá en Argentina se sigue desfinanciando la línea 144, que tiene una finalidad similar a la que estamos mencionando, de tan importancia como para que las mujeres reporten estos casos atroces. Otros titulares en Agencia Brasil: cubanos superan a venezolanos en pedidos de refugio en Brasil. Algo que venimos comentando también seguido en las noticias internacionales de Onda Corta es que desde que el gobierno de Estados Unidos decidió secuestrar de manera democrática, digamos, a Nicolás Maduro en Venezuela, todo empeora la situación en la isla cubana, porque era claramente su principal aliado. Y ahora, también una de las últimas novedades desde la región, desde la isla de Cuba, es que van a tener que adaptar otro sistema para poder abrirse al mercado, a los capitales privados, para poder salir de una crisis que cada vez está más hostil. Datos del Observatorio de las Migraciones Internacionales muestran que en 2025 los cubanos superaron a los venezolanos y asumieron el primer lugar en el ranking de solicitudes de refugio en Brasil. El estudio Refugio en Números 2026, difundido el lunes, revela que a lo largo de todo el año pasado se registraron 75.599 solicitudes de refugio en Brasil, de las cuales 41.919 fueron presentadas por cubana, lo que representa 55,4% del total. Última noticia de Agencia Brasil: el niño influirá en el invierno brasileño. No estamos hablando de un infante, sino del fenómeno meteorológico que estamos acostumbrados todos los años. El invierno en el hemisferio sur comenzó oficialmente a las 5:24 de este domingo. Esta estación se caracteriza por temperaturas bajas y días cortos y termina el 22 de septiembre, data que también aprendemos en la primaria, ¿no? Pero la brinda Agencia Brasil. Amigues, todo esto lo pueden consultar en agenciabrasil.ebc.com.br. Me sigo alejando de Argentina para entrar en las noticias internacionales, en este caso ya más de la región, más del continente. Ingreso a nodal.am, noticias de América Latina y el Caribe, y la primera noticia principal dice: en cuanto a Perú, el candidato de Juntos por el Perú, Roberto Sánchez, denuncia un fraude en desarrollo. ¿Cuánto hace que está Perú tratando de ver, de definir cuál de los dos candidatos ganó, se queda con la presidencia? En medio de una de las disputas electorales más ajustadas de los últimos tiempos, el candidato presidencial Roberto Sánchez anunció oficialmente que no convalidara una eventual victoria de Keiko Fujimori. En una conferencia de prensa junto a su equipo técnico, el líder político escaló la tensión postelectoral al asegurar que su partido impugnará activamente del proceso. Y esto lo estamos siguiendo de cerca en FM La Tribu también. En cuanto a México, Nodal.am reporta que Sheinbaum anuncia plan comercial para reanudar el comercio de petróleo con Cuba a través de empresas particulares. México interrumpió los envíos de petróleo a Cuba tras la amenaza de Trump de imponer aranceles a países que enviaran combustibles a las islas. También más noticias en cuanto al hostigamiento y a la asfixia de los bloqueos que le impone Estados Unidos a Cuba. Volviendo a Perú, Juntos para el Perú presenta denuncia constitucional contra el canciller Pareja Ríos, acusado de fraude electoral, obstrucción de actos electorales y omisión de funciones. Y yéndonos hacia Ecuador, Nodal.am dice que la ONU pide al gobierno de Noboa que garantice la seguridad de los defensores de derechos humanos tras el asesinato de la activista Mónica Silva. También Ecuador está sufriendo bastante hechos de violencia de conocimiento público. Amigues, pueden profundizar estas noticias ingresando a nodal.am. Ahora ingreso a democracynow.org, noticias que llegan desde Estados Unidos a través de periodistas latinoamericanos. Y el principal titular dice: De la Espriella representa las mafias, la persecución de la naturaleza, la alianza con Israel y la obediencia a Estados Unidos. El candidato de ultraderecha se perfila como próximo presidente de Colombia, o quizás ya haya sido anunciado como el presidente electo, Abelardo de la Espriella. Otros titulares en democracynow.org. El principal negociador iraní afirma que Irán gestionará de forma permanente el estrecho de Hormuz. Siguen estos vaivenes entre el acuerdo de paz que firma Irán con Estados Unidos, que no se termina de entender bien si ya está del todo confirmado o si habrá novedades. Yo apuesto más por la segunda, amigas. ¿Por qué? Porque otro título dice que el Pentágono intenta obtener 80 mil millones de dólares en fondos adicionales para la guerra contra Irán. ¿Pero cómo? Si están arreglando un tratado de paz y quiere conseguir más guita a Estados Unidos para financiar la guerra, no suena tan lógico y tan coherente. Más noticias internacionales. Las Fuerzas Armadas israelíes matan a dos personas en el Líbano después de que Irán advirtiera que la continuación de los ataques podrían frustrar el alto al fuego. Y como hablamos de fisuras entre el gobierno nacional y Patricia Bullrich, también hay fisuras en la alianza geopolítica de Estados Unidos a cargo de Donald Trump y del Estado genocida de Israel a cargo de Benjamin Netanyahu, que en uno de esos tratados, en uno de esos puntos del acuerdo, del entre comillas, acuerdo por la paz entre Estados Unidos e Irán, Irán pidió que Israel se retire del Líbano. Última noticia de Democracy Now: la República Democrática del Congo registra más de 1000 casos confirmados de ébola, algo que habíamos advertido también hace unos meses en noticias relacionadas con el ámbito de la salud. Las autoridades del Congo afirman que el brote de ébola se ha cobrado la vida de al menos 254 personas, aunque se cree que la cifra real es mayor. Amigas, pueden indagar esas noticias en democracynow.org. Y ahora sí, ya cruzamos todo el continente latinoamericano y americano. De punta a punta cruzamos el océano para ir hacia Europa en la web de DW.com, un medio alemán que en su primer título dice: la OIEA dice que las inspecciones en Irán empezarán pronto. ¿A qué me refiero con la OIEA? Es la organización... A ver, acá se me perdió. Esto lo había... Ayer lo leí y traté de memorizarlo, pero ahora se las debo. Pero tiene que ver con la energía nuclear. A ver si lo encuentro rapidito, amigues. El acuerdo marco alcanzado entre Teherán y Washington para poner fin a la guerra de Oriente Medio es una declaración de derrota de Estados Unidos, afirmó este miércoles el jefe del equipo del negociador iraní Mohammad Khalibaf. Así que seguimos teniendo noticias por ese lado en cuanto... uno de los acuerdos, ahí está, la OIEA es el Organismo Internacional de Energía Atómica. Mil disculpas por esta desprolijidad, pero había que completar la noticia, porque también Recordemos que uno de los puntos del acuerdo de paz entre Estados Unidos e Irán es que Irán deje supervisar sus actividades nucleares para evitar el desarrollo de armas. Últimos titulares, 2 muertes en ataque entre Rusia y Ucrania, un lugar donde siguen los enfrentamientos y los ataques, y Francia, 70.000 hogares sin electricidad por ola de calor. Es tremendo lo que está sucediendo. El otro día también reportamos de que hubo gente que hasta murió por tratar de lanzarse al agua en busca de apaciguar el calor que está habiendo en la ola europea. A mí es 8:50 de la mañana, a las 9 comienza Buen Día Fin del Mundo con Rosaura Barletta y Luca Fauno Gutiérrez, que ya está del otro lado. Y mientras, despedimos el anteúltimo bloque de este Onda Corta, escuchando a Rebeca Lane haciendo Velas y Balas.

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8:55, último bloque o bloquecito, en realidad, de Onda Corta para hacer el último repaso de noticias antes de que comience Buen Día, Fin del Mundo, que hoy, de 9 a 12, como siempre, a través del aire de FM La Tribu, estarán entrevistando a Alberto Santillán, padre de Darío Santillán, a 24 años de la masacre de Avellaneda. Como hace unos minutos lo mencionó también la compañera Jimena Mokesh, mañana estará habiendo actividades ahí en la estación de Darío y Maxi en la ciudad de Avellaneda, así que interesante esta entrevista para escuchar al padre de Darío. Amigues, últimos minutos de Onda Corta, acá les voy a repasar algunos de esos titulares, algunas de esas noticias que por ahí no me crucé en las portadas, pero igual creo que merecen ser destacadas para que tengan idea de lo que está pasando en este país. Por ejemplo, que el gobierno nacional formalizó un régimen de retiro voluntario para la planta permanente de la Administración de Parques Nacionales. Los guardaparques están excluidos, pero el recorte golpea directamente a los equipos técnicos, brigadistas de incendios y personal administrativo que sostiene la logística y la respuesta ante emergencias. Esto también ocurrió en el medio de un contexto en el que Cafayate, por ejemplo, en Salta, sufrió un incendio del que se quemaron o se perdieron 200 hectáreas y ya está controlada, pero existen reactivaciones que llevan a estar en alerta todavía y no dar por saldada o solucionada la situación. Otro orden de noticias, quizá lo vieron por ahí, también las distribuidoras limitaron el suministro de GNC por la ola de frío y generaron largas filas de estaciones en estaciones de servicio de Lamba. ¿Por qué? Porque el esquema de abastecimiento establece que primero se garantiza el suministro a los hogares, luego a las industrias y en último lugar a el GNC. Y por último, tenía un apunte sobre lo que sucedió, que ya hay demasiada mención sobre lo que ocurrió ayer, de esta connivencia y esta capacidad de ser aliados que todavía tiene el PRO o la UCR con La Libertad Avanza, no presentándose y no dando quórum para que sea interpelado Manuel Adorni. Hoy en Diputados hay una sesión convocada para las 12, sesión especial para debatir la agenda libertaria. Para esto sí hay quórum. La creación del régimen de incentivo para grandes inversiones en nuevas industrias, conocida como el Super Rigi, y también acuerdos de conciliación con dos grupos acreedores. Amigues, eso es todo por hoy en este Onda Corta en la ciudad de Buenos Aires. Actualmente la temperatura es de 4.9 grados centígrados, la humedad del 89% y la máxima de hoy será de 12 grados. En un día mayormente nublado. Gracias Valentín Catalán por la operación técnica. Gracias Maylen Benítez por la producción. Me despido escuchando Paloma Mami, Fingías.

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0: Hoy es el cumpleaños de Messi. Vamos a la escaloneta.
1: Yo no voy a estar de sonrisita con nadie.
2: El presidente tiene convicciones muy firmes.
3: Cerrá los ojos, boluda. Respira profundo.
4: Mi amor platónico es él.
3: Yo sobreviví al jugo swing.
5: El daño que le ha hecho Manuel Adorni, el presidente de la nación, es mayúsculo.
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6: Milei generó un flashpoint. Viajó en el tiempo.
3: Yo sobreviví al naranjú.
7: Milei lo dijo siempre, no es que cambió el discurso, siempre lo dijo. 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
8: Este presidente es una porquería, la verdad. Tenía razón la señora Cristina.
1: Porque la frivolidad reina en este país.

0: ¿Quién es el que dice sobreviví a la mielcita y al naranjú?
1: No sé, pero banco.
0: Podría ser cualquiera de
1: nosotros. Podríamos ser cualquiera de nosotras.
0: Pero a la vez no nos ha hecho, o sea...
1: ¿Estás bien vos?
0: Bueno, puede ser.
1: ¿Estás bien?
0: ¿Por qué?
1: Contame cómo estás.
0: No, lo que quiero decir es que no me ha dado grandes indigestiones tampoco. Era de acero nuestro estómago.
1: Pero imagínate que nosotros, tipo, cuando éramos pibe, acá soy el abuelo Simpson sentado bajo el árbol, ¿no?
0: Sí.
1: Pero yo cuando era pibe, claro, salía, te cortabas con tipo 10
0: un fierro oxidado era lo mínimo, sí.
1: Lo mínimo, volvías a tu casa tipo con un clavo en la frente.
0: Claro, café la humedad, sí. Prosiga, viejo.
1: Sí, sí, total, o sea, soy tipo, salías, andabas en bicicleta, volvías chorreando sangre.
0: Sí.
1: ¡Mamá! ¡Mamá!
0: Me acuerdo que me ponían azúcar yo, que eso, ¿viste? Cuando
1: claro,
0: decís,
1: no,
0: pero,
1: bueno.
0: ¿Qué querés agregarle también? Mostaza y chocolate. Que el que se le... Córtale el brazo de un hachazo al nene.
1: Mi tía...
0: Y ya fue, ¿por qué me ponían azúcar?
1: La tía Mecha tuvo su etapa de aloe vera. Y era cualquier cosa, te ponía aloe vera.
0: No, era unos
1: sí,
0: niveles
1: pero,
0: de infección.
1: No, pero tipo, mi prima se le había salido la rótula. ¿Entendés? La rótula se le había
0: salido
1: a mi
0: ver?
1: Prima. Y ella, aloe vera.
0: Claro.
1: O sea.
0: Y bueno, son los remedios, los santos remedios que...
1: Ah, no, yo banco mucho el remedio casero. Lo que pasa es que la tía era el disocie. O
0: claro.
1: Sea, una cosa es el remedio casero, que decís, ah, bueno, ponemos cositas, banco. Pero el disocie de la tía Mecha queriéndote poner aloe vera cuando vos tenías una luxación, una fractura expuesta.
0: Yo banco el remedio casero, pero también no puede ir en contra de la intención de que esté esterilizada la herida. Si yo me acabo de cortar con un fierro oxidado, ¿por qué me vas a poner azúcar encima?
1: No, pero...
0: ¿Qué sé yo? Pero
1: mertiolate,
0: igual,
1: mertiolate.
0: Pero alguna función tenía que cumplir el azúcar también.
1: ¿La madre, el padre, la tía?
0: No, el azúcar.
1: Ah.
0: Es el azúcar. Sí, sí. Y también había, en una época, qué sé yo, el fondo de mi casa estaba lleno de cacharros que te podían asesinar.
1: Obvio.
0: De cualquier manera. Era o un tropiezo con sogas que estaban atadas a cosas que no se entendía, o caerte de un árbol, o un fierro oxidado.
1: No,
0: nunca
1: bueno,
0: falta.
1: En mi casa había todo eso y violencia doméstica. Así que
0: claro.
1: Era.
0: Claro. Y fierrazos.
1: Claro, los cacharros o papá. O
0: los
1: sea,
0: cacharros o papá.
1: A todo le podías tener terror.
0: Claro, y vos de cabeza al cacharro.
1: Sí, obvio, corríamos todos al cacharro, era lo menos dañino. Era lo menos dañino de la casa.
0: Claro, claro.
1: Sí, sí, sí, sí, o sea, viste como decís, chicos, claro, Survivor.
0: Pero claro, pero entonces, en esa escala te digo yo.
1: ¡En esa escaloneta!
0: ¡Aguante la escaloneta! ¡Feliz cumple, Messi!
1: A las 10 de la
0: mañana. ¿Cuánto cumple? ¿60?
1: No, 36, en la órfana. A las 10 de la mañana hay que
0: 39.
1: Poner. A las 10 de la mañana hay que poner la alarma para salir al balcón a cantar con Barili.
0: A las 10 de la mañana cantamos todos.
1: A las 10 de la mañana.
0: Todo el país. Todo el país, entonces se va a escuchar el murmullo. De acá al estudio va a llegar el murmullo de la calle y así, sucesivamente. 5
1: las
0: grados.
1: Las
0: hectáreas
1: de poronga que le debe chupar eso a Messi, pero bueno, lo banco, ¿eh?
0: No,
1: creo
0: sí.
1: Que es el único que lo banco mucho. Como.
0: No, Messi lo debe haber dicho y se debe haber cagado de risa como nosotros. Como diciendo esto. No,
1: o sea, el Messi yo cada vez que lo veo tiene cara de aléjeme a la gente.
0: Sí, Messi tiene cara de que nada lo indigna del todo, nada le causa gracia del todo, nada no, más o menos dice, ¿con quién se ha enojado? ¿Se ha enojado con los periodistas?
1: Anda para allá, bobo.
0: Ah, con el banco de suplentes de Austria, claro, tuvo uno, pero lo más agresivo que dice es anda para allá, bobo.
1: Anda para allá,
0: ¿no? Te voy a arrancar los ojos, o sea, bueno.
1: Yo hoy me pasé toda la mañana hablando de fútbol, toda la mañana son las 9 y cuarto, ¿no? Toda la mañana.
0: Todo el día, si sí. Ya en una hora termina el día, ¿eh?
1: Claro, no, pero me pasé toda la mañana hablando de fútbol, en el entrenamiento, mientras hacía calistenia, hablé, pero hombres.
0: ¿Y qué
1: hombres.
0: Dijiste?
1: Ah, no, o sea, tipo, les expliqué lo que era el partido del orgullo,
0: ah,
1: les expliqué
0: okay.
1: Que en Irán y en Egipto era ilegal ser gay.
0: Perfecto.
1: No, todo derechos humanos.
0: Todo derechos humanos, claro.
1: Y ellos, tipo, no, metió 2 goles, 4 goles, 5, el prode... Y yo,
2: ¿Qué mirá, bobo?
1: Sí. Así.
2: Anda para allá, bobo. Anda para allá.
0: Pero vos escúchame, esto es lo que la fiebre a la que podemos apostar del número uno del fútbol. No, un poco más de entusiasmo, un poco más de enojo.
1: Bueno, tampoco es el anda Diego, allá, entendés bobo. Que el Diego, tipo, contra lo que sea, se
0: no, iba a sí, el Diego lo tenía que agarrar la policía, pero bueno. Bueno, qué sé yo, igual. Es Messi.
1: Que meta un gol y ya.
0: Que meta un gol y ya. Ayer vi un reel de un chabón, que no me acuerdo porque obvio siempre...
1: Hasta ahora no hay comentarios.
0: Hasta ahora no hay
1: hasta
0: nada.
1: Ahora no hay nada en lo que acabas de decir.
0: Ni sujeto ni predicado. Pero, un chabón... Ah, Willy Bronca, que lo quiero mucho, que es un tipazo, e hizo un reel con todos los pensamientos intrusivos cuando estás pidiendo que Messi meta el gol. Entonces era como, dale Messi, metió un gol, porque encima Argentina, esto y lo otro, y Milei, Adorni, no sé qué, no sé cuánto, ¡gol! Bueno, y así. Chicos, 5 grados 3 en este momento, No hace tanto frío como ayer, pero por unas décimas nada más, porque la verdad que no se ha sentido tampoco calor. ¿Qué les puedo decir? Cuando veníamos
1: yo
0: para acá...
1: a las 7 menos cuarto a entrenar, pero era directamente...
0: Yo no puedo creer esa fuerza de voluntad.
1: Cuchillas en la cara.
0: No puedo creer esa fuerza.
1: ¿Yo sabes qué creo? Ya me di cuenta hoy a la mañana, me di cuenta que no es fuerza de voluntad. Es que no lo pienso.
0: Ok, sí, está bien.
1: Me di cuenta de eso.
0: Tiene que ser a la mañana para que no tengas pensamientos.
1: Sí, sí, hoy en un momento estaba colgado haciendo no sé qué pirueta y dije, ¿qué mierda estoy haciendo de mi vida acá?
0: Como que te despertaste.
1: Sí, sí, sí, me desperté y estaba arriba de un caño, ¿entendés? Dando una vuelta, pireta, o sea, los pies. Cuando, ¿viste? Cuando mirás los pies decís, ¿qué hago yo acá?
0: Muy de película esa sensación de despertarse en el medio de una acción, ¿no?
1: Sí, sí, sí, como...
0: Me gustaría que me pasara.
1: Pero por eso te digo que ahí me di cuenta que no registro.
0: Claro, claro.
1: O sea, es como atontar, ¿viste? Como antes de que el cerebro se despierte, me voy a entrenar.
0: No lo pensás, no te lo preguntás.
1: No, el cuerpo va corriendo, tipo,
0: sale
1: antes que
0: disparado.
1: Se despierte.
0: Che, ayer le digo a mi hermano, le digo, ¿viste cómo hablábamos ayer, haciéndonos las delicadas? Ay, nuestros puñitos con el invierno, no sé qué. Le digo, ay, José, tengo lesionado el puñito porque el invierno... Tenés un sabañón, pelotuda, como tenía la abuela, me dice...
1: Mi médico.
0: Bueno, José, gracias.
1: Mi médico.
0: Claro, sí, sí, tu médico.
1: Mi médico.
0: Yo, ay, hijo, ¿qué hago? Tengo enrojecidos los puños. Tenés un sabañón, pelotuda.
1: Sí, sí,
0: bueno,
1: no es lo más. Pero es lo que uno necesita, ¿entendés?
0: Y
1: yo también
0: sí.
1: Digo,
0: che, alguien que no te haga sentir tan delicado. Claro, la abuela tuvo lo mismo durante 200 años.
1: Estoy medio así, psiquiátrica. Bueno.
0: Claro, mi hermano es así. Mi hermano es así. Si te dan un diagnóstico.
1: Le digo, bueno. Así. Dame algo por las dudas, tipo, para el cuerpo y eso, y después vemos lo del tema. Sí, sí, sí. Vos tomás esto, pero esto está psiquiátrica vos. Bueno.
0: Máxima de 12 grados para el día de hoy. No va a llover. Ayer no llovió al final. Nos ha engañado el Servicio Meteorológico Nacional, que pobrecito, tampoco le vamos a exigir tanto porque es Sturzenegger en Desavillé.
1: No, claro, lo ven. O sea, hoy el Servicio Meteorológico, vos entrás y tienen una virgencita y un lobo marino de Mar del Plata...
0: Vamos camino a eso, sí.
1: O sea,
0: sí,
1: los
0: sí.
1: Tienen ahí, los sacan al patio,
0: sí.
1: Claro.
0: Sí,
1: El pajarito, el pajarito de... ¡Qué terril!
0: Claro.
1: O sea, es básicamente... Con eso los han dejado.
0: Sí, exactamente así, chicos. Bueno, entonces, estamos en este momento con 5 grados 3. La máxima para hoy es de 12 grados. Va a ser frío todo el día, básicamente. Y está un poquito menos despejado que ayer. Ayer a esta hora había un cielo celeste espectacular. Bueno, hoy se va a nublar un poquito durante el día, pero...
1: Tender, la situación tender.
0: No, sí, no se preocupen. Laven ropa. Y laven ropa y tengan en cuenta que uno a veces se confunde, piensa que la ropa está húmeda y solo está fría. ¿Viste que empieza a pasar esto
1: en esta
0: época?
1: Sí, es verdad.
0: ¿No es, está fría o está húmeda?
1: Yo, que ahora es la época en la que tenés que poner los calzones un rato al lado del fuego antes de ponértelos.
0: Sí, sí.
1: Porque si no, directamente los huevos se te van a la nuca.
0: No, es tremendo.
1: O sea, te pones un calzón ahora, recién sacado del tender, los huevos en la garganta.
0: Sí, yo a veces le dejo la ropa, no como que le hago como un pesebrito a la gata, y entonces cuando me levanto la ropa está calentita.
1: Ah, un pelo de gato.
0: Cero psiquiátrica aparte, ¿no?
1: No, y además no te metas esto en los genitales, Rosaura.
0: No, bueno, no, lo hago con la ropa, con las remeras, qué sé yo, con el corpiño. En las muchachas, el corpiño es terrible, el corpiño frío es una tortura, porque te da como una puntada en la teta impresionante.
1: No tenés huevo.
0: Bueno, no tengo huevo.
1: No tenés huevo.
0: Pero vos viste que la teta y el huevo son bastante análogos en cuestiones de sentimiento. No, análogos, porque por ejemplo...
1: 9:20 de la mañana, buen día, fin del mundo.
0: El huevo te puede doler por una patada, no sé qué. No es chanchada, pero
1: no,
0: la última que voy a decir.
1: Los nenes,
0: pero
1: qué
0: una
1: miedo.
0: Pero una piña
1: me dan terror.
0: Una piña en una teta te noquea.
1: Ah, no, y una piña en un huevo no.
0: Exacto, y lo que
1: Navidad.
0: Estoy diciendo. Es lo que estoy diciendo, son análogos, chicos. Buen
1: no,
0: día, Lucas.
1: Anales atrás.
0: Analogía.
1: ¿Entienden que hoy vienen nenes de primer grado
0: no
1: a hablar de Mariana Wolf?
0: Pero
1: a mí me dan terror. Me dan terror, te juro, los infantes me dan terror.
0: Y porque son cuchilleras, ya hablamos de eso acá, y vamos a ver cómo gestionamos esto, pero va a ser divertido.
1: No, yo les tiro misoprostol en la cara hasta
0: la audiencia
1: los 10
0: años. No entiende por qué vienen nenes, pero ya se van a enterar. Buen día, Lucas Fauno Gutiérrez.
1: Olis.
0: Mi nombre es Rosaura Berleta. Está Valentín Catalán en la operación técnica. Buen día, Valen. ¿Cómo estamos?
3: ¡Hola!
0: Paula Prati en la edición de Artísticas con la voz de Flavia Medici, Gala Abramovich y Dai Pérez está el día de hoy. No sé si llegó alguien más. No, están ellas dos en redes sociales y comunicación. Belén López del Río y Mailén Benítez en producción. Buen día.
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0: Veinte minutos pasaron de las 9 de la mañana y ya empezaron a dejar mensajitos, claro, porque con lo maníacas que arrancamos el día de hoy. Jimmy Mokesh dice, buen día, fin del mundo, qué buenos estos edits, me dan años de vida. Toda de Belén López del Río, que cada mañana hace un clip de apertura que es espectacular. Apareció la prima Ceci y dice, buen día prima, ¿cómo estás? Y algún que otro mensajito nos han dejado en el WhatsApp. También, de uno de Jimmy, dice, ponerse barro en las picaduras de abejas.
1: Sí,
0: pero chicos, ¿por qué no nos pegaban un tiro en la picadura también? Había una cosa también que era ponernos todo el tiempo al borde de
1: ponerse
0: la muerte.
1: Barro en la picadura de abeja. A mí una vez me picó una abeja en la oreja.
0: Pusieron barro en la oreja.
1: En la oreja, sí.
0: Es fuertísimo.
1: Sí. Porque siempre, o sea, las orejas las tuve siempre igual. O sea, de grandes. Entonces, tipo, lo bueno es que después creció el cuerpo. Pero ponele una vez también me usaba la gorra con las orejas afuera y me las quemé todas. Con el sol.
0: Claro. Ah, las orejas afuera de la gorra.
1: Y me las quemé todas con el sol.
0: Bueno, dice...
1: Y ahí sí, aloe vera.
0: Jimé dice, ¿ponerse barro en las picaduras de abejas? No, el barro está sucio, sobrevivimos de suerte, jajaja. Ja, ja. Y sí, mi madre manda la...
1: El Servicio Meteorológico Nacional.
0: Claro, la foto de los adornitos de Mar del Plata. Qué buena serie porno de helado que tiene una canción dedicada al adornito de Mar del Plata. Nada, me acordé. Chicos, algo de noticias hay que decir, ¿no? Me gusta que dice toda la gente que cumple años hoy, sería esa primera noticia. May, me gusta compartirles esto.
1: Sí.
0: Ya entramos en la depresión, pero bueno, qué sé yo. Dicen que es el día más argentino del año. A ver, cumplen. ¿Cabral? ¿El soldado Cabral? Amo que del soldado Cabral tenemos la fecha de nacimiento, maravilloso. El sargento, bueno.
1: Pero es el, claro, ¿no es el coso fantasma?
0: ¿Sabés que no? Tengo entendido que lo de... Me gustaría hablar con un historiador para no empezar a tirar fruta y especular ahora, pero
1: no,
0: sí.
1: Yo directamente soy Carmen Miranda.
0: No, durante mucho tiempo hubo una hipótesis de que no había existido Cabral, pero entiendo que sí, que después la historia ha reconocido que es... Jesús no existió.
1: No, Jesús es tipo, por lo menos no así de rubio, boludo, que usa factor cuánto mil.
0: Julia Rosenberg, que habla bastante de historia, en algún momento
1: la
0: contó.
1: La vamos a traer.
0: En algún momento contó cómo había sido.
1: Para que hable mal de Jagroski.
0: El rol de Cabral. ¿Qué?
1: ¿Qué?
0: ¿Qué?
1: ¿Qué?
0: Hoy voy a tener que buscar. bueno, a ver, entonces, el sargento Juan Bautista Cabral, 1789, día del cumpleaños, además de Messi. Después tenemos al médico Guillermo Rawson, en 1821. Él es el de el barro en las heridas, quizás.
1: Claro,
0: el del hospital, por supuesto. Después tenemos, en 1911, nacen Ernesto Sábato y Juan Manuel Fangio. Che, no tenía idea de que Sábato había nacido en el 11.
1: Sí.
0: Dios mío.
1: Sábato, sí.
0: Sábato, después. Bueno, también hay gente que muere el día de hoy y eso lo hace también el día más argentino del año. En 1935... ¿Qué es esto? En 1935 fallecen Carlos Gardel y Alfredo Lepera y Guillermo Barbieri en un accidente de avión, claro. Claro, todos juntos. Ah, estamos llegando al fallecimiento. Bueno, después en el 58 nace el guitarrista Luis Salinas.
1: Nunca me voy a olvidar que mi hija me despertó tipo a los gritos. Murió Rodrigo. Y yo tipo, ¿qué?
0: Fue increíble la muerte de Rodrigo, ¿eh? En el 2000 murió Rodrigo. Un día como hoy, yo me acuerdo perfectamente también. Mi papá nos despertó en la cama, a mi hermana y a mí, y fue como... ¡Ah!
1: ¿Cómo le gusta a los padres los obituarios?
0: Sí, eso de despertarte madre, padre, con el muerto del día, aparte.
1: No, mi vieja además cada vez que me llama me dice, ¿sabes quién murió?
0: Claro.
1: Y yo tipo, no, mamá, no, como yo estoy re en una, no, la pongo en altavoz para, viste, sí, no. Y me dice, murió el tío tal, el vecino de enfrente, de la mitad. Y la otra vez, pero además me tira, y se Petit Suisse, se suscribió con un tiro en la cara. Y como nadie se animaba a ir a reconocerlo, fui yo.
0: Ay,
1: y yo
0: tipo, Dios mío.
1: Y yo, lo peor
0: eso
1: es que...
0: Eso es muy de madre, de claro, ella estar lista para la diligencia. Hay que reconocer un vecino, vamos a la morgue. Lo peor, y te lleva a vos.
1: No, lo peor es que yo le dije, bueno, me alegro. Y como a la hora y media sigo haciendo cosas y digo, pará, mi hija me acaba de llamar y me dijo que tal, se suscribió y como...
0: Que
1: la volví a llamar y digo, ma, ¿qué mierda me dijiste?
0: No, alucinante.
1: No, sí, yo fui, me dice.
0: Bueno, en el 2000 moría el potro Rodrigo en un accidente de auto. Claro, yo tengo mucho la imagen de despertarme y que mi mamá me cuente, hoy murió el potro Rodrigo, hoy murió fulano, hoy murió vengano. También nació Duki. Hace 2 años.
1: Recién. Claro. Recién acá.
0: El año pasado nació Duki.
1: Toma, mira, lo tengo upa.
0: Sí, exactamente.
1: Mirá, a ver, toma.
0: Bueno, por supuesto, Lionel Messi.
1: 100 pesos, comprate algo lindo.
0: Lionel Messi, que ya contamos que cumplió 60 años. Nació Riquelme también el día de hoy.
1: También. Okay. Toma, salúdalo.
0: Riquelme, bueno, sí, no voy a decir mis... O sea, como que Riquelme para mí es como un enano de jardín. Tiene como esa postura. Es como una persona así como, no sé, como que está así abroqueladito, diría yo misma. Bueno, chicos, eso, muchos héroes, muchos futbolistas, muchos científicos destacados, gente de la música que nació o murió el día de hoy, el 24 de junio, así que será el segundo día de la bandera. Igual el día que más gente nace, el mes es septiembre, que ya hablamos de esto, que la gente está dando matraca en enero y bueno, y en septiembre pare.
1: Que me parece medio igual fuerte eso de calcular cuándo la pusieron.
0: Bueno,
1: como se me hace un toque raro,
0: ¿no? Lo que
1: pasa
0: es que si vos lo pensás, enero es el mes más caluroso del año. ¿Por qué la gente está
1: tiene aire acondicionado
0: esos niveles? Claro, bueno, pero...
1: No, a ver.
0: Déjate de joder.
1: Pero obviamente, imagínate, tenés que tener un aire para invitar a alguien. Yo igual sé que yo si tuviese portero eléctrico cogería más.
0: Me gusta porque, sé cuál es la variable que interviene.
1: Para no bajar las escaleras, haga frío o haga calor, yo tengo que bajar 3 pisos y subir 3 pisos,
0: claro,
1: para aparearme.
0: Sí.
1: Entonces,
0: entiendo.
1: Claro, si yo tuviera portero eléctrico, andaría yo cogiendo.
0: Bueno, che, dice Patricio, dice buen día fin del mundo, buen día Patricio. Y Jime dice, ¿qué desayunaron hoy? Conviden. Es la yerba la aguantadora, ¿no? tenemos una la jactancia también, que hace rato que no la veo, pero vamos a ver
1: la
0: cómo nos
1: jactancia.
0: Pega. La jactancia, sí, está la jactancia, está la sinceridad y la aguantadora, esas son las tres que yo vi, que bueno, cada una te pega distinto.
1: Tenemos que hacer como una cata de cómo pega la yerba.
0: Bueno,
1: sí, total, nene, muy bien, el nene está...
0: ¿Cómo pega la yerba? Yo me bajo un termo y acá, y Valen y Maylen también durante el programa se bajan un termo, ¿no? Maylen ya no sabe qué hacer.
1: No,
0: ella siente que no, ella fracasó en todo intento de encuadrar esta situación.
1: No, ¿qué vamos a decir a Adorni? No, Maylu, ya fue como, Adorni algo.
0: Ahora decimos de Adorni. Lo que pasa, chicos, que si no tenemos que comprimir todo en 5 minutos y nosotros necesitamos explayarnos para hablar de Adorni y pensar en el de Savillé, etcétera. No, lo que sí quería contarles antes de la primera tanda es que...
1: algo.
0: Es
1: una.
0: Que, una. Que se presentó
3: Ay, me hace silencio, te lo voy a agradecer.
0: Mirá a Manuel.
1: Claro,
0: no vengas
1: Manuel.
0: Acá a pedir nada.
1: Cascadas de caca.
0: Se presentó la... No, quería contarles que se presentó el documental de Elia Espen. Tenemos el de Norita y ahora se presentó el de Elia Espen, que se llama Ella es Elia. Elia es madre de Plaza de Mayo, de línea fundadora, ¿no? Del mismo sector de Norita Cortiñas, del mismo sector de Tati Almeida también. Es una película de Javier Fernández y Patricia Portalupi, que repasa la vida de Elia Espen, la desaparición de su hijo Hugo Miedan y, bueno, nada, su militancia, su enorme militancia en Madres de Plaza de Mayo, una persona que sigue yendo los jueves a la ronda, sigue yendo los jueves a la ronda. Se hizo la primera proyección en ATE, en la sede de ATE, en la sala Norita Cortiñas, en el centro de la ciudad de Buenos Aires, y estuvo cubriendo la retaguardia. Si quieren, la escuchamos a Elia para que nos acaricie el alma.
6: Yo sola no soy la protagonista. Son todos ustedes también que han colaborado para que esto salga. Con mucha fuerza, con mucho amor y desgraciadamente con mucha fe. Pero gracias por todo. Muchas gracias.
0: Bueno, y en un ratito nos calmamos, ¿ok? quédense tranquilos. 9:28 de la mañana, en este momento hace frío, chicos, abríguense, 5 grados 3, la máxima de hoy es para 12, y puede que el sol esté un poquito tapado, así que abríguense. Cielito lindo, intoxicados, no. Divididos.

0: Cielito lindo, Sting.
1: Y es el lunar que tienes, cielito lindo, junto a...
0: Cielito lindo, Madonna.
1: No se lo des...
0: Cielito lindo, Milo.

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20: Treinta y cinco minutos pasaron de las 9 de la mañana, chiques. Bueno, se terminó lo que se daba, ¿eh? Ahora noticias, porque Jimé Moqueche dice, la mejor forma de arrancar la mañana. Claro, con nuestro desequilibrio, vos la pasás bárbaro, Jimé. Y nosotros ahora tenemos que contar las noticias. Che, primero, tema flotilla.
21: Sí, una buena,
20: porque ustedes recuerdan que teníamos varios colegas que estaban detenidos en Libia por un convoy terrestre, que era como una especie de, también como otra experiencia como fue la flotilla Global Sumud, que es un trabajo de ayuda humanitaria que hacen diferentes personas de diferentes países y organizaciones que intentan llegar a Gaza, en este caso por tierra querían llegar a Gaza en este convoy terrestre, Sumud Maghreb, así se llamaba, y teníamos dos colegas de Nodal, de la agencia de noticias internacional Nodal, que estaban detenidos, Paula Jiménez y Lucas Aguilera. Nosotros hemos charlado acá acerca de ellos, estaban detenidos en Libia, de hecho hace un rato charlábamos, lo que habrán sido todo este tiempo,
21: y
20: cuánto tiempo necesitarán hacia adelante un poco para poder atravesar lo que...
21: Sí, decimos, es buenísima obviamente, sin lugar a duda la noticia de que
20: fueron liberados,
21: Ahora bueno, comienza otro proceso que también es ver cómo están, o sea, ahora hay todo un seguimiento, no es que se termina acá esta noticia.
20: Sí, total, y aparte necesitan de Cancillería Argentina, o sea, de Pablo Kirno, porque claro, tienen que primero, el tema ahora es la protección, y después, o sea, una vez que sientan que están protegidos, el regreso a Argentina. Tienen que de alguna manera volver desde Libia. Así que bueno, ahí nada, los colegas de Agencia Nodal que fueron liberados, esperamos que prontamente puedan regresar a la Argentina y puedan contar, porque también debe haber sido un tiempo muy traumático para ellos, que puedan contar lo que vivieron y que puedan compartir lo que está pasando allí. Bueno, Adorni. Ayer, o sea, la verdad es que fueron más o menos 5 noticias las que pasaron por el título durante el armado de la grilla, hasta que terminamos definiendo que la noticia es que Adorni no suspendió su exposición en el Senado. La noticia previa era Adorni suspendió su exposición en el Senado, pero finalmente no. A las 19 horas, como decíamos, la noticia era Adorni suspendió. Ustedes recuerdan que se iba a presentar el 2 de julio a hacer su informe de gestión habitual, normal, y que lo que, digamos, podría llegar a suceder, que si bien la dilación de la sesión de ayer en diputados y otras maniobras del oficialismo, parece que no se va a lograr, pero lo que hubiera podido lograrse es que esa presentación, ese informe de gestión, sea más en calidad de interpelado que se presentara, ¿no? Bueno, a las 19 la noticia era que Adorni el 2 de julio no se presenta en el Senado y lo anunció la mismísima Patricia Bullrich.
0: Bueno, en principio hemos decidido que no venga y porque no tiene demasiado sentido hacerlo el 2 de julio, no ha habido preguntas prácticamente, no se han recibido preguntas, así que esa es la idea. Yo lo hablé ayer tanto con Karina como con la gente de Jefatura de Gabinete.
21: Café, la humedad. O sea,
20: no
21: ella
20: se han recibido preguntas,
21: pero
20: estás en la escuela, boludo.
21: No, ella es un tachero, o sea, manejando un país.
20: O sea, Adorni había anunciado que el 2 de julio se presentaba en el Senado a hacer su informe de gestión y la senadora Patricia Bullrich tiene potestad para decir que decidió que no vaya.
21: Ella igual, imagínate que ella no suelta ningún cargo, ella todavía es ministra. O sea,
20: ella todavía
21: es ministra de la Rúa.
20: Sí, totalmente, o sea, ministra de trabajo.
21: Nunca soltó
20: Burles, en este momento.
21: Claro, ella
20: y montonera.
21: Sí, ella también es montonera, vale, ministra de trabajo. Sí, ella servilleta, todo.
20: Todo. Bueno, eso decía Patricia Bullrich a las 7 de la tarde. A las 8 de la noche.
21: ¿Sabes lo que habrá sido Karina escuchando esto?
14: ¡Javier!
20: Entre las 7 y las 8, Karina estuvo corriendo a los gritos por toda la...
14: ¡La mamadera!
21: Sí. Y pasa Cristian Castro y dice, yo también quiero.
20: Sí. No, bueno, a las 8 de la noche, Adorni, el mismísimo Adorni, tuitea. Estoy a disposición para presentarme el día 2 de julio próximo, día 2 de julio próximo, un poco redundante, pero bueno, al Honorable Senado de la Nación para brindar el informe de gestión como marca la Constitución Nacional. Fin. O sea, desmintió Patricia Bullrich y está diciendo que va, o está diciendo que está a disposición por si lo llaman, y, o sea, nadie, chicos, pueden ser explícitos. Bueno, nada, lo que se interpretó, más en términos generalizados, es que Adorni salió a desmentir a Bullrich y al confirmar que el día 2 de julio se presenta en el Congreso. Bueno, chicos, qué sé yo, pónganse de acuerdo. Esto, todo esto, pasa, es como medio el último capítulo, el último capítulo sucedido hasta ahora, después de que la noticia que nosotros compartíamos ayer con ustedes fue la maniobra del oficialismo para hacer caer la sesión en diputados que hubiera podido darle cauce a pedidos de informe, interpelación, claro, moción de censura, para una potencial remoción de Manuel Adorni. Finalmente, esos pedidos van a ser tratados en comisión la semana que viene, y las personas que garantizaron que la sesión de ayer se pudiera caer son los mismos aliados que habían dicho públicamente que iban a votar la moción de censura contra Adorni. O sea, el PRO, la UCR y algunos otros bloques aliados.
21: ¿Qué es lo que tenemos siempre en cuenta? Que es cuando cualquier persona del gobierno diga algo, automáticamente anda y fíjate que vota.
20: Total.
21: O sea, porque tenemos un montón de figuras políticas. Este es un caso de los más alevosos y de los más relevantes. Pero tenemos un montón de figuras políticas que dicen no a tal cosa, no a esto, estamos re en contra, defendemos tales valores, etcétera. Y después, dame tu nómina de votaciones.
20: Totalmente, totalmente.
21: Qué observadora.
20: Claro, pero bueno, es lo que decís. El PRO y la UCR habían dicho
15: qué observadora.
20: Qué observadora.
21: Te queremos mucho.
20: Habían dicho rarísimo, que...
21: Rarísimo.
20: No, cariño. Fue hermoso ese momento.
21: No quiero ni a mis amigos, la quiero a ella.
20: Fue todo hermoso. Bueno, esto, el PRO y la UCR habían dicho que iban a votar la remoción de Manuel Adorni. En principio, lo que no hicieron fue presentarse en el recinto para que pudiera darse cauce a este pedido. Pero queda esta pregunta, ¿cambiaron su posición o quizás cuando este pedido tenga cauce van a votar sí, como que, dijeron?
21: Eso hay que preguntárselo al PRO. Porque
20: claro.
21: La UCR... Tipo...
20: Ayer estaba Karina Banfi de la UCR. Estaba meta despotricar porque es una de las muy poquísimas que dio quórum, o sea, algunas personitas.
21: ¿Qué paja quedar en el UCR cuando estás en la UCR cuando estás ahí? ¿Sabes lo que sos? ¿Viste el rap de Shakira? Que supe qué pasa, que no sé qué pasa, que la conducción humana te convierte en una raza.
20: Sí.
21: Tipo, sos eso. O sea, estás ahí, tipo, te levantás un día siendo de la UCR y te levantás y decís, a ver, la rueda de las identidades políticas.
20: ¿Hoy doy quórum o no? Bueno,
21: claro,
20: sí.
21: Hoy soy.
20: Bueno, se ve que Karina Banfi dijo, por honor y convicción, yo di quórum. O sea, ella se abrió también
21: buena,
20: de su bloque.
21: Buena, reina.
20: Y entonces, a todos los que me decían, bueno, baja un poquito el perfil, amiga, pero bueno, estaba ahí en ese plan Karina Banfi. Entonces, queda por verificar todavía si estos bloques aliados del oficialismo cambiaron su posición o van a cumplir y van a votar la moción de censura a Adorni, finalmente el proyecto o el pedido que llegue al recinto. Ustedes recuerdan que Néstor Pitrola, ayer charlando diputado nacional, nos contaba que en realidad hay muchos que se oponen a que esto vaya a comisiones porque el artículo 101 tiene carácter operativo, es decir que el pedido de remoción no es del tipo de tratamiento que deba pasar por comisión, pero bueno, finalmente el oficialismo lo logró. También nos dijo Néstor Pitrola que si no había quórum se iba a realizar la sesión en minoría y eso pasó. Así que vamos a escuchar algunas de las intervenciones que sucedían ayer en la sesión en minoría en diputados que finalmente no logró nada, pero que por lo menos fue un pronunciamiento de un sector de diputados que quieren que Adorni sea interpelado. Empezamos por Nicolás del Caño.
3: Evidentemente parece que no alcanzaron las propiedades, no alcanzaron los pendrive, no alcanzaron los flippers, las sábanas de 8 millones de pesos, parece que no alcanzaron, bueno, todos los viajes que salieron a la luz. Acá hay una complicidad muy clara, presidente, con Manuel Adorni, porque esta sesión tenía el objetivo muy claro de avanzar en una moción de censura. Adorni confesó que él no declaró miles de dólares. O sea, lo dijo en la televisión, dijo, sí, yo omití mi declaración jurada y vino acá al Congreso a decir que la declaración jurada él había puesto todo, que no había nada que no estuviese en la declaración jurada. Lo dijo acá, le mintió al pueblo argentino, le mintió al Parlamento, le mintió a todo el mundo y después fue y dijo que en realidad no había declarado. Entonces, presidente, sobran los motivos, sobran las cascadas, sobran las propiedades para avanzar en esta moción de censura contra Manuel Adorni, que quiero decir, presidente, no es un caso aislado, es el modus operandi de este gobierno.
20: Qué poeta del Caño, ¿eh? Sobran las cascadas.
21: Sobran las cascadas.
20: Sobran los motivos.
21: Ay, Dios, claro. ¿Sabes qué? De repente se me vino a la mente un centro cultural ojete, ¿entendés? Con alguien tomando fernelo en un coso de mermelada.
20: Y destituyendo al jefe.
21: Y del Caño leyendo eso. ¿Qué? No, dije fernelo. Dije fernelo.
20: Puan no se va nunca de una persona.
21: No.
20: Eso es algo que tenemos que
21: reconocer.
20: Uno
21: puede irse de Puan, pero no, Puan nunca se va de vos.
20: Puan no se irá de ti. Bueno, escuchamos también la intervención de Esteban Paulón.
4: Sepan los diputados y diputadas que no se sentaron hoy acá, sepan quienes no dieron el quórum, que quizá le puedan explicar en el corto plazo a algún sector de sus votantes que no dieron el quórum hoy porque el martes va a haber una reunión. Pero que cuando vayamos a esa reunión de comisión y quede claro que eso es una pantomima, un caramelo de madera que no sirve para nada, habrán perdido la oportunidad de que el Congreso ejerza un rol que le devuelva centralidad política. Han ganado algunos días, algunos días de tiempo, no para que Manuel Adorni acomode los números, porque ya intentó acomodarlos y vimos que no es posible. No tiene manera Manuel Adorni de explicar el crecimiento de su patrimonio en algo que comenzó hace un tiempito, hace unos 100 días arrancó, lleva 100 días para explicarse Manuel Adorni y sigue girando sobre su propio círculo.
20: Chicos, paren de recitar poesía en el recinto.
21: Caramelos,
20: por favor,
21: de Madeira.
20: Sobran las cascadas, caramelos de Madeira. Bueno, a ver cuál es el poema de Miriam Bregman.
6: Cuando protegen a Adorni, en realidad están protegiendo a Milei, y es evidente que todos tienen algo que ocultar. Hoy no es que fracasó la oposición, fracasó la honestidad más básica de una persona que vino al Congreso Nacional, que mintió, que día a día se descubre que se enriqueció aún más porque siguen apareciendo datos, pruebas, y sigue en su cargo y nadie se anima ni a hablar de esto en el Congreso. Entonces, hoy la verdad que lo que se vio es grave, es serio, y no solo está hablando de Adorni, está hablando de un sistema que protege a los suyos.
20: Bueno, muy bien, ahí la palabra de Miriam Bregman. Recordamos todo esto en el contexto de una sesión en diputados en minoría, o sea que no logró traccionar finalmente el objetivo, que era aprobar el pedido de interpelación para Manuel Adorni y eventualmente que lo remueva de su cargo el Congreso Nacional, de su cargo de jefe de gabinete. Y bueno, estuvieron ahí entonces varios diputados y diputadas de la oposición planteando y delimitando su posición, más allá de que sabían no iba a tener éxito, por lo menos el día de ayer. También habló Pablo Juliano.
7: Un político no se hace una fuente. Un político no deja al pueblo de rodillas. Si vos te hacés llamar radical, tenés que estar acá. Si te hacés llamar de la Unión Cívica Radical, con lo que eso significa, no podés estar ausente acá. ¿Qué te dieron para no venir? ¿Qué te entregaron? ¿Qué precio estás pagando? ¿A dónde te querés llevar? Cientos de años de lucha de un montón de hombres y de mujeres. No pagamos caro la recuperación democrática. El presidente del bloque de Unión por la Patria mencionaba a Raúl Alfonsín en el 94. Obvio que el jefe de gabinete es un dispositivo y que en este caso llegamos para chocarnos con la torpeza de un país entero. Ustedes están condenando a la Argentina a una crisis institucional. Ustedes que creen que pueden hacerle pensar por un instante a la sociedad que les garpa sostener a Adorni.
20: Claro, la UCR tiene un tremendo conventillo. Pablo Juliano es de la UCR, Karina Banfi, que decíamos antes, que también dio quórum, es de la UCR. Obviamente, digamos, la mayor parte del partido no dio quórum porque está totalmente abroquilado con el PRO. Pero hay algunos pocos que están ahí delimitando su posición de la orgánica del partido, ¿no? Por eso Pablo Juliano interpelaba más a los radicales que a otros sectores. Bueno, también estuvo Marcela Pagano.
21: ¡Vamos!
22: Entonces, los que no están sentados acá, que quede claro y asentado en la versión taquigráfica, son quienes avalan y son cómplices de la corrupción. Son cómplices de la corrupción. Y no había nada que discutir en ninguna comisión. Son los arreglitos con Rufus los que impidieron que estén aquí sentados. Ese es el Congreso que le están dando los que no vinieron al Congreso hoy, el Congreso que quieren estos que no vinieron para la sociedad. Pero hay otra lista de los que estamos acá presentes, quienes estamos sentados dando la cara, poniendo la cara, porque sí queremos transparencia y sí queremos respuestas. Y no se preocupen que la sesión de hoy lograron hacerla caer, probablemente con plata, cada vez más chiquita, cada vez más chiquitaje, cada vez más el negocio para uno. No se preocupen, porque vamos a volver a insistir. Y si no es hoy, será mañana, o será la semana que viene. Y también vamos a insistir quienes vamos a la justicia. Pero el mecanismo parlamentario se dirimía hoy. Y acá está la respuesta. La mitad de los que no quieren, la mitad de los cómplices de la corrupción, y la otra mitad, prácticamente, que sí queremos que se haga justicia y haya transparencia en los gobiernos.
21: No, estábamos hablando de que acaba de tener familia esta mujer.
20: No tiene un mes el hijo de Pagano, ella es Terminator.
21: No, el pibe está ahí tipo gritando también.
20: No, claro, por ahí ella está ahí, lo tiene prendido de la teta y el pibe
21: mientras falta. Sí, no, el nene la primera palabra que dijo fue cascada.
20: cascada.
21: Claro.
20: Bueno, ahí escuchábamos algunas de las intervenciones que se terminaron haciendo ayer en la sesión en minorías en la Cámara de Diputados. Nicolás del Caño, Miren Bregman del FIT, Esteban Paulón. Esteban Paulón también es de la UCR, o es relativamente radical, ¿o no?
21: No, él es del Partido Socialista.
20: Socialdemócrata, ahí va. Sí. Claro, bueno. Pasa que no encuentro tanta...
21: Caramelos de madera.
20: Pero, caramelos de madera. Pablo Juliano de la UCR y Marcela Pagano, ex La Libertad Avanza, aunque no podamos creerlo al día de hoy. De ahí viene Marcela Pagano. Creo que tiene un monobloque. No sé si hay, si está en este momento orgánica a alguno de los bloques existentes, quiero decir. Bueno, ustedes piensen que también habíamos comentado como noticia en relación a Manuel Adorni que se había anunciado la salida de Javier Lanari. Javier Lanari era secretario de Comunicación y Prensa y fue reemplazado por el colega de Maylene y mío, el locutor Fabián Fernández.
21: Que ayer cuando lo vimos salir fue como lo de siempre, ¿no? Como, permíteme dudar.
20: ¿De qué? Pará.
21: No, cuando alguien sale.
20: Ah, cuando alguien sale, claro.
21: Cuando alguien sale,
20: claro.
21: Lo primero que decís es...
20: ¿A qué venía? ¿A qué venía este recambio? Claro. Y Fabián Fernández decíamos que es una persona que viene como más del mundo de la comunicación institucional, como un poquito menos sacadito.
21: Niños,
20: sacadito que lo que acostumbramos de La Libertad Avanza. Bueno, Marcela Pagano, ¿sí?, habló con Tenenbaum y con O'Donnell en Cenital y habló justamente de la salida rara de Lanari.
5: Se cobraban las entrevistas con determinados funcionarios claves, ministros. Por ejemplo. O sea, Adorni es el cajero de Karina. Así como Javier Lanari es el vocero de Adorni. Porque Adorni también cobraba. Para reunirte con Adorni tenías que poner plata. Ellos generan una estructura de negocios también con involucrando a la mujer de Adorni con una consultora de coaching ontológico donde hacían trencitos y le hacían respirar a, por ejemplo, gente que trabaja en el área petrolera. Entonces... Básicamente ahí tenés la justificación de cómo ingresaba dinero de empresas de primera línea, muchas de ellas casi te diría todas vinculadas al Estado, por ejemplo YPF. Ingresaba mediante una consultora que fue creada en el año 2024, a mediados de 2024, a medida que ascendía políticamente su carrera Adorni dentro del Ejecutivo. Así ingresaba dinero para Adorni. Y no sabemos si Adorni no la repartía. Que la presunción es que sí. Después, ingresaba porque cobraban las entrevistas. O sea, algo que hacían muy, muy, muy asiduamente.
8: ¿Pues es un periodista pagado? ¿Un medio?
5: No, empresarios.
8: Ah, entrevistas de audiencias.
5: Audiencias públicas, pero no son públicas, porque justamente se hacían escondidas.
20: Bueno, ahí lo que comenta Pagano, que accede a información, evidentemente, sí, sí. Es que Lanari cobraba, la verdad, unas ratas de alcantarilla, todo.
21: Ahora bien, o sea,
20: te cobraban una entrevista, ya te cobraban, sí, cualquier cosa. Ya.
21: No, pero también hablamos
20: tampoco
21: como...
20: se puede recaudar con cada cosa en la vida que uno hace, chicos.
21: Ay, niños contra el vidrio, sepan que tengo el terror. No, también hay una cuestión que es mucha de la plata que gestionan estos políticos con estas llegadas al poder tienen que ver con estos servicios de consultoría. Gran parte de la llegada al poder es para eso.
20: Claro.
21: Es para poder crear un CV que luego venda asesorías, consultorías, que sabemos que además quien contrata estas asesorías, estas consultorías, te da un lugar de privilegio. Porque vos lo que estás pagando, vos lo que estás comprando no es el servicio de asesoría, consultoría, que qué te puede llegar a decir un Adorni. Lo que estás pagando es ese puente al poder, esa conexión, es eso. Y el Lanari... lo que hacía era encargarse de esta gestión, un poquito la proyección de eso.
20: Exacto. Bueno, otras cosas que pasaron en el Congreso el día de ayer, ustedes saben que se reúnen las comisiones, se van reuniendo las comisiones y van discutiendo proyectos o contando estados de situación, caracterizando, pensando soluciones, etcétera. Se reunió la Comisión de Cultura, a la cual fue invitado el presidente del INCA, del Instituto Nacional de Cine y Artes Visuales, Pablo Piovano. Viene al caso que haya infancias en este momento porque se refirió específicamente a la situación institucional y presupuestaria y tuvo una idea maravillosa relacionada con el trabajo infantil.
10: Yo voy a hacer una obra con una película con un menor de edad. En Uruguay, el menor de edad puede trabajar 6 horas. En Argentina, en Capital y en Provincia de Buenos Aires, puede trabajar 4 horas. Si a mí me das 6 horas, yo firmo acá. Yo le digo, mira, son leyes provinciales, no me corresponde. No, no, señora, disculpe. Es la OIT.
9: Perdón.
10: Es la OIT y en Uruguay, y es lo que pasa, en Uruguay. Y es lo que pasa en Uruguay, que es un gobierno socialista. Yo no tengo más nada que decir con respecto a eso. Ahora, ¿qué pasó? ¿Qué pasó? No le doy la interrupción. ¿Qué pasó? ¿Qué pasó? Esta afirmación, por supuesto, porque no se pudo, ningún gobierno provincial lo estableció, se fue a Uruguay. ¿Cuál fue el resultado? El chico no es que faltó 2 horas al colegio o que trabajó 2 horas más. El chico se fue 3 semanas a Uruguay y faltó al colegio las 3 semanas. El sindicato no logró ningún resultado porque la afirmación se hizo afuera. Las provincias no cobraron los impuestos porque se firmó afuera. Es decir, el hecho de que nosotros creemos que tenemos que tener la mejor ley del mundo hace que no seamos competitivos.
20: Bárbaro, Pablo
21: Piovano. ¿Sabes qué? A esta altura ya para mí la culpa es de la gente que lo deja.
20: Reforma laboral para los niños, niños y niñas.
21: Ya
20: jornada
21: saben,
20: de 12
21: ahí tenemos,
20: horas.
21: Mirá, tenemos 12, 24, 48, ¿cuántas horas tenemos ahí?
20: Para sacar al cine nacional de la crisis en la que está sumergido, la forma es aumentar el horario de trabajo de los niños y las niñas. ¿Cómo hace Uruguay? ¿Cómo
21: vuelta
20: dice
21: atrás?
20: La OIT?
21: No, bueno, pero eso además... El nivel de descoordinación con la realidad, el nivel de
20: pero aparte
21: distopía,
20: él está proponiendo esto para salir de la crisis.
21: De la crisis. El nivel de distopía, el nivel además de falta de respeto. Yo lo que siempre me pregunto ante estas situaciones es, ¿esta gente lo está diciendo en serio? O sea, ¿esta gente lo está proponiendo en serio? ¿Esta gente está haciendo se está burlando de nosotros? O sea, me genera, viste esto, me genera mucho... Como esa cuestión que decimos siempre, o son muy inteligentes, o son muy siniestros, o directamente están fuera de toda realidad.
20: Bueno, mientras pasa todo esto en el Congreso Nacional, mientras se sesiona en minorías, los diputados recitan poesía, Marcela Pagano habla sobre el secretario de prensa que se fue, Pablo Piovano se presenta y propone que los niños trabajen a destajo para sacar el cine de la crisis... ¿Qué hace el presidente de la Cámara de Diputados? ¿Está en alguno de estos lugares, seguramente? ¿Está resolviendo algún problema?
21: Obvio.
20: ¿O qué? Bueno, Martín Menem está sorteando su sueldo en TikTok.
11: Demo Gasta, te has ganado un porcentaje de mi salario, así que te vamos a tratar de contactar lo antes posible y hacerte la transferencia, y va a quedar todo registrado como venimos haciendo hace más de 4 años. Vamos al último sorteo de esta tanda, después contestamos algunas preguntas... Y continuamos con la noche de sorteos. A ver, ¿uno más?
12: Martín,
11: tocayo. Tocayo mío, Martín.
12: Es de Chepes.
11: De Chepes. Aguante, vamos, Chepes. Un saludo para todas.

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13: Sí, sí. Unas ganas de hacer pogo, te digo directamente, porque la verdad es nuestra prócer, la señora María Elena Walsh. Estamos a las 10 de la mañana con 5 minutos en este momento, ya exaltados porque se ha acercado un montón de pibes, pibas y también seños del Instituto Platerillo, una escuela primaria acá en la ciudad de Buenos Aires, que vienen a visitar la radio. Por eso, desde

0: Y arrancó el programa, nosotros estamos diciendo, llegaron los niños, no llegaron, ahí llegaron, ahí los vi, no sé qué.
1: No es que los vamos a poner como en el Inca a trabajar.
0: No. Sino que nos vienen a visitar, vienen a conocer la radio, a saber de qué se trata este oficio maravilloso. Y también están en este caso con su maestra, con Natalia. Seño. Primero le damos el saludo a ella, por supuesto,
1: día,
0: que
1: seño.
0: Está ahí laburando con ellos. Buen día, Natalia, ¿cómo estás?
2: Hola, ¿cómo andan? Bueno, acá muy bien, con todo este primer grado.
0: Perfecto.
2: Muy entusiasmado con esta visita. Estamos acá. Venimos a traerles un poco de lo que estamos haciendo estos días en el aula, de primero. En el cole, todos los años, hacemos algo que se llama evento literario, desde hace un montón de tiempo. Y cada grado comparte con las familias y con la comunidad todo lo que hacen en el proyecto de lengua. Y primero, venimos a compartirles, ¿qué cosa? Los...
3: Limericks.
2: ¿Ustedes saben lo que son limericks?
1: No, ¿qué es un limericks? ¿Quién me quiere contar qué es un limericks? Creo que ahí Marga. Marga, al micrófono, ¿me contás?
3: No.
1: No, está bien, Marga me cortó el rostro.
2: Son unas poesías muy cortitas que escribió María Elena Walsh, que forman parte de un libro que se llama El
3: Zooloco.
2: El Zooloco, porque imagínense un zoológico loco. Donde los animales no hacen las cosas.
3: Hacen disparates. Hacen cualquier cosa
2: inesperada. Divertidísimo. Entonces, nosotros venimos a traerles un poco de todo ese disparate.
0: Bárbaro, perfecto. Nos animamos a escuchar. ¿Nos pueden decir su nombre cada uno? Porque estamos acá con tres niñes. Y bueno, vamos a escucharles, pero primero queremos saber cómo se llaman.
2: Dale.
3: Yo me llamo Margarita.
0: Perfecto.
4: Yo me llamo Gul.
5: Yo me llamo Juan.
0: Bueno, muy bien. ¿Quién empieza entonces?
2: ¿Quieres contar? ¿Quieres empezar vos, Uli? Dale, Mari.
3: ¿Juanqui? No.
2: Bueno, ¿quieren que lea yo?
3: No.
2: ¿Vamos juntas?
3: No.
2: Se no quiere pánico escénico.
0: Me encanta, no quieren nada. Pero no se preocupen. Miren que acá primero.
3: Hay que leer.
0: Dale. Acá nos escuchan, pero no nos ven.
2: Dale, empieza Joaquín.
0: Bárbaro.
1: Empieza
2: Joaquín. Vamos. Si cualquier día
3: vemos una foca que junta margaritas con la boca y fuma y habla sola y escribe con la cola, llamemos a la foca loca.
2: A máxima velocidad,
3: loca.
2: A por 5 lo leyó. Uli, ¿lo leemos juntos? Dale, vamos, ¿eh? Ahora viene esta foca de nuevo, ¿eh?
3: Si cualquier día vemos una foca junta margaritas con la que fuma y habla inglés.
2: Y escribe con la cola.
3: Llamemos al doctor, la foca es loca.
2: Llamemos al doctor, la foca.
1: La foca.
3: Te complicaste.
2: ¿Querés decir vos el final? ¿Cómo es la foca? Mira, lee la última parte.
3: La foca. Llamemos al doctor, la foca es loca.
2: Muy bien.
1: ¿Querés leerlo, Margarita? ¿O te da vergüenza?
2: Sí. Miren que no todos los limericks son de focas. Sí. ¿Quieren que invitemos a otros amigos que van a leer de otros animales locos?
1: Sí, muy gracias bien. Por contarnos de la foca loca.
3: No, pero sea pero mejor que...
2: ¿Lo querés leer? Dale, ahí está. Ahí
3: leo. Y algún día vemos una foca que junta margaritas con la boca, que fuma y habla sola y escribe con la cola. Llamemos al doctor, la foca es loca.
0: ¡Ay, me encanta!
1: Pero además te lo sabes de memoria, Margarita.
0: No, y es fascinante aparte pensar en esa foca. Me encanta, maravilloso. Muchas gracias por esta lectura.
1: Gracias, Joaquín, Uli y Margarita.
2: De nada.
0: Ellos se van. Gracias, gracias. Muchas gracias.
1: Ahí
0: y se queda, por supuesto, Nati.
1: Hay otro grupo de primer grado que también están viendo cómo se hace radio desde el otro lado.
0: Exacto. Hay gente que está coordinando aire con Mailén Benítez.
1: Están yendo a ver a Valentín. Sarasa directamente está con una... Sarasa está tipo...
0: Hola, hola, bienvenidas.
1: Bienvenido al grupo 2, acá se acercan al micrófono.
0: A ver, ¿nos cuentan cómo se llaman primero?
1: Sí. Pía. ¿Cómo su nombre?
3: Olivia.
2: Vera.
1: Vera.
3: Emma.
1: Y Emma, que están muy mundialistas. ¿Nos van a leer también? Sí. ¿Quién va a leer primera?
3: Yo.
2: Dale.
1: Acércate al micrófono, hola, Vera, hola, así te escuchamos bien.
3: Un pulpo se escapó del mar un día y por supuesto fue a la pulpería. ¿Qué le pasó al pulpero? Nadie lo sabe, pero creen que está corriendo todavía.
1: Muy bien, Vera, no sabía.
0: No puedo creer. Es maravilloso. ¿Pero esto lo escribieron ustedes?
2: No,
0: ah, ok.
2: No,
1: lo escribió María Elena Walsh.
0: No, no, no, ya sé.
2: Estamos haciéndole un honor.
0: No, no, no, ya sé que trabajan sobre María Elena Walsh, pero no me quedaba claro.
2: Pero sí te voy a decir algo, Rosaura. En el aula seguimos inventando rimas.
0: Ok.
2: Gracias a María Elena Walsh, que nos inspira, inventamos rimas. Así que algo de eso.
1: La próxima vez nos van a traer sus rimas, entonces.
2: ¿Te parece?
1: Sí, bueno. Yo quiero decirles... Bueno. Que la próxima queremos las rimas.
2: En el área de informática hicimos un montón de rimas.
1: ¡Qué bien!
2: Y estamos haciendo los animales de nuestras rimas con inteligencia artificial.
0: Hermoso.
2: Que nos vamos dando cuenta que es inteligente, pero no del todo. La
1: no, es una herramienta.
2: Entonces nos reayuda y nosotros le corregimos.
1: Claro.
2: Lo hace de una forma y le decimos, no, no, yo no te pedí esto, mejor esto. Y estamos trabajando muchísimo de esa forma.
1: Emma, ¿vas a leer? Ah, ahora lee Oli.
2: ¿Lees vos, Oli?
1: Sí,
2: dale.
1: Cerquita del micrófono. Que no saben... Para quienes nos están escuchando, porque les recordamos que esto es radio, no saben qué lindos que son los guantes de Oli. Son muy hermosos, Oli.
2: Dale, ahí en el micrófono.
3: Un gato de la luna dijo miau, justo cuando pasaba un astronauta que iba tan ligero que se quitó el sombrero, pero no pudo contestar. Chao.
0: ¡Qué maravilla!
1: ¡Qué bien! Gracias, Soli. Y ahora tenemos el bueno. De Emma.
4: Sí. Un lobo en la ciudad de Lobería una vez se metió en la heladería a comer un helado de pollito guisado. Por suerte le dijeron que no había.
1: También te lo sabes re de memoria, ¿no? Estuvo muy bien esa memoria. ¿Les gustan estos poemas de María Elena Walsh?
3: Sí.
1: ¿Sí? ¿Leyeron algo más de María Elena ustedes?
2: Estuvimos trabajando con las canciones también, con muchas canciones.
1: ¿Y cuál es su favorita?
2: Y a ver cuál les gusta.
1: El gordo bachicha, que es el perro salchicha, el mundo del revés.
2: Sí. Está Manuelita también.
1: Manuelita, que es... ¿Dónde vivía Manuelita?
3: En Pehuajó.
2: Ay, en pobre. Pehuajó. Ella creía que el tortugo la iba a querer solamente si se ponía toda linda. Pero...
1: No, y está bien porque no... O sea, cuando te tiene que querer por como sos, no...
2: Ella fue, hizo todo un esfuerzo enorme.
1: Ella fue, hizo todo un esfuerzo, hizo las uñas, no, no, no.
2: No,
0: no hace falta, no hace falta.
1: ¿No? Díganle no al tortugo hegemónico.
2: Volvió... Como era ella y la quiso igual.
1: Total.
0: Gracias a las tres por leer.
1: Muchas gracias. Tenemos. Hay otro grupo. Chau, gracias. Les recordamos a quienes se acaban de sumar a Efemera Tribu que estamos con el primer grado del Instituto Platerillo, que están estudiando textos de María Elena Walsh y trabajando todo este primer grado. Así que ahora viene otro grupo a contarnos. Primero nos van a ir diciendo en orden y de a uno. Y de a una, sus nombres. ¿Cómo te llamas vos?
3: Zaira.
1: Zaira. ¿Vos cómo te llamas?
6: Oli.
1: Oli. Ahí tenemos un amigo. ¿Cómo se llama usted?
7: Camilo.
1: Camilo. ¿Y vos cómo te llamas?
7: Maitena.
0: Maitena, Once. Precioso nombre.
1: Maitena. Bueno, no.
7: Once me llamo.
2: Ya le gusta
1: Once.
2: Ese personaje.
1: Me encanta.
0: Ay, a mí también me encanta Once.
6: A mí también.
0: La amo. Sí. A todos nos
1: Stranger
0: gusta.
1: Stranger Things, claro. Nos van a ir leyendo de a una. A ver, ¿por quién va a leer primero? ¿Vos, Zaira? Sí, te escuchamos.
3: Un lobo en la ciudad de Lobería una vez se metió en la heladería a comprar un helado de pollito guisado. Por suerte le dijeron que no había.
1: Muchas gracias, qué bien, Zaira. Ahora, ¿quién va a leer?
7: Yo última.
1: Bueno. Vos última, Once última, va ahora Camilo.
8: Si las víboras serían elegantes y si usarían pantalón, galera y guantes y raza de monito, quedarían tan feas como antes.
1: No, pero qué terrible. Y ahora un texto más.
2: Oli.
1: Oli, del otro lado.
3: Un pulpo se escapó del mar un día y por supuesto fue a la pulpería. ¿Qué le pasó al pulpero? Nadie lo sabe, pero creen que está corriendo todavía.
1: Muy bien, ese texto de la del pulpo y la pulpería. Y ahora Maitena, Once, nos va a leer el último texto.
0: Eleven.
3: Un hipopótamo tan chiquitito que parezca de lejos un mosquito.
6: que se puede hacer upa y mirarlo con lupa. Debe de ser un hipopotamito.
1: Ahí va. Y nos contaban que están con las canciones de María Elena Walsh también.
6: Sí.
1: ¿Y cuál le gustan?
0: La mona Jacinta.
1: La mona Jacinta.
6: Se peina.
0: ¿Qué piensan de María Elena Walsh? ¿Les divierte? ¿Les divierte María Elena Walsh?
6: Sí.
0: Porque ustedes saben que nosotros, cuando éramos chiquitos como ustedes, ya escuchábamos a María Elena Walsh. O sea, es una persona que a través de los años los niños la siguen escuchando. Me encanta que ustedes se sigan divirtiendo con ella.
1: Para, ¿nos podrían cantar un poquito de la mona Jacinta? Porque yo no me la acuerdo. ¿Cómo era la de la mona Jacinta?
2: Vamos.

0: gracias. Qué lindo, un aplauso. No, muy
1: maravilloso,
0: grande.
1: Maravilloso.
2: La pobre mona.
3: Tiene una galera. De hojas de hiera.
0: Qué grande la mona Jacinta.
3: De sus monerías.
0: Pero qué bien.
4: Bueno, acá se suman más.
0: Se suman más.
1: Vamos al coro, sí, me gusta.
4: Te digo que todavía primer grado no tiene nombre porque en la escuela le ponemos nombres a los grupos.
1: Ay, me encanta.
4: No sé si no quiero que nos llamemos la tribu de primero, ¿eh?
1: Ay, ahí está. Sí, por favor.
0: Este nuevo grupo se anima a cantarnos otra canción de María Elena Walsh.
4: ¿Cuál quieren que cantemos? ¿Manuelita? ¿Sí?
0: Sí.
4: Vale, ahí va. ¿Cómo empezamos?

0: Un aplauso grande.
1: No, maravilloso, maravilloso.
0: Creo que va a venir otro grupo ahí a cantarnos otra canción. Ah, muchas gracias. Sí, ahora gracias, viene gracias, otro gracias. Grupo.
2: Uy, bueno.
0: Con otra canción. Para quien recién sintoniza y no entiende qué está pasando acá, le contamos.
2: Decir un limerick.
0: Ah, perfecto. Por favor.
1: Adelante, adelante.
2: Lo tengo yo, el tuyo.
0: Bienvenido a un nuevo grupo.
2: Vení, pasa.
0: Por favor, se presentan al micrófono, nos dicen sus nombres. Hola, ¿tu nombre?
3: Francisca.
0: Francisca, bienvenida. ¿Tu nombre?
3: Margarita.
0: Hola, Margarita. Hola. Y también ahí tenemos un amigo. ¿Cómo se llama usted, señor?
4: Mateo.
0: Hola, Mateo. ¿Nos van a leer un limericks? ¿Querés vos empezar, Fran?
3: Un lobo en la ciudad de Lobería una vez entró a una heladería a comprar un helado de pollito guisado. Por suerte le dijeron que no había.
0: Muchas gracias, Fran. Muy bien estuviste.
1: Maravilloso.
0: Ahora el otro texto más, otro limericks.
1: Sigue Margarita.
2: Dale, Margarita.
5: Cuando la rana no se queda quieta, el sapo enojadísimo la reta. La rana está llorando porque no sabe cuándo la dejarán pasear en bicicleta.
0: Que la rana se rebele, está bien. Yo, feminismo y primer grado.
2: Y acá, Mateo, lo vamos a hacer juntos.
0: Sí.
2: ¿Sí? Una vaca
5: que come con cuchara.
2: Que tiene un reloj
5: en vez de cara,
2: que vuela y
5: a bien guies,
2: sin
5: duda una es
2: una vaca
5: larísima, muy lara.
0: Muy bien.
1: Alucinante, alucinante.
0: Excelente.
1: Qué grande sos, Natalia, perdón.
2: Ay,
1: que tengo
2: bueno,
1: que decirlo,
2: sí.
1: Pero porque
2: de años, chicos, les
1: la verdad
2: que tengo un montón de
1: no qué grosa quiero decir, pero porque
2: bueno, gracias,
1: la
2: gracias.
1: Verdad es que mucho de todo esto, de todo este trabajo, de que se animen, de que tengan ganas de leer un poema, de que amen a María Elena Walsh, es la maestra, sí claro.
2: Bueno, gracias. Trabajo también en un cole donde todo esto se alimenta un montón y tengo un equipo de compañeras y de directivos.
0: Sí, también está afuera más seños, gracias.
2: Así que sí. Así
1: ¿cómo
2: que...
1: se llama la otra compañera?
2: Camila.
0: Gracias, Camila.
2: Acompañando también a los que se van quedando afuera del estudio.
0: Más chiquis que se quedaron afuera del estudio también viendo mirando cómo todo. Se hace radio.
2: Haciendo unos monerías.
0: ¿Les gustó, esta visita a la radio, Fran? ¿Te gustó la visita a la radio?
3: Sí.
0: ¿Y qué? ¿A alguien le gustaría trabajar en la radio cuando sea grande?
2: Decir las noticias. Contar cosas.
0: Si algún día les gusta, ustedes saben que acá siempre tienen un espacio.
2: Aparte estuvimos conversando con Emma, que es quien nos recibió.
0: Sí.
2: Que nos contó que ustedes trabajan de forma, como haciendo asambleas.
1: Sí.
0: Sí.
2: Y ya primero también hace asambleas.
0: Ah, hacen asambleas.
2: Si algún día quieren trabajar en una radio como esta, ya tienen como el ejercicio de lo que es dar su opinión.
1: Excelente.
2: Compartir las ideas, ponerse de acuerdo, así que...
1: Sí, esta siempre. Es una radio gestionada por una claro. asamblea y además recordar al aire y a las infancias que acá hay un taller de radio para infancias, así que después, si tienen interés, pueden contar a sus familias que vinieron a la tribu, que hay un taller para niños y niñas que pueden averiguar y acercarse para divertirse más en el estudio, porque estar acá es muy divertido, se dieron cuenta, ¿no?
2: Bárbaro.
0: La pasaron bien con la visita.
2: Ahora estamos para quedarnos un montón.
1: Muchas gracias,
2: vamos
1: muchas
2: a tener
1: gracias.
2: Una columna.
0: Sí, pero totalmente.
1: Claro.
0: Nos manda.
1: Que se haga opinión. La asamblea de primer grado al micrófono,
2: ¿te
1: chicos?
2: Digo, me gustaría. Bueno, muchísimas gracias.
0: Muchas gracias, Seño. Gracias, Fran. Gracias, Margarita. Gracias, amigos. O sea,
1: gracias y gracias a todos.
0: A todos allá afuera, si nos saludan. Muchas gracias, primer grado.
1: A Camila también.
0: Muchas gracias, de primer grado. Qué bien.
2: Y a la mamá de Milo, a María Laura, que trabaja en esta radio y que gracias a ella hicimos.
0: Muchas gracias.
2: El caminito para venir de invitados.
0: Bueno,
1: alucinante.
0: Saben que siempre son bienvenidas, bienvenidos y bienvenides aquí.
2: Bueno.
0: Un gusto. Gracias, señor.
1: Vamos a escuchar el favorito de los niños y las niñas, La Mona Jacinta,
0: ¡vamos!
1: Por María Elena Walsh.

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12: Estalló por la reforma tributaria. 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
33: Diez de la mañana con 30 minutos en este momento, chiques. No les dijimos, pero ya saben, porque así están escribiéndonos y comentándonos cosas sin parar. Estamos en Esto pasa en la tribu en YouTube. No solo necesitamos que sigan el vivo y que comenten, sino que se suscriban al canal, por favor, se los pedimos. Y tengan en cuenta que todas las entrevistas que hacemos van a quedar siempre subidas al canal de Esto pasa en la tribu, por si alguna les interesó o no llegaron a escucharla, pueden rastrearla.
34: Para volver a escucharla, para compartirla, yo comparto mucho.
33: Exacto, y también estamos en el 11-31-26-0-88-7, donde también estuvieron charlatanas el día de hoy y nos han ido dejando mensajes. Primero, en YouTube, Anto Rivero dice, jajaja, buen día, fin del mundo, están quemados. Andás a ver a qué momento
34: claro, agarraron.
33: Claro, a los primeros 50 minutos que no podíamos remar el programa, qué nos pasaba. Bueno, y después dice, me encanta el comentario que hace Patricio, se refiere a una publicidad de la tanda, porque hay una publicidad de la tanda que dice que si no podés pagar el aguinaldo de tus empleados, llames al banco. Entonces Patricio dice, pásenle el dato del Credit Cop a mi jefe a ver si me deposita el aguinaldo. Bárbaro, Patricio, perfecto. También dice María Elena, hay un corazón. Ay, no te rías de sus monerías, temazo. Y mi prima Ceci, que es docente, por supuesto, dice, grande la seño. Claro, el que sabe cómo trabaja un docente, entiende la maravillosa tarea de Natalia, pero no solamente por ya de por sí es difícil, sino por la dulzura que tiene con los pibes, forma de organizarlo, contarles de María Elena Walsh, hacer asamblea con los pibes de primer grado.
34: Tener el registro de cada uno. Yo al toque ya me olvidaba los nombres de todos.
33: Totalmente, totalmente. Bueno, y otro
34: niñito
33: mensajito.
34: Niñito uno, niñita dos.
33: Sí, y otro mensajito que mandaron a WhatsApp dice, vamos los chicos de primer grado de Platerillo, quiero dejarle un saludo a los peques de primer grado de Plate que son maravillosos y saludos también de familia de Punta Alta, Uruguay y España. Perfecto, muy bien, saludos para todas las partes del mundo que haya por ahí. Qué lindo fue recibir a las infancias el día de hoy. Recordamos que viene al caso que tenemos un taller de radio para infancias, acá, en esta casita con parlantes. Todos los años se renueva el taller de radio para las infancias, así que pueden entrar a fmlatribu.com, ¿no? Seguramente ahí van a encontrar. También pueden escribir, exacto, a capacitacionlatribu@gmail.com y encontrar ahí las fechas, las propuestas, los días en los que se da este taller. A ver, hay más todavía. Aguante primer grado, qué bien estuvieron. Acá Alejandra, una mamá derretida. Más linda, Alejandra, gracias por el mensaje. Qué grandes todos, gran momento. Gracias a los conductores por el gran trato y espacio que les dieron a todos. Ahora quiero decir algo gracioso.
34: Los padres están mandando, madres también están mandando.
33: Sí.
34: Estaban escuchando, o sea, qué grande las señas, sí. No, todo el equipo. Y también lo que me causaba gracia era nuestra señorita Miel, que es Emma sí. Coria.
33: Que fue la primera persona en recibir a las niñas, claro, no, tiene la dulzura que nadie acá puede
34: claro,
33: lograr.
34: Claro, Emma Coria, tipo, un amor, Emma Coria, tipo, es la señorita Miel de Matilda, pero...
33: Yo creo que si no nos encuadraban a nosotros, les hablábamos de Adorni
34: no,
33: a los niños,
34: claro,
33: ¿eh?
34: No, yo cuando dijeron, los limericks son de un zoológico donde hacen locura, y yo, el Senado.
33: Claro.
34: Diputados.
33: Sí, totalmente.
34: Yo ahora voy a hacer un limericks.
33: No,
34: el
33: y quiero...
34: tío Adorni se levanta cada morning para hacer sus monerías. ¡Ay, qué monería! Con su cascada. Claro, y un flipper de la
33: rosada.
34: Nada. Va la rosada con su cascada, el tío Adorni. Good morning.
33: Che, no, lo que quería decir es, hay un tipo de inhibición que es muy lindo que los niños no tengan, que es la de mirar fijo. Así que yo sentí unas miradas fijas, que los nenes te están observando, ven algo raro en vos, qué sé yo, que por ahí una vez pasa que quiere ver a alguien o no entiende bien
34: viejo
33: la
34: vieron,
33: ropa que tiene o lo viejo que es.
34: Los viejos vieron.
33: Y yo veía que los nenes y las nenas, si te quieren observar, te miran fijo sin parar y no hay ningún tipo de vergüenza.
34: No,
33: me encanta,
34: no, total,
33: me parece maravilloso.
34: Total, y además tipo, yo, ¿querés leer? No. Bueno.
33: Sí, y dice...
34: Ahora nos vamos a quedar en silencio 10 minutos.
33: Claro, qué lindo. Bueno, che, así que nada, hermoso recibir a las infancias.
34: No, y ahora el tren psiquiátrico nuestro, tipo, bueno, jajajaja.
33: Jajajaja.
34: La monaja Cinta, Adorni.
33: Adorni con los dólares.
34: Claro,
33: ¡chicos! Sí. ¡Chicos! ¡Hablemos de Adorni!
34: Hola, muralito.
33: ¡Más gastos en dólares! ¡Aguante la escalonita!
1: Monaja
33: Ay, qué maravilla.
34: La monaja Cinta sería Pato Bullrich.
33: Pato Bullrich es la monaja Cinta, exactamente. O podría ser Karina también.
34: Karina. ¡Ah! ¡Jabo! ¡La monaja Cinta!
33: Ay, Dios mío. Ya se fueron, ¿no?
34: Sí,
33: porque
34: no,
33: porque los padres estaban contentos, pero ahora espero si siguieron.
34: Madres y padres, si siguieron.
33: Ahora, padres y
34: bueno.
33: Madres, les hablamos a ustedes, no a sus hijos. No,
34: claro,
33: se preocupen.
34: Trajeron a los niños a una radio progre.
33: Trajeron a los niños a una radio progre o zurda bolchevique, cuca,
34: claro,
33: empobrecedora. Bueno, chicos, sí, Adorni, más gastos en dólares. Esto es como que todos los días salen porque no te... O sea, yo creo que debe haber gastado el doble o el triple de lo que sabemos. Entonces, la verdad es que a cuentagotas van surgiendo cada día nuevos,
34: claro,
33: gastos.
34: Todo lo que va apareciendo me parece como un tipo punta de iceberg.
33: Exacto, exacto. Bueno, esta es una revelación que hace Nicolás Wiñaski. Porque aparte también yo me imagino los comerciantes, las personas a las que les compró cosas, a las que les alquiló casas, etcétera, van viendo las noticias y dicen, y este también me la puso a mí, la billulla, y no se está sabiendo. Hola, Wiñaski, yo le alquilé una casa a la madre de Adorni, algo así debe ser. Bueno, la madre de Adorni, sí, se mudó al country, finca de Graola se llama el country, y lo que hizo Adorni fue pagar en dólares y por adelantado un año de alquiler.
34: Caramba.
33: Un año de alquiler, bárbaro. Dice que son 12.000 dólares en efectivo que pagó Manuel Adorni, que aparte, bueno, lo que pasa es que ya es un country, ¿no? Porque para que un alquiler te salga $1,000...
34: Pero a mí la pregunta es, ¿cuál sería la relación directa entre ser un tilingo y mudarte a un country? O sea...
33: Total, esa es la es condición sine qua non.
34: Claro, pero porque está el country... Yo imagino que está el country inalcanzable, el country de los ricos, de las personas que han tenido plata históricamente, como de las familias, viste, que decís, bueno... Y
33: sí,
34: porque
33: sí,
34: no
33: sí.
34: Hay nada peor, mira, yo en un tiempo de las mil vidas que yo, más vida quemado en la tuve, yo en un momento laburé de camarero de mozo en un restaurante adentro de un country.
33: Ay, qué lindo experimento.
34: No, horrible.
33: No, sí, me
34: imagino. Era muy obvio quién era. Familia de plata histórica.
33: Claro.
34: O sea, quién era una persona histórica.
33: Pasa que para mí la familia de plata ilustrada real, no se va a un country.
34: No.
33: Se va a Barrio Parque, se va a Belgrano R,
34: pero
33: se
34: notabas,
33: va a Núñez.
34: Notabas, pasó el viejo, pasó Sarasa,
33: pasó
34: tipo, tipo acaba de salir.
33: Una bronca tiene
34: Estaba
33: Sarasa.
34: Con un Victorinox, tipo ahí, ñe, los nenes.
33: Quiero que sepan los niños y los papis que tuvimos que guardar a la gata de la tribu porque ella a los escopetazos limpios.
34: No, la gata se tomó el 60, estaba tipo, ya estaba... Sí, terraza, dijo Moria. No, lo que decía es que era muy evidente la gente que venía como de una historia de no solo de plata, sino como de otra manera de vivir esa vida, y el rasca, que el nuevo rico era el que menos propina te dejaba.
33: Claro, lo que
34: la
33: pasa
34: tenías
33: es
34: como
33: que...
34: muy medido.
33: Sí. Yo creo que hay algo ahí, hay una frontera en los 90, porque antes de los 90 el barrio cerrado existía, pero en los 90 se pusieron de moda los countries con una fiebre muy, muy de la época vinculada con la pobreza, la marginalidad, los secuestros, ¿no? Había como una idea de que necesitabas vivir en un barrio cerrado para que no te tocara la miseria argentina, que era lo que estaba en los 90 desarrollándose y creciendo y brotando por las alcantarillas. Entonces ahí hubo como un boom de nuevos countries.
34: En ese sentido, recomiendo mucho leer un texto de Ana Fornaro, de hace unos años ya, que habla sobre cuando fue la... ¿Te acordás? Que en un momento se dio la crisis con las combis que iban,
33: claro,
34: a los countries,
33: sí,
34: y
33: sí,
34: que
33: sí.
34: No querían, no permitían que
33: mezclar
34: suban
33: empleadas
34: las
33: con...
34: empleadas domésticas con las personas que vivían en los countries. Entonces
33: sí,
34: pasaban
33: hicieron, las
34: combis.
33: Las de Nordelta hicieron protesta.
34: Claro, pasaban las combis y a ellas no les paraban. O sea, y ellas llegaban tarde. No, o sea, recomiendo mucho ese texto, búsquenlo.
33: Bien, bueno, vamos a continuar con las noticias. Sí, hay un influencer llamado Fran Casareto, quizás lo escucharon nombrar, que estuvo en un stream, en un programa que se llama Todo en Off, y lo que dijo es que le pagaron para no hablar mal de Adorni. ¿Tenemos el audio para escucharlo?
2: No, pero pará. ¿Cuántos te pagaron para que no los menciones más?
4: Uno o dos.
2: ¿Y lo hiciste?
4: Sí.
2: ¿Te compraron?
4: Me compraron el silencio, sí.
2: Ahí está. Te compraron el silencio. ¿Y cuánto te pagaron el silencio?
4: Puede llegar a estar 1,000,000 por mes.
2: ¿Un palo por mes para que no hables?
4: Sí. Pero eso es durante campaña. Después, fíjate que ya hablo mal de todo el mundo y ya está.
2: Está bien, pero vale, 1,000,000 de pesos vale el silencio.
4: Depende del tuitero, sí.
2: Depende
34: del tuitero. La credibilidad que me generás, hermano.
33: No, tremendo. Chicos, silencios en venta, 11-31-26-0-88-7. Y no porque esté pagando mucho, sino porque 1,000,000 de pesos por mes, igual mal no nos viene.
34: Pero no,
33: hacemos
34: obvio,
33: un programa totalmente en silencio, si
34: pero
33: quieren.
34: Yo no entiendo, o sea, nosotras dos tampoco somos una luz. ¿Pero por qué le pagan tanto a gente pelotuda?
33: Sí, no somos una
34: pero
33: luz.
34: Pero nosotras como, mirá, tampoco...
33: No wow, somos una luz, pero este...
34: Vomitaba conocimiento el trolo. No,
33: no. Pero, mirá.
34: Pero
33: aunque sea, sabemos que dijo, no somos una luz.
34: Claro, pero boluda, o sea, dale. O sea, después lo tenés a Adorni, tenés a toda esa gente que... Yo, si fuese una criatura en desarrollo, no digo un niño de primer grado por si hay algún padre de platerillo escuchando, pero digo, yo si soy una criatura en desarrollo y de repente veo... que la vara del éxito o la vara económica o la vara esa está abroquelada al ser un pelotudo, es como, no, a la universidad que vaya tu vieja. O sea, ¿para qué voy a ir si después tenés a un influencer que le pagan no solo que le pagan 1,000,000 por no decir nada, sino después va y lo dice?
33: No, claro. Hizo pésimamente su trabajo, ¿eh?
34: No, y le van a seguir pagando, ¿entendés? Eso es lo loco, ¿no? Es que estamos en una época de la posverdad y lo que hablábamos ayer de las inteligencias artificiales, cómo generan estos packs de información y demás, que hoy en día no es por una cuestión meritocrática. Justo ayer veía eso, veía un gran creador de contenido sobre tecnologías, inteligencias artificiales y demás, que decía, vos hoy en día creás, ponele, una gran startup y no vas a crecer mucho más, porque a lo sumo podés aspirar a que venga una de las cuatro empresas que está renovando esas cosas y te la compre. Ese puede ser. O sea, a eso podés llegar, pero no vas a cumplir un desarrollo.
33: No, claro. Bueno, chicos.
34: No estudien, chicos. A ver, que vuelvan los de primer grado.
33: Que vuelva.
34: Que tío Lucas le... ¡No estudie más!
33: Chicos, miren que el taller de radio para las infancias no es así, ¿eh? Si hay padres escuchando...
34: No lo da el viejo.
33: No lo da este viejo loco que tenemos acá, ni este viejo loco que
34: no
33: está hablando.
34: No lo da Sarasa al micrófono.
33: No lo da Sarasa tampoco, quédense tranquilos. Che, tampoco lo da Javier Milei, ¿eh? Tampoco es en la Fundación Faro y hablando de luces... Estuvo el señor presidente de todos los argentinos. Claro, con todas las noticias que nosotros dimos sobre el tole-tole del Senado, el tole-tole de la Cámara de Diputados, etcétera, yo creo que Milei tenía ganas de como de dispersar un poco el foco de atención y decir, bueno, que hablen de mí en la Fundación Faro, que hablen del papelón que voy a hacer, que por ahí es menos papelonesco que lo que está pasando en la Cámara de Diputados. Así que estuvo ahí disertando en la Fundación Faro, la misma que dijimos que había triplicado su... Bueno,
34: No, sí. O sea, se había ido como al carajo. La misma que el actual vocero presidencial es el ex director.
33: Claro, exactamente. De hecho, medio que fue un acto de saludo al actual vocero presidencial, el señor Javier, que ahora no lo vamos a olvidar porque rabia. Vamos a escuchar a ver qué decía Javier Milei en la Fundación
5: Por lo tanto, si los argentinos deciden seguir abrazando las ideas de la libertad, el riesgo país se va a desplomar, Argentina se va a encaminar a ser investment grade y Argentina va a crecer como nunca lo vio antes en su historia. Al mismo tiempo, no olvidemos que ya tenemos 150 mil millones de dólares por RIGI, Es decir, y que van a empezar a entrar, motivo por el cual la economía va a acelerar. No solo esto, están las licitaciones de los corredores viales, con lo cual también vamos a tener empujando la economía desde ese lado. Y como si fuera poco, también va a levantar el consumo, porque básicamente lo que empezamos a ver es que quebramos esa tendencia de caída de los salarios reales, y el salario real ya en lo que es el dato del mes de abril le ganó el salario a la inflación, y además en la medida que la tasa de inflación siga bajando, lo que va a ocurrir, van a subir las jubilaciones. Por lo tanto, el consumo también va a despegar. Por lo tanto, abróchense los cinturones porque Argentina empieza a ser grande nuevamente.
33: Abróchense los cinturones, que vamos directo a chocarnos contra la pared. Me gusta que él dice, como va todo va a salir bien y eso va a hacer que las jubilaciones suban. Pero sí es...
34: Sí, pero a ver,
33: él
34: piensa que todavía es panelista.
33: Sí, claro.
34: Él todavía es panelista porque, bro, hace 2 años que sos presidente, 2 y medio.
33: Ah, pero abrochate el cinturón que se viene,
34: gorda, ¿eh?
33: Se viene.
34: Jabru.
33: Él es un gordo, se viene.
34: Ponete las pantuflas de salir, Jabru.
33: Bueno, y después está esta otra intervención en la que habla sobre el PBI, que yo me quedé ciega tratando de entender lo que decía.
5: Una de las cosas que hablaban periodistas y supuestamente serios analistas es que la economía estaba hundida en una depresión, que el consumo estaba destruido, digamos, hablaban o de estanflación. Muy interesante porque hoy se cayeron todas esas mentiras. Hoy se publicó el dato del PBI del primer trimestre. El primer trimestre mostró un crecimiento respecto al mismo trimestre del año anterior del 2,3%, situación que hace que hayamos batido un nuevo récord histórico en producción. Al mismo tiempo, ese dato, si lo tomamos en la comparación desestacionalizada contra el trimestre anterior, la economía se expandió a un ritmo del 0,7 en el trimestre, lo cual, en términos anualizados, sería una tasa en torno del 3%.
34: Para mí igual todo esto la culpa es del pelotudo de Máximo, ¿eh? Yo sigo estando que... Yo
33: cada está vez que enconado, escucho, Lucas no, con Máximo no, está enconado.
34: No, bueno, hoy el tejito que ya vino con un sustito de whisky. Como,
33: sí, ya nos preguntaron qué desayunamos, claro, no lo hemos revelado.
34: ¿En qué sentido? En el sentido de, más allá del pelotudo de Máximo, siento que hay como una cuestión de que estamos hablando de una nula oposición. Entonces a mí ya no me alcanza enojarme con Milei, no me alcanza que lo destituyan a Dorni. ¿Viste cómo decís? Que es parte de, bueno, de por eso hacemos este programa, ¿no?
33: Sí.
34: Che, ¿qué vamos a hacer? Todos los días repetir esa noticia y después mandar...
33: Coincido, sí.
34: O sea, después mandar como el campeonato tipo C5N.
33: Estamos acá
34: tipo,
33: nosotras dejando
34: la
33: todo
34: la competencia
33: como...
34: del queso cuartirolo.
33: Estamos dándolo todo, como dos cacatúas y, sí, la, no, y sí. La maldita oposición...
34: Si el año
33: está
34: que
33: hablando
34: viene,
33: de que Axel no visita...
34: Yo quiero que el año que viene nos postulen o nos nominen a algún Martín Fierro culo, ¿viste? De esos que dan por cualquier cosa, solamente
33: premio,
34: para...
33: Un premio Lola Mora.
34: No, ni pedo esos. No, esos no paso. O sea, ya no. Acabamos de perderlo igual si nos nominaban, porque con toda esta guasada. Pero digo, además, tipo, tan ese feminismo 2018 no lo quiero. Pero digo, más allá de eso, que nos nominen porque yo quiero ir a comer gratis y a oler a Ventura.
33: Mirá que Ventura está siendo muy ratón y no en todos los Martín Fierro da comida gratis ahora últimamente, ¿eh?
34: Pero para, tenemos que empezar a... Para, hagamos una campaña de Buen Día Fin del Mundo nominado para algo el año que viene.
33: Me gusta.
34: Sí.
33: Che, Luis Ventura, vayan y averigüen cómo me gusta.
34: Todos los días
33: frase.
34: Para mí tenemos que mandarle un mensaje a Luis Ventura. Escuchanos, lo podemos invitar. Que venga disfrazado de Shrek.
33: Yo creo que Ventura es de la gente a la que las propuestas o mensajes desopilantes no le hace asco, no le huye.
34: No, para mí
33: igual
34: no...
33: que Mercedes Ninzi, que nos contestó con un audio al toque.
34: Pero que no podía
33: mientras
34: venir.
33: Mientras corría
34: por Comodoro Pi.
33: Sí.
34: No, pero hay que traer a Ventura disfrazado de Shrek.
33: Bueno, Milei y el camino de la libertad. A ver, ¿cuál es el camino de la libertad? Jabo, contanos.
5: Entonces, lo que quiero decirles con esto es que el camino de la libertad no es ilusión de intelectuales encerrados en su torre de marfil ni un cuento para niños. Es el camino que la Argentina ya está transitando y que esperamos todo el resto del mundo también comience a transitar, porque el futuro requiere de la cooperación y del comercio entre todos los hombres libres del mundo para acelerar la prosperidad a la que podemos acceder como especie. Esta es la lucha que estamos dando, una batalla en todos los frentes, la batalla cultural, la batalla política y la batalla en la gestión. Y no nos detendremos hasta que la Argentina sea el país más libre del mundo, el país en el que los ciudadanos tengan el mejor nivel de vida, el mejor nivel de ingresos y disfruten de todos los frutos de la libertad humana. Por todo esto, quiero agradecerle sinceramente a todos los presentes, tanto a los oradores, David Friedman, Alberto Venegas Lynch Hijo, Adrián Ravier, Martín Krause y Agustín Laje, como a los oyentes por darnos su tiempo para atender a estas ideas, porque ustedes serán los encargados de aprenderlas y repetirlas a quienes tengan oídos para ellas. Ustedes son nuestro legado. Todo esto es por ustedes, así como toda nuestra gestión se trata de eso, porque tenemos una convicción firme. El liberalismo es una ideología por y para el futuro, pues así es donde brilla con más fuerza la llama de la libertad y con su luz nos inspira a expandir en este presente.
34: El gordo está leyendo la parte de atrás del Palmolive, ¿entendés? Del Plusbel. O sea, básicamente tiene esa gracia. Tiene la gracia, ¿viste? Cuando te sentás a cagar y lees la parte de atrás de los shampoos.
33: ¿Sí?
34: Esa es la gracia que tiene Milei para leer un texto.
33: Sí, que parece un poema hecho con IA.
34: Caramelos de madera.
33: Sí, caramelos de madera, exactamente. Che, bueno, cerramos tema Milei, chicos. No queremos escucharlo más, déjense de joder. Vamos a comentarles, a ver. Ah, esto me parece, esto me importa, ¿no? Porque, ¿de qué se ríe?
34: No, me acabo de clavar un coso.
33: ¿Escupió el piso? ¿Qué pasó?
34: No, escupí en el té porque me acabo de clavar un hibiscus.
33: ¿Un hibiscus?
34: Sí, porque yo me hago té de jazmín con hibiscus.
33: Ok.
34: No, con la psiquiátrica que estoy, ¿qué querés que haga?
33: Ah, bueno, claro. ¿El de qué desayunaron? Té de jazmín con hibiscus. No, yo que desayuno todas las mañanas, para que sepan, el estado de manía es un termo de mate que me levanta, o sea, me
34: ¿pero
33: despierta.
34: ¿Pero no comes nada?
33: En general, no. No, te juro que, o sea, no podría venir fumada, porque imagínate lo que sería, nada, pelotudísima.
34: Babeando el micrófono, electrocutada.
33: Claro, no estaría arriba como estoy.
34: Me electrocuto.
33: No, en general no como nada antes de venir. A veces alguito, pero en general no.
34: Ah, no, yo sí.
33: Porque no tengo hambre a esa hora. No. Y después acá me pasa que me incomoda mucho estar comiendo
34: no, yo
33: al
34: sí,
33: aire.
34: A ver, si como algo antes de gimnasia lo vomito todo. Entonces no picoteo algo. Pero si no tengo gimnasia, sí, me clavo. Una banana, un chocolate, un alguito, una media luna de camino.
33: Claro, claro. Yo tengo temas con la
34: chocolate, sí, un cosito.
33: Bueno, che.
34: A mí me gusta, viste, con un cosito de chocolate ahí en la heladera siempre tengo un chaqueteque.
33: Les cuento.
34: Sí, y no es de drogadicto, es de gorda depre.
33: ¿Qué cosa, el chocolate?
34: Un cosito.
33: A mí el chocolate me encanta, pero arrancar a la mañana con chocolate me parece raro.
34: No, y también a la noche antes de dormir. Un gordita depre.
33: Eso sí, a la noche antes de dormir. Claro. Y a mí lo que me gusta, el chocolate a media tarde.
34: También.
33: Después del almuerzo, pero tipo 3:30, 4 de la tarde.
34: Sí,
33: ah,
34: con un cafecito.
33: La mejor
34: un coso.
33: Hora para el chocolate, con un cafecito impecable.
34: Yo 9:10 de la noche arranco con los de la del clona, la del bicho, la de la caída de pelo, la del tipo todos los caramelos.
33: Qué feo esta edad que uno tiene que dedicarle un ratito a aplicarse cosas.
34: No
33: tomar una pastillita, ponerte un líquido en el
34: pastillita?
33: Pelo.
34: Ojalá, tengo que hacer todo el pastillero para la semana. O sea,
33: claro.
34: Todos los pastilleros.
33: Esa es la situación de mi papá. Ya directamente
34: claro.
33: Es la situación de mi papá.
34: Tengo la de las hemorroides, la del estás re loca, la del bicho. Después, claro, a ver qué tengo. Sí, tengo la del bicho, la de estoy re loca, la del clonita.
33: Algo para el pelo, porque yo tomo
34: la
33: para
34: que
33: el pelo.
34: Se me cae. Sí, ¿qué estás tomando para el pelo?
33: Y después te mando fotos, no me acuerdo.
34: De asteride, algo así.
33: No,
34: lo que no tengo que mezclarlo mucho es con lo del Viagra. Porque el tío.
33: Bueno, pero esa no
34: queda,
33: es regular.
34: Tío, queda un día, ¿eh? Un día.
33: Igual me pregunto cuál es el tipo de efecto secundario de Viagra más pastilla para el pelo.
34: No,
33: o sea,
34: porque son vasodilatadores.
33: Que a tu pene le crezca pelo.
34: No, son vasodilatadores. Los dos
33: claro,
34: son vasodilatadores.
33: Ok.
34: O sea. Bueno, video match.
33: Che, esto no voy a decir la noticia que sigue, pero no hay forma de remontar esto.
34: No,
33: mándate,
34: los nenes ya se fueron. Mamis y papis.
33: Dice, me gusta Madeleine que dice como, elijan ustedes,
34: hagan
33: algo.
34: Mamis y papi, los nenes ya se fueron.
33: Che, la abuela de 100 años fanática de Messi. Esa es la noticia que voy a dar.
34: Pero no es abuela ya murió.
33: No es abuela de hecho
34: sí,
33: es...
34: Sí, estaba muerta. ¿Murió abuela sí, pará.
33: La abuela, la de, era una señora de Villaluro, si no me equivoco.
6: Que me parece que votó a Milei.
33: Seguramente, o sea, que vuelvan los milicos es lo que dice toda abuela hasta que demuestre lo contrario.
34: Murió la abuela, o sea, murió hace, pero ya, tipo, sí, pero ahora ¿quién votó?
33: Bueno, pero no, esta es una señora no argentina, se llama Pauline Cana. Y fue al partido de Argentina contra Austria. Es una señora fan de Messi que tiene 100 años, ¿eh? Y que parece que es influencer igual, ¿eh? Tiene 24 millones de seguidores, lo cual significa que a la abuela le están haciendo explotación.
34: No, la abuela no tiene
33: explotación de la tercera edad, claro. No, pero bueno,
34: la
33: sí.
34: La disfrazan, pobre señora, déjenla en paz.
33: Es fanática de Messi, ¿eh? Tiene un récord Guinness con 99 años y 274 días. Fue la persona de mayor edad en hacer crowdsurfing frente a 20.000 personas en Texas. Chicos, dejen a la abuela descansar, por favor, déjenla que descanse. Esta señora hizo un récord Guinness, tiene que seguir a Messi a todos lados.
34: No, claro,
33: tiene un cartel que dice Messi te amo papi.
34: Bueno. Yo tengo 45 años y lo único que quiero es dormir la siesta. Imagínate, yo llego a esa edad y mis hijes, lo que sea, me disfrazan y me llevan al mundial. O sea, en cuanto puedo les tajeo la cara con la dentadura postiza.
33: Dios mío. Don Cornelio y la zona, ella vendrá.
34: Intoxicados.

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4: Once de la mañana con 5 minutos en este momento y seguimos haciendo aire hasta las 12 del mediodía. Vamos a cubrir una información que venimos también compartiendo con ustedes porque este mes, todo el mes, digamos, se recuerda lo que conocemos como la masacre de Avellaneda, los asesinatos de Darío Santillán y Maximiliano Costecchi en la estación de Avellaneda, en aquella movilización ocurrida el 26 de junio de 2002, cuando, bueno, fueron asesinados por la policía bonaerense, cuando el gobernador era Felipe Solá, el presidente era Eduardo Dualde. Lo comparto porque puede que haya gente joven que no recuerde qué fue lo que pasó y qué fueron esas jornadas que terminaron con los asesinatos de Darío Santillán y Maximiliano Costecchi, cuyos nombres hoy tiene la estación de Avellaneda. Estamos ahora en contacto con Alberto Santillán, que es el papá de Darío.

0: Santillán para conocer la situación de esta causa, porque esta causa continúa por las responsabilidades políticas y también para compartir todas aquellas actividades que impulsa la familia de Darío Santillán a propósito de los 24 años de la masacre de Avellaneda. Alberto, buen día. De acá te saluda Rosaura y Lucas. ¿Cómo estás?
1: ¿Qué tal? ¿Cómo están? Buen día.
0: Buen día. Bueno, ahí compartíamos que va a haber y que vienen desarrollándose muchas actividades a lo largo de este junio. También hemos compartido información acerca de la demanda que sostiene la familia, la denuncia en relación con los responsables políticos de la masacre de Avellaneda a 24 años de estos asesinatos, ¿no? Todavía sigue en pie la demanda por la investigación de los responsables políticos, ¿no?
1: Sí, pocas horas nos separan de los 24 años de la masacre de Avellaneda, y 24 años, y sin embargo no hemos obtenido respuesta a ninguna parte de la justicia, ¿no? Únicamente, siempre señalo que hemos conseguido la condena a Falcioti y Acosta. Acosta salió hará un año atrás, porque la ley lo beneficia, es algo que nosotros apelamos, y Falcioti, que también ha solicitado varias veces con la domiciliaria, ¿no? Pero a Falcioti siempre se la han negado, pero la justicia les da la derecha. Cuando se cumplan 25 años, Falcioti también va a salir, ¿no? Entonces también mientras los asesinos van a estar en libertad, como en el caso de Acosta, nosotros todavía no tenemos una justicia para mi hijo y para Maximiliano, ¿no? Realmente es muy aberrante, ¿no? Porque ni siquiera la justicia una sola vez ha llamado a declarar a alguno de los responsables políticos. Estoy hablando de Dualde, Solá, Aníbal Fernández y todos los que impulsaron y llevaron adelante la masacre de Avellaneda. Los políticos están totalmente impunes, no únicamente como los protegieron los medios en ese momento, sino que también la mayoría del arco político los protegieron y los sigue protegiendo, ¿no? Por eso pasaron los años y tanto Aníbal Fernández como Felipe Solá tuvieron cargos en el gobierno kirchnerista, y eso es la política y eso es la justicia, ¿no? Y yo, como padre Darío, que puedo sentir al ver que salen los asesinos y que los autores intelectuales siguen sin que nadie hubiese pasado, ¿no? Es como que, no sé, parece que en el caso de Felipe Solá, parece que lo que pasó en otro mundo, en otro país. Y sin embargo, él fue el gobernador de la provincia de Buenos Aires cuando pasó la masacre, y siguen ahí dando vueltas, pululando, mostrándose hasta algunas veces como futuros candidatos a cambiar el rumbo de la Argentina. Y realmente es lamentable y genera muchas contradicciones, las broncas, la impotencia, pero yo, como padre Darío, me refugio en mi familia, me refugio en la militancia, en los verdaderos militantes que siempre estuvieron con nosotros y no nos traicionaron, porque en eso también hay traidores, pero me refugio sobre todo en recordando a mi hijo, ¿no? En la tremenda humanidad y el tremendo hijo, hermano, y sobre todo uno creo que es uno de los mejores compañeros, sin querer denigrar a ninguno, ¿no? Pero bueno, Darío ha sido eso, ¿no? Un buen hijo, un buen hermano y un compañero, ¿no? De esos que nosotros sentimos que siempre cuando nos pegan donde más nos duele, ¿no? Y en este caso han asesinado a uno de los padres más importantes que teníamos.
2: Alberto, buen día. Lucas, Fauno te saluda. Muchas gracias por atendernos, por lo que nos estás contando. Te quería preguntar, Alberto, estos 24 años que pasan, cuando uno lo dice es muy fuerte. ¿Cómo cambió tu vida? ¿Qué cambió? ¿Cómo fue este acercamiento a las causas de derechos humanos? ¿Cómo lo fuiste recorriendo?
1: Bueno, siempre señalo que Dari rompe mi burbuja, ¿no? Tipo estructurado. Yo soy enfermero, hace muy poco me jubilé. Y realmente he trabajado dos turnos para que Generalmente, como hacemos los padres estructurados, queremos que a nuestros hijos, dentro de lo que les podemos dar, no les falte nada, ¿no? Y entonces estaba mi burbuja laboral y Dari era el que tenía los pies en la tierra. Y yo, cada tanto, cuando sabía que él iba, generalmente iba siempre al arroz de las madres, y yo ese día salía más temprano del laburo y le caía en la ronda, y él era, creo que era una de las cosas más alegres que le ponía cuando me veía llegar y compartir esa, en esa lucha en la que él creía, ¿no? Totalmente. Y yo venía de, digamos, como desde otro lugar. Pero cuando lo asesinan a Darío, la realidad de este pasa a ser otra, ¿no? Una persona que no. Y sí, es verdad, yo era una persona que no tenía odio, ¿no? No tenía odio, no odiaba. Pero los acontecimientos, el transcurrir los años de la impotencia, de no tener una justicia, de ver que cómo los asesinos de Darío y Maxi van a salir en libertad y cómo los responsables políticos siguen sin que nadie los toque, ¿no? Y a mí me ha transformado la vida. Me ha transformado la vida, me ha cambiado la vida. Tengo otros pensamientos, tengo otros sentires también, ¿no? Y muchas veces voy a lugares y acompaño situaciones en las cuales yo sé que estaría Darío. Y entonces a mí me hizo mucho mejor persona, me hizo sentir como lo sentía Darío, ¿no? Esto de sentir la injusticia ajena como propia y acompañar que no únicamente lo que más allá de que nosotros exigimos justicia por Darío y por Maxi, también tenemos la obligación de acompañar otras luchas, ¿no? Otras luchas en las cuales las familias se sienten solas, en las cuales ningún despacho se le abre, donde sus causas no son escuchadas por nada ni por nadie, no las sube nadie. Entonces nuestra obligación es estar en esos lugares, ¿no? Acompañar a las familias, diciéndoles de que con la lucha se puede, ¿no? Que va a costar, pero se puede, y nos tenemos que reflejar muchísimo, como nos han enseñado las madres de Plaza de Mayo, y a mí me hizo ser otra persona, mejor persona, con mis errores, con mis aciertos, pero siempre trato de estar donde estaría mi hijo, ¿no? Y realmente no es porque yo quiero estar donde esté mi hijo, sino que también lo siento así, es lo que a mí me corresponde. Es por una cuestión de amor, ¿no? Porque yo siempre digo que para el acto de dar y ese último acto, tuvo que tener muchísimo amor para presentar semejante lucha, ¿no? Y más cuando, sabiendo claramente que lo podían llegar a matar, se quedó por amor, sin ninguna duda.
0: Estamos hablando con Alberto Santillán, padre de Darío Santillán, que fue asesinado el 26 de junio del año 2002 en medio también de una crisis muy grande en nuestro país, porque Darío era un militante piquetero, del mismo modo que Maxi, fueron asesinados por la policía bonaerense en lo que conocemos como la masacre de Avellaneda, en la estación de Avellaneda, y estamos hablando con Alberto a propósito de los 24 años de esta masacre.
2: Alberto, te queríamos consultar por un pedido que se está haciendo para que esto se reconozca como crimen de Estado en Comodoro Py, si tenés idea cómo está avanzando esto, o también más allá de este pedido de justicia, ¿qué otras medidas se están tomando?
1: Bueno, nosotros siempre hemos señalado que esto es un crimen de Estado, ¿no? Porque si vos tenés un gobierno que te tiene que proteger y el gobierno te mata, es un crimen de Estado, es un crimen, incluso es de lesa humanidad, y son causas que no tienen que prescribir, porque se ve claramente de que por más que la justicia haya señalado desde el inicio de la causa de que fue únicamente algo policial, por decirlo de alguna manera, y sin embargo no señala de que esto fue una orden bajada por el gobierno, no es únicamente un mero hecho policial, no, fue una decisión política. Entonces tiene que estar encuadrado de lo que sería delitos de lesa humanidad. Y sí, nosotros venimos señalando claramente, pero todo nos cuesta, ¿no? Todo nos cuesta. Sí, perdón.
0: No, no, por favor, te iba a consultar por la causa, por las responsabilidades políticas. Acá repongo algunos de los nombres que ustedes vienen señalando hace muchos años. Eduardo Dorle, Felipe Solá, como decíamos, presidente y gobernador, pero también están Carlos Rucauf, Juan José Álvarez, Jorge Banossi, Alfredo Atanasot, Luis Genud, Jorge Matzkin, Oscar Rodríguez y Aníbal Fernández son los nombres que ustedes señalan como responsables políticos que han tenido diferentes participaciones y cargos en aquel momento, y sobre todo que es algo muy trascendente en esta causa, un rol de encubrimiento, ¿no? Un rol a posteriori, después de los asesinatos, de pretender instalar una versión oficial diferente. Hace años, por ejemplo, declaró Nora Cortiñas, que contó cómo Felipe Solá le dijo que, creo que lo que le dijo fue que no había sido la policía bonaerense. Ahora, si querés repone esto, pero digo, ¿esta causa continúa abierta? Digamos, lo que pasa es que no avanza.
1: No, la causa no avanza, la causa no avanza. El eslabón que nos falta, la justicia no lo va a encontrar porque no lo quiere encontrar. Nosotros tenemos claro que la justicia responde al humor político, y el humor político en este caso no quiere que se avance hacia las responsabilidades políticas. No, el juez Lijo hace 24 años que tiene la causa, y Paloma Ochoa, que es la fiscal, hará 7 años, 8 años que está a cargo de la causa, de la fiscalía.
0: Pero sí hay una causa abierta por las responsabilidades políticas, ¿no? O sea,
1: está bien, una causa abierta. Pero lo que yo estoy diciendo es que también con esto que señalo al hijo y que señalo a Paloma Ochoa, nosotros como familiares tenemos que presentar, trabajar más que la fiscalía. Nosotros como familiares hemos presentado testimoniales donde está claramente diciendo de que lo que pasó entre la estación fue una orden clara del Estado, porque se vio así, porque fue así, y sin embargo la justicia no tiene la voluntad, y siempre más allá de que el hijo no ha recibido y Paloma Ochoa no ha recibido, la voluntad de parte de la justicia no la tiene, ¿no? Y la verdad que a mí como papá lo que me genera a mí no lo puedo traslucir en palabras, ¿no? Lo único que tenemos ahora de parte del juzgado es que lo van a aceptar a una citación indagatoria a Oscar Rodríguez, que en ese momento era el segundo de la CIDE. Es lo único hasta ahora que ha hecho la justicia, ¿no? Es lo único. O sea que, bueno, estamos esperando que la citación, que le den una fecha como para ir y a ver qué es lo que va a decir con respecto a todo esto, cuando nosotros siempre estamos diciendo, che, ¿quién dio la orden? ¿No? Porque es lo que falta. ¿Quién dio la orden? ¿Quién tiene la orden para matar? ¿Quién tiene la orden para hacer esto? Pero bueno, evidentemente, no sé los intereses ocultos que hay entre ellos, que nadie quiere decir nada.
0: Es Alberto Santillán, padre de Darío Santillán, a 24 años de la masacre de Avellaneda, este 26 de junio. Alberto, ¿querés contarnos a dónde invitar a la audiencia a acompañar estos días de lucha, de organización y de jornadas en Avellaneda?
1: Sí, vamos a estar mañana 24 a partir de las 4 y media de la tarde hasta las 9 y media de la noche. No nos olvidemos que es un día laboral, y como tampoco tenemos que olvidar que los medios de transporte se acotan desde más temprano, ¿no? Ahí estaremos con paneles para tratar distintas situaciones que nos atraviesan. Como siempre, va a haber bandas en vivo, muestra fotográfica. Va a estar la olla popular que significa tanto para nosotros, ¿no? Donde ahí puedan comer los compañeros algo calentito, porque va a ser mucho frío, y nos representa eso, porque hay una foto de Darío que anda dando vueltas por ahí, en la cual está con un cucharón sirviendo comida a una compañera, y entonces es eso, ¿no? No sé, para mí, estar ahí en la olla para que los demás compañeros puedan compartir un plato calentito, para mí tiene mucho significado. Después va a haber una feria autogestiva para que se demuestre también cómo se trabaja hacia adentro los movimientos. Va a haber corredor fotográfico. También la importancia de que nosotros le damos a darle voz a quienes no tienen voz, a quienes les ha pasado lo mismo que a nosotros, y sin embargo no se han escuchado a ningún lado, ningún despacho se le abre. Y entonces que vengan y que puedan decir lo que les pase, que sientan acompañados, ¿no? Eso es importante, eso es estar al lado de los que más nos necesitan. Y también en ellos van a estar familiares de Eneas y Milton, que son los dos compañeros presos que están presos hace más de 4 meses cuando se trató la reforma laboral. Siempre señalo que el 25 para mí es la militancia pura la que nos acompaña ese 25, y como siempre va a ser muy significativo. Y bueno, abrazar, ¿no? Abrazarnos, estar juntos y seguir peleando por más que la justicia siga mirando por otro lado.
0: Alberto,
1: y el 26,
0: Santillán. Sí.
1: Perdón, y el 26 estaremos a partir de las 11 horas más o menos en la base del puente para hacer el acto, ¿no? Leyendo un comunicado, un documento conjunto de distintos movimientos y nosotros poniendo la palabra como padre y hermano de Darío.
0: Alberto Santillán, papá de Darío Santillán, asesinado el 26 de junio de 2002 en la masacre de Avellaneda. Gracias por pasar por el aire de la tribu y un abrazo enorme.
1: Un abrazo. Nos vemos. Chau, chau.
0: Ahí escuchábamos la palabra de Alberto Santillán. La crisis causó dos nuevas muertes. Si alguien no vio ese documental que es una clase de periodismo impresionante.
2: Recordemos
0: que tiene su continuación. Tiene su continuación, La crisis causó nuevas muertes, lo que es muy impresionante. Por ahí, yo digo gente joven que parece un chiste, pero no, lo que fueron esos días para nuestro país, es una uno recuerda una conmoción que es muy difícil transmitir por ahí para pibes y pibas que no recuerdan lo que fue el 26 de junio de 2002, pero fue una represión muy violenta contra movimientos piqueteros que estaban cortando el puente Pueyrredón, el acceso a la capital federal, como pasa hasta el día de hoy. Los movimientos piqueteros piden que se refuerce la ayuda a los comedores, que se aumenten las asignaciones, etcétera. Y esta represión, que fue mancomunada entre la federal y la bonaerense, pero que termina asesinando a Darío y Maxi en la estación de Avellaneda, la policía bonaerense. Primero, esto que decía Alberto Santillán en relación a la figura de Darío. A Darío lo asesinan por acercarse a ayudar a Maximiliano, que estaba sangrando en el piso. De hecho, hay una foto impresionante en la cual se ve cómo Darío está arriesgando su vida para tratar de ayudar a esta pibe que estaba agonizando. Y por otra parte, esto de la crisis causó dos nuevas muertes. El diario Clarín, o sea, ese mismo día muchos funcionarios del gobierno dieron conferencias de prensa y hablaron a los medios de comunicación diciendo que, por ejemplo, Aníbal Fernández dijo que los piqueteros tenían un plan de lucha armada, que se habían matado entre ellos, fueron muchos otros funcionarios los que dijeron. Otros hablaron, como el caso de Norita Cortiñas, que se pudo comunicar con Felipe Solá para pedirle explicaciones y también le mintió a ella. O sea, fue una como muy mancomunado, digamos, la estrategia mediática que tuvo el gobierno. Y en el contexto de esa estrategia es que Clarín al día siguiente titula La crisis causó dos nuevas muertes. Y tiene todo un entramado este título porque Pepe Mateos, que era en ese momento fotógrafo de Clarín, que había cubierto todo el episodio, o sea, toda la represión, y que había sacado unas fotos en secuencia que mostraban perfectamente quién había matado a Darío y Maxi, la selección que hace Clarín de toda esa secuencia de fotos es una foto totalmente borrosa en la que no se entiende lo que está pasando cuando Clarín ya tenía la prueba de quiénes habían sido los asesinos. Entonces pone en tapa esa foto borrosa en la que no se entiende nada y titula La crisis causó dos nuevas muertes, en lugar de titular La policía bonaerense mató...
2: Estos policías.
0: Exacto.
2: Sí, como... Es todo un... como decías vos, ¿no? Quienes están presos en este momento... Son, el cabo y el comisario. De hecho, uno está en libertad condicional. El comisario sigue pidiendo la salida, pero pedimos justicia y pedimos una investigación que vaya a los altos mandos.
0: Totalmente. Y como decimos, que en este caso se verifica muchísimo la forma en que se organizaron para mentir, para contar otra versión de la historia. Cómo salieron a los medios a negar que hubieran ocurrido estos asesinatos policiales que todo el mundo sabía, empezando por los movimientos piqueteros que estuvieron ahí, las organizaciones, que había sido la policía. Todo el mundo sabía que los piqueteros no tenían un plan de lucha armada, que estaban exigiendo, como siempre, refuerzos para los comedores, refuerzos para los planes sociales. Pensemos que 2002 era un momento en el que había una enorme miseria y este episodio es el que le cuesta a Duhalde tener que hacer un llamado a elecciones, que después termina, bueno, empieza el mandato de Néstor Kirchner en 2003, ¿no? Pero quiero decir, es un episodio muy trascendente.
2: Sí, y lo que decían recién es que este llamado a elecciones incluso no tuvo ninguna consecuencia para los responsables, para Aníbal Fernández, para Solá, o sea, digo, más allá incluso de Duhalde, no hubo una consecuencia porque las personas implicadas, como decía recién Alberto Santillán, siguieron su carrera política en la gestión siguiente.
0: Sí.
2: Entonces, ese es un gran reclamo para ese kirchnerismo, que incluso, y en las reelecciones y demás, siguieron Aníbal Fernández, Felipe Solá, bueno, Dualde se replegó, pero se replegó por otros motivos, fueron uh-huh. otras las internas.
0: Sí, totalmente. Bueno, hace poquito compartimos cómo había sido escrachado Eduardo Dualde en la Universidad Cierto. De Lanús por este episodio y por su responsabilidad política. Mirá lo que me manda Gala, me manda el pliego de reclamos que tenían las organizaciones piqueteras ese día. Dice, el pago de los planes de empleo. Muchos compañeros están desde hace meses sin cobrar. Aumento de los subsidios de 150 a 300 pesos. Plan alimentario bajo gestión de los desocupados, insumos para las escuelas y los centros de salud, desprocesamiento de luchadores sociales y fin de la represión, declaración de solidaridad con la fábrica Sanón ante la amenaza de desalojo. ¿A vos te parece que esto es un plan de lucha armado? Bueno, estas eran las reivindicaciones que presentaban las organizaciones sociales para marchar.
2: ¿Y a vos te parece que es algo que no queda, que queda anacrónico si lo leyésemos hoy? Totalmente. Con otros nombres y otros montos, me refiero, pero digo, sí. Estructuralmente es vigente.
0: Totalmente. Bueno, para conocer cuáles son las actividades y las movidas que se van a agitar desde la familia de Darío Santillán y de Maximiliano Costecchi durante estos días, pueden entrar al Instagram Estación Darío y Maxi y también pueden entrar al Instagram Familia y Compas punto Darío y Maxi, que ahí es donde publican tanto, como decimos, las convocatorias de estos días como las denuncias que vienen sosteniendo para que el juez Ariel Lijo impulse la investigación y empiece a citar a declaración indagatoria a los responsables políticos de la masacre de Avellaneda.
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21: En este tuvimos 3 minutos de tanda y repasamos aproximadamente 7 temas de conversación.
22: Chisme, no temas de conversación, no, temas
21: chisme,
22: nada.
21: Chisme, separaciones, juntaciones, quejas, reclamos de la gente, basta, basta, dejen de darnos tanto chisme o extiendan la tanda, por favor, una tanda más larga necesitamos.
22: O al 11-31-26-088-7, manden chismes de hasta 30 segundos, de gente jugosa, de gente que nos puede interesar, gente pública y demás, o si no en Esto Pasa en la Tribu, en YouTube. Se meten ahí y dejan unos buenos chismes. No
21: si
22: me importa
21: tiene,
22: la fuente.
21: Sí. No, si alguien tiene un buen chismecito para compartir.
22: Sí, la fuente no importa. Yo elijo creer. ¿Eh?
21: Adelante, adelante. Y si es anónimo también.
22: Sí, sí. Este, me dijeron sí. que dijo.
21: Sí. Sí, sí, sí, por favor, lo solicitamos. Mientras tanto, les contamos noticias, ¿ok? Ustedes piensen que esto va a ser una ametralladora de noticias hasta que ustedes resuelvan el tema chisme y nos compartan algo que se pueda decir, porque lo que hablamos fuera del aire queda se fuera
22: puede
21: de
22: decir,
21: la
22: se puede decir. Bueno, es tan relativo el que se pueda decir.
21: Se pueda decir. Che, bueno, hoy nosotros cubrimos acá lo que es el juicio por una serie de fumigaciones en Pergamino. Sí. Hablamos acerca de la provincia de Buenos Aires y de esta localidad en particular, especialmente afectada por las fumigaciones del agro, digamos. Es a partir de una denuncia, se desarrolla este juicio, a partir de una denuncia, o por lo menos la primera denuncia se realizó hace 8 años, la hizo Sabrina Ortiz, que es una vecina de Pergamino, que hoy es querellante en esta causa, que ya lleva 16 audiencias, que hoy tenía las últimas palabras de los acusados, ¿sí? Se expuso en estas 16 audiencias una enorme cantidad de prueba. Los acusados son productores agropecuarios y funcionarios públicos, como decimos, por el impacto de las fumigaciones en el ambiente, en el agua, en el suelo y en las personas. Son más de 60 testimonios. Para aquellos que quieran decir, no está comprobado que... Acá el problema es que no existe la distancia correspondiente entre las zonas de fumigación y las zonas urbanas o habitadas, y también que los peones rurales que suelen señalizar este tipo de fumigaciones no tienen, claro, la ropa que corresponde, obviamente, y el aislamiento que corresponde, ¿no? Bueno, son muchos los acusados, son 7 productores agropecuarios, uno se llama Fernando Cortese, que también está imputado por amenazas a la familia de la denunciante, Víctor Tiribó, Mario Reinero Roses, los hermanos Carlos y Hugo Sabatini y Cristian Taboada, y el productor e ingeniero agrónomo José Luis Gratone. Todos productores agropecuarios son en este momento estas personas que están acusadas del delito de contaminación por la aplicación de agrotóxicos peligrosos para la salud y el ambiente en zonas periurbanas cercanas a viviendas y escuelas. Este es el gran, gran problema de las fumigaciones y de la expansión desmedida del agronegocio y del monocultivo, ¿no? También este gran problema que se ha instalado en la forma de trabajo del campo en nuestro país. En algunos casos están acusados por no respetar una ordenanza, por no respetar medidas cautelares que prohíben o que disponen zonas de exclusión en el caso de Pergamino o algún tipo de protocolo. Y también hay 2 funcionarios municipales por también no haber fiscalizado como correspondía estas aplicaciones de agrotóxicos. Guillermo Naranjo y Mario Daniel Tocalini son los acusados de parte del municipio de Pergamino por incumplimiento de los deberes de funcionarios públicos. Así que este viernes, oyeron las últimas palabras de los acusados, y este viernes vamos a conocer la sentencia de este juicio ambiental tan relevante, porque empiezan a pasar un poco estos antecedentes que se ponen.
22: Eso te iba a decir,
21: sí.
22: Estos juicios sentan un precedente.
21: Total.
22: Recordemos que hace poco hubo una legislación que repensó y marcó como otras distancias, entonces es necesario que se vayan generando, que se difundan estos datos y también que haya una respuesta sobre los responsables.
21: Totalmente.
22: O sea, que se abandone esa impunidad.
21: Totalmente. Muy buena la cobertura que viene haciendo Revista Cítrica de este juicio, por si alguien quiere ampliar ahí la información al respecto, pueden acercarse. Y de paso, ya que estamos hablando de causas ambientales, les cuento una que venimos siguiendo en mi trabajo en el Observatorio Petrolero Sur, que es la causa, lo que se conoce como causa Comarsa. Comarsa es una empresa tratadora de residuos petroleros de Vaca Muerta, que está en Neuquén, cerca de la ciudad de Neuquén y cerca de Añelo, de la localidad de Añelo, tiene 2 plantas de, comillas, tratamiento de residuos petroleros. Hoy los 3 de los jerarcas de esta empresa Comarsa están acusados por administración fraudulenta y contaminación peligrosa para la salud, porque se comprobó que tenían acopiados más del doble de la cantidad de residuos permitidos en los predios de Comarsa y que no tenían tratamiento alguno. Tenían residuos petroleros así, tirados a la intemperie. Los residuos petroleros son un barro negro, negro, negro, con un olor ácido, ácido y recontrafuerte, que obviamente necesita un tratamiento antes de que pueda, de que permee en el suelo.
22: Claro, en las napas. Exacto. En el agua, porque después esa es el agua que va a las ciudades, a los pueblos, a los lugares cercanos, aledaños. Entonces, nada, ni hablar de cómo deja el suelo. Pero digo, son esos tratamientos que tienen un protocolo y eso era lo que estaban ignorando.
21: Sí, totalmente. Bueno, ahí entonces esta causa Comarsa, que está en una etapa en la cual las defensas de los acusados intentan implementar algunas maniobras que les permitan no llegar a juicio. Sin embargo, todo parece indicar que va a ir a juicio lo que es, digamos, la cúpula de la empresa Comarsa, y probablemente a fines de julio comience este debate oral, así que van a tener más novedades sobre el tema. Pero también es una causa ambiental muy trascendente y que no tiene antecedentes, ¿no? Esto de juzgar la forma en que una compañía trata los residuos petroleros que tiene a su cargo. Otra cuestión de orden judicial. Autorizaron la reapertura del caso Santiago Maldonado, por suerte, afortunadamente, ¿no? Ustedes saben que la justicia había dado por cerrada esta investigación y había definido o se había pronunciado en relación a que Santiago se ahogó en un accidente. Ustedes saben que Santiago Maldonado fue desaparecido en el contexto de una protesta de la población mapuche, de diferentes organizaciones mapuches, el primero de agosto de 2007, de 2017, perdón, una protesta que fue reprimida por gendarmería y que no se encontró a Santiago Maldonado durante 76 días a partir de ese primero de agosto que fue visto por última vez. Bueno, ahora la Cámara Federal de Casación Penal decide la reapertura de esta causa, y así lo contaba su hermano Sergio Maldonado en C5N.
1: La verdad que cuando nos alejamos en el tiempo, nos alejamos también de la verdad. Yo creo que tarde o temprano se va a hacer justicia. Lo que sí, estamos muy lejos de saber la verdad. Porque recién el jueves de la semana pasada, cuando empezaba el Mundial, recién se extrajeron las ropas que tenía Santiago desde la morgue judicial. Es una noticia que no salió en ningún lado. El jueves pasado, el día que del comienzo del Mundial, el día 11, dieron la fecha para que se sacaran las prendas que estaban en la morgue judicial y recién ahí se empiecen a peritar en el INTI.
2: ¿Estaban archivadas desde hace 9 años?
1: Estaban casi 9 años y recién ahora, justamente, eligieron ese día para extraerlas. Y es todo así, entonces hay fechas, claro, en las cuales pasan de largo, porque no es una noticia. Bueno, primero que no tenemos peritos de parte, es muy difícil. Hoy, como está Argentina, todos los organismos, las instituciones, muy cuestionadas, y que no podemos conseguir peritos de parte. Los peritos son todos de parte de ellos. El CONICET como está, el INTI en la situación que está, va a ser el que tiene que hacer estas pericias. Ya lo hizo en un momento cuando fue lo del DNI. El DNI, el juez había roto la cadena de custodia. Entonces, bueno, dudamos de todo lo que pueda salir. No tenemos garantías de eso. Así que lo único que pedimos es el acompañamiento y que estar siempre alerta, que cuando en el momento que menos nos imaginamos, nos pasan los elefantes por adelante y estamos mirando otra cosa.
21: Bueno, ahí escuchábamos, sí, la palabra de Sergio Maldonado.
22: Me parece muy interesante lo que decía, ¿no? Los roles de distintas partes, de distintos organismos del gobierno que hoy están completamente desguazados, y cuál es la necesidad de que estén presentes. Hablaba del INTI, hablaba de también de CONICET y distintas áreas del gobierno que deberían hacer esos análisis, que deberían hacer esos estudios, que los deberían hacer desde una mirada objetiva y demás, y en este momento están completamente desguazados. Entonces, también comprender por qué se los elimina, por qué se los borra, para estas cuestiones, obviamente.
21: Sí, totalmente. Ahí la palabra de Sergio Maldonado, entonces, contando cómo se da esta reapertura de la causa que investiga la muerte de Santiago Maldonado. Es la Sala 4 de la Cámara Federal de Casación Penal la que decide por unanimidad. Gustavo Hornos, Mariano Borinsky y Javier Carbajo son los 3 jueces que instan a que se designe un nuevo juez y que se reabra este expediente. Lo que falta determinar es la data de muerte, o sea, específicamente cuándo falleció Santiago Maldonado, porque entre que desapareció y fue hallado su cuerpo, pasaron 76 días y la familia está señalando que es muy probable que no haya muerto el día que desapareció, ¿no? Obviamente, esto es algo que tiene que determinar el Poder Judicial, y también el tiempo que permaneció su cuerpo bajo el agua, que ayudaría a entender si fue o no fue manipulado. Santiago Maldonado, este joven activista que fue asesinado bajo la gestión de la ministra de Seguridad, Patricia Bullrich, porque como decíamos, todavía es ministra de Trabajo, todavía es ministra de Seguridad, todavía, y siempre vuelve Patricia Bullrich.
22: Sí, esto, los Terminator, los T-1000, ¿no? Como que siempre lo que decíamos también, que recién lo decíamos de Aníbal Fernández, lo decíamos de Felipe Solá, son políticos que en ningún momento pagan una consecuencia, ni siquiera dan la cara.
21: No.
22: O sea, ni siquiera dan la cara. O sea, después, consecuencias.
21: No solo eso, lo usan a su favor. O sea, Patricia Bullrich hoy sigue usando a su favor decir que Santiago Maldonado se ahogó. Con una crueldad, aparte, fenomenal. Y una crueldad con la familia de Santiago tuvo durante todos esos meses Patricia Bullrich. Impresionante, ¿eh? Ha dicho que la madre no lo quería encontrar. Ha dicho barbaridades que solo ella puede decir y seguir reconvirtiéndose y seguir teniendo el poder que tiene. Che, bueno, en relación a causas judiciales, creo que hemos completado la cobertura. En relación a la cuestión legislativa, comentarles una cuestión más, que es que se supone que en 15 minutos la Cámara de Diputados se va a reunir en sesión. Hay que ver si hay quórum, hay que ver si todos los bloques tienen la intención de que esto ocurra, pero intentan darle media sanción a lo que llamamos super digi. También van a discutir lo que son los acuerdos con los acreedores, con los holdouts, ¿te acordás que comentamos
22: fondos
21: acá?
22: Buitres.
21: Exacto, con los fondos buitres que se llegaron a discutir en comisión y que se autorizó, digamos, el dictamen, salió el dictamen para que se discutiera en el recinto, así que en caso de que haya quórum y se abra la sesión legislativa el día de hoy, serían esas dos medias sanciones en principio las que están ahí en agenda, ¿eh?
22: Sí,
21: el
22: también,
21: Super Rigi y los holdouts.
22: Super Rigi, en este caso, como hablábamos ayer, va a tratar mucho estos avances en temas de inteligencia artificiales, sí. Toda esta creación de la figura de sociedades sin personas, o sea, nada, les recomendamos que escuchen, el día de ayer yo hice una columna sobre todo este tema, sobre cuáles son las modificaciones, las nuevas leyes que prevé el gobierno, también el Super Rigi es parte de esto, el gobierno prevé otras leyes, pero es parte, ¿no?, de crear estas empresas sin humanos, o sea, ya el nivel de Space y SAT que mira Sturzenegger, a mí, claro, ya el nivel de pium, pium, pium que hace Sturzenegger en bata, es como no. Pero además, tan desfasado de la realidad, de las necesidades de un país que se sigue yendo a la rebosta y él diciendo, empresas sin humanos, bueno. Gobiernos, necesitamos gobiernos sin humanos, pero bueno, esa también la van a hacer.
21: Oh, callate que no. Van a poner una ministra.
22: Sí, sí.
21: Bueno, muy bien. Che, me gusta que los títulos de las noticias votan el Super Rigi, récord de casos de sífilis en Argentina, último momento. Esto viene siendo un problema, viene creciendo.
22: Sí, viene creciendo hace bastante. La sífilis siempre estuvo amesetada. En ningún momento hubo una baja. O sea, imagínate que nos conformábamos con que queden los casos ahí estables. No sé si has visto estos días en redes sociales.
21: La chica.
22: Que hubo, sí, una piba que contó en un video que tenía una cáscara, una lastimadura en el labio. Pensó primero que era una mordida, luego pensó que era herpes y después resultó ser un chancro de sífilis. Recordemos, la sífilis es una infección de transmisión sexual, es decir, que puede estar en un estadio sin ningún tipo de erupción, sin ningún tipo de demostración física. O sea, en ese momento, si tenés sífilis, vos solamente te das cuenta si te haces un testeo de VDRL. Que el testeo de VDRL, si vos ya tuviste sífilis, sí, es un testeo de sangre. Es un testeo que te sacan sangre y te hacen el testeo de VDRL. En muchos CGP de CABA, estos centros de salud de la Ciudad de Buenos Aires, te hacen el testeo. Pero ojo, te hacen el testeo siempre y cuando sea la primera vez que podrías tener sífilis. ¿Por qué? Porque una vez que vos tenés sífilis, hay un indicador que se llama DIL, que en los exámenes subsiguientes te puede volver a aparecer cierta cantidad de DILs, pero no significa que des positivo. Es que quedan restos y demás. Por eso los exámenes tenés que avisar si alguna vez tuviste sífilis, si no has tenido y demás. Eso por un lado. Por otro lado, vamos a recordar un dato que hemos dado aquí, que es la medicación DoxyPep. ¿Qué es la DoxyPep? La DoxyPep es una medicación que tenés que ir a un servicio de salud, lo tenés que hablar con tu médico, es una medicación que te la dan con receta nada más, pero ponele que la conseguís, igual háblalo con tu sistema de salud. Porque, ¿de qué se trata?
21: Quiero decir, háblalo con tu sistema inmunológico.
22: Háblalo, tipo, tapping. Yo hago tapping, yo no me agarro sífilis, entra el bicho.
21: Es un tema espiritual.
22: Bueno, como me dijo a mí, mi, cuando caí en la guardia, tipo, con el bingo de las ITS, y me dijo, es un tema espiritual.
21: Y tuviste
22: espiritual.
21: Suerte, te digo, ¿eh?
22: Y yo la miré y dije...
21: Sí, lo es.
22: Hable, que yo necesito escribir guiones, señora. Claro, hable, que yo, tipo, después tengo que hacer videos, después tengo que hacer columnas, tengo que hacer de todo. Hable, vieja puta. Eso me dio bastantes likes. Pero bueno, además de la sífilis. Pero, ¿qué pasa? La DoxyPep es una medicación que se toma luego de un encuentro sexual, luego de una exposición, dentro de las 72 horas... debes tomar 200 miligramos de doxiciclina. Esta medicación lo que hace es evitar que algunas infecciones de transmisión sexual, en especial sífilis, también funciona para algunas otras, creo, clamidia, gonorrea, por eso es importante hablarlo con tu sistema de salud, pero sé que para sífilis es bastante efectiva, pero lo tenés que tomar dentro de las 72 horas. Como decimos, no es una medicación gratuita, de acceso libre, perdón. ¿Por qué? Porque tiene cantidades de tomas mensuales, porque no lo podés tomar como si fuese esto, ¿no? Una aspirina, me duele la cabeza, tomo. No, tenés que ir a un infectólogo, tenés que ir a un médico, a un servicio de salud que te pueda explicar cuántas veces lo podés tomar, que te pueda preguntar si tenés algún tipo de interacción. No es... de vuelta, una medicación que puedas, como decíamos, porque hoy en día la medicación se consigue. O sea, por más que la consigas, busca un servicio de salud confiable, busca un servicio de salud al que puedas ir y preguntarle todo. O sea, porque no es lo mismo la cantidad de exposiciones que tenés, siendo por ahí una persona trabajadora sexual o una persona que tiene una vida sexual activa. Entonces, si lo tomás tipo en esa, de esa forma, por ahí puede haber una contraindicación, no lo tomes así, pero sí sabe que existe esta herramienta que es la DoxyPep. Se lo podés consultar a tu sistema médico en el caso de que, porque esto me llegan muchas consultas, me dicen, estoy en un lugar alejado y no, mi sistema médico es culo, me tratan re mal. Bueno, hay organizaciones, hay fundaciones con las que podés hablar, consultar, hacer entrevistas virtuales y demás.
21: Sí.
22: No lo tomes sin esa data. Pero en este caso sí me parece súper importante porque no paran, incluso en el último boletín epidemiológico que se dio en los días de diciembre del año pasado, mostraban que la sífilis va en aumento.
21: Uh-huh.
22: Y que no es una cuestión de personas LGBT nada más. Por eso nombraba el caso
21: para
22: de
21: nada.
22: Esta piba que dice, fui, primero porque pensé que era una mordida, después porque pensé que era herpes. Y no le hicieron claramente una sífilis, porque como pasa siempre, sos una persona no trolo y nadie va a pensar en sífilis.
21: No, totalmente. Y para quienes estén en el área metropolitana, tenemos un sistema de salud que está estallado, pero con excelentes profesionales y muy buenos infectólogos que en todo caso te dirán, es un sabañón pelotuda.
22: Es un sabañón pelotuda.
21: 46.799 casos de sífilis confirmados en 2025. Es una cifra demencial. Escuchamos la palabra de Leandro Kahn, director de Fundación Huésped, explicando la situación.
3: La sífilis tiene la particularidad, además de los años que tiene, de ser una infección de transmisión sexual que está producida por una bacteria, que no solo tiene tratamiento con penicilina, sino que es de fácil detección.
4: Okay.
3: Es un pinchacito en el dedo. Igual que en VIH, en general, además, usamos siempre lo que se llama el test dúo. Entonces, al mismo tiempo que detectamos VIH, que es sí. La famosa de las infecciones de transmisión sexual, se detecta sífilis, en detrimento, por ejemplo, de clamidia o gonorrea, que necesitan técnicas de PCR para detectarse, sí. Es más caro, más complejo. Entonces, la sífilis tiene un primer diagnóstico preliminar, que lo que busca son los anticuerpos. Entonces, si eso da positivo, hay que confirmar con un estudio llamado VDRL para ver si es una infección activa o si una vez que uno tuvo sífilis, tomó penicilina, se inyectó penicilina y se curó, igual pueden seguir apareciendo anticuerpos por esa infección que ya no está activa.
4: Ahora,
21: Bueno, muy bien, ahí escuchábamos la palabra de Leandro Kahn de Fundación Huésped explicar lo preocupante de esta situación de crecimiento de casos de sífilis en Argentina. Pero vamos a lo importante.
22: Por favor.
21: Yo no puedo creer esta noticia tan maravillosa que yo realmente me quiero hacer runner después de ver...
22: Me quiero hacer rana. Pobre, la que leían Les Chiquis, una violencia doméstica.
21: No, impresionante. La
22: rana que el sapo se enojaba si la rana quería salir, era como...
21: Pasa
22: hermana,
21: que
22: tipo,
21: sí. los niveles de zurdez que manejaba María Elena Walsh y la forma en que inoculaba...
22: Una gana gritaron, ¡leviana!
21: Sí, la forma en que María Elena ha inoculado mensajes... ¡Ultra zurdos!
22: No, pero además, la mona Jacinta que usaba galera...
21: No, espectacular.
22: O sea,
21: espectacular. La foca que fumaba...
22: Y el pulpo que iba a la pulpería.
21: El pulpo que iba a la pulpería. Te amamos,
22: María
21: Elena. Yo
22: una gana de decirle
21: Walsh
22: a los nenes, ¿sabes lo que es una pulpería?
21: Dios mío. O sea, realmente es una de esas personas que yo me sigo sorprendiendo de que haya sido argentina y de que nos haya criado María Elena Walsh y que se haya situado en ese momento histórico como se le cantaron las dos tetas. Bueno, ahora que yo me quiero hacer rana, les cuento. Hay una carrera en Italia que va a premiar a los corredores y yo ya saco mi pasaje. Va a premiar con tiramisú libre
22: pero,
21: al cruzar la meta.
22: ¿Pero tenés que correr con tiramisú?
21: No, cuando terminás, ahí te empachás de tiramisú, ¿eh? Dicen que se llama tiramisú run.
22: Yo por un tiramisú, ¿sabes? Corro como si no hubiera un mañana.
21: Yo también. Soy lo que es correr atrás de un tiramisú, olvídate.
22: Soy el Terminator de Terminator 2, el T-1000, cuando corría por la...
21: Che, me sale muy rico el tiramisú cuando se me pasen un poco los estreses. Un día traigo para desayunar, ¿quieren?
22: Qué pena, sí. Nunca íbamos a comerlo.
21: No, se me van a pasar. Bueno, che, el 11 de octubre de 2026 empieza esta carrera en la ciudad de Treviso, en Italia, la cuna del tiramisú. Por eso le pusieron tiramisú run. Y bueno, hay aparte muchas competencias vinculadas con el tiramisú,
22: ¿qué,
21: veo?
22: Que, por ejemplo, acá, ¿Qué te darían si haces el qué run te darían?
21: Está acá la ensaimada, dicen que es bastante local, la de San Pedro. ¿No la ubicás? La verdad que tiene poca trascendencia esa torta para ser tan nacional, pero es la torta característica de San Pedro, de la localidad de San Pedro, que es una torta de crema pastelera. Es como una especie de gran sándwich de crema pastelera, se llama ensaimada. Si lo ves vas a ver qué es eso, es como un alfajor gigante relleno cagado de crema pastelera. ¿Vos probaste la ensaimada? Bueno, porque se va de lleno.
22: ¿Tiene día? O sea,
21: ¿cómo tiene
22: la
21: día?
22: Si tiene el día, ves, acá está, para que acá dice, ¿cuándo es el día de la ensaimada en San Pedro?
21: ¿Y cuándo es?
22: A ver, es la fiesta nacional. Tenemos que empezar a llamar a las fiestas nacionales.
21: Sí, claro. Dice,
22: fin de semana largo del mes de agosto, anota. ¿Para qué? Sí. Para, vamos a la... claro, yo ya abro.
21: Ah, ¿es el fin de semana de agosto?
22: Claro, abramos el Excel de agosto. Y llamamos a alguien que nos hable de la fiesta nacional de la ensaimada mallorquina en San Pedro.
21: Sí.
22: Y nos cuente que es una ensaimada mallorquina. Yo re estoy para tipo empezar a hacer calendario de fiesta nacional del chorizo con pelo agudo.
21: Es riquísima, o sea, la ensaimada. Es riquísima, ¿eh? Yo siempre que voy a San Pedro me compro una y bueno, nada, les cuento eso.
22: Yo quiero decirle que la residente hizo un gesto rotadora que era una mezcla entre
21: baile árabe.
22: Entre Ashira, ¡ala, ala, ala!
21: ¡Ala, ala, ala! ¡Malaikum, aleikum, salam!
22: Medio Ashira, medio... ¿cómo se llamaba?
21: Medio traeme una ensaimada.
22: Medio flamenca. ¿Cómo se llama el dúo este de flamenco? Solo se vive una vez. ¡Azúcar Moreno!
21: Azúcar Moreno.
22: Medio azúcar Guillermo Moreno.
21: Bueno, y Valen se quedó mirándome como diciendo, che.
22: No, Valen miró como, la seña fue como, ¿qué es eso? ¿Qué es esa seña?
21: Tenemos un mensajito que dice, buen día, fin del mundistas. Gracias por hablar del histórico juicio contra las fumigaciones. Abrazoles desde Luján, Ceci. Qué lindo me gusta cuando tocamos un tema que a alguien le hace sentido y por ahí estuvo callada toda la temporada de Buen Día, Fin del Mundo, pero ahora Ceci desde Luján apareció a decirnos gracias por hablar de eso. Un beso, Ceci. Chicos, ¿Qué más quieren? ¿Qué más? No podemos dar nada más. todo lo que hagamos, iba a decir todo lo que hagamos de ahora en más va a ser un error, pero no, ya desde hace rato está pasando, ¿no?
22: Sí, sí, además ahora dirá el 18º laburo del día, ¿entendés? Yo arranqué a las 6 de la mañana, yo ya estoy, tipo, yo estoy para Clonacho y a mimir. Bueno. Y hoy tengo teatro musical, mañana les contaré.
21: Hoy se trabaja. Hasta mañana, Lucas Fauno Gutiérrez.
22: Hasta mañana, Rosaura Barletta.
21: Adiós.
4: ¡Hola, que me entra!
21: ¿Qué dice? ¡Aguante la escalonita! Blas se da vuelta y mira diciendo que es menos mal que no me ocupo del programa de estos psiquiátricos. Valentín Catalán estuvo en la operación técnica el día de hoy. Paula Prati en la edición de artísticas con la voz de Flavia Medici. Gala Abramovich con Day Pérez y con Junio Su en comunicación y redes sociales. Y Belén López del Río y Mailén Benítez en producción. Mailu también en coordinación de aire.
22: Y en poesías estuvo el Instituto Plumerillo primer grado.
21: Platerillo.
22: Plumerillo.
21: Y un beso a María Elena Walsh. Chau, hasta mañana.

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Ayer fueron muchos los diputados que decidieron blindar a Adorni. Y uno puede pensar, y las suspicacias y las devoluciones y el dinero que habrá girado en torno a todos los que dijeron del PRO que iban a apoyar la moción de censura y finalmente no lo hicieron. Hoy, a esta hora, se está abriendo nuevamente un capítulo en la Cámara de Diputados que quedará en la historia de la República Argentina como el día en que perdimos mucha soberanía, entregamos los recursos naturales e hicimos mucha más pobre a esta población. Sí. A partir de estos momentos seguramente van a dar quórum para avanzar en una ley diseñada a la medida de los más ricos del planeta. Hoy la Argentina le dice bienvenido al Super RIGI y nosotros, la clase trabajadora, les empezamos a decir chau a un montón de cosas que habíamos tenido hasta hoy. Porque esos mismos diputados que blindan a Adorni son los mismos que no hacen nada para que se cumpla la ley de financiamiento universitario, la emergencia en discapacidad y pediatría del Hospital Garrahan. Son los mismos que no ayudan a los jubilados. Son los mismos que dejan desamparado al pueblo argentino. El Super RIGI no solo repite la lógica del primer RIGI, que venía en esos carpetazos enormes que había escrito Sturzenegger, sino que lo profundiza y lo hace aún más desigual. La novedad, claro está en el beneficiario, porque recae sobre una actividad que en la Argentina no existe hasta el momento. Claro, no existe lo que quieren que empiece a venir y le van a dar vía libre absoluta, donde está Elon Musk, donde está Peter Thiel y donde están los grandes tecnomagnates del planeta, que ven en la Argentina una oportunidad que ningún lugar del mundo les da. Y no porque seamos unos genios, sino porque somos unos regalones. Los instrumentos que se van a aplicar son peores a los del RIGI. Y las concesiones son realmente extraordinarias. Pero vale la pena repasar qué van a votar hoy los diputados. Bueno, por ejemplo, a todas las empresas que vengan a invertir, el impuesto a las ganancias se lo van a bajar del 35 al 15. Al 15, ¿entienden? Del 35 al 15%. El RIGI lo hacía al 25. Bueno, ahora van un poco más. Dicen, no, que paguen el 15. Las retenciones, exportaciones son cero desde el día 1. Repito, las retenciones en exportaciones son cero desde el día 1. El RIGI eran desde el año 3. O sea, 3 años y te sacan las retenciones. Acá no. Hacé lo que quieras. Los derechos de importación se eliminan para todos los bienes vinculados al proyecto. En el RIGI eran solo los bienes de capital y partes. En este no. Traigan lo que quieran. No van a pagar nada. Las contribuciones patronales bajan, escuchen bien, del 24% general al 10% para los nuevos empleos. Este beneficio el RIGI no lo tenía, bueno, el Super RIGI lo tiene. ¿Y qué va a suceder? Bueno, se va a desfinanciar el sistema previsional, claramente. Los dividendos tributan 3.5 a partir del cuarto año. 3.5 a partir del cuarto año. En el RIGI, al séptimo, en el régimen general era del 7%, recién al séptimo año, al 7. Este a partir del cuarto, 3.5. La amortización acelerada permite descontar un 60% de la inversión en el primer año, cuando el régimen general distribuye la deducción a lo largo de la vida útil del bien, 5 o 10 años. El RIGI le permitía en 2 cuotas anuales. Acá el primer año, tranca. En materia de exportaciones, el Super RIGI elimina progresivamente la obligación de liquidar divisas, 20% de libre disponibilidad el primer año, 40% el segundo y 100% a partir del tercero. Todos estos beneficios implican que la inversión pueda operar en nuestro territorio usando
nuestro suelo, nuestra energía, nuestra agua, sin volcar prácticamente ni un solo dólar a la economía argentina. Entendemos que se tiene que resolver un conflicto, que es que la Argentina no tiene dólares, pero no podemos comprender por qué regalamos tanto, si es que tanto no están pidiendo. Ante el primer quilombo que haya con todos los que vienen a invertir acá, con cualquiera, pueden ir directamente a los tribunales extranjeros. Sí, no hace falta que pase por la justicia nacional. ¿Les parece que no estamos perdiendo soberanía? Sí, porque esa soberanía nacional va a ser pasada por encima por las leyes de otros países que van a juzgar si está bien o no. Peter Thiel ya está instalado en la Argentina y sabe que tiene un paraíso acá para hacer y deshacer a su gusto. Nadie va a controlar absolutamente nada de lo que haga. Pero no es el único. Elon Musk ya firmó un contrato con YPF donde va a implementar una red de carga rápida para todo lo eléctrico que trae este señor. Y por otro lado está esa gran promesa de los data centers que dicen invadir la Patagonia sin contratar gente ni dejar nada bueno, consumiendo toda la energía posible. El régimen no solo es todo esto, sino que no exige ningún tipo de impacto ambiental, no obliga a las compañías a comprar insumos o contratar proveedores locales, nada. Pueden hacer lo que quieran. Solo hay una recomendación de, bueno, si quieren contraten a alguien, pero es una recomendación. Si no, no pasa. Pero ahora analicemos, antes de que se vote esto hoy en diputados, ¿qué pasó con el RIGI hasta acá? Porque dijeron, no, van a venir todos. Bueno, la realidad es que el gobierno anunció inversiones por 124 mil millones de dólares. Hasta el momento, de los 124 mil millones, solo se hicieron efectivos 762. Se entiende, ¿no? Hay una concentración completamente de un sector. El 90% de la inversión corresponde al petróleo y el gas. Y la minería, 50 y 40. Pero hay muchos casos que las inversiones ya se estaban haciendo. Y en un principio, por ejemplo, Vaca Muerta no estaba incluido. Bueno, después lo incluyeron. Es increíble lo que está sucediendo. Y que todos nos pongamos a ver cualquier partido del Mundial y que esto no importa, porque hasta Argentina te entiendo. Pero después, que nos saque tanto de foco un Mundial para que estos hijos de Utah hagan lo que están haciendo con este país. Todos estos beneficios son por 30 años. Va a ser muy difícil deshacer esto. Va a ser muy complicado. Va a traer seguramente juicios a futuro, con tribunales internacionales, va a dejar pobreza, va a dejar contaminación, no va a dar trabajo, se van a llevar toda la guita, la misma historia de siempre. Hoy los diputados están votando eso. Y quizás en el mismo día que votan eso, sea el mismo día que la policía afuera le pega a los jubilados, porque es miércoles, no te olvides, y la policía se levanta y dice, hoy hay que darle un palazo a un viejo. Todo esto sucede mientras nosotros pensamos en otra cosa. 12 del mediodía, 15 minutos. Vamos a darle comienzo a este programa de una buena vez. Mientras vos ves cómo pagar tus facturas y también ves cómo les perdonan las deudas a las energéticas. Hoy, por ejemplo, Avellaneda amaneció sin luz durante un tiempo largo, y a los dueños de esas empresas que no invierten les perdonan las deudas. Y a los que vienen, a esos millonarios que tan mal nos hacen, les dejan hacer lo que quieran. Pero no te pongas a vender paltas en una esquina, porque quizás te metan preso. Hasta las 2 de la tarde aquí estamos construyendo esto y lo otro. Bienvenidos a todos.

20 minutos pasaron de las 12 del mediodía y arrancamos con Godless, los Dandy Warhols, al servicio de una trompeta tan espectacular, tan esperanzadora. No te regales, Argentina, te están regalando. A esta hora en la ciudad de Buenos Aires, 11 grados, 7 décimas. 62 es el porcentaje de la humedad. Tendremos una máxima de 12 grados para la jornada. Continuamos con la música de David Holmes haciendo 69 Police.

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1: Mario Marquich presenta Por el Camino. ¿Cómo están? ¿Bien? No sabemos por qué gozamos de un humor casi interesante. No sé por qué. Hoy hay mucha gente riendo acá. Y uno se pregunta, ¿de qué carajo se ríen si nos están haciendo mierda? ¿Sabes qué? Cuidamos nuestro ánimo. Nos protegemos de esa manera. Frente a todo esto que sucede, acá, en esta casa, en Lambaré 873, le metemos un poco de sonrisa, que no es lo mismo que carcajadas, que no es lo mismo de un libro de autoayuda. No, estamos lejos de esos. Simplemente estamos construyendo, como dice el separador que acaban de escuchar, como propias realidades a partir de la experiencia. Porque si no, también te dicen cuándo tenés que ser feliz y cuándo te tenés que poner triste, lo cual es bastante patético. 12 del mediodía, 25 minutos, equipo completo en la radio para llevar adelante este hermoso envío. Eli Baldonado lucha contra su pelo. Hoy no está con ese circuito interior que tenía por la nuca con mil colitas. Y hoy hay hebillas que se ven claramente. Esas pequeñas hebillitas casi de niña, apenas le sale el pelín a la niña y la mandás a la salita y le pones una hebilla, qué alegría. Yo lo hice con mi hija, hoy tiene 21. Qué lindo cuando le pones. Y no estoy de acuerdo con los padres que le hacen el chuflete arriba, ¿eh? No me gusta. No. Hay corazones, no me gusta. Eli Baldonado en los controles. Mailu Benítez dice corazón al chuflete de las niñas. Yo no me gusta. En la coordinación de aire. Lo veo a Nerón, nuestro becario Nerón, allá atrás, saluda. Contento él, de que sabe que va a participar en algún momento en alguna película de época. Y lo vamos a ver pasar y vamos a decir, ¿te acordás cuando este pibe venía a las mañanas con nosotros? Sabemos que ya está como doble de riesgo, laburando. No sabemos doble de riesgo de quién es. De Nerón será, porque digo, no sé de qué, por quién puede pasar. También está la Gala Abramovich en el mismo sector. ¿Hay caloventor prendido? Levanten pulgares. Sí, hay caloventor prendido. Claramente está el caloventor incubando todas las enfermedades que van a circular por acá, por este barrio cerca de Parque Centenario. Se incuban acá, en esa parte del caloventor, y seres humanos, gatos, comidas, alimento balanceado y esas cosas. Más atrás, en esta misma casa, está Abel López del Río haciendo la producción del programa. Mi nombre es Hernán Petriz. Un placer inmenso tenerlos a ustedes acá nuevamente y poder compartir algunas que otras palabras dislocadas y la música de cada día, como también los boludatos y la información, para que sea un poco más ameno, ¿no? Este tiempo idiota que nos tocó vivir, que día a día no lo podemos creer. Y tenemos que salir de la indignación para ir derecho a la acción. Todavía eso no sucedió. Y alguien dice, ¿va a suceder? No creo, no va a pasar. Nos escuchan a través de fmlatribu.com, pueden entrar a YouTube, repito, donde estamos con Esto Pasa en la Tribu. Van allí y está la programación en vivo de la radio. Se pueden comunicar a través de ese chat que tiene YouTube o a través de nuestra línea de WhatsApp, que es donde más nos gusta recibir sus mensajes, al 113-126-0887. Repito, 113-126-0887. Comenzamos lindo con Dandy Warhol, seguía David Holmes haciendo 69 Police, y es momento de seguir adelante, en este caso con una banda que se llama Packaging. Qué de moda que está esto de hacer... ¿cómo se dice en inglés cuando abren los paquetes? Unpackage, y no sé, unboxing, el famoso unboxing. Ay, cómo me molesta ver a la gente recibir cosas y sacar un Yoda gigante que le mandaron a un famoso, o me mandaron las cuchillas, mirá los 18 calzoncillos que me llegaron por Temu. Basta del unboxing. Este no es unboxing, este es cuando se hace, es packaging. La banda se llama Packaging, que tiene que ver con absolutamente todo lo que vas a meter en algún lugar a enviar. La canción se titula In Your Pocket y le damos la bienvenida por primera vez en este en vivo a esta banda que suena de esta forma.

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1: Feliz cumpleaños para Luis Salinas, está cumpliendo 69 años. Nos anticipamos al boludato y hacemos sonar una de sus canciones, Salsa Pa Coco. Pero es momento de informarnos ahora, en este preciso instante. Así que vamos adelante. ¿Hay noticias? Por supuesto, siempre hay noticias. No te puedo asegurar que sean buenas. Ordenan a PAMI la regularización del pago de prestaciones a personas con discapacidad. La justicia ordenó la regularización del pago de prestaciones a personas con discapacidad. El juzgado federal número 3 de Córdoba hizo lugar de manera total a la acción de amparo colectiva entablada contra el programa Incluir Salud y PAMI. La sentencia judicial ordena formalmente a ambas entidades a regularizar y mantener al día la cadena de pagos de las prestaciones básicas de salud destinadas a personas con discapacidad que son titulares de pensiones no contributivas. El oficialismo sesiona en diputados con agenda propia, sí, algo hablamos al principio. El eje central es la creación del régimen de incentivos para grandes inversiones en nuevas industrias, el Super Regi. También se debatirán los acuerdos de conciliación con dos grupos de acreedores. Sí, hay un par de fondos buitres ahí dando vueltas y se quieren hacer amigos. No solo regalan el país, sino que regalan también las deudas. El gobierno acelera la renegociación de grandes convenios colectivos. La Secretaría de Trabajo avanza sobre los marcos regulatorios de sectores estratégicos. El objetivo es lograr en el corto plazo 800 convenios colectivos de trabajo con la reforma laboral sancionada y reglamentada. Lograr en corto plazo 800 convenios colectivos. Están apurados para hacer 800 convenios, va a ser un desastre lo que van a hacer. El fin de la ultraactividad fue clave para que la cartera laboral envíe tanto a empresas como sindicatos notificaciones de revisión. Hasta aquí con noticias, vamos con música porque hoy ya van a ver, los boludatos se las traen. Escuchamos ahora a Twin haciendo Ulted Moon.

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1: Del mediodía, 45 minutos en todo el territorio argentino, momento de compartir con ustedes los boludatos de este 24 de junio. No sé si saben, es el Día del Cantor Nacional en la República Argentina, y lo triste de esta historia es que es por la muerte de Gardel y no por el nacimiento de alguno. Como saben, nosotros hacemos un esfuerzo desconmensurado para tratar de que el mundo entero celebre los nacimientos y no recuerde a sus queridos en las muertes, y no hemos logrado poder corregirlo. También es el Día del Piloto, en conmemoración al nacimiento. Ahí tenés, ¿viste? Hay una buena, el nacimiento de Juan Manuel Fangio, que nació un día como hoy. Es el Día Internacional de las Mujeres en la Diplomacia, es el Día Internacional contra la Contaminación Electromagnética. ¿Qué sería? Todo lo que ves en la ciudad de Buenos Aires, de esas grandes antenas que tienen como unos panales de abeja que te parten el cerebro para que vos tengas 4G, eso es la contaminación electromagnética. Y también es el Día Internacional del Maquillador. Sí, es en homenaje a uno que trabajaba en Warner hace 1000 años, que diseñó, no sé qué, bueno, no importa. 1793, Francia adopta la primera constitución republicana. En 1821, los patriotas sudamericanos al mando de Bolívar derrotan en Carabobo, actual Venezuela, al ejército realista. En 1821 nace Guillermo Rawson, que aparte de ser una calle que nos queda cerca, fue un médico fundador de la Cruz Roja Argentina. En 1894 se toma la decisión de realizar los Juegos Olímpicos Modernos cada 4 años. En 1894 se juega en Belgrano, Buenos Aires, el primer partido de fútbol entre argentinos y británicos. En 1895 nace el boxeador estadounidense Jack Dempsey. En 1911 nace Juan Manuel Fangio, 5 veces campeón del mundo. Me voy a morir, pero voy a hacerlo haciendo un boludato. En 1911, el mismo día, les dije, el de sábado, tenés Fangio, pero hay muchos más. Escuchen, porque hoy es un día de argentinidad al repalo. 1916, este es buenísimo. Eduardo Newbery cruza en globo la cordillera. ¡Qué cagazo! ¡Qué cagazo! Pero escucharon el año 1916. Te tenés que subir un globo y decir, vamos a cruzar la cordillera. Yo viajé en globo aerostático. Y cuando estaba arriba, está buenísima. La sensación es muy linda. Es cero adrenalina, no es violento. Es un lugar de mucha paz. Sube lento, baja lento. No hay en ningún momento esta cosa de la sensación en la panza de montaña rusa. No, no la hay. Y cuando estaba arriba, le digo al señor, ¿y cómo lo dirigís? Y me dijo, no. Nosotros los globos aerostáticos no se dirigen. El globo aerostático sube y baja y se entrega a la corriente de aire. O sea, no estás decidiendo a dónde vas. La corriente de aire te lleva. Y abajo iba una traffic chiquitita que veíamos nosotros siguiéndonos por los campos para ver dónde mierda íbamos a aterrizar. Por lo tanto, a partir de ese día dije, ¿qué flash? Porque las carreras de globo, primero se analizan las corrientes de aire y dicen, bueno, el aire va de acá a acá, vamos a hacerla de acá a acá, no podemos hacerla en otro lado. ¿Qué habrá hecho Newbery en 1916 para decir, yo pienso que esta soplida nos lleva del otro lado de la cordillera? Me parece bastante arriesgado, así que todos mis honores. En 1932 nace David McCartan. ¿Quién es el cofundador de Greenpeace? En 1950 inauguran en Río de Janeiro el Estadio Maracaná. En 1958 se crea la EUDEBA, la Editorial Universitaria de Buenos Aires. En el 78 nació Juan Román Riquelme y en el 87 Lionel Messi, al cual hoy todos le rinden homenaje, al enano maldito, que es como una especie de lagarto, es raro. Es raro, yo siempre dije, yo lo veo raro a Messi, la piel es rara, las orejas son raras, le pusieron cosas de chiquito en las rodillas, le dieron una papota media rara, y ahí lo tenés, al enano maldito que nadie puede detener. Pero tenemos cumpleaños para celebrar, sí, tenemos un montón de cumpleaños, así que vamos a comenzar. Ya celebramos el de Luis Salinas, y ahora tenemos que celebrar el primero de ellos, el 24 de junio del 44, nacía Geoffrey Arnold Beck en Wallington, en el Reino Unido, conocido como Jeff Beck. Jeff Beck, por lo menos en la Argentina, a no ser que seas un encantador del blues o muy melómano, no es un guitarrista del cual se habla. Se habla mucho de Eric Clapton, se habla mucho de Jimi Hendrix, y de Jeff Beck se habla poco. Pero en el planeta entero, Jeff Beck está considerado como uno de los mejores guitarristas de la historia de la música. Sí, está al nivel de Hendrix, está al nivel de Clapton, está al nivel de todos ellos. Ahora, quizás por qué no haya pasado a la popularidad como ellos, porque no metió un gran hit. Pero con Mi Violero fue una cosa de loco. De hecho, se le pregunta a muchísimos músicos y te dicen, che, mejor, y te dicen que fue él, que no hubo nadie mejor que él. Más allá de tocar con los Yardbirds, donde empieza, ¿sí? Los Yardbirds, estuvo Clapton, él reemplaza a Jimmy Page, imagínense lo que tocaba este muchacho. Después tiene una larga carrera solista y grabó con Rod Stewart, Mick Jagger, Ozzy Osbourne, Tina Turner, Morrissey, Diana Ross, Bon Jovi, Roger Waters, Stevie Wonder, Zúcaro, Cyndi Lauper, Brian May, Roger Taylor, Stanley Clarke, ZZ Top, en fin, bueno, grabó con todos. Lamentablemente falleció el 10 de enero del 2023. Y hoy pensaba, bueno, ¿y qué ponés? Porque tiene canciones que están buenísimas, pero son muy para los que les gustan las guitarras, ¿viste? Y elegí una que se van a sorprender. Pero me estoy comiendo un cumpleaños que vamos a poner antes que él. Sí, que es el primero que vamos a celebrar, que es el cantante de... que lo borré. ¿Dónde lo tengo? Ah, no, está acá, está bien. Ah, no, me confundí yo, está mal ordenado. Primero hay que escuchar a él, sí, él nació antes que el cantante de los Zombies. Me hice un quilombo con la fecha, bueno, ¿sabes? A veces hay que organizar tanto cumpleaños, no es fácil. Está bien, él nació en el 44. Después vamos a celebrar al cantante de Zombies. Después vamos a celebrar al cantante de Tears for Fears, después a un guitarrista de Social Distortion y llenamos con Rammstein. Es un quilombo este cumpleaños, prepárense porque música es lo que sobra. Y esta canción que van a escuchar de los Yardbirds pertenece al disco del que entra Jeff Beck a los Yardbirds, del año 1966. El álbum es conocido como Roger the Engineer, es el título del álbum, y ustedes dirán, no puede ser tan vieja esta canción y no la puede haber creado Jeff Beck. Y yo te digo, sí, mirá cómo suena esto y no hace falta que te diga a quién te va a hacer recordar. Se llama The Nas Are Blue. Suenan los Yardbirds en Esto y lo Otro.

Feliz cumpleaños para Chef Beck. Y avanzamos, porque el 24 de junio de 1945 nacía Colin Blunstone. Mira qué linda canción. Sí, el cantante de The Zombies. Time of the Season. Suena The Zombies.

Continuamos adelante, tenemos muchos cumpleaños en el día de la fecha. Ya hablamos de los nacionales, nosotros celebramos cuando aterrizan los artistas que cambiaron nuestra vida. Y por eso celebramos primero a Jeff Beck. Lo hacemos también con el cantante de Los Zombies. Y para seguir adelante, no podía dejarlo pasar a este. Lo podría haber dejado pasar, pero dije no. Curt Smith, nacía un día como hoy del año 1961. Bajista, tecladista y compositor junto a Roland Orzábal, amigo de la infancia, y ellos dos crearon una gran banda titulada Tears for Fears. Una nueva hora comienza. Horizonte. Pasa el tiempo y algunos clásicos uno dice, che, ¿te parece? Y decís, pero claro, sí, es espectacular. Es uno de los dos que cantan. No es el de los rulitos, es el otro, el que cumple años. 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

Y mientras celebramos los cumpleaños nos llegan mensajes al 113-126-0887. Marco nos dice: bien la tribu contribuyendo contra la contaminación electromagnética. Juá, juá, juá, juá, juá. Temón de Aspen, claro. Dice May, para mí es más de Horizonte. Horizonte que está activa nuevamente desde hace un par de años, nos dice, y les pasa el trapo, según yo, a la FM 102.3. Eso nos dice Lucas. ¡Wow! Un día como hoy también nacía Dennis Danau. En Seattle, Washington, uno de los fundadores, junto a Mike Ness, de Social Distortion. Lamentablemente falleció, pero acá lo recordamos. ¡Qué temazo de Social Distortion! Cole Phillips.

Celebramos al cantante de Los Zombies, a Jeff Beck. Celebramos al cantante de Tears for Fears. Y este último, cómo no recordarlo, a Dennis Dunnell, que ya no está entre nosotros, pero nacía un 24 de junio del 61. Para cerrar hoy los cumpleaños, el 24 de junio de 1967, en la República Democrática Alemana, nacía Richard S. Kruspe, el guitarrista de Rammstein. A bailar, cancheritos. A bailar con metal, sí. Este lo pones en una clase de zunga. ¿Y sabes cómo lo bailas? Escucha. Me vuelve loco cuando dice ahora du hast.

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1: Escuchábamos a Bad Bad Hats haciendo My Heart, Your Heart. Mi corazón, tu corazón. Actualizamos la información meteorológica a esta hora en la ciudad de Buenos Aires. 11 grados 8. Estamos cerquita de la máxima pronosticada en 12 para el día de la fecha. La humedad es del 59%. El viento es tan leve que casi no se puede medir porque viene del lejano oeste a un kilómetro la hora. Lerdo, tranquilo, está el viento mayormente nublado y la visibilidad es óptima. Vamos con algunas noticias. El Senado y la posibilidad de armar empresas sin control estatal y con la IA. El debate en comisión sobre la reforma de la Ley General de Sociedades contará con una exposición de quién sino Federico Sturzenegger. La iniciativa, diseñada por el ministro de Desregulación, tiene como principal objetivo terminar con la tutela del Estado sobre cómo los socios organizan sus negocios. ¡Ah! La respuesta de Manuel Adorni tras la suspensión de su informe en el Senado. El jefe de gabinete aseguró que se encuentra a disposición para concurrir al Senado el próximo 2 de julio a brindar el informe de gestión previsto por la Constitución Nacional. El funcionario escribió en su cuenta de X en un mensaje que buscó despejar versiones sobre una eventual negativa a comparecer ante la Cámara Alta. Horas antes, la presidenta del Bloque de la Libertad Avanza, Patricia Bullrich, decidió cancelar el informe de gestión de Adorni en el Senado para evitar que se convirtiera en una virtual interpelación del funcionario investigado por la justicia por el incremento de su patrimonio. La cooperativa Sancor busca continuar con la fábrica. El cierre definitivo de la empresa láctea abrió una puja por quedarse con los activos valuados por la justicia en una cifra cercana a los 50 millones de dólares. La planta quedó disponible para su liquidación desde febrero. Los trabajadores buscan la continuidad de la producción de forma autogestiva y esperemos que esto se haga realidad, porque son muchísimos los ejemplos en los cuales los trabajadores siguieron adelante con las empresas organizados y de una manera que los mismos privados jamás se animarían a hacer. Por eso estas iniciativas hay que apoyarlas, no solo para que mantengan sus fuentes de trabajo, sino para que puedan estimular a otros trabajadores a seguir adelante con esta manera que es posible. Debe intervenir la justicia, debe apoyar el Estado la iniciativa, pero si todo va bien es una buena para todos esos trabajadores. Una del mediodía, 23 minutos. Mirá qué linda canción que traje. Esta en algún momento cuando ponía música siempre sonaba, me encanta. The Raveonettes, Love in Trashcan.

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1: Tramo final en esto y lo otro, pero hasta las 2 de la tarde aquí estamos. Escuchábamos recientemente Django Django haciendo Right the Wrongs. Tengo dos cosas para comentarles. La primera de ellas es que yo les había dicho, para todos aquellos que no tengan televisión paga, como es mi caso, que estaba todo liberado, ¿sí? En fútbol para todos.su. Ahora bien, cagó, ya está, lo cagaron, sí, se acabó. Pero hay otro lugar donde pueden ver todos los partidos, y esa es la buena noticia, que es fútbol, guión del medio, fútbol, guión del medio, libres.su. Esa es la nueva dirección, y así la van a ir renovando día a día, porque, bueno, cuando entren a los partidos, acá tenés, por ejemplo, entras a fútbol-del-medio, libres.su, y ves que tienes a las 4 de la tarde Suiza-Canadá, a las 4 Bosnia frente a Qatar, a las 7 Marruecos-Haití, a las 7 de la misma hora Escocia-Brasil, y a las 10 de la noche dos partidos más. Sudáfrica-Corea del Sur, República Checa-México. Cuando entres a las opciones, van a ver que a veces dice, en algunos momentos dice these sports para Latam, elijan esa, la que dice para Latinoamérica, que tiene buenos relatores, todo está muy bien también, porque el otro día, por ejemplo, me vi un partido, no me acuerdo, uno random, creo que lo relataban unos paraguayos. Dios, pero no es porque sean malos, porque estamos muy acostumbrados a un tipo de relato el argentino que ni hablar si ven los de México. México se ponen a hablar cosas en el medio del partido. ¡Gol! Y vos decís, amigo, ¿qué pasó en el medio? ¿Te pusiste a boludear? Es raro, es raro. Por eso celebro poder verlo. Repito, fútbol, guión del medio, libres.su. Es el lugar donde pueden ver gratis a través de internet los partidos. No se pongan mal por el tema de del delay. Ya está, olvídense de eso. Aparte, como no son los partidos de Argentina, tampoco se van a poner tan mal. ¿Qué vamos a hacer con el delay? Es un gran tema el delay. Te están gritando los goles constantemente. Y la única, lo que a mí me parece muy gracioso de esto es que la única solución para no tener ese delay es la televisión de antena. Esto es casi ridículo, ¿no? Ha avanzado tanto el mundo que está DirecTV, que si llueve no se ve. Después tenés fibra óptica, tiene delay. Después tenés todas las plataformas online que también tienen delay. Y vos tenés una antenita chota, una papa con dos agujas de tejer, y lo ves sin delay. Es como una locura. Y debo decir que dentro de las plataformas, por ejemplo, lo puedes ver online, lo puedes ver en mitelefe.com y también en Disney. Si tenés Disney tiene menos delay que mi Telefe. Es re loco, pero porque Telefe, justamente, como es un canal de aire, después la reproduce a su web. Entonces ahí hay un temita. Pero bueno, dicho esto, quiero hablar de otra cosa, porque hoy amanecí leyendo una nota que salió en Infobae, que me parece interesante, por lo menos para empezar a debatir, y es lo que hizo Noruega. Noruega prohibió la inteligencia artificial en escuelas y busca fortalecer la escritura a mano. Respecto a las prohibiciones y a los controles que hay con las tecnologías y los niños, tenemos la experiencia de Oceanía, que en Oceanía, en Australia, como ustedes saben, desde hace un tiempo quedó prohibido para menores de 14, creo que es en Australia, menores de 14, tener redes sociales. ¿Qué sucedió? Ya ha pasado un tiempo de esa medida, que la mayoría de los jóvenes empezaron a tener perfiles falsos y vieron de qué manera poder evitar esa barrera para acceder a las redes sociales. Hoy en día dice que la mayoría de los pibes de menos de 14 años tienen un perfil falso para poder acceder. Por lo tanto, no funcionó bien. Pero yo calculo que estas experiencias sirven para tomar conciencia. ¿Qué hizo en este caso Noruega? Es algo que debería hacer el mundo entero, por lo menos respecto a la educación inicial de los niños y niñas. En este caso, prohibió la inteligencia artificial generativa como ChatGPT en estudiantes de primaria. ¿Con qué objetivo? Recuperar los métodos tradicionales, ¿sí? La caída en los resultados educativos, el problema cognitivo que estamos teniendo y el problema en la escritura es clave. ¿Por qué? Porque no son solo los chicos los que hacen las tareas con ChatGPT, son los padres. Son los padres, loco. Hay un montón de familias que se sientan con el hijo y que están cansados o no tienen ganas. O no saben, o tienen que investigar, y entregan esa tarea a la inteligencia artificial, lo cual es una locura. Y esto pasa en la primaria, pasa en el secundario, y pasa en las universidades, que hay un montón de docentes que están cansados de recibir monografías hechas por inteligencia artificial. Esto está sucediendo hoy en la Universidad de Buenos Aires y en todas las universidades del país, lo cual es una vergüenza. Pero, por lo menos tratando de prohibirle a los más chiquitos el hecho de que aprendan a redactar, que no saben redactar, y que aprendan y que escriban a mano. No saben escribir a mano. Me parece súper interesante, y obviamente siempre que aparecen estos controles, estas prohibiciones, que muchos dicen, bueno, no hay que prohibir nada, todo tiene que estar ahí, la realidad es que sirven para tratar de diseñar un sistema de controles con una tecnología que no tiene ningún plurito en entrar en la vida de todos nosotros. Y es muy diferente el ingreso de la inteligencia artificial en un adulto que en una persona que se está formando. Es muy diferente, porque esa vagancia cognitiva que le trae un niño lo va a hacer una persona inútil. Bueno, es un montón decir eso. Bueno, pero más o menos. Yo la verdad que no sé bien cómo serán las próximas generaciones que trabajen, pero sí vemos que hay un montón de habilidades que no estamos hablando de convertirte en un escritor, estamos hablando de que puedas contar tus vacaciones y que se entiendan. A mí me llama la atención, no sé a ustedes, pero yo en los 80, cuando estaba en la primaria, el tema redacción nos hincharon los huevos de tal manera que aprendimos a escribir. Y hoy medio que eso ya está de modé, medio que ya no existe. Así que me parece súper interesante, y por supuesto que esto pasa en un país demasiado rico, con otros problemas del que tiene la Argentina, pero sí es para estar atentos y ver qué sucede con eso. 16 minutos finales, seguimos con la música. Suena Spoon ahora haciendo Chateau Blues.

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8 minutos finales en esto y lo otro. Escuchamos un lindo bloque de música. Primero fueron Spoon haciendo Chateau Blues y lo último que sonaba, Ex Magician Keeps Your Nose Clean. Muy buen título, ¿no? Mantén tu nariz limpia, ¿sí? Qué mal que hace la cocaína. Un día tendríamos que hablar de eso. Yo no, nunca fui consumidor de la cocaína, pero lamento tanto círculos de amistades que tengo y el consumo. Debe ser la única droga que transforma tanto a la gente, más allá de que te mata, ¿no? Pero la transforma de una manera, transforma sus relaciones, se vuelve en una obsesión. Desde chico estoy bastante en contra de la cocaína. Y un día una amiga me dijo algo muy interesante, que es: la sustancia no tiene la culpa. Y eso es verdad. Es el humano y su relación con esa sustancia. ¿Cómo decir, ay, es mala? No, es una sustancia, está ahí, no es ni mala ni buena. Depende qué hagas con ella. Pero me parece que en ese caso, en particular, daña demasiado las relaciones personales. No sé por qué estoy hablando de la cocaína. Quizás porque estaba viendo La Política Online. Puede ser. ¿Sí? Ah, porque dije, la canción de Ex Magician se llama Keeps Your Nose Clean. Claro, está muy bien. ¿Política Online? Sí, me queda tiempo. Menem tuvo que demorar la renuncia de Javier para conseguir el quórum y tratar el Super Rigi. Es espectacular las maniobras que hacen en las diferentes cámaras, porque claro, hoy necesitaban el quórum. Javier tenía que renunciar porque es el vocero. Ya fue a la Fundación Faro, lo presentaron, ya lo conocían porque ya trabajaba. Y ahora se tiene que ir a hacer de vocero, no puede más estar ahí. Los libertarios eran 128 en el recinto y tuvo que sentarse. Sí, se sentó el flamante vocero y después renunció. ¿Es legal? Bueno, ya a esta altura que es legal que no, los misioneros de Rovira no dieron quórum. Por otro lado, es interesante lo que está pasando, o por lo menos algo de alarmas tiene que saltar en algún lado. El dólar hoy está más de 1.500 mangos. Yo no sé qué va a pasar. Hay preocupación por el impacto en precios. En lo que va de junio, ya le ganó a la inflación el dólar, vale aclarar. Ayuda a los exportadores y al turismo, pero presiona sobre precios y deudas. Vamos a ver cómo sigue esto. ¿Y qué más puedo tener de La Política Online? Lorenzetti apuró a Milei. Lorenzetti no apura a nadie. Vamos a empezar por acá. Lorenzetti apuró a Milei para que nombre a dos jueces que le propuso. El juez no negó la reunión, el presidente que reveló La Política Online, y dijo que Borinsky y Perilli son muy buenos candidatos. Es como tremendo, alguien de la Corte Suprema que se reúne con el presidente y le dice, por favor, estos dos sí o sí los tenés que nombrar. Perdimos cualquier tipo de batalla en cuanto a lo que ellos dijeron que venían a dar, ¿no? La batalla de la ética y la moral. No lo dieron. El sueño que tiene Eli, no se los puedo explicar, y le digo gracias por la operación técnica. La sed que tiene Milo, no se los puedo explicar porque tiene un agua constantemente encima, se hidrata. Y también le agradezco la coordinación de aire. Lo mismo hago con nuestros queridos y flamantes gorriones becarios. Lo mismo hago con Bel López del Río en la producción del envío, y Gala Abramovich también colaborando con las redes de esta hermosa casa. Quédense porque ya llega que vinimos. Hasta las 16 horas van a estar María Cabrejas, Ernesto Lamas y equipo en el aire de la radio. Mañana nos reencontramos. Recuerden, jueves, día de música en nuestro idioma, día de entrevistas. Mañana tenemos una linda entrevista con una banda que acaba de editar un disco. Así que nos reencontramos mañana a las 12 del mediodía. Nos vamos a ir con esta bonita página musical de la buena de PJ Harvey. Y suena, qué bien. Esto es amor. Si ella te dice esto es amor, yo me lo hice en la cara a PJ Harvey y le digo, sí, no tengo dudas.

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19: ¿A qué vinimos? En el día más frío del año, según lo que escuché en la radio, por lo menos acá en la ciudad de Buenos Aires, veremos después en alguna de las 10 provincias donde este programa se está escuchando, a qué vinimos las conversaciones de hoy para imaginar lo que buscamos, entrevistas, canciones y algo más, siempre algo más, y a veces ese algo más es lo mejorcito del programa. En esta radio que queremos tanto, que cumplió 37 años de comunicación comunitaria y alternativa, con un fiestón el viernes pasado en el Limonero, con una participación destacada del colectivo A Qué Vinimos, que estuvo ahí gastando las pistas con la música de Villa Diamante. Y este programa que de esos 37 años lleva 2 meses en el aire. Es un aporte humilde, pero bueno, ya 2 meses que estamos cumpliendo en el programa de hoy. Es un programa que también es podcast. Es un programa que sale en el 88.7 de frecuencia modulada. Está en fmlatribu.com. Se lo encuentra en Radio Cat. Se lo escucha por YouTube y también por Spotify. Las entrevistas y las columnas siempre un día después de la salida al aire que estamos haciendo hoy miércoles de 14 a 16 y hoy arrancamos al revés. Hoy, en vez de decir el equipo, el equipazo que tiene, a que vinimos al final, lo decimos al comienzo. Tenemos un equipazo en la conducción: María Cabrejas, Cora Gamarnik y Ernesto Lamas. Musicaliza Gastón Montels. Opera técnicamente Eli Maldonado. Produce Fernanda Navoni, el podcast lo edita Alejandro De Masi, la locución la hacen Belén López del Río y Manuel Coria, las redes sociales Manu Lamas, la fotografía Nacho Nogueira y las columnas. Hoy vamos a tener, como todos los miércoles, Todo Pasa Leyendo con María Usher, Artilugios Digitales, que viene cada 15 días, Tecnologías, Derechos y Vida Cotidiana con María Capurro Robles y Carolina Martínez Elevi, Experiencias al Ras, Prácticas que Inspiran, Sebastián Janeiro y Víctor Hugo Alegre. ¿Sí? Este es el equipazo que hace A Qué Vinimos. Lo pueden contactar a este programa en las redes sociales con el nombre A Qué Vinimos, en Instagram aquevinimos.fmlatribu. Estamos también en Facebook, en Twitter, en todas las redes donde hay que estar, pero lo más importante es que estamos al aire. Y estamos al aire no solamente en La Tribu, sino en 16 radios. 16 radios en 10 provincias. Se escucha en vivo en la Radio Cultural y Comunitaria Otros Nosotros en Miramar, Córdoba, en Radio Tierra Campesina en Jocolí, Mendoza, en FM La Montonera en Jachal, San Juan, y transmiten en diferido, y les mandamos también un abrazo a la

audiencia que está escuchando esta presentación en estas radios, en FM La Calle Bahía Blanca, FM Reconquista en la provincia de Buenos Aires, FM Radio Cooperativa Indie Rock en Buenos Aires, Radio El Fogón en el Hoyo Chubut, Radio Petú Mogelein en el Maitén Chubut, Radio Sudaca en Trelew Chubut, Radio Las Chacras en Córdoba, en Las Chacras Córdoba, Radio Comunitaria El Brote en Villa Ciudad Parque Córdoba, Radio Socioeducativa El Zorzal en Zapala, Neuquén, FM Los Coihues en San Carlos de Bariloche, La Bulla en San Luis, FM La Hormiga en Rosario y la querida FM del Monte en Quimilí, Santiago del Estero. En todas estas radios, 16 radios además de La Tribu en 10 provincias, está sonando A Qué Vinimos. Y la radio, como siempre decimos, es palabras, es sonidos, es silencios y es también música.

0: Y el invitado de hoy es Gustavo Cataldi, hincha de Vélez y documentalista, creo que en ese orden, y padre, etcétera. Gustavo estudió en la Escuela de Cine de Avellaneda, primero fotografía y después cine, y algunos de sus documentales, donde fue camarógrafo, editor o co-director, los más sobresalientes son En la Vía, Misionero, un camino de liberación, Teco Arandú, Comunidad de la Sabiduría, Anconetani, La Santa Cruz, Refugio de Resistencia, Raúl Barbosa, El Sentimiento de Abrazar, Historias Recuperadas, Partidos, y ahora junto a Dimes Gámez, Birritácora, sobre la obra y el legado de Fernando Birri. Y para meternos en el tema, ¿quién no leyó o escuchó esto?
1: Como dice Fernando Birri, ¿para qué sirve la utopía? ¿Para qué sirve? Si ella está en el horizonte y yo me acerco 10 pasos y ella se coloca 10 pasos más allá. Y si yo camino 20 pasos, pues ella se aleja 20 pasos. O sea que por mucho que yo camine, nunca la alcanzaré. ¿Para qué sirve? Pues para eso sirve, para caminar.
0: Hola Gustavo, bienvenido.
2: Hola, bueno, bienvenido.
3: ¿Qué haces, Gustavo? ¿Cómo andás?
2: Muchas gracias por la invitación. Bien, muy contento de estar aquí en la tribu, una radio que quiero mucho.
3: Qué bueno.
2: Así que agradecido.
3: Qué bueno que estés. Me asombró igual que María, lo primero que dijo de vos es que sos hincha de Vélez.
2: Y sí.
3: Quiero demostrar que es un programa diverso, amplio, plural, uh-huh. Porque siendo yo hincha de San Lorenzo y con una pica que... ¿no? Aparentemente tenemos, sos más que bienvenido.
2: Gracias por ser inclusivo.
3: Y ya te recibimos con buena onda.
0: Bueno, ahí. Gustavo, vamos, volvamos al eje. ¿Quién es Fernando Birri?
2: ¿Y quién será, no? También porque Fernando Birri, si bien se lo conoce como el padre fundador del nuevo cine latinoamericano, por su posición de realista, por su de realizador, director de cine, era un artista multifacético, la realidad es esa. Arrancó siendo titiritero de chico, después hizo la carrera de cine, después estudió en Italia, en el Centro Experimentale, haciendo carrera después ahí, siendo asistente de dirección de Vittorio De Sica, digamos, hizo una carrera donde se alimentó mucho con el neorrealismo italiano. Entonces esa impronta neorrealista, cuando vuelve a Argentina, la implementa en Santa Fe, en su ciudad natal, donde en la Universidad del Litoral arma la carrera de documentalista. Pero bueno, paralelo a eso, él era un maestro. Entonces instaló, digamos, una forma de hacer cine que era unir la escuela del litoral con la realización documental, y ahí nace la primera encuesta social, que es Tire 10, que la hacen con los alumnos y los docentes en comunidad con el colectivo de ahí, del los que vivían ahí al costadito, al lado del puente, ¿no? De hecho, la impronta esta que tiene Fernando de aprender realizando tiene que ver con una posición que no tomar una posición distante como realizador, sino en conjunto con la comunidad. Y hay una enseñanza que siempre él marcó, que fue su primera experiencia cuando llevaron las cámaras a filmar al Tire 10. Lo recibieron a piedrazos la primera vez. Entonces, ¿cómo puede ser? Estamos viniendo a denunciar. Somos parte de ustedes, sí, pero ¿quién nos conoce a ustedes? Y tenían razón. Dicen, ¿quién éramos nosotros para meternos? Entonces, ahí es donde él como que funda. Es verdad, esto fue un aprendizaje para nosotros. Lo primero que tenemos que hacer es un trabajo comunitario. Entonces ahí es donde conforma ese estilo de grabación, de filmación, ¿no?
3: Te hago una pequeña interrupción porque acá en esta mesa estamos tres fanas y realizadores y activistas de cine documental en algún momento de nuestras vidas. Y sabemos los tres lo que es Tire Die, pero quizás gente que nos está escuchando no sabe qué es Tire Die. ¿Podés contar así brevemente? Porque es una película que a cualquiera que quiso hacer cine documental era obligatoria verla, ¿no? Era, tenés que ver esta obra de Birri para entender muchas de estas cosas que estás contando ahora.
2: Tire Die fue, bueno, la primera encuesta social que se hace en el año 58, creo que arranca en el 56, 57, 58. Se hizo un proceso de 3 años con los alumnos y docentes de la Universidad del Litoral. Y salió un documental de media hora aproximadamente, donde se ve a los chicos del barrio San Lorenzo que van corriendo por un puente que tiene como 2 kilómetros el puente, y ahí pasaba el tren muy despacito, muy despacito, muy despacito. Entonces los chicos corriendo, la verdad que jugándose la vida, porque corriendo ahí en ese puente, pidiendo, levantando la mano, pidiendo Tire Die, Tire Die. Y arriba de la ventana le iban tirando 10, iban, caían los chicos.
3: Sí. 10 centavos.
2: 10 centavos era. O sea,
0: monedita.
2: Pero ahí en la película se termina de configurar un poco las necesidades, ¿no? Porque, bueno, ese Tire Die aportaba a poder comer un pedazo de carne, digamos. Era el aporte. O sea, había, se esperaba mucho el Tire Die. El tren, ellos le decían, esperaba mucho el Tire Die, que era esperar el tren para ver si juntaban algunas moneditas y poder comprar comida, ¿no? Entonces, bueno, pero bueno, era un peligroso, y con la este camino que tenía también de transformador que tenía Fernando de hacer cine para, porque él siempre sacó manifiestos, ¿no? O sea, tenía como una especie de sacar un manifiesto por cada proceso. No era por cada película, sino por cada proceso. Y el manifiesto del Tire Die salió por un cine realista y crítico. Entonces, hablarlo de una manera poética, como siempre lo hacía, pero realista y crítico. Y ahí es donde nace esta película que, si bien denuncia lo que pasaba en ese barrio con los chicos, le da una impronta a la gente muy hermosa, es como una dignidad por sobre todo, ¿no? O sea, y eso también era una forma de trabajo de él, ¿no? La dignidad ante todo.
0: Digo, el horizonte está allá adelante, esa es la utopía y nos sirve para caminar, pero además ese concepto siguió, lo amplió Fernando Birri. Vamos a escuchar cómo.
4: Ahora te voy a decir una cosa. El horizonte es circular. Para los que realmente conocen la utopía, los que la viven, los que la sienten, el horizonte está adelante, pero también está atrás, y está acostado, y está en todas partes. ¿Entendiste? Entonces, la utopía somos nosotros.
0: La utopía somos nosotros, un poco lo que decías de su manifiesto. Bueno, Gustavo, estás haciendo un proyecto, 2 proyectos, pero vamos a arrancar con uno, que se llama Birritácora. ¿Cómo surge esto?
2: Birritácora tiene un camino largo, que ya hace 10 años que estamos con Dimas Gámez, mi hermano y codirector, hermano de la vida. Arrancó siendo una película sobre Birri, de una insistencia de Dimas de querer filmarlo a Fernando con un títere, como él empezó como titiritero, de filmarlo él con un títere que sea el mismo, o sea, con otro rol, ¿no? Representar a él, Fernando, carne y hueso, al soñador, y el títere a la razón, esa lucha que tiene el artista interna, ¿no? Que no es solo la lucha interna entre el productor y el artista, el soñador, sino también en cuanto al compromiso sobre lo realista, ¿no? O sea, con los ojos bien abiertos, como decía él. soñar con los ojos bien abiertos. Y de ahí, de tanta insistencia, Dima lo logra y se filma en el año 2016 este encuentro entre Fernando y Birri. Un encuentro de una hora y media que se hizo en el AMOD, que es el archivo audiovisivo del Movimiento Obrero Democrático en Roma. Él vivía en Roma. Este archivo fue fundado por Cesare Sabatini, que es un referente, guionista hermoso, un personaje increíble, de también padre del neorrealismo italiano. Y se filmó ahí. Y la primera intención era mostrar cómo convivían esos dos personajes dentro de uno. Y salió una cosa hermosa, un encuentro hermoso, donde, claro, cuando nosotros nos dimos cuenta del material que había, empezamos a sentir señales que disparaba ese material. Siempre el
0: material, en el montaje.
2: En el montaje te empiezan a tirar señales, como decís, yo entiendo que vos querías hacer esto, pero hay otras cosas acá también. Y bueno, esas otras cosas que nos decía, nos disparaba ese material, tenía que ver con el legado. Porque la pregunta que se hacían era si valió la pena lo que hicimos. Y la verdad que la respuesta, ellos ya en esa charla no estaban poniendo foco en su trayectoria, en su obra, ¿no? Sino que hablaban de tópicos, o sea, ponían foco en la resistencia, ponían foco en recuperar la belleza, en la utopía, o sea, claro, acá está diciéndonos otra cosa. Y ahí es donde surgió la idea de, aparte de desdoblar a Fernando y a Birri en ese encuentro, sacarlos de ahí. Entonces, ahí es donde pensamos, bueno, Birri, el muñeco, puede ir a caminar, hacer un poco el camino que hicieron juntos y empezar a descubrir qué está haciendo hoy el legado.
0: Y en medio de este proyecto que se abría como segundo proyecto, vino la pandemia.
2: Cada vez más. Pero
0: fallece Fernando y después, claro, viene la pandemia.
2: Pero cada vez más, se ampliaba cada vez más y dijimos, esto se está yendo de las manos. Y aparece, antes de la pandemia, aparece la necesidad de hacer algo más. Y entonces ahí es donde descubrimos que existía la posibilidad de hacer un documental transmedia. De ampliar eso, ¿no? De hacer crear un universo un poco más, o sea, mucho más amplio, pero a la vez activo, ¿no? Fernando decía una cosa, que había que trabajar sobre un personaje activo, no pasivo. O sea, que la persona que va a ver una película no sea la misma que cuando se fue. Que le dispare algo que lo transforme. Y en esa transformación puede ser activar algo en función de lo que vio y no quedarse analizándola intelectualmente. ¿No?
0: ¿Qué es un documental transmedia?
2: Y un documental transmedia es un, en la web, uno inicia un recorrido de esa bitácora, ¿no? Más personalizado, pero a la vez mucho más amplio, donde está todo interconectado. O sea, es, y vuelvo a esto del personaje activo, ¿no? O sea, del espectador activo. Ese espectador crea su propia ruta, pero la intención no es que te lleve a los lugares donde Fernando y vos, a modo de archivo, vas entendiendo qué pasó acá, qué pasó allá, sino transformar ese archivo en una huella. Entonces, recuperar el concepto de huella y que los disparadores sean esas huellas y no el archivo como un lugar donde están las cosas metidas y que uno puede ir y ver y entender algo, sino que se activen como huella y que sean disparadores para nuevos proyectos.
3: Entonces, para la dimensión que tiene Birri en la historia del cine y de todas las otras cosas que hacía, porque era un personaje multifacético, como recién lo describías, creo, y corregime si no es así, que hay poco material de archivo o fílmico donde él sea de algún modo interrogado, donde él cuente cosas, donde él deje algún tipo de legado. Sí, no conozco algunos materiales, pero estamos hablando de una de las personas más importantes de la historia del cine, ¿no? Y yo no separaría documental, ficción, diría del cine en general. ¿Es así? ¿Hay poco material? ¿Ustedes de alguna manera tienen ahí como una joyita guardada que algún día espero sea conocida?
2: Sí, yo también, ¿eh? Fernando era un encantador, o sea, todo el mundo le ponía la cámara para que diga algo. Hay bastante material suelto en distintas situaciones, de medio como en los festivales, ¿sí? Como que los enganchaba y él siempre tenía un momento para dejarnos un mensaje. Y entrevistas también, si uno busca, hay. Lo que sí descubrimos que él era un obsesivo del archivo y él se ocupó de distribuir, de primero organizarlo, ese archivo, porque era un recorrido inmenso. Porque en el archivo no estaban solo las películas, las pinturas. En los archivos están los bocetos, cómo se pensó. O sea, para llegar a la fundación de la Escuela San Antonio de los Baños atravesó todo un proceso con el Laboratorio de Poéticas Cinematográficas Ambulante, que anduvo, si bien hizo base en Mérida, anduvo por todos lados, donde había diarios de viajes que fueron inspiradores, reveladores para él. Entonces, hasta los diarios de viaje están en los archivos. Y él se encargó de distribuir ese archivo, catalogarlos y distribuirlos en Brown Providence, en la Universidad de Brown, en el AMOD, hay un archivo muy importante en el Birri, Archivo Birri, y en el AMOD también. O sea, él se encargó de distribuirlo por todos lados. O sea que el material es interminable, el material que hay.
0: Entonces, este proyecto que se llama Birritácora, que es un proyecto aparte de la película de la cual vamos a hablar en breve, si la gente quiere entrar y empezar a hacer esto de elige tu propia aventura y navegar por distintas huellas o por distintos tópicos, pueden hacerlo en www.birritacora.com y ahí se pueden encontrar con este documental transmedia que también
2: en
0: tiene
2: construcción,
0: en construcción, y que tiene la posibilidad también de participar, ¿no es cierto? O sea, de darte archivos para que vos subas.
2: Claro, porque la idea es esa. Es nosotros, como fuimos descubriendo mucha gente, hay una red muy importante que construyó Fernando, pero la comunidad birriana la sostuvo, que es la red con la que nosotros nos encontramos en el camino de la película. Y no está reflejada esa red. Hay materiales muy sueltos que uno puede unir según la investigación que haga y el tema que esté trabajando. Pero la idea de la transmedia es entramar esa red. Y en ese entramado van a surgir muchos, que van a tener historias con Fernando, tan importantes como para que estén dentro de ese entramado. Entonces, la idea es que, y volviendo al espectador activo, construyan el propio segmento para que se incorpore dentro de ese entramado en la transmedia, digamos, en la birritácora. Entonces, bien, todos tienen, los que tengan historia para contar, los que tengan material para ofrecer, que se transforme en una huella y que quede en la birritácora, y eso va a depender de cada uno que lo quiera ofrecer, ¿no? Y ser parte, digamos.
3: Estamos en una conversación tranquila entre mates y cine documental con Gustavo Cataldi, hablando de Fernando Birri, hablando de cine documental. Y ¿A qué vinimos? Continúa de esta manera.
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0: y seguimos en esta conversación tranquila y sin tiempos con Gustavo Cataldi, documentarista, que entre otras cosas y en este momento como una película en desarrollo está trabajando sobre Birritácora, que además de ser un documental transmedia también es una película, es un montón de cosas. Y nos contaba que en aquel rodaje del 2016 con Fernando y un títere que conversaba con él, descubren en el rodaje algunos tópicos: utopía, resistencia, la belleza auténtica y el seguir luchando. En síntesis, el legado. De eso trata esta película en desarrollo. Contanos cómo sigue.
1: Se centra en el legado, básicamente, porque en definitiva el Fernando era un pensador, un maestro, un gran artista, pero él el trabajo colectivo era lo principal en su horizonte, digamos, ¿no? Y en ese caminar dentro de la búsqueda de la utopía, todo lo hizo colectivamente, absolutamente todo. Entonces eso fue como una enseñanza donde nosotros, cuando empezamos a investigar, nos dimos cuenta que había colectivos por todos lados. Entonces dijimos, bueno, sabíamos que estaba el Centro Cultural del Birri, que digamos, existe, está físicamente en la estación donde salía el tren al Tire 10, ahí en Santa Fe. Conocíamos el AMOD en Roma, teníamos algunas bases donde asentar el camino para el recorrido, digamos, de la película, en búsqueda de ese legado de los personajes que iban a ser parte del proyecto. Entonces, cuando aparece la pandemia, de golpe la pandemia, digo, ¿qué hacemos ahora? ¿Qué hacemos? ¿Qué hacemos? ¿Qué hacemos? Fue una locura. Entonces dijimos, pues, ¿y si hacemos un cumpleaños que tanto se usa en la pandemia? Y ahí vemos quiénes están esparramados por el mundo. Bueno, fue una locura ese cumpleaños.
0: Agrego, si entran para recorrer, hacer su propia aventura, en la página donde está el documental Transmedia, www.birritacura.com, sí, una de las solapas es el cumpleaños, ahí el lo pueden ver.
1: Que lo pusimos porque fue muy valioso las exposiciones de... Fue, la verdad que fue muy muy valioso. Y claro, se nos fue de las manos porque lo hicimos con una estructura interesante que nos facilitó el Zapucay. En la casa de Fernando hay un museo que se llama El Rancho de Zapucay. Y pudimos hacerlo desde ahí. Entonces teníamos, al principio estábamos nerviosos porque no sabíamos quién se iban a meter, 26 países participaron, gente de 26 países. Era una locura. Y ahí, que digamos, en ese momento que veníamos con una incertidumbre tremenda, para nosotros eso fue despertar. O sea, fue, bueno, acá están los personajes. Y de ahí salieron 6 personajes que son los que van transitando en la película, contando un poco lo que van haciendo en distintas partes del mundo. En Cuba, en Santa Fe, en Berlín, en Puerto Rico, en Ecuador. Y a partir de ahí empezamos el recorrido. Digamos, cuando detectamos los personajes más representativos de cada etapa de Fernando, ¿no? Porque también la idea era, bueno, armamos una estructura y en esa estructura hay etapas, distintas etapas, ¿qué personaje puede ir acompañando? En el hoy, en ese paralelo entre Fernando, cómo resolvía escenas de manera poética, pero con lo político muy en eje, ¿qué hace hoy el legado? ¿Cómo resuelve hoy ese legado? Y así fue donde acompañamos ese recorrido. En la película le abre una ventana a cada historia. Por eso la construcción es colectiva, porque lo que la película ofrece al abrir esa ventana, los personajes son los que en su colectivo terminan de construir ese micro dentro de la de la película. Y fue tan interesante lo que sucedió que se creó un entramado entre la gente del Birri, de Santa Fe, la gente de Cuba, la gente del Amod, la gente del Providence, que después quedaron tan conectados que siguen los proyectos entre sí. O sea, lo maravilloso para nosotros de este proyecto, no solo lo que queda como película, como obra, sino como entramado, como red. O sea, y esta actividad que se va multiplicando en esas colectividades que se van comunicando entre sí y a la vez nutriéndose, para nosotros es como que el valió la pena, ¿no?, de haber hecho este recorrido.
2: Todas las cosas que yo he hecho, mejor o peor que sean, son tentativos de un cine de autor colectivo.
3: Todos éramos deudores de todo. Esa es la belleza de un movimiento. Nadie tiene la paternidad de un movimiento.
0: Ahí lo escuchábamos a Birri un poco diciendo esto que acababas de decir, la importancia de esa red y de lo colectivo que va más allá del cine. Contanos algunas anécdotas, no tenemos tiempo para que nos cuentes toda la cantidad de anécdotas hermosas que algunas nos anticipaste, pero contanos de algunos de estos lugares algunas anécdotas valiosas y para que los oyentes entiendan de qué va esta película en desarrollo. Arranca con un títere en un baúl. Contá un poquito de eso.
1: Sí. Bueno, queríamos darle una cosa poética, un marco poético también y lúdico a lo multifacético, un artista multifacético, bueno, que estén todas sus facetas dentro de la película. Entonces necesitábamos pensar de qué manera se unía el Fernando con Birri. Entonces, bueno, Fernando, carne y hueso, le escribe una invitación a Birri para juntarse y escribir el último capítulo de su bitácora.
0: Su última aventura.
1: Entonces, de hecho, su último libro se llama Cuaderno de Bitácora. Un poco por ese juego de palabras quedó Birritácora. Entonces, de pronto, aparece una canoa con un baúl arriba, que viaja sola por el Tevere y llega a Lubajay, en Santa Fe, y le esperan unos niños. Esos niños, que nosotros queríamos que sean los niños del barrio del Tire 10. Entonces fuimos a la escuela, nos juntamos con los padres, se armó una comunidad hermosa, los chicos eran como 30 y pico, felices, se creó con actividades con juegos. O sea, trabajar lo lúdico más allá de el plano que necesitábamos. Nosotros con 10 planos ya estaba, y sin embargo tuvimos 3 días filmando, divirtiéndonos con los chicos, haciendo cosas increíbles. Los chicos estuvieron meses hablando del tema, los volvieron locos a todos. De hecho, nos vuelven locos a nosotros cada vez que nos ven. Cuando se estrena la película, quieren ir a ver al cine con los padres. Pero después fue muy hermoso cómo cerró en el famoso carnavarrial que se hace ahí en el Birri, cómo todos bailando en el alrededor del momo. Fernando Birri gigante. Entonces, fue muy hermoso verlos cómo ellos se empezaron a involucrar con Fernando, ¿no? Muchos no lo conocían. Y el hecho de estar, de pertenecer, de ser parte, los transformó a los chicos. Y eso fue una experiencia, pero hermosa, hermosa. Cada vez que vamos, los chicos quieren volver a filmar esa escena, ¿no?
0: Entonces, los chicos del Tire 10 reciben el baúl con el títere de Birri, que viene desde Italia. ¿Y cómo sale desde Italia? ¿Y desde dónde sale?
1: Bueno, esa era otra locura que queríamos hacer, porque había que llevar el baúl a Italia. ¿Y por qué no? Dijimos. Entonces, en ese... Birri tenía una frase que llamaba ostinato rigore en Italia, ¿no? O sea, hay que ser ostinado con el rigor. Y bueno, apliquémosla. Lo llevamos. El títere, llevamos un doble también, 2 títeres por las dudas. Entonces llevamos el títere a Italia. El tema era cómo, claro, llegas allá, llegas al aeropuerto, vas a buscar la valija y una cosa gigante así. la policía. Nosotros pensamos que agarrábamos eso y nos íbamos de ninguna manera. Casi contra la pared nos pusieron. Toda la policía ahí, abrí eso ya. Es un títere, sí, es un títere, abrí eso ya. Claro, pero eran dos grandotes así, ¿eh? Y nosotros así temblando, abriendo, sacando el títere. ¿Qué es esto? No, vimos una película de un ítalo-argentino que estudió en el Centro Experimental, hizo una carrera muy importante, y empezando a hablarle, porque es un representante del neorrealismo italiano. Y cuando le empezamos a decir y mostrar fotos, el tipo se emociona, él gana. Grandote, gigante, se emociona y me dice, neorrealismo italiano. Eso es lo que falta acá en este país, más neorrealismo italiano. Y digo, y sí, bueno, un poco de eso ahora la película, de como... No, emocionado, agarra, muchacho. Que guarden todo, pasen. Muchas gracias, me has hecho acordar. Bueno, claro, nosotros ya ahí dijimos, bueno, esto está engelado. Porque es una situación extrema, ¿no?
4: Sí, esa escena me hace acordar a las películas de Nanni Moretti. Tiene una onda, ¿no? De que pasa de golpe y alguien se abre una puerta gracias a algo inesperado.
0: Y después logran filmar en un puente en el Tevere.
1: Después empezaba el capricho de querer filmarlo en el Tevere, donde decían, no, en el Tevere es imposible. Íbamos de un lugar, nos llevaban a los yacht a ver, teníamos que alquilar una canoa. Y decían, no, pero es imposible. Yo te puedo hacer filmar acá, pero allá en el Ponte Sixto. Nosotros queríamos que sean Ponte Sixto porque ahí tiraban las cenizas reales de Fernando. Entonces queríamos que salga de ahí. Era muy simbólico para nosotros que salga de Ponte Sixto. Y se simulaba, decía, no. No, queremos que salga de ahí. Bueno, no conseguimos canoa, Bueno, angustiados los dos caminando por el Tevere por abajo, encontramos dos pescadores. Entonces los pescadores le preguntamos, ¿ustedes que están acá pescando, conocen a alguien que pueda tener una canoa? Y miramos así, había una canoa de vuelta ahí adelante. Digo, esa no sirve. Pero el dueño es el de una casa de turismo, que estaba ahí, un muelle de lanchas que te pasean por el Tevere. Era domingo, estaba cerrado. Me dijeron, no, pero está cerrado, viene recién el lunes. Uy, no, tenemos que resolver hoy. Y en un momento baja una camioneta y dice, ahí viene el dueño.
0: Lo que dice Ernesto.
1: No pasa nunca eso. Ahí viene el dueño. Bueno, vino el dueño, cuando le contamos, dice, sí, cómo no, un tano hermoso. Bueno, arreglamos con él para filmar a las 6 de la mañana. Y dice, no, pero Pontecito no, porque la prefectura, no, Pontecito de ninguna manera. Sí, vamos. Bueno, vamos a hacer una cosa. Avancemos. Y después vemos. Si vemos que está... Bueno, avanzamos. Empezamos a filmar el Pontecito. Filmamos una. Che, no quedó. Vamos de nuevo. No hay que irse. No. Si vemos, ¿qué pasa? Nos vamos. Listo. Y así, tuvimos 3 horas filmando. El tipo decía, esto no pasa nunca. Digo, que no haya pasado una lancha.
4: Estaba el ángel de Birri ahí dando vueltas, cuidándolos.
1: No, una locura. Una locura. Las cosas que pasaban eran una locura.
0: Y contanos una más de Berlín.
1: Esa fue hermosa porque nosotros estábamos por... Nos quedan 2 días en Italia para ir a Berlín y no teníamos dónde parar. Nosotros todo esto lo hicimos con la ayuda de mucha gente y parando en la casa de amigos. Porque si no era imposible. No teníamos presupuesto. Entonces, ya hablando con un amigo, Santi Nadra... me dice, pará, que yo...
0: ¿Qué apellido?
1: ¿Qué apellido, Nadra? Me dice, pará, que había una... Yo tengo una tía, Anelí, ahí en Berlín, que era... Que nos recibieron nosotros cuando estuvimos exiliados en Moscú. Una alemana de la RDA que hablaba español y recibía a todos los exiliados políticos de Chile, Uruguay y Argentina. Entonces, bueno, nos da con ella, intercambiamos y efectivamente nos fue a recibir al aeropuerto. Tal cual hacía cuando iban los exiliados, que la recibía ella. Ella ya está jubilada, tiene 80 años, con una vitalidad increíble, pero claro, nos sentimos desbordados por esa vitalidad. Nos fue a recibir, nos llevó a su casa, nos dio su habitación, su cama, nos dio de comer, nos hizo producción. Era la que hacía el doblaje con... Bueno, fue tan increíble que nosotros estamos agradecidísimos. Decíamos, Anelí, esto, o sea, es mucho, es demasiado. Y dice, no, ustedes no saben lo que me han hecho vivir. Yo esto lo hacía en un mundo mejor hace muchos años. Y es como volver a sentir lo mismo hoy en un mundo tan oscuro, me dice. Entonces dijimos, bueno, esto, este camino sigue angelado, ¿no? Y fue una experiencia muy, muy hermosa conocer gente. Entonces decía, hacer documentales para conocer gente, que siempre decimos, es una realidad tan hermosa que es lo que termina como acomodándonos y enseñándonos, ¿no?
4: Hay un título de un libro de Carlos Ulanowski, que fue invitado en A Que Vinimos, que dice, el periodismo sirve para conocer gente, ¿no? Y me hiciste acordar con esto de hacer documentales para conocer gente. A Que Vinimos es un programa que da siempre tarde sus vías de comunicación, pero así todo recibe mensajes. Se puede escribir al 11-31-26-0887, que es el número de WhatsApp de la tribu, 11-31-26-0887. Hay un teléfono fijo también, el 4864-0489, en las redes sociales FM La Tribu, en la página web fmlatribu.com y las redes sociales de A Que Vinimos. Y tenemos dos mensajes, uno de Jorge Orostiza, que dice, acá escuchando A Que Vinimos me doy cuenta que compartimos varias radios entre las que retransmiten A Que Vinimos y El Periscopio. El Periscopio es un programón que hace el amigo periodista y locutor patagónico Jorge Orostiza, que manda un saludo para Gustavo. Y también Andrea de Castelar, que dice, qué bueno que hablen de Birri y su legado en la radio. Por favor, repitan la página en donde se puede colaborar y si saben dónde se pueden ver películas de Fernando Birri.
1: Bueno, nosotros en la página, ahí las que están liberadas, las subimos. Películas, hay varios segmentos. Unas son películas de Fernando, otras son películas con Fernando y otras son... películas que se hicieron de la historia de Fernando, ¿no? Las que están liberadas se pueden ver ahí en la página de birritacora.com. Ahí están, ahí.
0: Bien, y una última, esto de con el periodismo se conoce gente y con el documental, obviamente que también, y vamos a reflexionar un poco más sobre eso en el bloque que falta. También a esta, uno de los personajes que terminan ustedes cocinando para gente que vive en la calle en el medio del rodaje, y con eso nos vamos al corte.
1: Sí, con Marina Weiss. Marina Weiss, una brasileña que vive en Berlín, que hace cine experimental, fue alumna de Fernando, todos fueron alumnos de Fernando, ¿no? Y en la escuela de San Antonio de los Baños, algunos, y otros en Santa Fe. Y Marina Weiss es siempre muy influenciada por Fernando. Está haciendo un documental en la Amazonía, visibilizando una comunidad que está tan corriéndola, ¿no? Entonces, charlando con ella, en el medio de la exposición, y me dice, bueno, tenemos que terminar porque tengo que ir a cocinar. ¿Dónde tenés que ir a cocinar? Estamos con una palestina y un kurdo cocinando para unos homeless de acá de en Berlín. Ah, bueno, eso también es parte. Así que nos fuimos a filmar cómo cocinaban colectivamente para los homeless de Berlín, y después nos fuimos con ellos a un lugar que era un estacionamiento, un frío hacía impresionante, hicimos una fogata, me extendieron una mesa y ahí empezaron a repartir la comida. Iban familias, no iban solo homeless, iban familias a comer. Y se generaban unas charlas en las mesas que eran maravillosas. O sea, era interminable. No es que uno va y dice, bueno, fui conociendo gente. Eran unas historias increíbles. Y yo decía, mirá lo que nos lleva Fernando, ¿no? Porque era nunca hubiésemos terminado ahí porque no estaba ni en la investigación, ni en el proceso de investigación. Se nos cruzó eso. Pero apareció, así que...
4: De apariciones y documentales estamos conversando con Gustavo Cataldi, estamos en A Que Vinimos y continuamos de la siguiente manera.

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14: ¿A qué vinimos? Sigue recibiendo mensajes. Estamos aquí conversando con Gustavo Cataldi y Flavia. Dice, hola, soy Ramos Mejía, el programa es maravilloso, estoy escuchando toda la programación mientras hago anotaciones para poder ver las películas de Birri. Bueno, un abrazo y qué bueno que estés ahí, Flavia.
15: Sigue creciendo el universo birriano, qué bueno. Gustavo, arranca, hace un rato nos contaste que una de las preguntas que hizo Birri en esa primer película de Él con un títere, que fue el disparador para buscar esas semillas de su legado, él dijo, valió la pena lo que hicimos. Y ahora te preguntamos a vos si valió o si vale, porque la película está en desarrollo y la página del documental Transmedia también. ¿Está valiendo la pena lo que están haciendo? Y vos con toda tu historia como documentalista.
16: Sí. Claramente que valió la pena. Y es mucho más que eso, porque como asentar también el... Esta forma de vincularse con la gente, ¿no? O sea, es como esta forma de hacer cine documental, vinculándose con la gente, construyéndolo colectivamente. Siento como que agudiza, afina la percepción humana, digamos. Porque es impresionante la cantidad de cosas que se pueden hacer en comunidad. Y esto lo digo porque estamos atravesando un momento muy difícil, muy oscuro, muy de meterse para adentro, ¿no? Entonces, y conociendo muchos de los chicos, por ejemplo, del Birri, que estaban en esa situación, pero al ser parte de un colectivo, florecieron. Entonces, puta, transitar esto

0: sí que vale la pena. O sea, micro, pequeños, pequeñas historias, que para mí, yo no soy un analista, digamos, que intelectualiza mucho, pero sí me lo veo esto como una construcción de una micropolítica, que si esto lo ampliamos, yo creo que puede haber una transformación. Yo tengo esperanza. Birri hablaba mucho de la esperanza. De hecho, es uno de los tópicos muy presentes en ese, no solo en ese diálogo que tuvo, sino en toda su historia. La esperanza, la resistencia, apoderarse de la palabra la belleza, porque si no, la belleza parece que para ver belleza hay que consumirla, hay que pagar una entrada, y la verdad que hay bellezas en otros lados, y así como se nos apropian de las palabras, ya casi que decir libertad ahora es como ponerse en otro lugar. Nada, hay que volver a recuperar. Y lo que sí vemos en esos colectivos, que hay una necesidad de recuperar. A tal punto de que la utopía, por ejemplo, en el Centro Cultural del Birri, los chicos, ahí donde está Mauri, Centurión, Mili, un montón de gente hermosa, los chicos ya hablan de la utopía como morder la utopía, dicen. Nosotros queremos morder la utopía. O sea, estamos acá para morderla, no para interpretarla. Estamos para morderla. Y realmente lo sienten así, porque se apropian tanto, no solo del espacio, sino de lo que significa ese espacio para la comunidad, que ahí donde ellos empiezan a sentir esa transformación que tuvieron y empiezan a ser parte del legado, en el sentido de que terminan ellos dando clase a los nuevos chicos que se van anotando. O sea, hacen todo el camino de transformación, así se dan cuenta del rol que ahora tienen nuevo y lo toman. Es maravilloso. Decís, bueno, la verdad que sí pienso que sí valió la pena. Estoy totalmente convencido de
1: algo parecido a la felicidad, decías.
0: Claro, pero cuando es colectiva es mucho más poderosa. Cuando es colectiva es mucho más poderosa.
2: Y ese es el legado principal, ¿no? De Fernando, sí. Desde sus primeras creaciones hasta esta especie de pasar la antorcha a un montón de grupos diversos que lo reivindican, que lo siguen, que bueno, que están ahí manteniendo vivo su legado. Estamos con Gustavo Cataldi en el programa ya número 8 de A Que Vinimos, un programa que tiene la musicalización de Gastón Montels, que todas las canciones que pasamos acá en los 8 programas están además incluidos en una playlist que está publicada en Spotify. La pueden buscar por A Que Vinimos Playlist y ahí tendrán todas las canciones que se pasaron en este programa. Y siempre hay un tema elegido por la persona invitada. Hasta ahora van 8 y ninguno se repitió. Vamos a escuchar ahora la canción que eligió Gustavo y después él nos va a contar por qué la eligió.

0: De la pausa y la conversación tranquila en la que vinimos a la fuerza tremenda de la renga. ¿Qué escuchamos, Gustavo, y por qué escuchamos esto?
1: Escuchamos Oscuro Diamante, que es un tema que a mí me me representa. Es de hecho me lo voy a tatuar, que fue una así como no tengo tatuajes. O sea, dije, bueno, si me voy a tatuar uno, tengo que encontrarle el sentido. Bueno, el sentido es ese, es la huella invisible.
0: ¿Qué te vas a tatuar?
1: La huella invisible, que es una pisada de una zapatilla que dice la renga, dejando una huella, como la huella que deja esa pisada, ese caminar, esa búsqueda. Y ese oscuro diamante que uno tiene siempre, ¿no? Adentro, ¿cómo hacerlo brillar? Entonces, por eso siempre insistimos en esta colectividad donde te da siempre la posibilidad de hacer brillar ese diamante. Y a la vez, con la conciencia de dejar una huella invisible, ¿no? Que nadie sepa que estuvimos ahí.
0: Un poco estás respondiendo a la pregunta del final. Porque este programa se llama Que vinimos porque una vez encontramos un cartelito en una valla ahí caminando que hacía esa pregunta, ¿no? Y dijimos, ucha, qué pregunta tremenda, ¿no? Vas caminando por la calle y de pronto te interpela un cartel puesto en una valla cualquiera, ¿a qué vinimos? ¿No? Y entonces nos gustó como nombre para el programa y también nos gustó como el cierre para nuestras personas invitadas, preguntarle a qué vinimos, si eso siempre puede llevarte por caminos más filosóficos, por caminos más de todos los días, por qué viniste a hacer acá, o bueno, lo que estabas diciendo recién, un poco es a qué vinimos, la canción de la renga, ¿no?
1: Sí, totalmente. Yo me di cuenta que el a qué vinimos lo fui construyendo, ¿no? El a qué vine lo fui construyendo. Un poco al principio sin darme cuenta, pero yo me crié en Piedrabuena, en un barrio donde éramos el colectivo, o sea, era un grupo de amigos. O sea, ahí no había un yo que se construía, ahí era un grupo de amigos, o sea, juntábamos figuritas entre todos, criábamos un perro entre todos, o sea, todo lo hacíamos entre todos. Entonces era como que el nosotros estaba por encima del yo. Y eso lo fui llevando en todo el camino. De hecho, con la renga me une una amistad hermosa de hace muchísimos años, que yo siento ahí y me siento muy identificado en ese camino porque es una construcción colectiva hermosa. La renga es lo que es gracias a esa construcción colectiva, ¿no? La autogestión, al ser fiel a sus principios. Entonces, es como corroborar todo el tiempo en la que vine, ¿no? Esta pregunta es la que aparece a modo de interpelación permanentemente, pero bueno, mientras sigamos buscando, caminando y yendo por esta construcción colectiva y siendo siempre muchos en estas ángeles de la soledad, ¿no? Que andan solos y sueltos a mucharse, que siempre hay un proyecto cerca para llevar adelante.
0: Bueno, qué buena esta conversación, este puente entre Birri, Gustavo, la renga, la tribu, que tienen muchas cosas en común, ¿no? Lo que estabas diciendo de la construcción colectiva, de la autogestión. Lindo conversar y traerlo y tenerlo en el aire y multiplicarlo después, porque este programa también se transforma en un podcast que se puede escuchar a partir del jueves al mediodía.
2: Gracias, Gustavo, y a todos los que estén escuchando, los invitamos, todos vamos a estar esperando y seguramente anunciaremos por el aire de la tribu cuando se estrene la película para que vayamos a verla, pero además ya pueden meterse en la página, repetí cuál era.
1: Birritácora.com.
2: Muchas gracias.
1: Gracias a ustedes, un placer.

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16: Papá está en la casa nueva, arreglando cosas para que esté todo bien cuando vayamos. Mamá protesta y no puede ir al fondo porque llueve. Voy adelante. Ya salieron los caracoles. Suben despacio, dejan la pared brillante. La canción que les canta Ana es tonta. Que saquen los cuernos, dice. Yo les hablo y les pongo nombres. Cuando no quieren que los moleste, se meten adentro de su casa redonda. Traigo los lápices de colores, hojas y los dibujo. Me salen lindísimos. Una vuelta, otra... Otra más y queda hecha la casa. La pinto con marrón y amarillo. Dibujo una muy grande como para mí. Como los caracoles. Así me gustaría vivir. Bueno, buenas tardes. Otro miércoles de recomendación de libro. Hoy vengo con una de esas novelas que quedan en el corazón para siempre. por lo tierna, por lo poética, por lo política y por lo profunda. Se trata de El nombre de los caracoles, de Claudia Stella, escritora, docente, poeta y narradora oral. Resalto esto último porque leerla a Claudia es como escucharla. Y eso no es solo un lujo, sino que es un mérito de su oficio como escritora, porque es una escritura con muchas marcas de la oralidad. Uno, estás leyendo y sentís que alguien te lo está contando. Te está contando al oído eso que estás leyendo. Y entonces eso hace que la novela sea fresca, sea fluida, y termina y, bueno, te quedás con ganas. Querés, yo creo que todos los días podría tener un capítulo más de la vida de Gaby, la protagonista de esta novela. Entrás de una manera única, genuina y sobre todo con una intimidad muy verosímil en esta historia. Esta historia se trata de una radiografía de una infancia de clase media trabajadora en algún lugar del conurbano bonaerense en los años 70. Está narrada en primera persona por Gaby, como les decía recién, que de la mano de ella, de esta niña, recorremos las calles, las tardes, los juegos en la vereda, las tardes que pasan los y las niñas sin la mirada adulta hasta que alguien llama a comer y vuelven a sus casas. Esas dinámicas de vecindario de esa localidad. Ahora bien, puertas adentro, en la casa de Gaby en este caso, vemos siempre desde esta mirada inocente, pero al mismo tiempo muy intuitiva y muy sagaz, me atrevo a decir como toda mirada infantil, la intimidad de una familia donde los secretos tienen una presencia feroz. Hay cosas que no se dicen, hay sensaciones, preguntas que tiene Gaby y que son no solo no son contestadas, sino que son calladas. Está plagada de escenas cotidianas, chiquitas, con muchos detalles, porque en el devenir de los días eso es lo que hace sentido, ¿no? No hay nada más contundente que lo que pasa ahí, en conversaciones, en rumores, en miradas, en pequeños gestos, en esos actos que se repiten al interior de las familias y que los niños y las niñas decodifican de esta manera sutil y única. Y en la novela eso está contada. La búsqueda y las preguntas sobre la identidad sobrevuelan la historia de Gaby. Digo, ¿no? Se mezclan en estas escenas cotidianas y chiquitas. Aparecen preguntas de Gaby, de cosas que no le cierran, de alguna presencia que la visita a Gaby, ella no entiende quién es. Por otro lado, hay una vecina también que desaparece y que cuando regresa no es la misma que se fue. Hay piezas que no encajan y preguntas sin respuestas en la vida de Gaby. Y situada en los años 70, como les decía, obviamente que el tema de la identidad lo asociamos casi directamente a lo sucedido en la dictadura argentina y los horrores que sucedieron ahí. Pero en la novela, la verdad que esto no aparece específicamente, sino que hay un tema ahí con la identidad, pero no está relacionado directamente. Sobre esto yo le pregunté a Claudia, porque obviamente que yo terminé la novela y dije, claro, esto está hablando de la apropiación de bebés, de la dictadura, y bueno, no fue tan así lo que me cuenta Claudia. Le pregunté también de qué localidad, en qué localidad estaba situada y cuántos años tenía Gaby. Esas tres preguntas fue lo que le pregunté a Clau, y esto nos cuenta.
3: Bueno, respecto de la pregunta si en la novela aparece una localidad, no aparece localidad, no. A mí no me gustan hacer precisiones, quizá uno se da cuenta después, ¿no? La escritura a veces decide un montón, en ese proceso de escritura se toman decisiones que no son tan conscientes, ¿no? Y quizá después yo me di cuenta, revisando la escritura de esta novela en particular, y de algunos cuentos y demás, a mí no me gusta poner precisiones de lugares. Yo siento que me distrae o me condiciona. Si no es importante, no sé. Bueno, la cuestión es que no en sí claramente es el conurbano, pero no. Entonces eso a mí me gusta, porque hay gente que me dice, ay, para mí es donde yo me crié, en Villa Sarmiento, en zona sur, o en zona oeste, o en zona cerca de San Martín, en Pablo Podestá, o sea, puede ser cualquier lugar, y a mí eso me parece más interesante. La edad de Gaby, Gaby es una nena que no, tendría que haber ido a la escuela, pero todavía no la mandan, o sea, terminó el jardín, estará entre 6 y 7 años más o menos, ¿no? Entonces hay una duda por qué no empezó primer grado. Y con respecto a la palabra, a lo que preguntás de la búsqueda de identidad, que aparece claramente un tema de identidad en Gaby, yo no pensé específicamente, la novela transcurre durante la dictadura, no pensé en que ella podía ser una nieta apropiada o para nada, pero podría serlo, digamos. Las lecturas tienen que ver también ahí como esto que decía de la localidad específica, ¿no? Puede ser también que alguien lo crea y ¿por qué no? Digamos, yo no lo pensé realmente, sino que Gaby, evidentemente, su familia biológica es otra, ¿no? Ella está criándose en una familia que no es en la que nació, aparentemente. Hay alguien que anda ahí merodeando, como una presencia medio fantasmática. A mí me atraviesa personalmente el tema de la identidad en general, por fuera también, ¿no? Sino todas estas prácticas que se venían haciendo y que se siguen haciendo menos, pero lamentablemente se siguen haciendo, que es anotar a niños, en lugar de hacer una adopción como corresponde, digamos, se hace algo por fuera de la ley, que sería la sustitución de identidad, anotar a un niño como propio, anulando su identidad biológica, ¿no? Eso se hace y se venía haciendo con mucha cotidianeidad, digamos, y la dictadura lo aprovechó bastante. Así que, bueno, pero también, digo, no, a mí no me molestan otras lecturas, ¿no? Tampoco es que cuando yo me senté, dije, a escribir, voy a hablar de tal tema, en absoluto. Yo tenía muchas cosas escritas como diapositivas, si se quiere, y las empecé a reunir y de pronto apareció la voz de Gaby y Gaby ordenó todo, empezó todo a girar en ese mundo con esa lógica y demás, y aparece este tema en el que yo no me quería meter justamente, pero bueno, apareció, entonces se le hizo lugar, pero bueno, esto, creo que es, por ahí va tu pregunta.
16: El sello editorial en este caso, de El Nombre de los Caracoles, son publicaciones de la Universidad de Hurlingham, libros de la UNAUR, que está creado justamente por la universidad en 2018, y es un sello que no solo tiene material producido dentro del ámbito académico con el objetivo de hacerlo circular por fuera, sino que también tiene materiales de relevancia cultural, dentro de los que está esta hermosa novela que hoy les traigo y otras también muy recomendables y que posiblemente, bueno, no llegarían, ¿no?, a lectores y a lectoras por vías comerciales convencionales. De ahí la importancia de estos sellos editoriales muchas veces. Me parece muy lindo esto que cuenta Claudia, que, bueno, aprovecho para agradecerle al aire su gentileza de contestarnos y de poder leer su novela, de meternos un poquito en esto, en las telas de la escritura, no en los hilos, no en las telas, en los hilos de la escritura, que muchas veces uno piensa que toda la novela está en la cabeza de la escritora. Y hay cosas que pasan en el devenir de la escritura, ¿no? Cuando la está haciendo, aparecen voces. Bueno, eso creo que como saberlo para los lectores y lectoras está buenísimo. Y aprovecho también para agradecer las idas y vueltas en redes, que me preguntan sobre los libros que charlamos y otras recomendaciones. Bueno, eso está buenísimo siempre. Y por último, como siempre, tenemos premio. Que hoy se suman unos amigos, un bar amigo, con un premiazo que es una merienda riquísima para dos personas, que son los amigos del bar y del espacio cultural que se llama La Pla Pla, que está en Tres Arroyos 1596. Los encuentran en el Instagram, @laplapla.eci, que les agradecemos un montón que participen, la merienda es un fuego. 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Así que a disfrutar de la merienda, a disfrutar de las lecturas. Nos vemos el miércoles que viene. Muchas gracias.

0: Seguimos en A qué vinimos después de la hermosísima columna Todo pasa leyendo con Mary Usher, que se encuentra desde mañana en podcast. Vuelvan a escuchar para participar del sorteo de una merienda, porque no siempre hay una merienda como premio, ¿no? Están buenos los libros, bienvenidos los libros, y si además hay una meriendita, escúchenla en Todo pasa leyendo en Spotify, que además de encontrarse con una hermosa novela, van a tener esa posibilidad de participar en un premio. Y con la dinámica de este queridísimo programa, que cada 15 días recibe a las queridas también María Capurro Robles y Carolina Martínez Elevi, que nos traen artilugios digitales, tecnologías, derechos y vida cotidiana. Ese es el nombre de la columna y de eso conversamos cada 15 días. ¿Cómo están, compañeras?
1: Buenas tardes, Buenas tardes. Bien.
2: Muy bien, muy bien por acá.
0: Qué bueno. ¿El frío cómo las trató hoy?
2: Tengo calzas térmicas.
0: Muy bien, perfecto. En la última radio no hay imágenes, pero hay que confiar en la explicación de las calzas térmicas, entonces no hace frío, está lindo. Y además acá adentro está cálido, ¿no? Se arma un lindo clima. Bueno, ¿de qué hablamos hoy?
1: Bueno, hoy vamos a hacer un rompecabezas, vamos a hacer una propuesta de imaginarnos lo que vamos a hablar hoy para que sea más fácil de entender como un rompecabezas. En realidad la primer pieza de este rompecabezas en parte la comentamos en la columna anterior, cuando hablamos del proyecto del gobierno del gemelo digital social. Bueno, ahora vamos a traer las otras piezas de este rompecabezas y sobre todo más porque son piezas que se están discutiendo en este momento, mientras nosotros estamos acá en estas horas, algunos de ellos en el Congreso, en el Senado, en diputados, etcétera, y nos parece muy importante que todas las personas que nos escuchan, tratando de que se comprenda, porque siempre estas cosas son a propósito complejas, para que las entendamos poco, vamos a proponer esta idea del rompecabezas. Hablamos del gemelo digital social y hoy vamos a hablar de tres proyectos de ley más, perdón, que se están discutiendo y que acompañan esa idea de incorporación, digamos, de las tecnologías, no solamente incorporación de las tecnologías, sino también qué se va a permitir y qué no se va a permitir hacer, en principio todo lo que sí se va a permitir hacer, al negocio tecnológico sin límites que pretende aplicarse en nuestro país. Y son las piezas del rompecabezas porque van armando justamente un contexto de desregulación que habilite la posibilidad de hacer negocios sin control, con todas las consecuencias que eso tiene, pero además de extraer recursos casi sin control, de depredar la naturaleza casi sin control, y sin que eso deje necesariamente ni proporcionalmente recursos, dividendos, tecnología, desarrollo, trabajo, etcétera, en nuestro país. Seguramente habrán oído hablar del Super RIGI, lo que se está discutiendo ahora, que es el Super RIGI, que es este proyecto de ley. Ya tuvimos el RIGI. El RIGI no generó las inversiones que se prometían, así que ya empecemos por ahí. Pero vamos a hacer el Super RIGI, porque supuestamente van a venir muchas más inversiones y es para inversiones de más de $1,000 millones. Es un proyecto de ley que el gobierno presentó hace unas semanas al Congreso, después de anunciarlo, ir y venir, supuestamente para atraer inversiones de esos montos, ¿no? Ahora, ¿a cambio de qué vienen las inversiones de esos montos? Y eso es lo que nos tiene que preocupar. Porque esas inversiones en actividades que ni siquiera la ley menciona, porque la ley no dice a qué actividades se va a aplicar, por supuesto, ya sabemos, y es lo que se viene discutiendo, que esto se va a aplicar para infraestructura de inteligencia artificial, los famosos data centers, que necesitan todas estas monedas de cambio de la inversión que les voy a comentar ahora, pero además incluso la regulación, o sea, va a ser el propio presidente a través de la regulación de la ley el que va a establecer a qué actividades se aplica. Pero pensemos qué es lo que a cambio de esa inversión va a permitir el Estado Nacional si esta ley se aprueba. Va a permitir, por ejemplo, que estas inversiones no paguen ganancias. Si vos tenés una pyme, por ejemplo, vos pagás 35% de ganancia. Si entraste al RIGI, pagaste 25% y ahora vas a pagar 15%. O sea, los que vengan a invertir pagarán 15%. El 15%. O sea, cada vez se baja más ese impuesto. Otros que impuestos que también van a bajar es, por ejemplo, si importás material, máquinas, incluso si se hacen acá esas mismas máquinas, pero los inversores deciden importarlas, tampoco van a pagar impuestos por esa importación. Tampoco van a tener obligaciones respecto de impuestos de exportación de lo que se llevan. Y ese plan va a durar durante 30 años. O sea, esas posibilidades van a durar para ellos durante 30 años, y si existe un juicio, o sea, un conflicto entre el inversor y el Estado, porque el inversor no cumple alguna cuestión, se generan responsabilidades, etcétera, los juicios van a tramitar afuera. ¿Sí? También hay reducción de cargas patronales, por ejemplo, para los pocos trabajadores que se contraten. Es decir, es un problema muy grande pensar que a cambio de tan poco el Estado va a entregar tanto. Uno podrá decir, ¿esto se aplica en otros lugares? ¿Qué sistemas tienen países como Brasil que tienen sistemas de promoción de inversiones? Bueno, en Brasil hay condiciones respecto al tipo de energía que esas inversiones pueden usar, que son 100% renovables, inversión en proyectos de investigación y desarrollo, impuestos, aplicaciones en el mercado local. Es decir, a cambio de una serie de condiciones se habilitan, obviamente, flexibilizaciones para atraer esas inversiones. Pero es muy importante también que otras de las posibilidades que admite es el uso continuo e ininterrumpido de los recursos energéticos, de agua, de energía, etcétera, que estos tipos de desarrollos requieren. O sea, vos te pueden cortar la luz, pero a este tipo de, cuando hay inversiones que requieren este tipo de energías, no se puede cortar ese suministro eléctrico. Estamos en un contexto muy complejo porque, como decíamos antes, esto se combina con otras medidas que, leídas en contexto, forman este rompecabezas. Y solo comento una para dejar a Caro que comente otra de ellas que es muy importante, que son las reformas que tienen que ver con la que se denomina, ¿no?, Ley de Inviolabilidad de la Propiedad Privada. ¿Qué es eso? ¿Qué es esta ley tan grandilocuente donde supuestamente estamos? ¿Qué artilugio hay detrás de esa forma de nombrar a la ley? Pues el artilugio es, entre otras cosas, que son muy graves, aunque no tengan que ver específicamente con el desarrollo tecnológico. Por ejemplo, habilitar la posibilidad de echar a la gente de sus tierras, desalojos express, no reconocer la propiedad de la tierra ancestral, otras dimensiones del tema tierras, es que levanta el tope de posibilidad de que los extranjeros tengan hasta un 15% de tierra. Eso era una preservación que, tipo la ley de glaciares para la industria minera, funcionaba cuando el agronegocio se empezó a implementar en nuestro país. Entonces había que proteger, ¿no es cierto?, la soberanía sobre la tierra o fomentar que la propiedad fuera nacional. Bueno, todo se encastra como un rompecabezas porque la posibilidad de que los extranjeros compren tierras en cantidad, por ejemplo, para implementar data center haciendo uso del super rigi, más las otras piezas del rompecabezas, está servido para consecuencias que pueden ser muy graves para el presente y para el futuro.
2: La otra pieza del rompecabezas para completar este escenario, que no sabemos cuál va a ser la figura final de este rompecabezas, cómo se va a ver, pero bueno, es un escenario no muy prometedor. Es la reforma de la Ley General de Sociedades, que también fue enviada por el gobierno al Congreso y que también va a estar siendo discutida en diputados. Esto puede parecer un poco técnico, porque hay algunos artilugios, digamos, algunas palabritas que pueden llegar a expulsar muy rápidamente a alguien de querer participar de esta discusión. Palabras en general como pueden ser algoritmos o palabras como blockchain automáticamente dejan afuera a una gran parte del conjunto de la sociedad que dice, bueno, no sé esto, no lo entiendo, es muy técnico. Pero vamos a tratar de explicarlo brevemente y de la manera más simple posible. ¿Qué es lo que se quiere reformar en esta Ley General de Sociedades? Bueno, tiene que ver con incorporar nuevas figuras vinculadas al mundo digital. O sea, en general se habla mucho de, bueno, la economía digital ha cambiado el escenario y las leyes tal y como están ahora no permiten que nuevos actores participen y jueguen en estas industrias, entonces hay que hacer modificaciones. Esta idea de una nueva figura legal dentro de esta conformación de cómo son las sociedades son las sociedades automatizadas. Lo pongo entre comillas, pero es el nombre que se le da hoy. Y por otro lado, las organizaciones autónomas descentralizadas, que en inglés se conoce como las DAO, por esta misma sigla, ¿no?, en inglés. ¿Y qué tiene que ver? Bueno, en primer lugar, las sociedades automatizadas, vamos a pensarlas así, es sociedades, como podemos pensar cualquier, las sociedades anónimas, las SRL, cualquiera de estas, pero sin humanos. Esta es la característica central, ¿no? Digo, es avanzar en sociedades en donde no van a participar personas humanas, al menos identificadas, ¿sí? O sea, vas a poder llevar adelante una empresa que opera de manera autónoma mediante algoritmos o sistemas de inteligencia artificial. Entonces, no tenés empleados, no hay personas humanas ejerciendo, sino esto, probablemente sostenido con, bueno, grandes centros de datos, porque vos necesitas esos data centers para poder procesar todo ese volumen de información y ese procesamiento algorítmico que tomará decisiones, que analizará alguna cuestión, que responderá posiblemente a clientes potenciales a través de chatbots, todo esto sin personas humanas. Esto por un lado, lo voy a dejar acá y en todo caso después lo retomamos. Pero ¿cuál es la otra figura? Las organizaciones autónomas descentralizadas. Esto también es un poquito más complejo porque ahí ya entra el concepto de la blockchain, las cadenas de bloques, que son, digamos, sistemas bastante asociados a cómo es el funcionamiento de las criptomonedas, esta idea de, bueno, distintos nodos descentralizados que una vez que se ejecuta un cambio, por ejemplo, esto queda todo registrado en esta cadena de bloques, se cierra ese bloque, no puede haber una modificación y uno podría, supuestamente, digo supuestamente pues estamos viendo que no ayuda demasiado, pero supuestamente podría hacer una trazabilidad de qué fue pasando en cada una de esas operaciones, quién tomó la decisión o cómo se tomó la decisión, en qué momento, qué día, etcétera. En este caso, estas organizaciones funcionarían sobre esta blockchain y entonces las reglas, las decisiones, estarían escritas todas en código. Y esto es lo que se conoce como los contratos inteligentes. Entonces, ¿estos contratos cómo funcionan? Bueno, se toman, por ejemplo, decisiones a través de votaciones digitales, donde puede ser que detrás de esto, por supuesto, que va a haber personas. Esto es lo mismo que pasa con las criptomonedas. Bueno, hay personas que compran criptomonedas y que después realizan transacciones con eso, compran algo o la intercambian por otra moneda y todo eso quedaría registrado ahí. Bueno, acá estas personas podrían, por ejemplo, conformar esta organización y votar de manera digital. ¿Quiénes pueden votar? Bueno, quienes tienen tokens. Este concepto quizás lo hayan escuchado, se suele usar mucho con el tema de inteligencia artificial, de cuántos tokens tenés para poder darle una indicación al sistema y que no se te agoten esos tokens. Bueno, en este caso votarían con estos tokens, que son unidades digitales que representan esa participación de las personas. Ahora, no es que es una persona un token, sino vamos a pensarlo como acciones, ¿no? Como las acciones. Puede haber una persona que tenga muchos tokens y entonces si tiene muchos tokens, su voto no es uno, sino que son muchos. Es decir, cuando vota tiene mayor poder de decisión los votos de esa persona dentro de esa organización. Ahora, ¿qué pasa con esto? Que ha habido algunas experiencias de esto en otros lugares y hasta ahora, hasta el día de hoy, en un caso es en Wyoming, en Estados Unidos, y en otro puede ser Malta, la isla de Malta. Son dos lugares en los que se intentó avanzar en la implementación de las DAO en Estados Unidos. En el caso de Wyoming fue en 2021 y en el caso de Malta fue por ahí un poquitito después. Y en los dos casos no lograron, por distintos motivos. Por ejemplo, en Malta se quiso hacer una observación por parte del Grupo de Acción Financiera Internacional para identificar, por ejemplo, a algunos actores involucrados y tratar de transparentar ciertos procesos. Bueno, no hubo manera y no pudieron lo mismo en Estados Unidos identificar a aquellos actores que en realidad son anónimos. Por eso lo comparo con las billeteras electrónicas, con el tema de algunos sistemas de criptomonedas, donde no es tan fácil hacer esa trazabilidad de saber quién está detrás de estas organizaciones. Por último, volviendo un poco a lo de las sociedades automatizadas y juntándolo con esta idea de la del anonimato en este tipo de organizaciones, lo más importante es, bueno, si se toman decisiones, o por ejemplo, si hay una empresa toda autónoma y se alguna decisión tomada o alguna implementación lleva a un daño, afecta a alguien, se afectan derechos humanos, ¿quién se hace cargo? ¿El que tiene esta empresa sin humanos? ¿El dueño del sistema que lo compró, el que lo diseñó? Ahí hay un problema que es súper técnico legal, pero esto es bien concreto y está, como decía Mari al principio de nuestra columna de hoy, estas piezas de rompecabezas están todas relacionadas, por eso esta idea del rompecabezas, porque habilita a que avancen determinadas industrias, determinados procesos que pueden ser irreversibles en muchos casos.
1: Sí, eso, además, pensemos una cosa, la Unión Europea lo tiene prohibido, o sea, no lo tiene habilitado, recién lo está estudiando, en Estados Unidos solo 2 estados lo permiten y un paraíso fiscal, como son las Islas Marshall, lo habilitan. O sea, estamos haciendo un experimento literal que incluso ya algunas voces, que el propio presidente de la Nación respondió utilizando unos artilugios, mal citando un autor, pero eso no importa. Lo importante es que el historiador israelí, que se llama Harari, de apellido Yuval Harari, advirtió, viene trabajando en distintos libros este tema, pero ha advertido fuertemente sobre que esta es la posibilidad de crear un paraíso sin control para la inteligencia artificial. Como dice Caro, las consecuencias de este experimento al que estamos saltando sin conocimiento y solamente puede ser extremadamente riesgoso. O sea, realmente hay muchos riesgos en que todo esto opere junto y en particular en relación con este proyecto que trae Caro. Obviamente, lo que tenemos que pensar es que, y tenemos que reclamar a quienes tienen que tomar decisiones sobre esto en todos los niveles, es que realmente adviertan con seriedad las consecuencias de lo que esto puede implicar. El desarrollo tecnológico no tiene que ser sin Estado, sin control, sin regulación, es todo lo contrario. Para que sea democrático, para que sea igualitario, para que genere realmente los beneficios que está llamado a generar, tiene que trabajar en el marco de normas que de verdad lo dirijan al bienestar y no a otros intereses. Y estamos en una bisagra, estamos realmente en una bisagra.
0: Mucha información, mucha data, que por suerte se puede escuchar al aire, pero también se puede escuchar en el podcast. Yo lo voy a tener que volver a escuchar. Pero lo primero que me surge es esta idea de, para hacer negocios no hay patrias ni límites geográficos, pero sí necesitan patria y territorios para garantizar la propiedad, para el uso de los recursos naturales, para el uso de los recursos humanos y para una especie de expoliación, ¿no? Porque todo lo que ustedes están contando suena a una entrega, en este caso de una soberanía tecnológica, y que va a tener repercusiones a un corto plazo, ¿no?
2: Y a largo plazo también.
1: Y una soberanía de recursos también, porque todo lo que se necesita como recursos naturales para generar este tipo de explotaciones de los data centers y demás, de verdad que, digamos, si uno ve los números sobre la cantidad de energía que usa la inteligencia artificial versus la cantidad de energía que usa nuestra heladera, la cantidad de energía que usa la inteligencia artificial para generar una imagen o para responder un prompt, tenemos que ser muy conscientes, incluso en nuestro uso cotidiano, de estas herramientas, de lo que significan, y entender que lo que está pasando es esta concatenación y este rompecabezas de cosas en el que se nos pueden colar muchas cosas por abajo sin ver. Por ejemplo, esta ley que les comentaba sobre el tema de tierras también incluye qué hacer con las tierras que son incendiadas. Antes no se podía hacer si esto se aprueba, se va a poder hacer cualquier cosa con esas tierras. Y, casualidad, tenemos todos los cada 2x3 incendios en nuestro país. Es decir, hay que realmente empezar a mirar esto con un sentido 3D.
0: Esa es la propuesta que hacemos desde A Qué Venimos, con Artilugios Digitales, con Caro Martínez Elevi y María Capurro Robles. Así continuamos con A Qué Venimos para ir cerrando este programa.
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0: Y así seguimos acá en ¿A qué vinimos? Con las conversaciones de cierre, porque la radio también es eso, es palabras, es sonidos, efectos, que a veces son palabras que se cuelan, es silencio si es música. Tuvimos un último mensaje de Mariel de Flores que nos dice que hay confusión sobre la página de Birri que estuvimos dando durante la entrevista, y acá me piden aclarar que es www.birri.com.

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Hola, hola, ¿cómo les va? ¿Cómo andan? 17 horas 5 minutos. Los vamos a acompañar hasta las 7 de la tarde. Así que quédense del otro lado porque vamos a tratar de hacer un programa un poco por fuera de todo lo que hay hoy en la radio. Quiero agradecerle a Eli Baldonado en la operación técnica, como todos los miércoles, y a Camilo en la producción. Así que muchas gracias por acompañarme. Primero quiero pedirle disculpas a muchos o varios conocidos que me han dicho que no está saliendo el programa por FM. Y bueno, muchos ya se habían adaptado al streaming y lo escuchan por celular, digamos, entrando al app de la radio o entrando directamente poniendo FM La Tribu, lo escuchan por ahí. Pero realmente para todo un sector eso complica. Que entonces, porque es más fácil poner la radio. Yo soy de aquellos que escuchan radio, y como yo, todavía hay muchos. Ustedes calculen que en la ciudad de Buenos Aires somos alrededor de 800.000 los jubilados, así que gente de más de 60 años somos unos cuantos, y de más de 70 somos unos cuantos, de más de 80 también, y hasta de 100. Y es más fácil poner la radio. Pero bueno, algunos pude decírselo porque me escriben o me dicen, che, no sale por la FM, no sale por la FM. A otros no les puedo decir y directamente estarán escuchando otro programa u otra radio. Así que disculpas, es un problema técnico. Esperemos que se pueda resolver de la mejor manera y pronto, pero hoy todo lo que es problemas técnicos significa mucho esfuerzo repararlos, mucha plata repararlos, todo cuesta mucho. Así que bueno, pero mientras tanto, saludo a los de streaming, que valga la paradoja, que muchos que nos escuchan en el streaming nos escuchan de otros países, ¿no? Esas cosas que ocurren hoy con la tecnología. Así que bueno, saludo a todos, les explico esto, les pido disculpas a la gente que no lo puede escuchar por la radio, y haremos el programa por streaming. Bueno, en estos momentos están ocurriendo muchas cosas, pero parece que el Mundial se está llevando toda la agenda, ¿no? Más allá de algunas cosas que hay de la agenda política en los grandes medios y de muchas otras cosas, como las que después vamos a pasar, de movilizaciones, de reclamos que suceden, el Mundial se está llevando casi todo. Hay radios que uno pone y están todo el día hablando del Mundial, hablando de Messi, y bueno, y entrevistando al que lo formó al Messi, al que lo trajo hace unos años, cantando el feliz cumpleaños, todo. Bueno, las redes están en eso. Bienvenido, igual que haya que dentro de esta depresión, que el otro día decía Miguel Ángel Forte, que decía la depresión sustituye a la revolución. Bueno, dentro de esta depresión que hay, bienvenido a todo, que podamos estar festejando, qué sé yo, los partidos. Yo vi los dos partidos de Argentina, me gustó cómo juega Argentina. Rara vez uno no hace críticas. Yo, los dos, para mí, jugadores que no podían jugar, Scaloni se dio cuenta rápidamente y lo sacó, que son Otamendi y Montiel. Así que yo estoy lleno, porque me parecería que por primera vez en mi vida coincido con un técnico al 100%. Así que nosotros, claro, uno se asusta cuando ve que todos los medios, todos los días, está con todas las cosas, más allá de que uno también esté vinculado. Yo en estos momentos tengo acá al costado

El televisor con un partido, y todo partido que pueda verlo, este no lo veo, lo tengo para en algún momento poder ver algo y saber cómo va el partido, pero cuando puedo me gusta ver buen fútbol, me gusta ver Argentina, me gusta ver a Holanda, me gusta ver a Alemania, me gusta ver a Brasil, me gusta ver a Colombia, me gusta ver a los latinoamericanos, a todos, me gusta ver a España, España también, lo veo, así que bueno, pero eso no quita que haya otros que estén utilizando el Mundial, no quita eso, lo cual este gobierno, el gobierno nacional, y yo creo que el gobierno de la ciudad también, han tirado ya la pelota hasta prácticamente fines de agosto, porque termina el Mundial a mediados de julio, creo, el 16, por ahí termina, no me acuerdo exactamente, pero termina en julio. Vamos a pasar de la euforia a la depresión, o de la depresión a más euforia. Va a haber festejos si gana Argentina, si no gana también va a haber festejos. Fíjense ustedes que en estos días se transmiten los partidos en el Obelisco y ya se festeja, porque hay mucha necesidad, se festeja el haber pasado de ronda cuando todos sabíamos que con Argelia, Jordania y con estos equipos que íbamos a jugar pasábamos. Así que quiero creer que todo esto va a subir, va a bajar, pero hasta agosto es como una tregua que está aprovechando el gobierno y también la oposición, impresentable, ¿no? Todo peleándose con todo para después arreglar las chequeras. Bueno, ustedes saben cómo es. Lo mismo pasa en el oficialismo, en la oposición, todo un desastre. Hoy la casta política zafa porque está todo el mundo con el Mundial. En estos momentos, hace un ratito, se arregló el pago a unos holdbacks, a unos fondos buitres que había en el Congreso. El otro día, el lunes, Milei pidió un préstamo de 5.000 millones de dólares para pagar un préstamo, porque ahora en julio vencen 4.500 millones de dólares, pero después vencen otros 11.000 más en lo que resta del año, 11.500. Es decir, todo este descalabro que es la economía, todo este descalabro que es la baja de salario, la falta de consumo, todo este descalabro se puede ir tapando en este momento. Pero tienen una cosa a favor también. Tienen una cosa a favor también el gobierno, ¿no? Es que se cobra el aguinaldo ahora a fin de mes. Y hay, bueno, endeudados. El otro día veíamos, hicimos alguna nota, Isaac Rudney, que contaba cómo la gente no comía porque estaba endeudada. Bueno, los que cobran aguinaldo van a tener un sueldo un poco más alto. Y hay, ustedes pueden ver en las plataformas, en las redes, fundamentalmente, que ponen cuánto va a cobrar un jubilado, claro. Que la cifra es más de lo que cobró el mes pasado, pero ¿qué pasa? Que está incorporado el aguinaldo y no lo dicen, entonces dice tanto cobrará un jubilado de la mínima, tanto, entonces claro, dan cifras y mucha gente dice, bueno, mirá, vamos a agarrar unos mangos más, qué sé yo, y todo eso hace que también tenga un poquito de aire el gobierno, y también tiene aire porque hay que decirlo también, dentro de toda esta maroma de noticias está que subió en las agencias de viaje 800% la gente que compra pasaje para ir a Miami, y muchos no van a poder entrar a ver el partido, pero aunque sea van para estar ahí cerca. Algunos lo harán con ahorro de toda la vida, otros lo harán porque la pegaron, otros lo harán porque zafaron con el aguinaldo. Hay muchas ofertas, ¿no? Se puede ir y volver a Miami con menos de $1,000, menos de $1,500,000, y bueno, mucha gente, hay una gente que va a hacer eso. Es decir, hay todo un combo que hace
que hasta agosto va a ser muy difícil, por ejemplo, largar un paro general, por ejemplo, largar una buena marcha. Desactivaron la marcha de las universidades. Vienen también las vacaciones de invierno. Es decir, termina el Mundial, que creo que es el 16 de julio. A ver si ahí la producción sabe cuándo termina el Mundial. El 16 de julio termina el Mundial, o más o menos. Ahora vamos a averiguarlo. Bueno, pero aparte, el 22 empiezan las vacaciones de invierno, acá en la ciudad de Buenos Aires. Se dan cuenta cuál es el panorama, ¿no? El panorama que tenemos es un panorama realmente armado para el 19 y el 20 son las vacaciones, y el Mundial debe terminar. El Mundial termina el 19. Acá me dice Camilo que termina el 19. Así que fíjense ustedes, ¿no?, cómo está todo armado para que realmente pase lo que está pasando. Bueno, no pudieron meter, ayer fracasó la sesión para meter una sesión para poder interpelarlo a Dorni. También está zafando, zafa hasta agosto. Es decir, ¿saben todo lo que va a robar este muchacho si lo dejan hasta agosto? Impresionante. Bueno, impresionante lo de Adorno, impresionante lo de muchos otros, ¿no? Saben todo el desastre que van a hacer muchos, y aparte esto le viene muy bien a los electoraleros, porque tanto el gobierno, es decir, el gobierno de Milei, La Libertad Avanza, como la oposición peronista, quieren llegar a las elecciones, no les interesa otra cosa. Saben que si un descontento y una movida fuerte, cualquier cosa, un estallido, no lo favorecería en este momento. Entonces, creen que para su fin, que es el de siempre, que cuando vino Alberto Fernández, cuando Cristina, todo, que es superarlo en el robo al gobierno que esté robando antes, es decir, que como chinchón, uno roba, el otro espera, con ese fin, bueno, le viene bien todo esto, le viene bien. Todo este impas y esta depresión que hay en la gente les viene muy bien. Y la euforia que genera el Mundial les viene también muy bien. Así que bueno, vamos a nosotros les vamos a pasar cosas que a veces yo digo, pero bueno, hay que chequearlo bien. Cuando empezamos a preparar con la producción, o preparo yo, que vamos a hacer esto, aquello, hay que chequear todo bien, porque hay que tener cuidado, porque son cosas que uno dice, pero esto está pasando ahora, esto está pasando frente a la obra social de la provincia de Buenos Aires, por ejemplo. Hoy protesta de discapacitados porque tenían en enero un plan de inclusión para chicos discapacitados, que el IOMA abrió la inscripción y ya estamos en junio y se quedan con la guita, están usando la plata de la obra social, que ahí van los aportes de docentes, de trabajadores del Estado, de todo el mundo de la provincia, lo están usando para otras cosas en la provincia, están usando para financiarse la campaña electoral de Axel. Y uno se pregunta, ¿pero esto está pasando? Y ve que murió gente por la mala atención del IOMA. El otro día me escribía un oyente que decía, Homero Giles y Kicillof son vergonzosos lo que están haciendo, y ponía la complicidad de la lista verde de ATE, lo que están haciendo en el IOMA. Es el instituto este, la obra social de la provincia. Y después yo decía, y está pasando lo que está pasando en una escuela que veía, que están reclamando porque quieren hacer reformas edilicias, o en la otra escuela que está sin luz hace unos días. Y había cortes. Bueno, yo la verdad empecé a pensar
que primero uno piensa que esto es viejo, después bueno empieza a llamar a alguien de acá o hace contacto con alguien de allá y se da cuenta que no, que es de ahora, pero que claro, que nadie le da pelota porque estamos atrás de la pelota, del Mundial. Y no digo que esté mal estar atrás del Mundial, no estoy diciendo eso. Tampoco me gusta que se entre en la grieta, ¿no? También de todo hacer una grieta, que si este, que si Messi, que si Mbappé, que si uno es el tiene conciencia de clase y el otro no tiene, todas estas pelotudeces que instalan algunos medios, pero que bueno, como hay que hablar del Mundial, hablamos lo que sea, tampoco me interesa, pero me parece que estamos en un momento muy complicado, ¿no? Hay que recordar, uno también tiene que recordar qué ha pasado en estallidos. Justo mañana se cumplen los 25 años del asesinato de Costecchi y Santillán. El 24, acá me aclaran 24. Gracias, Estoy dando un año adelantado. Acá me aclaraba Eli, 24 años del asesinato de Costecchi y Santillán. También, bueno, ustedes recuerdan desde esta radio, eso lo cubrimos. Es más, desde acá el primer día, todos aquellos que habíamos estado cubriendo las movilizaciones, los movileros, todo, sabíamos que lo había matado la policía cuando los medios decían cosas totalmente que eran mentiras. Así que bueno, eso también ha pasado. También en estos días van a citar a un integrante de la CNU, Ricardo Patulo Rabe, que era la CNU. La CNU era el brazo armado de la derecha peronista, fascista, peronista, que mantenía contactos con las 3A, y bueno, identificaron e indagan a un ex integrante de la CNU. Esto lo pidió el juez Kepler después de 51 años, porque estos son crímenes de lesa humanidad. Sigue el negacionismo peronista, se sigue hablando del 76 para adelante. Cuando aparecen estas cosas no tiene el más mínimo reflejo en nada, porque por ejemplo la provincia de Buenos Aires no le interesa que aparezcan estas cosas cuando están reivindicando gente como Arrucci, vinculado a las 3A también, a mucha gente del sindicalismo, otros sindicalistas que hoy siguen vigentes y que están vinculados a la CNU, a las 3A, como fue en su momento Moyano. Bueno, todo esto, hay un gobierno que parecería que todas estas cosas, por supuesto, no le interesa, no es que parecería, no le interesa, ni le interesan los crímenes durante el peronismo, ni le interesa los crímenes de la dictadura, y al peronismo que no le interesan solamente que los crímenes durante el peronismo. Los de la dictadura sí, los han usado para todas las elecciones, pero los del peronismo no se tocan. Y bueno, entonces cuando uno encuentra una noticia, mirá qué buena noticia, 51 años después, al asesino del estudiante Jacek Pieczkowski, sería este hombre que van a indagar. Bueno, ya está grande, aparte ha sido protegido pues en la provincia de Buenos Aires, ha sido protegido por el peronismo, por el PJ. Recordamos que en Mar del Plata también ahí estaba vinculado la juventud sindical de Moyano, mataron la CNU, que estaba padrinada por Rucci, mataron a Silvia Filler, una militante, en una asamblea, le pegaron un tiro cuando estaba hablando en una asamblea, una militante de izquierda vinculada al Partido Comunista. Bueno, ella no sé si estaba vinculada, había otro que lo mataron también, que estaba vinculado al Partido Comunista, y bueno, estas cosas se silencian y se habla mucho de derechos humanos, porque se está hablando mucho de derechos humanos, pero siempre son de los derechos humanos que no violaron ellos. Saben quién les digo, ¿no? Bueno, son las 17:24. Los vamos a acompañar hasta las 7 de la tarde.
Vamos a analizar un poco qué está pasando en el mercado laboral, ¿no? Entre otras cosas. Y miren, tenemos para escuchar, estamos ya por el año 50, ¿no? Que se bailaba en Buenos Aires. En Buenos Aires en el año 50, 51 se bailaba el viejo vals, el vals o tango vals. Era el vals criollo, es decir, era un vals con alguna cosa de tango, más criolla, y bueno, era lo que se bailaba, era muy lindo. Vamos a escuchar a la orquesta de Francisco Rotundo con la voz de Enrique Campos y Florial Ruiz, el Tata Florial Ruiz, el viejo vals, un valsecito criollo, escúchenlo.

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0: 17 horas 32 minutos. Hablábamos un poco al comienzo algunos datos que habían salido ayer en lo que tiene que ver con el mercado laboral. Datos en realidad en contra de los trabajadores, salvo de los trabajadores en negro. Sería, ¿no? Vamos a verlo. Pero para charlar sobre este tema estamos comunicados con Luis Campos, abogado coordinador del Observatorio del Derecho Social de la CTA Autónoma y escritor de algunos libros como por ejemplo La Fortaleza. ¿Qué tal, Luis? ¿Cómo estás?
1: Hola, ¿qué tal? ¿Cómo están ustedes?
0: ¿Qué tal? Bien, muchas gracias por atendernos, ¿eh? Bueno, estábamos viendo los datos. ¿Qué reflexión te dan estos datos, que conviene más trabajar en negro que trabajar en blanco, digamos? ¿Qué reflexión tenés para esto?
1: No, la información oficial no dice precisamente que convenga más trabajar de manera no registrada que de manera registrada.
0: Bueno, pero que aumentaron más los sueldos, ¿no? ¿Qué dice?
1: A ver, ayer salieron los datos de
0: salarial
1: del INDEC.
0: Sí.
1: Que incluye información sobre el salario en el sector formal y también incluyen datos del salario en el sector informal, los trabajadores no registrados, que efectivamente viene dando desde hace mucho tiempo muy por encima de la inflación. Lo que pasa es que está mal construido, tiene problemas serios en términos de la metodología y la fuente que se utiliza para calcular ese dato, así que lo más utilizarlo.
0: Sí.
1: Y no porque esté inflado artificialmente, sino porque realmente no. A ver, cuando el INDEC publica el dato salarial, ese dato salarial se compone de tres indicadores.
0: Sí.
1: El dato del salario del sector formal registrado, del sector privado registrado, que surge de encuestas que se hacen a las empresas. O sea, hay puestos testigos, se le pregunta a las empresas qué salario horario pagan por esos puestos testigo y con eso se hace un índice salarial. Luego, el sector público, se hace un procedimiento similar, se le consulta a las direcciones de estadística, a las secretarías de trabajo provinciales, a las provincias, se le pregunta.
0: Sí.
1: Y con la información que brindan las provincias, se calcula ese índice salarial para el sector público. En cambio, para el sector privado no registrado,
0: sí,
1: lo que se hace es, se le pregunta a las personas, en la encuesta permanente de hogares.
0: Ajá.
1: Con lo cual, las fuentes de las tres series son distintas. El INDEC usa para privados no registrados, para el sector informal, la EPH, y para los otros dos, encuestas que le hace a las empresas y a los gobiernos provinciales.
0: Ajá.
1: Si miramos qué dice la EPH respecto del salario de los trabajadores informales, vemos que efectivamente en los últimos dos años ganó por mucho la inflación. Pero por mucho, por muchísimo.
0: Uh-huh.
1: Y uno, digo, ese dato lo tendría que tomar con muchas pinzas porque es muy antiintuitivo.
0: Uh-huh.
1: Pensar que los trabajadores no registrados le vienen ganando por mucho a la inflación. Ahora, ¿qué dice la información de la EPH sobre los salarios del sector privado?
0: Sí.
1: Que también le ganaron por mucho a la inflación. Incluso en el sector público. En el sector público en realidad dice que empataron contra la inflación.
0: Uh-huh.
1: En un contexto donde la información que brindan las provincias habla de una caída de medio de casi 20% en términos reales.
0: Uh-huh.
1: Y si miramos la evolución de las paritarias del sector público, tanto nacional como provincial, también da una caída muy importante en términos del salario real. Lo mismo en el sector privado. Los datos salariales que surgen de la EPH para el sector privado registrado dan un crecimiento muy importante en términos reales,
0: uh-huh,
1: que no se condice con la información que surge de otras fuentes, de la información que brindan las empresas, de la información que surge de las declaraciones juradas que se presenta, que los empleadores presentan todos los meses a la AFIP, del resultado de las paritarias. Así que yo lo que diría es, los datos que provienen de EPH en materia salarial son datos que hay que tomarlos con mucha prudencia, y te diría, más bien no habría que utilizarlos, porque por lo menos son muy antiintuitivos. Y en los que tenemos forma de contrastar con otras fuentes, sector público, sector privado registrado, lo cierto es que da muy diferente de otras fuentes que son bastante más precisas. Así que te diría, para el sector informal en materia salarial estamos medio a ciegas. No hay mucha información de la cual agarrarse como para saber qué puede estar pasando en materia de ingresos del sector más postergado del mercado laboral.
0: Claro, no, porque a mí me llamaban la atención los números. Dice que con estas fuentes que vos cuestionás, que el 69,6% habían tenido de aumento, contra el 29,3% en el sector privado, el 29,6% en el sector público. Entonces, la verdad que daban una cifra realmente para tener en cuenta, sobre todo por el tema de que hay mucha gente que pareciera, pues hay gente que se siente obligada a trabajar en negro y hay gente que pareciera que no quiere aportar, ¿no? Hay jóvenes que vos le decís, le mostrás una foto de cómo está hoy un jubilado y dice, yo para esto voy a aportar, ¿no? ¿Qué análisis hacen ustedes desde ahí, desde el Observatorio Social?
1: Sí, un trabajador es muy raro que elija trabajar de manera no registrada. No digo que no haya casos, pero en general los puestos de trabajo no registrados son puestos de trabajo con salarios más bajos, sin protección de la seguridad social, si te informás no cobrás, no tenés vacaciones pagas, no tenés aguinaldo, no tenés licencia de ningún tipo. Entonces es raro que haya trabajadores que elijan trabajar en esas condiciones. Te diría más bien todo lo contrario, es el empleador el que impone esas condiciones. De vuelta, no quiere decir que no haya algún caso suelto.
0: ¿Y los cuentapropistas? ¿Los cuentapropistas?
1: Esa es otra categoría.
0: Claro.
1: Cuentapropista es el trabajador que trabaja de manera independiente, que no tiene un empleador, tiene un patrón. Pero eso no tiene nada que ver con este dato de ingresos que publica el INDEC.
0: Claro,
1: el dato de ingresos que publica el INDEC tiene que ver con los asalariados. O sea, tienen un empleador que no los registra ante la Seguridad Social.
0: Claro.
1: El trabajador dentro del cuentapropismo existe un, a ver, es un universo que va desde profesionales independientes, abogadas, ingenieros, médicos, hasta el típico cuentapropista de oficios, plomeros, albañiles, electricistas, hasta el cuentapropismo más de subsistencia, la venta callejera en la vía pública, en muchos casos es trabajo por cuenta propia, el trabajador, la trabajadora que se sube a un medio de comunicación a tocar un instrumento musical y se gana la vida de esa manera. Entonces es un mosaico muy heterogéneo, hay realidades muy distintas.
0: Claro, que ahí sí uno puede decir eligen no facturar, pero claro, es una elección personal. Y Luis,
1: pero es que a veces no te queda otra. Digo, primero, ahora, si vos trabajás tocando la guitarra en el subte, ¿a quién le vas a facturar?
0: Claro.
1: Ahí no facturás.
0: Claro.
1: Y en otros casos, bueno, a veces tratás de bajar la facturación por el costo que
0: para que pagar tiene, menos categoría de monotributo, claro.
1: Claro, y en un contexto de ingresos tan deprimidos, bueno, no es que vos elegís no facturar. Lo que estás haciendo es tratando de maximizando tu estrategia de ingresos para poder subsistir y llegar a fin de mes más o menos, de manera más o menos razonable.
0: Claro. Ahora, Luis, y ustedes, bueno, evidentemente vos explicaste que toda esta información que uno tenía y que se está manejando en todos los medios, las fuentes no son confiables de la forma en que se hace el EPH, etcétera. ¿Ustedes tienen más o menos calculado qué está pasando con los salarios, con la desocupación, es decir, visto desde otra forma ahí en el observatorio?
1: A ver, en materia salarial, la información que manejamos es la información correspondiente al sector formal, que es la mitad de la fuerza laboral del país.
0: Sí.
1: Y lo que da cuenta es que hay una caída muy fuerte del salario en los primeros meses del 2024, luego en el sector privado eso se fue recuperando, todavía está abajo de los niveles de fines del 2023, aproximadamente un 3,5% abajo, no es una caída tan importante, pero durante todos estos dos años, estos dos años y medio, el salario estuvo por debajo de los niveles que dejó el gobierno anterior, que ya eran niveles muy bajos en términos históricos. En el sector público lo que tuvimos es una caída salarial brutal, una caída salarial de una magnitud importantísima. En el caso del sector público nacional, supera el 35%. La caída salarial en términos reales es una catástrofe en materia de ingresos. En promedio, el sector formal de la economía, los los trabajadores perdieron alrededor de un 9% de salario, incluyendo el sector privado y el sector público, es una caída muy fuerte en materia salarial. Y en materia de empleo, lo que vemos es una destrucción generalizada de puestos de trabajo, tanto en el sector público como en el sector privado. Estamos hablando de un poco más de 300.000 puestos de trabajo que se perdieron. Se perdieron en el sector formal en estos últimos 2 años y medio, que se compensó por un aumento de la ocupación en el sector informal. Lo que viene creciendo mucho son los asalariados no registrados y fundamentalmente el empleo por cuenta propia en condiciones informales. Que eso viene creciendo mucho en estos últimos 2 años y medio y explica por qué la tasa de desocupación no sube más de lo que estamos viendo.
0: Ahora, el gobierno dijo que, por ejemplo, el tema siempre recurrente es justamente el asalariado informal, ¿no? Dijo que, bueno, que la reforma laboral iba a traer más trabajo en blanco. ¿Es muy temprano todavía para ver eso o ya se puede decir que directamente eso no va a existir así?
1: Para ver los efectos de la última reforma laboral, es decir, se aprobó a principio de este año, que entró en vigencia el mes de marzo, sí, todavía es muy temprano. Todavía no tenemos datos como para ver qué puede haber pasado luego de la entrada en vigencia de la reforma laboral que aprobó el Congreso este año. Pero recordemos que el gobierno ya aprobó una reforma laboral en el Congreso.
0: En la ley bases, claro, sí, al comienzo. Claro. Sí.
1: Que esto fue mediados del 2024 y esto ya lleva casi 2 años, la ley bases. Y el discurso que se usaba era el mismo. Vamos a aprobar esta ley para mejorar los niveles de ocupación formal, para reducir la informalidad. Bueno, los datos oficiales desmienten rotundamente esa afirmación. Desde que se aprobó la ley bases hasta ahora, lo único que pasó en el mercado laboral fue el crecimiento de la informalidad y una caída de los puestos de trabajo registrados. Así que te diría, si yo tuviera que apostar, te diría que con la ley de reforma laboral va a pasar lo mismo. De todas maneras, esto va a depender fundamentalmente de lo que pase con la actividad económica. Si la actividad económica sigue como hasta ahora, es decir, creciendo en sectores que no demandan fuerza de trabajo, no vas a tener un crecimiento del empleo formal. Si la actividad económica empieza a recuperarse por el lado de los sectores más ligados al mercado interno, sectores que demandan mayor cantidad de trabajadores, bueno, ahí sí podría haber un aumento del empleo, pero bueno, eso no tiene que ver con la legislación, sino más que ver con lo que pasa con la actividad económica.
0: Claro, es decir que claro, todo depende de la actividad económica. Lo que parecería, por lo menos lo que dice el gobierno, que donde va a crecer está Vaca Muerta, está todo lo que tiene que ver con el extractivismo y está el campo que cada vez tiene más récord, va aumentando las cosechas. Pero esto no derrama, ¿no?
1: No, esos son sectores capital intensivos, son sectores que demandan mucha inversión de capital, pero que no demandan mucha gran cantidad de fuerza de trabajo. Claro. Sí, por sí solos son sectores que no van a crear muchos puestos de trabajo, o por lo menos no los necesarios para dar cuenta de las necesidades de 47 millones de argentinos, 21, 22 millones de trabajadores y trabajadoras que están en el mercado laboral. La minería, la energía, el petróleo, la agroindustria a gran escala son muy importantes para el desarrollo económico de un país como Argentina, pero no te van a resolver por sí solos los problemas y las necesidades del mercado laboral.
0: Y para terminar, Luis, el tema jubilados, ¿ustedes qué evaluación tienen? Porque también el gobierno ha sacado hace unos meses que bueno, que las jubilaciones de aportes habían aumentado con la nueva fórmula de ajuste, mientras que la que no había crecido es la que tiene bonos, la mínima. ¿Qué ven ustedes en esto?
1: Ahí el gobierno usa y se aprovecha de una licuación muy fuerte de las jubilaciones y pensiones que se realizó durante el año 2023, durante el último año de la gestión de Alberto Fernández, con lo cual ya agarró las jubilaciones en niveles históricamente muy bajos, y a partir de ahí, sí, efectivamente en algunos grupos hay una leve recuperación, pero de vuelta, recuperación contra los mínimos históricos. Así que lo que está ofreciendo el gobierno es una actualización por inflación que básicamente lo que hace es mantener el ingreso de los jubilados en los niveles actuales, que están dentro de los más bajos de la historia, y peor aún, cerrar toda posibilidad de incorporar más jubilados que no tengan los años de aportes a futuro. Me parece que ese es un problema que con el paso del tiempo se va a ir incrementando, porque crecimiento de informalidad implica muchos trabajadores que no van a tener años de aporte para poder jubilarse, y el gobierno claramente está diciendo que esa puerta va a mantener cerrada.
0: Claro. Hasta ahora lo que se ha visto en las políticas, no de este gobierno, ya viene de antes, es que el jubilado medio mantiene al que no se puede jubilar, ¿no? Sería más o menos así la distribución de que se hace en las jubilaciones. Es decir, se le saca al que gana poco para darle al que no gana. O esto, por sí, lo menos fue la de Alberto Fernández, fue esa política, y ahora parecería, sí, que es la misma, ¿no?
1: La de ahora incluso es peor, porque lo que hace es dejar a muchos afuera del sistema.
0: Claro.
1: Pero bueno, este es un problema que seguramente lo vamos a estar viendo con más claridad en los próximos meses, años.
0: Claro, claro, bueno, es un cóctel esto, porque si no hay aportes, tendría que estar evaluándose de dónde sacar, hacer algún convenio, como hizo en su momento Noruega, o como hizo España, de decir, o Suecia, como de dónde sacar la plata para los jubilados, porque sabemos todos que ya no, el 3-1 no va más, ¿no?
1: No es mi expertise, no es mi campo como para hablar de, claro, de políticas jubilatorias en términos tan generales. Claro. Pero sí, claramente vamos a tener un problema muy serio a resolver.
0: Claro. Bueno, Luis, yo como siempre te agradezco mucho por la comunicación, ¿eh? Fuiste muy amable.
1: Dale, un abrazo grande, que tenga un buen día.
0: Un abrazo grande. Bueno, ahí hablábamos con Luis Campos, un análisis de cómo es el mercado laboral, la situación laboral en estos momentos. Una cosa como para tener en cuenta es esto de que, claro, los números que uno manejaba, porque los dio el INDEC, de que se ganaba más en el mercado informal que en el mercado formal, evidentemente hay que evaluar también cómo se está manejando esas encuestas, ¿no? Y es muy difícil de hacer. Yo siempre me pregunto, claro, que le preguntan a una persona, ¿vos cómo cobrás? ¿Cobrás en negro? ¿Cuánto ganabas el año pasado? ¿Cuánto ganás esto? Porque no hay otra forma. Y después tenés todas las variantes que hemos visto, ¿no? También está, bueno, vos lo debés vivir en tu casa, todos lo vivimos cuando pedís un electricista que nunca te va a dar factura, y muchos ni directamente no están ni inscriptos, o un gasista, o un plomero, y bueno, y la gente opta por ahí por eso, porque a corto plazo gana más dinero. El problema está después a largo plazo, ¿no? Y a largo plazo pasa lo que ha pasado en los últimos tiempos, ¿eh? Es decir, mucha gente que no se puede jubilar porque no tiene aportes. Y en esto lo que tengo, esto es mi opinión, lo que tengo que decir, que ahí habría que ver caso por caso, porque hay mucha gente que no tiene aportes porque no se los aportó el patrón. Ahora cada vez es más difícil evadir por el tema de la computación. Y hay mucha otra gente, profesionales, muchos profesionales, mucha gente que decide no aportar y porque ha ganado mucho dinero. No sé si son, cuántos son, pero eso también, es decir, cuando se sacan leyes para de moratoria, parece que no se contemplan los casos. Entonces habría que contemplar los casos, por eso están los trabajadores sociales, tendría que tener el gobierno trabajadores sociales que averigüen, ¿no? Y no con esta cosa que directamente no entran, y porque dicen, no, porque todos tienen plata. No es así. Hay quienes tienen plata, quienes no tienen plata. La obligación del gobierno es separarlos, y aquellos que tienen mucha plata, por supuesto, a eso darle la jubilación realmente no tiene ningún sentido. Pero al otro resto sí. Bueno, vamos ahora a los viejitos piolas, ¿no? Vamos a escuchar a Sky Bellinson y los Faquires en uno de los últimos temas. Él está tocando en estos momentos, él tiene 74 años. Lo hemos visto en estos días tocando en algunos shows con homenajeando al Indio Solari. Y en este caso lo que vamos a escuchar es de uno de los últimos discos, Inventario. ¿Lo escuchamos?

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Se movió el banco, Sole Vázquez en la operación técnica. Gracias por acompañarnos en el programa, como todos los miércoles. Qué parecido que suena Sky Bellinson a Patricio Rey y los Redonditos de Ricota, ¿no? Bueno, recordemos que Sky Bellinson eran, junto con el Indio Solari, los que hacían los temas. Así que el Indio las letras y Sky la música, ¿no? Como... siempre unidos, como Lennon y McCartney en los Beatles. Bueno, el oficialismo logró aprobar y convertir en ley en la Cámara de Diputados, después tiene que pasar a senadores, el pago a los dos últimos grupos de acreedores que tenían demandas contra el Estado por el default de la deuda del 2001. Es decir, le van a pagar 67 millones de dólares a Bainbridge Limited y 104 millones a un grupo de acreedores encabezados por Atestor Value Master Fund. Así que los muchachos van a cobrar. Si sos jubilado y estás en juicio, podés tardar 10 años en cobrar, ¿viste? No te hagas problema que va a ser así. Si querés aumento de salario, trabajás en el Estado, esperá que alguna vez lo vas a tener. Ahora, si sos un fondo buitre que no entró en el arreglo que se hizo después del 2001, tarde o temprano no te hagas problema que te pagan, y estos pagos son sin quita, es decir, que agarran toda la torta junta, ¿eh? Es decir, esperar lo favorece a estos. Sabemos para quién gobierna este gobierno. También digamos que hay muchos que apoyan esto, ¿no? Porque sacaron 139 votos a favor contra 97 en contra. Es decir, los votos en contra no fueron muchos. Así que se ve que hay mucho peronismo ahí. De algunos gobernadores, diputados que votan esto. Entre paréntesis, hoy Cuéllar, ¿se acuerdan ese hombre del peronismo que para votar leyes le daban una valijita con dólares? Se fue a Paraguay con la secretaria. Le han embargado unas cuantas propiedades que tenía en Paraguay, porque parece que también en Paraguay lo tenía todo eso como dinero ilícito. Así que parece que el muchacho fue mucho lo que recaudó en su transformación política, ¿no? La casta, ¿eh? Bueno, vamos ahora a empezar a recorrer algunas cosas que ocurrieron en la ciudad de Buenos Aires, que por ahí seguramente no te enteraste, ¿eh? Vamos a empezar con algunas cosas que tienen que

0: partidos que hay en el Frente Unidad, que son partido PTS, de los trabajadores por el socialismo, Izquierda Socialista, el Partido Obrero y el Movimiento Socialista de los Trabajadores, el MST. Bueno, Amanda Martino hoy nos mandó que presenta su primera ley, que es de blanqueo salarial docente. Recordemos que Amanda Martín también siempre ha ocupado algún cargo en ADEMIS, y que también recordemos que ya fue legisladora y vuelve a hacerlo en este momento. Escucha lo que nos mandó, cómo lo anunciaba.
1: Estamos presentando la primera ley como legisladora del Frente de Izquierda, Ley de Blanqueo Salarial Docente. Es un proyecto elaborado colectivamente, es un proyecto que apoya a ADEMIS, porque es un reclamo histórico del sindicato, y que tiende a acortar la jornada laboral, que hoy es muy extensa y no llegamos a cubrir el costo de la canasta familiar. El macrismo está desvalorizando nuestro salario porque se componen más de la mitad de ellos en sumas no bonificables y además con topes salariales. Esta ley plantea la eliminación de estos arbitrarios topes salariales, porque toda esta conformación del salario, de sumas en negra o no remunerativas, no computan para el cálculo ni de aguinaldo, ni de vacaciones, ni de jubilaciones, y es un vaciamiento planificado de nuestra obra social. Así que si te interesa y te involucra, hay que luchar todas juntas en el gremio, vamos a tu escuela, la recorremos, juntamos firmas, porque de conjunto hay que recomponer nuestro salario igual a la canasta familiar por un cargo, porque como dijimos anteriormente, tenemos que luchar para recomponer nuestro salario. Súmate.
0: Bueno, esto decía, recordá que si hay algunas dudas sobre las cosas que escuchaste acá, audios o notas, que este programa se sube a nuestro canal de YouTube, Los Locos de Buenos Aires. Ahí vas a poder, por ahí si te faltó algo, te quedaste con alguna duda, y sobre todo en este caso, si sos docente, bueno, recordá que ahí lo podés escuchar, ¿eh? Bueno, hay la comunidad educativa Normal 8, este normal que queda ahí en la calle Carlos Calvo y Loria, creo que es Loria, están organizándose porque quieren la ampliación del edificio, ya que tienen que hacer algunas tareas a dos cuadras de donde está el colegio, porque hay una parte del colegio que está a dos cuadras de donde está la otra parte. Así que escuchemos a dos docentes, que son Julio y Guillermo, ellos se presentan, que explican qué están pidiendo y en qué podemos colaborar para que puedan llevar adelante esto que piden o que exigen.
2: Yo soy Julio, profe del Normal 8 de secundaria.
3: Yo soy Guillermo, también profe de Historia del Normal 8 y delegado de ADEMIS.
2: Estamos acá para contarles que necesitamos el apoyo de todos ustedes para un reclamo histórico, que necesitamos un mejor lugar y mejores condiciones edilicias para poder garantizar la educación de todos nuestros alumnos.
3: Sí, hace muchos años que se viene pidiendo una ampliación del edificio, sobre todo en todos los niveles, pero el nivel medio tenemos toda una sección, tres segundos años, que están en otro edificio a una cuadra y media. Eso trae un montón de problemas de traslado, de situaciones que no podemos ofrecer la calidad educativa que deberíamos ofrecer. En el terciario también se superponen los horarios con media. Bueno, estamos impulsando la ampliación del edificio.
2: Por ejemplo, toca el timbre acá y tenemos que estar en el otro edificio inmediatamente, en otra aula, y eso es casi imposible. Tenemos que caminar dos cuadras con todos los riesgos que eso implica, y a veces tenemos que llevar grupos de este edificio al otro edificio porque no tenemos acá, por ejemplo, los materiales de música, entonces tenemos que llevar a los alumnos para el otro lado. Todo eso implica peligros y reclamos que nosotros estamos haciendo hace muchos años para que estas situaciones no se repitan.
3: Se va a presentar un proyecto de ley en la legislatura para la ampliación del edificio, para comprar un edificio que está lindero y que está abandonado hace 13 años. Y nada, necesitamos difusión y apoyo para poder mejorar nuestro país.
0: Bueno, esto decía, yo insisto con lo que decía al principio, ¿no? Que todas estas cosas hoy pasan desapercibidas, pero bueno, por lo menos ir instalándolas para que después que se termine todo el furor.

0: del mundial, ahí se pueda avanzar en algún tipo de exigencias, que lo presente la legislatura, que se compren los terrenos, ¿no? Todo lo que sea para escuelas, bienvenido sea. Donde hay algunos problemas es en una escuela de Soldati, en la escuela infantil, la número 4, Ramón Carrillo. Han estado sin clase por falta de agua, falta de luz, es decir, serios problemas de infraestructura. Hablamos Soldati, la zona sur. Escuchemos, porque hicieron un corte la comunidad educativa, los padres. Escuchemos a dos docentes que cuentan un poco qué estaba pasando. Este audio es de ayer, escúchenlo.
1: Estamos acá apoyando el corte que organizaron las familias de la escuela y del jardín. Estamos abandonados por el gobierno de la ciudad, por el Ministerio de Educación. Hace una semana que estamos sin clases por falta de agua, por falta de luz. Las condiciones de infraestructura son deplorables. La única respuesta que nos dan es la persecución a los docentes que reclaman.
2: Este problema lo venimos teniendo año tras año. Todos los inviernos tenemos frío, todos los veranos tenemos calor porque no funcionan los ventiladores. El barrio está sin agua, el último fin de semana largo todo el barrio estuvo sin agua, también la escuela. Este problema es de años. La escuela 19 y el jardín que tenemos al lado son las escuelas más olvidadas de la capital federal. Por eso nos unificamos, las familias, los docentes del jardín, de la escuela primaria, peleando por condiciones dignas de enseñanza y aprendizaje.
0: El sur también existe, Jorge Macri. Habría que empezar a ver qué está pasando y resolver estos problemas, ¿no? No puede ser que esto ocurra. Y no puede ser que nos empecemos a acostumbrar como en la provincia de Buenos Aires, que no tienen clase cada 2x3 por problema de agua, de luz y de infraestructura. Era hasta no hace mucho, había una diferencia entre la ciudad de Buenos Aires y el conurbano, la Matanza, etcétera. Parecería que de lo que se trata no es de igualar para arriba, ¿no? De que haga las cosas mejor el gobernador de la provincia, sino que hagas las cosas peor, que haga las cosas peor Jorge Macri. Bueno, y hablando de provincia, el jueves hubo un paro docente bastante importante, sobre todo en las delegaciones docentes donde está al frente de la lista opositora. Recordemos que Suteba hace muy poquito, en las elecciones de La Matanza, la lista multicolor con Romina del Pla a la cabeza recuperó el sindicato que había perdido con la lista celeste. Bueno, hubo una movilización acá en la ciudad de Buenos Aires, frente al Palacio Sarmiento, en la calle Pisurno, para exigir salarios y mejores condiciones en todo el país. La exigencia fue para Milei, pero también la exigencia fue para el gobernador de la provincia de Buenos Aires, ¿no? Esto más o menos se contrapuso al miércoles, que había habido una marcha de Cetera para reclamarle solo a Milei y no a los gobernadores de la provincia, por el acuerdo que tiene Cetera con el peronismo y con los gobernadores, y sobre todo con Kicillof. Recordemos que son compañeros de banca, o compañeros de concejalía, etcétera, etcétera. Así que vamos a escuchar a Juan Romero, docente de La Matanza, que contaba esto el día jueves frente al Palacio Sarmiento.
3: Hoy hay un verdadero parazo docente en toda la provincia de Buenos Aires, un paro con niveles de acatamiento totales en las seccionales multicolores, entre ellas la seccional La Matanza. Inauguramos nuestro periodo del frente del Suteba Matanza con un parazo total en el distrito, pero un paro que tuvo un alcance muy fuerte en todos los distritos, los 135 de toda la provincia de Buenos Aires, que es la expresión de una lucha docente que tiene un alcance nacional. Vinimos al Palacio Pisurno, el ex Ministerio de Educación. ¿Por qué? Porque hoy hay paro y medida de fuerza en decenas de provincias. ¿Por qué? Porque reclamamos que el salario no puede ser la variable de ajuste del gobierno nacional y de los gobiernos provinciales. La docencia se para, se pone de pie para luchar por un salario que nos permita llegar a fin de mes, para luchar en defensa de la educación pública que está siendo brutalmente atacada por la motosierra de Milei, pero también por las políticas de ajuste de los gobiernos provinciales, en el caso de la provincia de Buenos Aires de Kicillof. Este paro que hicimos desde los sectores combativos, por eso acá también está la GDUBA, por eso también está DEMI, sindicatos de capital, sindicatos de la provincia de Buenos Aires, es un plan de lucha que vamos a desenvolver a pesar de la burocracia sindical, que aliada al gobierno provincial y también postrada ante las políticas del gobierno nacional, no hace nada e incluso se anima a tratar de boicotear nuestros paros. Si sos docente, te invitamos a sumarte al plan de lucha y en el caso de los docentes de La Matanza, a ser parte de la primera reunión de delegados que vamos a hacer el día 25, el primer cuerpo de delegados de este nuevo SUTEA Matanza, que está con todo, que está al frente de la lucha y que va a desenvolver un plan de lucha por salario, por condiciones de trabajo y en defensa de la educación.
0: Bueno, eso decía, mañana entonces se reúnen para ver qué hacer. Digo, es un mal momento para todo, ya se acercan las vacaciones, está el Mundial, pero yo por lo menos apuesto a que después, que ya en agosto todos estos conflictos se empiecen a unificar, ¿no? Porque por ahora son así conflictos muy... muy salteados, y bueno, esto es aprovechado por las dirigencias en la provincia de Buenos Aires. Recordemos que los salarios son mucho más bajos que los de la ciudad de Buenos Aires y no se ha abierto la paritaria. Me estaban comentando algún docente de la provincia que se están yendo los docentes de la provincia de Buenos Aires, no solo por los salarios, que son mucho más bajos, y entonces por ahí, si consiguen algún cargo en la ciudad de Buenos Aires, es cruzarse y por ahí pierden el mismo tiempo que viviendo acá lejos de la escuela, y se cruzan de la provincia y se vienen a trabajar a la ciudad. Bueno, pero también recordemos que la ciudad tampoco es que da tanto lugar a los docentes, y más ahora teniendo en cuenta que cada vez la matrícula va cayendo por el tema de la falta de natalidad. Así que no tenemos, hace ya unos años que no nacen chicos y entonces no se necesita escuela, y ahí tenemos un problema. Bueno, se frenó con un amparo que cayó en el juez Gallardo. Claro, el tema que cuando cae en el juez Gallardo, dan paso a estos amparos, después hay el problema es después cuando va a la Cámara. Pero en realidad el amparo que se presentó, un amparo colectivo, pero el cual fue llevado adelante por dos legisladores de Unión por la Patria, por el Pitu Salvatierra y Vicky Freire, se frenó con un amparo colectivo los desalojos ilegales en la Cava. Vamos a escuchar la Victoria Freire, pero adelantamos que cuáles son los desalojos que se frenan con este amparo. Son aquellos desalojos que no hay sentencia judicial, que se hacen con la excusa de se está derrumbando el edificio, entonces vamos y desalojamos. Y listo. Así que escuchemos a Victoria Freire.
4: Esta semana la justicia ordenó a través de una cautelar frente a un amparo colectivo que el gobierno de la ciudad no va a poder seguir realizando estos desalojos por peligro de derrumbe a través de la Guardia de Auxilio si no da parte a la justicia, si no presenta los debidos informes, si las familias no tienen la posibilidad de intervenir también con arquitectos y peritos para evaluar las condiciones de riesgo estructural, si no se garantizan los derechos de las familias, pero fundamentalmente de los niños y niñas que son desalojados y desalojados. Entonces también les informo que cuando no se cumplen con los debidos procesos, también la justicia ordena, en este caso al gobierno de la ciudad, que intervenga correctamente y ajustado al derecho de la población que debe proteger, porque en definitiva, más allá de los shows mediáticos y en redes por los cuales se estigmatiza de malvivientes a los vecinos y vecinas de la ciudad de Buenos Aires, de lo que se trata es de rendir cuentas respecto de este tipo de procedimientos que lo que hacen es fomentar mayores niveles de violencia sin resolver ningún problema estructural.
0: Bueno, esto decía Victoria Freire, creo que ahora es ahora Buenos Aires, digamos que es el peronismo, todos por la patria, o como se llamen, porque cada vez cambian el nombre para esconderse de que y ponen algunos candidatos que parecería que no son peronistas de la primera hora, como Itaí Hagman o algunos otros. Pero bueno, bien por la presentación de este amparo, porque realmente no se puede desalojar por desalojar, ¿no? Silvia Lospenato, legisladora de la Ciudad de Buenos Aires, cuenta que en la Ciudad de Buenos Aires se está aplicando parte de la reforma laboral. Y la parte de la reforma laboral que explica es la parte que tiene que ver con las medidas gremiales. Pero escuchémosla a Silvia Lospenato.
5: Jorge Macri acaba de firmar un decreto para que, en caso de medida gremial, tanto la recolección de basura como los colectivos y los subtes estén obligados a cumplir con un servicio mínimo que va entre el 50 y el 75% del funcionamiento operativo. Este decreto adhiere a la Ley de Modernización Laboral 27.802, que es la que determina qué servicios tienen que ser considerados esenciales y trascendentales. Las empresas de recolección de residuos, consideradas un servicio esencial para el funcionamiento de la ciudad, deberán prestar un mínimo del 75% de cobertura, mientras que el transporte público, que incluye los colectivos de la ciudad, el subte y el premetro, estarán obligados a una prestación mínima del 50%. Con este decreto, Jorge Macri también sigue trabajando y profundizando su política de orden. Orden que te permite saber que cuando salís a trabajar vas a poder llegar sin que haya un gremialista que decida por vos.
0: Bueno, ahí está. La palabra orden, ¿no? Es decir, muy utilizada, con muchos afiches, con muchas pintadas, con mucha policía en los... En esas carteleras, ¿no?, donde pegan afiches. Pero ahora yo quiero que escuchen, son unos segundos nada más, a Jorge Macri, porque hay alguna cosa que habría que pensar qué nos pasó acá en la Ciudad de Buenos Aires durante muchos años y en el resto del país también, ¿no? Porque evidentemente había unas políticas de educación que uno no deja de sorprenderse, ¿no? Aunque uno es viejo, no se sorprende de nada, pero no deja de sorprenderse. ¿Por qué digo esto? Porque no se corregía en la Ciudad de Buenos Aires. Esa cosa entre que dicen los especialistas que en determinado momento se quería aplicar la psicogénesis, pero después la psicogénesis la aplicaban en primero y segundo grado, pero en tercero ya no, entonces los pibes eran totalmente un desastre. Es decir, bueno, hubo varios intentos, inclusive en gobiernos del mismo signo político de Jorge Macri, que hicieron que la educación sea un desastre, y sigue siendo un desastre en la Ciudad de Buenos Aires. En el resto del país también, pero en la Ciudad de Buenos Aires, que parecería que está un poco mejor, sigue siendo un desastre. Escuchen esto que decía Macri.
6: El cambio más revolucionario para mí es haber vuelto a corregir. Yo no sé si ustedes saben, pero en las escuelas de la Ciudad de Buenos Aires no se corregía. De nuevo, como nos pasó con la ley de salud mental, habíamos caído en una moda en la que el Reino Unido se quedó solo 2 años, porque cuando vio que los rendimientos cayeron como un piano, volvieron para atrás, que es no corregimos porque corregir estigmatiza. Y en realidad no corregir es dejar al chico sin herramienta de aprendizaje. El chico no aprende. Si yo escribo hormiga como quiero toda la vida, cuando vea hormiga bien escrito, no lo voy a identificar.
0: Bueno, la verdad, así como uno critica muchas cosas, yo estuve siguiendo en los últimos años, ya hace 6, 7 años, le veía los cuadernos a mis nietos. Antes le veía los cuadernos a mis hijos y le corregían, que yo recuerdo a todos le corrigieron. Pero veía a mi nieto y le decía, che, pero esto está escrito con Z y va con S, esto va sin con acento, esto. Ah, sí, pero no corrige, la seño no corrige. Bueno, Y por ahí otra maestra le corregía, que eso era lo raro. Por ahí aparecía otra maestra y la corregía. Después le vamos a preguntar a Camilo si lo corregían. Pero realmente es una locura total, ¿no? De enseñar sin corregir. Es decir, evidentemente la psicogénesis no funcionó. Es algo que no funciona. Bueno, escuchen esto. Echaron a dos empleadas, a Verónica Giraldi y a Victoria Lago, del astillero Río Santiago. También hubo una movilización, pero ¿quién va a reflejar una movilización ahora? Y encima cuando el gobernador de la provincia, que es la dueña de Río Santiago, está en campaña electoral y no le gusta tener a gente reclamando por algunas cosas. Vamos a escuchar a un compañero de Victoria Giraldi, y de Verónica Giraldi y de Victoria Lago, que explican esta movilización por la reincorporación de las dos trabajadoras del astillero que depende de la provincia de Buenos Aires, Río Santiago. Escuchémosla.
7: Se trata de dos despidos de compañeras que son despidos totalmente discriminatorios, que son persecutorios, que son compañeras que han pasado situaciones de violencia de género y desde la empresa no se le ha dado ningún tipo de contención, ni ningún tipo de seguimiento, ni ningún tipo de los procedimientos que marca la propia ley de violencia de género o la propia ley Micaela, cuestión que el propio gobierno de la provincia sostiene. Pero bueno, en este caso, desde la empresa se le fue negado a estas compañeras. Bueno, nosotros lo venimos planteando internamente en la fábrica, ya hay varias asambleas que se han pronunciado reclamando la reincorporación de las compañeras. Una de ellas fue echada en el mes de enero, en el contexto de un conflicto gremial, y la empresa la despide como parte de buscar levantar esa medida, digamos, que estábamos cuando estábamos en conflicto. Entonces entendemos que estos despidos tienen que ver mucho con eso, y bueno, nos parece que en este contexto social que estamos viviendo, hay compañeras que son cabeza de familia, no pueden perder hoy un puesto de trabajo, mucho menos de un Estado que debería protegerla, debería contenerlas en la situación que han atravesado, y bueno, que se establezcan los mecanismos de contención y de acompañamiento que marca la propia ley, ¿no? Bueno, para eso estamos movilizados y bueno, estamos reclamando hoy ante el Ministerio de Trabajo por estas dos compañeras.
0: Bueno, hay que recordar que en el astillero Río Santiago es un botín muy fuerte de sectores sindicales vinculados a ATE, hay internas muy fuertes y es muy probable que estas chicas no hayan estado vinculadas a ATE, y como pasa en todos lados y en la provincia de Buenos Aires también, lamentablemente siempre se echa a los que trabajan, no se echa a los que trabajan y a los que luchan, se echa a los que acuerdan, y con el gobierno esos no se despiden, al contrario, esos pueden hasta llegar a ser ñoquis. Bueno, una que sería buena, en principio es buena, pero hoy ya está venciendo el plazo, así que veremos mañana si cumple, el hospital italiano. Hablo del hospital italiano porque se acuerdan que acá hemos hablado hace unos meses con César Latorre, que lo despidieron, fue delegado muchos años en el hospital italiano, denunció muchas cosas que después pudimos ver que salieron a la luz de temas que había en el hospital italiano. Hubo hasta muertos, médicos muertos por sobredosis, se robaban algunos remedios. Bueno, había muchas cosas raras pasaban, y durante mucho tiempo lo denunció César Latorre. Esperaron que dejara su mandato de delegado, mandato que tuvo durante bastantes años, y ahí lo echaron. La justicia ordenó la reincorporación, pero mejor que te lo cuente César Latorre, dale.
8: Hoy tenemos una muy, muy buena noticia para contarles. La justicia resolvió dictar una medida cautelar en la que se le ordena al hospital italiano a reintegrarme en mi puesto de trabajo en el lapso de 5 días hábiles. En sus argumentos, la medida dice: evidentemente, el despido de mi persona, sin causa, obedece a una finalidad aleccionadora. Por ser representante de mis compañeras y mis compañeros como delegado, como candidato a secretario general del sindicato, por haber sido vocero del reclamo de los elementos de protección personal durante la pandemia, entre muchos otros reclamos de los compañeras y compañeros. Esta es una alegría muy grande en lo personal, pero sobre todo un acto de justicia en lo colectivo. No se nos puede echar por reclamar por nuestros derechos o por lo que opinemos ideológicamente. Entonces, mil gracias a todas las compañeras y compañeros que me han bancado por las demostraciones de afecto, de solidaridad y conciencia. Y a todas las organizaciones que participaron de acciones de protesta, de encuentros de coordinación y de todo lo que hicimos en estos meses para revertir lo que indudablemente era un atropello discriminatorio y persecutorio. Y por último, pero no por eso menos importante, a mis compañeras y mis compañeros de la Bodó, que se mantuvieron firmes y no bajaron los brazos en ningún momento. La conclusión es contundente. Luchar colectivamente sirve. Nadie se salva solo. Y los derechos de los trabajadores no se negocian.
0: Bueno, hoy vencerían los plazos. Así que esperemos que ya lo hayan reincorporado a César Latorre. Sería una gran alegría para todos aquellos que lo de alguna manera lo bancamos. Nosotros con él charlamos, fue en este medio donde hizo muchas de las denuncias que le dolió al Hospital Italiano, ¿no? Muchas de esas denuncias las hizo justamente en este programa, en Los Locos de Buenos Aires. Bueno, para cerrar, esto es solamente para tener en cuenta el tema de las vacunas. Por favor, tenemos problemas porque faltan algunas vacunas. Todavía no se consiguen todos los días las vacunas para los viejos de neumonía, de las vacunas contra la neumonía. Sí hay de gripe, acá hablo en la ciudad de Buenos Aires. Pero escuchen a Jorge Hefner, que es un investigador del CONICET, que da una explicación que creo que la hemos dado mil veces, pero no está mal que sigamos escuchando de la necesidad de por qué los chicos se tienen que vacunar. Escúchalo.
9: En la Argentina en los últimos meses han muerto chiquitos por infección por Bordetella pertussis. Y Bordetella pertussis, los chiquitos que murieron no estaban vacunados. Y la vacuna es absolutamente segura, absolutamente efectiva, ni te da febrícula contra... Entonces tenés una herramienta que te protege totalmente, también la antisarampionosa, todas las vacunas, y sin embargo hay padres que en función de una mala propaganda o de estupideces que se dicen por los medios deciden no vacunar porque hay más riesgo de autismo. Todo que no tiene ningún tipo de fundamento. Eso se da y eso... Ahí está en defecto lo que es el Ministerio de Salud de la Nación. Tendría que haber campañas mucho más estrictas y tendría que haber un control mucho más estricto al inicio de la escolaridad primaria. Teóricamente, un chiquito que no tiene el calendario no podría empezar. Sin embargo, ese contralor no se hace. Entonces tenemos agujeros enormes, enormes.
0: Bueno, me parecía que esto hay que insistir porque esta moda que hay en determinados sectores antivacuna ha hecho que no solo estas enfermedades que nombraba Hefner, sino que muchas otras que habían desaparecido como el sarampión, coqueluche, etcétera, hoy tengamos que sufrirla. Recordar que esos chicos que no se vacunan no es un problema individual. Porque esos chicos van al colegio, están con compañeritos, es un problema colectivo. Entonces, no es que es, yo mi cuerpo no. Van a un colegio, hay dos antivacunas, 28 pibes en el grado que se dieron la vacuna, pero por culpa por ahí de los dos antivacunas se pueden contagiar otro. Así que me parece que empecemos a hacer aquellas cosas que podemos hacer, que están a nuestro alcance de la mano, porque hay otras cosas que no podemos, porque este no es un gobierno justamente que apuesta a dar más vacunas de las vacunas que se necesitan. Este gobierno apuesta cuando ven que los chicos no se vacunan, y mejor que no se vacunen, así damos menos vacunas. Es más o menos este el criterio. Así que me parece que en lo que podamos, digámosle boca a boca a la gente, che, vacúnense, déjense de joder. Enseguida viene Camilo y vamos a hablar un poco de cine.
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0: 18:40. ¿Cómo te va, Camilo?
1: Buenas, ¿cómo estamos por acá?
0: ¿Cómo andas? Te corregían, a vos te corregían.
1: Sí, sí, por supuesto, pero se sigue
0: corrigiendo.
1: Pero se sigue corrigiendo.
0: ¿Y esto que dice Macri, no es verdad? Dice que es revolucionario corregir. Esto de ayer,
1: Sí, sí, no, tengo la teoría de que tal vez se comió algún reel de Instagram, viste, que
0: pero no era que alguien corregía a alguien, no, yo me acuerdo ver a mis nietos,
1: sí,
0: a Ramiro, a Nehuen, y que no le corregían.
1: Sí, bueno, depende por ahí, depende del docente que diga, ok, le doy más importancia a esto, le doy menos a esto. Por ahí, no sé, un docente materia que no esté tan ligada por ahí a una cuestión ortográfica, no un docente de lengua, por supuesto, que no corrija, o que por ahí tiene un método diferente de hacerlo, para pero no exponer.
0: ¿No estaba un poco de moda en algunos lugares la psicogénesis? Y que no te corregían los dos primeros años, pero después corregían, que era un desastre todo, porque no aplicaban esta forma y después cambiaban.
1: Sí, pero lo que estaba por ahí más, lo que con lo que se experimentaba por ahí un poco más, era por ahí no el poner títulos a la corrección, el famoso sobresaliente, viste, o muy bueno, bueno y demás.
0: Eso es lo que
1: claro, o la nota numérica, o los aplazos. Hubo mucho tiempo que no recuerdo en qué secundario había sido, recuérdenme, los oyentes del otro lado. Pero también había un secundario muy conocido, no quiero decir una burrada, por ahí mando al frente a uno y no, y resulta que era otro el secundario al cual me estoy refiriendo, pero en el cual habían eliminado los aplazos, por ejemplo. Las calificaciones iban de 4 para arriba, justamente por esta cuestión. Pero
0: no estigmatizar.
1: Claro, pero de ahí a no, al no corregir y plantearlo como algo revolucionario también es... A ver, sí, se puede experimentar los procesos de lo que es enseñanza, lo que es aprendizaje, están en constante movimiento, como prácticamente todo en la vida, pero más aún estos últimos años con lo que es la tecnología. Entonces, ante niños, niñas, con periodos de atención cada vez más cortos, con una dificultad enorme que tienen los docentes de sentarlos una hora a rendir un examen, y hay que rebuscárselas, hay que encontrar alternativas. Y después, bueno, hay un poco también de experimentar, de probar, de prueba y error. De eso se trata también la labor del docente.
0: Claro, pero yo recuerdo que en una época estaba de moda lo que impulsaba Jean Piaget, ¿no? Que era la psicogénesis. Pero siempre acá las cosas se quedan a mitad de camino, ese es el tema, ¿viste? Es lo mismo que cuando se habla de la educación popular de Paulo Freire, ¿viste? Que también se queda a mitad de camino. Entonces no tenés ni educación popular, ni educación escolástica, no tenés un pomo. Y yo recuerdo eso, recuerdo que había que por ahí no le corregían en primer grado y en segundo, y después le empezaban a corregir en tercero. Entonces
1: claro,
0: el pibe tenía un matete, se le estallaba la cabeza, ¿viste? Porque decía, bueno, no me corregían antes, me corrigen ahora, ¿cómo es la historia?
1: Bueno, eso por ahí es más una cuestión de coordinación, de currículas. Por ahí, de búsquedas en común. A ver, yo todo lo que he estudiado y toda la formación que tengo docente no iba hacia, ok, todos estamos alineados atrás de un método. Si no, conozcamos. Y después, teniendo en cuenta que hay una currícula, que hay el docente trabaja con un material que ese lo vuelca a los alumnos, el propio docente tiene cierto espacio para agarrar y decir, ok, lo vuelco de esta manera, lo vuelco de esta otra. Entonces ahí de alguna manera como que la forma se la termina dando el docente en el aula. Entonces si lo vemos ahí tan tan desprendido por ahí un ejemplo de este docente no corrige errores de ortografía porque por X cuestión, X razón, no le da importancia, no es, o mejor dicho, no significa que sea un estándar de cómo trabaja cualquier docente. Pero bueno.
0: Claro, sí.
1: Es una discusión, es un tema muy...
0: Sí, evidentemente también lo largo. De Macri es un poco de propaganda, ¿no?
1: Es 100%, para mí es 100% propaganda.
0: Del orden,
1: claro.
0: ¿No? Estamos, dentro de poco va a aparecer con un puntero, ¿viste? Como me contaba mi viejo, que cuando...
1: Claro, junta los dedos, sí.
0: Junta los dedos y bueno,
1: con
0: eso
1: la regla,
0: me contaba
1: un metro,
0: a mí,
1: sí.
0: En la época que yo fui al colegio primario... te mandaba cualquier cosa y tenías todo el día en la esquina del aula, tenías que quedarte ahí mientras todo miraba la clase, vos mirando a la pared durante toda la clase, ¿no?
1: Claro, si, tipo en penitencia. Si
0: algo, la penitencia.
1: En penitencia en el rincón.
0: En el rincón.
1: Claro, sí, el famoso, yo de chiquito nunca lo experimenté, por supuesto, porque
0: yo sí,
1: ya era
0: sí,
1: bastante.
0: Yo lo experimenté, sí.
1: Pero conocía la frase al rincón.
0: Claro.
1: Directamente lo relacionaba a un castigo.
0: Claro.
1: Entonces es algo que no estuvo por ahí muy lejano de mi generación.
0: Sí estuvo lejano.
1: Bueno, sí, tal vez sí estuvo lejano, pero era algo que conocía.
0: Claro.
1: Digamos,
0: la frase, viste, esa, te mando al rincón, viste.
1: Claro, sí, sí, sí, sí.
0: Viene de ahí. Bueno. Algo así, porque hoy tenés películas, yo me pongo contento porque siempre después veo las películas que recomendás y en general son, cuando decís que son buenas.
1: No, 100%. No falla esta columna.
0: Es buena una de las distribuidoras, ¿no? Que ves porque...
1: No, varias, sí.
0: Varias, son varias que tienen películas muy buenas, ¿no?
1: Sí, sí, sí, sí, sí.
0: Sobre todo francesas, italianas, ¿no?
1: Suelen ser los estrenos de los cuales hablamos, suelen ser en particular de dos distribuidoras que traen generalmente estrenos italianos, franceses, polacos, de cine europeo.
0: Bueno, unos minutos, porque quiero que vayamos a la película.
1: Ok.
0: ¿Cómo estás viendo el Mundial? ¿Qué te parece? Así, lo más breve posible. Hay gente del otro lado que está esperando tu opinión en el streaming porque sabés que no estamos saliendo por la radio común.
1: Por la FM, y bueno.
0: Esa que la pones, qué lindo que ese
1: la
0: paso.
1: Pica.
0: Cuando vas cambiando de dial, ¿no es lindo eso?
1: La fritura ahí, sí, tiene su...
0: Andar con un ratón que le dicen mouse, puedo caer poniendo en vivo, qué sé yo, bueno.
1: Es un poco, sí.
0: Mejor la radio. ¿Cómo estás viendo el Mundial?
1: Bien, divertido, muchos partidos. De hecho, estaba hablando con un amigo hace un rato y le digo, che, el domingo tenemos un partido nada más. Y ya la costumbre de ver...
0: Vamos a poder salir.
1: Claro, no, pero la costumbre de ver 3-4 partidos por día, después ver uno solo como... Ah, da un poquito de pena, es una lástima. Ya creo que más de la mitad de los partidos del torneo ya se jugaron. Y debo decir que es la parte para mí más atractiva, la fase de grupos. El cualquier momento que vos estás haciendo algo, terminaste de hacer algo y decís, a ver quién está jugando, viste, y te fijás, prendés la tele y mira, Marruecos, Haití en 10 minutos, espectacular, terminamos el programa, no, Marruecos y Haití. O Escocia, Brasil, que juegan también, mientras escuchamos algo con R, por supuesto. Pero eso, creo que eso es algo muy lindo, muy particular de las primeras fases. Pero bueno, una vez que se termina todo este morbo, va a empezar el torneo, va a empezar la competencia en sí. Se dice mucho, por ejemplo, la Copa Libertadores, que la Copa empieza en octavos, ¿viste? Uh-huh. Así no fue a los bosteros, que quedamos afuera en primera fase, pero un poco hay algo de cierto en eso, de que la competencia arranca con la eliminación directa.
0: Para los equipos grandes, ¿no?
1: Sí, por supuesto, sí, es cierto. Bueno, sí, para los candidatos, pero a su vez, ojo, Brasil hoy, que no, Escocia, le saca un empatecito, ponele, Marruecos va a ganar, ojo, va a clasificar, por supuesto, pero después, dependiendo de la posición, se van emparejando los se van emparejando los cruces.
0: Brasil juega ¿cuál es el segundo?
1: El tercer partido. Desde hoy ya se están definiendo los grupos, por eso hay partidos en el mismo horario. Recién jugó Canadá con Suiza, misma hora que Bosnia con Qatar, ya se definió un grupo, ahora se define otro, después a la noche se define el grupo de México, que México ya es primero. Y así todos los días, hasta el sábado tenemos mínimo que se definen dos, tres grupos.
0: ¿Sí? ¿Y Argentina cuándo juega?
1: El sábado a las 11 de la noche.
0: ¿11 de la noche?
1: Sí, sí.
0: Así que...
1: No es el mejor horario, la verdad, no es el más cómodo, pero
0: ¿Y cuándo termina la...
1: ¿La fase de grupos?
0: Sí.
1: Con Argentina, justamente. El último grupo que se define es el nuestro.
0: ¿Y empieza el domingo ya?
1: El domingo juega Canadá contra el segundo del grupo de México.
0: Ya serían los 16avos.
1: Exactamente.
0: Es decir, que ya el domingo tenemos 16avos.
1: Por eso, el domingo ese es el único partido. Canadá contra el segundo del grupo de México, que puede ser
0: claro,
1: República
0: que
1: Checa.
0: A fin de mes, claro.
1: Claro, claro, tengamos en cuenta, el miércoles de la semana que viene es primero.
0: Claro.
1: Listo. No, sí, el miércoles de la semana que viene es primero.
0: 30 días,
1: dos semanas más y termina el Mundial. No queda tanto. Desde este domingo, tres semanas y termina. O sea, ya se fue casi la mitad del Mundial. Ya se fueron la mayoría de los partidos.
0: Para el rato ese que me queda entre partido y partido, ¿me recomendás una película?
1: Por supuesto. Pero le vas a tener que dedicar un poquito más de tiempo porque se ve en el cine, por supuesto. Siempre decimos en esta columna que ¿dónde se mira el cine?
0: En la tabla. No, en el cine.
1: Bueno. Ok, sí, por supuesto, oyentes,
0: bueno,
1: los oyentes...
0: no me da tiempo de ir.
1: Sé que los oyentes del otro lado...
0: No, pero esta está en el cine, esta no queda otra, no hay otra posibilidad, vamos a ir al cine.
1: Exactamente, sé que los oyentes del otro lado completaron bien la frase.
0: Claro, que vamos al cine.
1: Sé que cabecearon al segundo palo al centro y la clavaron ahí abajo en el rincón de las ánimas, como decía un querido profesor mío. Bueno, vamos a ir al cine. Mañana se estrena una película francesa, Los colores del tiempo. Película donde unos primos lejanos que recién se conocen, al heredar una casa con un terreno en un terreno rural de Normandía, deben decidir, bueno, qué realizar primero con la casa y con los terrenos ante la propuesta, bueno, de gentrificar lo que es Normandía, hacer un shopping y demás. Con algunas viviendas, edificios, etcétera, algo que experimentamos bastante en la ciudad de Buenos Aires, sobre todo en el sur, sobre todo zona de Parque Patricio y demás. Y así, mientras se conocen entre ellos estos primos, que representan a su vez distintas generaciones de una familia, empiezan a reconstruir la vida de sus antepasados a través de distintos recuerdos. Lo que propone la película es una alternancia entre lo que sería finales de 1890, con una protagonista que viaja de Normandía a París, y esa alternancia junto, mejor dicho, al presente, con este grupo de primos que están decidiendo qué hacer con lo heredado, ¿no? Algo muy interesante a la hora que usa la película, me voy a centrar mucho en lo que son los temas de la película, es justamente unir estos tiempos a través del arte. Creo que algo que propone muy bien y muy rápidamente también en la historia esta película, es el arte como motor más allá del tiempo de nuestras búsquedas. O sea, nuestras búsquedas, nuestros amores, en definitiva la búsqueda de nuestras historias, el motor de nuestras historias siempre o generalmente es el arte. Todo esto a su vez contrastado entre pasado y presente, en cómo el presente se encuentra en una especie de peligro latente de perder cierta capacidad de construir memoria, ¿no? Voy a citar rápidamente una pequeña frase de la película. Dos personajes están hablando en el presente, están viendo una fotografía de fines del siglo XIX y dicen, ¿viste esta estadística que dice que nosotros, una persona hoy, en 5 minutos saca más fotos de todas las que se sacaron en el siglo XIX? Entonces, ese diálogo tan pequeño, tan sencillo, un poco te pone en cuestión, ok, el valor y cómo... el valor primero que tiene a la hora de construir una memoria, de construir un recuerdo que tiene el arte, que tiene particularmente la fotografía en este caso, y cómo hoy pasa a ser algo banal, ¿no? Algo del cotidiano que, así como un tuit, como algún video que se viraliza, pasa y no tiene la relevancia por ahí que sí tenía el sacar una fotografía en otro momento, ¿no? Y bueno, y debido a esta saturación de lo que hoy todos llamamos contenido, y además de esto ya es también una especie de pequeña tesis personal que pongo por sobre la película, además de esta saturación que tenemos de contenido, de fotografía, de material sobre todo audiovisual a través de redes y demás, como al estar tan saturados cada una de estas piezas que pueden ser obras muy interesantes también pierden algo de su valor, sobre todo porque las propias la propia gente que lo hace le da ese valor, así como también no solamente queda de lado la obra, sino que se termina volviendo hasta más interesante la opinión de una personalidad respecto a esa obra. Pasa a ser más importante la personalidad que el propio, entre comillas, contenido en sí, ¿no? Es muy común eso de ver, por ejemplo, youtubers o streamers o lo que sea, que ven una película y se filman reaccionando a esa película. Y hay otra gente que mira cómo ese streamer, por ejemplo, reacciona a esa película, ¿no? Entonces termina siendo más importante la personalidad que la propia obra en sí. En medio de todo esto, ¿en qué lugar queda la obra? Uno muy chiquito. Pero bueno, volviendo a la propia película, la película toma, para unir estos tiempos, particularmente toma la fotografía y a la pintura para, de alguna manera, sobre todo la fotografía, por supuesto, que se encuentra mucho más presente hoy que la pintura en sí, toma la fotografía para hilar estos tiempos, ¿no? Para ver el valor emocional, el valor a la hora de, como decía antes, de construir memoria que tiene el arte, y cómo estamos en un peligro, en un peligro constante por ahí de perder eso, ¿no? De todas maneras, y esto un poco lo propone la película también, depende de nosotros. Depende de nosotros darle el valor al arte, depende de nosotros darle el valor a las formas que tiene el arte y la enorme capacidad de construir que tienen, no solamente de construir memoria, sino de construir o de enaltecer una cultura y de representar a distintos pueblos, sobre todo hoy muchos pueblos que tal vez no tienen voz y que por ahí en otros momentos con accesos más limitados no iban a tener la posibilidad de ser representados como si la tienen hoy. Volviendo un poco, hablé mucho de los temas de la película en sí, volviendo un poco a lo que es narrativamente lo que propone esta historia. En 1890 la protagonista es Adele, una chica que va de Normandía a París en busca de su madre, a la cual no conoce, y eso se narra paralelamente a los primos, como dije antes, que representan distintas generaciones, un joven que vive con su abuelo, más un docente que se está jubilando, más una especie de granjero medio progre. Bueno, hay distintas generaciones y distintos ideales representados en estos primos que no solamamente necesitan decidir qué hacen con esta herencia, sino también empiezan a medida que se interiorizan en esta historia o en esta casa con la cual se encuentran, los recuerdos de esta casa, las fotografías de esta casa, las pinturas de esta casa, no solamente empiezan a conocer más sobre sus antepasados, sino también sobre ellos mismos. Así que recomiendo mucho que vean Los colores del tiempo, que a partir de mañana está en distintas salas de la ciudad y del país.
0: Bueno, muchas gracias, Camilo.
1: Un placer, como siempre. Bueno, muy linda peli.
0: El miércoles que viene ya empezamos a traer películas para las vacaciones, para ver en tablet, ¿no?
1: No lo sé, no prometo nada.
0: Gracias, Soledad Vázquez, muchas gracias. Gracias, Camilo. Nos reencontramos el miércoles que viene. Chau, quédense que ahora viene Algo con R.
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0: Argentina en 2018 con el movimiento de mujeres, uh-huh, aborto, y creo que eso fue, viste, como una conexión de que yo fui vocera internacional de Ni Una Menos Argentina y quedé ahí como en un radar, y bueno, se me dio a mí, pero se le podría haber dado a otra.
1: Con lo que dijiste pareciera que los vientos de la historia han cambiado y eso no será, pero bueno, después podemos retomar esto de nuevo.
0: O está volviendo, ¿eh?
1: Por eso, digo, ¿no? Quizás no bajemos los brazos. Sería tal vez un poco auspicioso para el futuro. Después nos permitimos soñar un poco con esto, porque pensaba una pregunta para el cierre que me encantaría conocer tu respuesta, pero primero vamos con cosas más pequeñas, para conocer mejor la audiencia, y yo también, de hecho. En el Ministerio de Mujeres de la Provincia de Buenos Aires, dice oficialmente: desarrollamos políticas integrales para la plena igualdad jurídica, social, económica, laboral, política y cultural entre los géneros. Transversalizamos el enfoque de género en el Estado provincial. Si podrías especificarnos mejor, en concreto, ¿no? ¿Cuáles son esas políticas integrales, las intervenciones judiciales que hacen desde el Ministerio de la Mujer?
0: Bueno, hacemos muchas cosas, pero quizás el ejemplo que para mí es mucho, muy muy claro de por qué es importante tener este tipo de estructuras en el Estado, es todo un trabajo que se hizo en relación con el incumplimiento de la cuota alimentaria. Un problema que no es una novedad, es algo que es muy conocido, que ha, digamos, cruzado la vida de muchos niños, adolescentes, niñas y madres que llevan adelante el cuidado en completo abandono. De hecho, podemos pensar que el abandono parental es preexistente al Estado-Nación. O sea, es algo que transitamos casi sin cuestionarlo. Entonces, ahí me parece que fue muy importante tener un ministerio que pusiera el ojo en ese problema. Y en ese sentido, algo que nosotras hicimos fue una investigación que fue pionera para justamente poder entender y tener datos de cómo funcionaba la dinámica del incumplimiento y sobre todo generar un dato que no te voy a decir que nos sorprendió, pero que sí nos impactó, y es que, bueno, llegamos al dato de que en el 66% de los casos, o sea, más o menos en 7 de cada 10 casos, cuando una pareja se rompe hay incumplimiento alimentario. Esto era tan novedoso que cuando se lo mostramos a UNICEF, UNICEF se quedó muy sorprendida. Incluso, digamos, hay un artículo en la Convención de los Derechos del Niño que habla de incumplimiento alimentario, pero sin embargo UNICEF nunca había medido esto, y no era un problema solo de la Argentina, es un problema global. Entonces tiene que venir justamente una estructura de políticas de género que tenga un ojo en problematizar aquello que es naturalizado y que pasaría, viste, como por abajo del radar. Entonces lo que hace es un radar, de alguna manera, ¿no? Entonces dice, bueno, para acá hay problemáticas de género. Entonces sobre estas problemáticas tenemos que tener primero diagnósticos sólidos para poder generar política pública y después tener nuestras líneas de base que indican si efectivamente lo que estamos pensando como soluciones traen esas mejoras a la vida, porque como somos el Estado no nos podemos quedar con esta cuestión de, bueno, visibilizamos. Tenemos un mandato de optimización sobre la realidad. Eso implica, tenemos que hacer cosas concretas que cambien esa realidad, y si las cosas que estamos proponiendo no la cambian, ajustarlas.
1: En esas intervenciones vos te mandaste una por la cual te tiraron con de todo y la explicaste, a mí me asombró mucho, que fue de bloquear cuentas de empresa, ¿no? A ver, ¿podés desarrollar eso?
0: Sí, bueno,
1: eso,
0: una de las
1: fue?
0: Cosas que, cuando hicimos esta investigación, una de las cosas que surgieron, ahí que emergieron, fue que el incumplimiento alimentario no es solamente una acción individual que hace un varón en una cuestión privada contra una mujer particular. En realidad lo que vemos es que hay un manto de impunidad. Y esa impunidad se va metiendo en diferentes lugares. La tenés adentro del Poder Judicial, pero también la tenés con los empleadores. Y una de las cosas que descubrimos, porque es muy frecuente que los empleadores tienen diferentes formas de apoyar el incumplimiento alimentario. Una muy clara, cuando vos tenés una orden judicial que dice, bueno, reténgase del salario, el empleo registrado que tiene una persona, un porcentaje para pagar la cuota alimentaria, hay una típica maniobra que es decirle al empleador, bueno, si yo tengo que cobrar 100, por decir algo, decí que cobro 60 y el resto me lo das en forma no registrada, entonces ese 20-30% va a bajar. Entonces es una maniobra súper, pero súper, súper extendida. Otra cosa que también descubrimos fue que había muchas empresas que cuando el Poder Judicial les mandaba esta orden justamente de decir retenga un porcentaje, o no lo retenían, y había que insistirle muchas veces, e incluso encontramos una empresa de colectivos de la provincia de Buenos Aires, no voy a decir la empresa, pero pueden llegar a imaginarse cuál es una de las más importantes y quizás tiene vínculos con el Ejecutivo Nacional.
1: Mira.
0: Que retenía, pero nunca le depositaba a las mujeres.
1: Ajá.
0: O sea, doble avivada.
1: Doble.
0: En ese caso, nosotras lo que dijimos fue, bueno, cuando los empleadores son solidarios con la irresponsabilidad, o sea, incumplen de manera solidaria,

0: con quien es el principal incumplidor, también pueden entrar al registro de deudores alimentarios, en este caso de la provincia de Buenos Aires, y creo que el caso del cual vos hablas es un caso de otra provincia, que no es de Buenos Aires, sino que fue de Tucumán. Donde también lo que empieza a pasar es que cuando nosotros ahora esto lo dejamos en una norma, no es parte de la ley, entonces es universal, lo puede hacer cualquier juez o jueza en la provincia de Buenos Aires, pero también lo que fuimos haciendo fue receptar prácticas, cosas que habían funcionado para justamente ponerle un límite al incumplimiento.
1: Hace pocos días, en La Plata, participaste junto al gobernador de la provincia de Buenos Aires, Axel Kicillof, y la ministra Estela Díaz, del quinto Congreso de Políticas para la Igualdad. Encabezaste ahí un panel sobre un estudio, ¿no?, del uso de Internet, jóvenes, la inteligencia artificial en torno a la educación sexual integral. ¿Nos actualizas un poco qué vienen viendo en la provincia?
0: Este informe va a ser una bomba.
1: Sobre redes sociales, jóvenes,
0: sí. Lo que hicimos fue una mesa de trabajo con organizaciones que trabajan en el tema de infancia y un cruce con justamente el uso de estas tecnologías. Nosotros ya tenemos unos datos preliminares, que hicimos un estudio de caso donde tuvimos una encuesta donde participaron más de 2.000 pibes en 85 municipios de la provincia de Buenos Aires, y además lo que hicimos fue unos focus groups para poder profundizar en esto que los pibes habían manifestado en las encuestas y también para contrastar, porque una cosa es lo que te dicen en la encuesta, después otra cosa salen en los focus, y es muy interesante de trabajar con esas metodologías. Tenemos unos datos que no te puedo decir porque los vamos a sacar más adelante, que son muy interesantes sobre cómo está impactando. Nosotros hicimos un foco sobre la educación sexual integral porque tenemos un programa que ya viene hace muchos años trabajando que se llama ESI con Amigues, que justamente lo que propone es la educación sexual integral por fuera de lo que son los ámbitos educativos, la proponemos en los ámbitos comunitarios y entre pares. Entonces, en virtud de eso, siempre hicimos diagnósticos participativos. Entonces, le preguntábamos a los pibes qué temas te interesan, para justamente poder dar esos temas y no imponer nosotros las temáticas. Te voy a dar un datito nada más, que no debiera decirlo, pero lo voy a decir.
1: Ah, tenemos la primicia.
0: Tienen la primicia. La mayoría de los varones contestaron que no les interesa nada, ningún tipo de contenido sobre ESI. Pero después, cuando profundizábamos sobre, por ejemplo, quiénes eran los influencers que más consumían, nos recomendaban a algunos, nosotros le dijimos, como hicimos un campo libre, que fue como, decinos, recomendanos influencers, el que más te guste. Apareció mucho uno en particular, que si bien, digamos, no habla de ESI, sí habla sobre mandatos de masculinidad y refuerza todo el tiempo determinados mandatos.
1: Ah, no de forma crítica.
0: No,
1: los refuerza.
0: No,
1: ok.
0: Entonces lo que veíamos era, claro, no les interesa para nada, digamos, o dicen, declaran que no les interesa para nada el contenido de ESI, pero por otro lado están consumiendo contenidos,
1: claro,
0: que tienen que ver con sexualidad.
1: Como si la colimba no fuese una educación integral también, ¿no?
0: Claro, exacto.
1: Claro.
0: ¿Cómo van funcionando los dispositivos que van formando la realidad de los jóvenes? Y bueno, entendemos que el uso de Internet, de redes y de IA está cambiando radicalmente la vida de las personas y, por supuesto, y sobre todo, te diría, la de los adolescentes.
1: Y estos tecnomagnates y el código...
0: Claro, los tenemos acá.
1: Sí, los tenemos viviendo aquí, decidiendo cuándo no entran periodistas porque él va a ir a la Casa Rosada. Peter Thiel, ahí en Barrio Norte, viviendo, que son un poco los que manejan el algoritmo que no es para nada neutral.
0: Maneja el algoritmo que no es para nada neutral, pero también, digamos, después te pueden empezar a manejar un país. Justamente yo hace poco vine de Honduras, un país donde Peter Thiel ya tuvo su experiencia. Y ellos ahí generaron una cosa, voy a decir, un régimen especial que se parece mucho quizás al super rigi que está dando vueltas, que se llama SEDES, que son zonas de incentivo económico, de crecimiento económico. Tenían como un nombre de ese estilo, que básicamente lo que planteaba es que no existe soberanía del Estado en determinados lugares. Es el sueño libertario. O sea, pagan creo que un 1% de impuestos, no hay normas legales. Y fue muy interesante porque ellos quisieron ahí hacer en una isla que se llama Roatán una ciudad-empresa, que se llama Próspera. Y tenían todo un plan de ciudad-empresa. Se desarrolló durante 4 años, cuando después Xiomara Castro asume el gobierno, ya no es más la presidenta, la Corte Suprema declara la inconstitucionalidad de ese régimen, entonces se van de ahí. Pero ¿sabes qué fue lo de que desarrollaron durante 4 años? Ningún empleo, digamos, nada de lo que se promete, sino que se pusieron a hacer investigaciones científicas, no reguladas, bioinvestigación, genética.
1: ¿Cómo? Me suena a Eichmann esto, Mengele.
0: Algo de eso quizás hay. Hicieron muchos experimentos genéticos. Porque también una de las cosas que tienen estos mega magnates es que están obsesionados con la última frontera que les pone la realidad, que es la muerte.
1: Claro, sí, sí, sí, hay algo de ciencia ficción ahí, pero decime si no estamos viviendo en una de ciencia ficción, ¿no?
0: Black
1: también
0: Mirror.
1: Cuando ves a los robots. Sí, sí. Algo un poco más mundano que te pasó hace poco en TN, ¿no? Tuviste y te invitaron a un supuesto debate sobre si la baja de natalidad en Argentina es o no causa de la legalización del aborto, a partir de dichos de Milei, que, bueno, ya sin atender a análisis demográfico ni a fechas, ya dio respuesta y sancionó como si fuese...
0: Atendiendo a lo que le dicen en la Fundación Faro.
1: Claro, claro, sí, uh-huh. Sí, desde ahí Agustín Laje, ¿no? Y sí. Claro. Bueno, un poco si reponés esas observaciones de ese debate... Y de chapa, ya que está, ¿no? Hubo ese día una escena un tanto patética, si nos contás lo inesperado que irrumpió en ese
0: Mirá,
1: debate.
0: A mí ya me llamaron varias veces de TN, como en estas propuestas de debate. Siempre pregunto con quién voy a debatir. Y, bueno, algunas veces les dije, no, muchas gracias, me retiro. Acá tuvimos un intercambio. De repente no conseguían a ninguna persona para entrar al debate, pero me dijeron que iba un demógrafo. Lo googleó el demógrafo, era una persona que efectivamente era un demógrafo, viste que, o sea, se manejan por las normas de la ciencia.
1: Sí, sí, sí.
0: Entonces vos decís, bueno, listo, con un demógrafo yo hablo. Y por supuesto que el demógrafo, fantástico lo que
1: lo
0: decía,
1: escuché,
0: no decía
1: sí.
0: ninguna ridiculez. Y cuando llegamos ahí, el demógrafo y yo, de repente el demógrafo me dice, me parece que nos pusieron a alguien más, y era este tipo, que la verdad es que, nada, o sea, lo que también era fue muy llamativo fue que la entrevista duró 15 minutos, el tipo de la Fundación Faro habló 10.
1: Ajá.
0: Los periodistas yo entiendo que estuvieron muy bien, o sea, todo el tiempo lo dejaron en evidencia. Después hay decisiones que son, viste, más de la línea editorial que toman los productores, ¿no?
1: Que tal vez no, sí, claro.
0: Y que los periodistas ahí son laburantes, también tiene eso, ¿no? Uh-huh. O sea, vos sabés que ahí hay laburantes, de hecho yo creo que la productora que me convocó a mí lo hizo con la mejor de las intenciones para balancear, ¿no? Una conversación. Entonces... dije, bueno, listo, estábamos ahí, esto fue una emboscada, pero bueno, ya estando en la emboscada tuvimos que esto de sobrellevarla, ¿no? Navegar sobre la emboscada.
1: Y yendo a estos argumentos con los cuales se desarma bastante el mito de por el aborto hay una caída en la natalidad y no hay bebés. Podemos...
0: Sí, bueno, a ver, eso no es así, porque la natalidad está cayendo en todo el mundo, en países que tienen regulación de aborto que permite y es legal, como la Argentina, y en países donde el aborto no es legal. Entonces lo que vemos es que no está ligado estrictamente con que haya o no posibilidad de acceder a un aborto. Se está investigando cuáles son las causas. O sea, no es que hay una única respuesta que te diga por qué está bajando la natalidad. Podemos tener intuiciones. Uh-huh. Y la verdad es que hay que tener, ser muy valiente para en un momento mundo, voy a decir, no solo país, lo estamos pasando muy mal en la Argentina, pero lo están pasando mal en todos lados. O sea, estamos en un momento donde la concentración de riqueza está llegando a unos límites inimaginables, donde nos están diciendo todo el tiempo que la IA va a revolucionar el mundo y que nos vamos a quedar todos sin trabajo, donde hoy en día hay muchos lugares que están empezando a sufrir los efectos de lo que está sucediendo en relación con el clima. Uh-huh. Digamos que eso nos va a llegar a todos más tarde o más temprano, es algo que vamos a tener que también sobrellevar como humanidad. Es como que creo que la humanidad está en un momento muy desafiante, donde se terminaron las reglas en relación con las guerras, ¿no? Antes uh-huh. teníamos como algún tipo de sistema, estaba la ONU, había algo ahí, ahora eso está desatado y estamos viendo que...
1: Un genocidio es televisado.
0: Sí. Sí, eso está pasando a ojos de todos con ese sistema que armamos y ese sistema surgió justamente para evitar el genocidio. Ese sistema está mostrando sus límites y, bueno, no está fácil, ¿no? Tener el deseo de traer gente más vulnerable como son los bebitos al mundo. Y eso, bueno, hay que tenerlo en consideración. Y ahí creo que también se suma algo más y es también una toma de conciencia global de las mujeres de el lugar subalterno en la cual las coloca la maternidad. No porque no deseen la maternidad, o sea, yo creo que sigue existiendo el deseo, pero nos han cagado históricamente mucho con eso.
1: Y también como argumento para decirle al presidente, pedazo de pancho, viene cayendo desde 2014 la natalidad en todo el mundo y el aborto se aprueba en 2020.
0: No le da ni por el número. Está muy forzado el argumento.
1: Es cuestión de números. Dijiste que hay que ser muy valiente para traer a... Y esta pregunta también requiere de a ver qué hacemos con esa valentía, ¿no? Capaz es hasta inocente la pregunta. Pero bueno, no veo por qué no tener ambiciones y ser osados para imaginar. Te la pregunto de dos maneras. ¿Cómo te imaginás un mundo sin patriarcado? ¿Y cómo se acaba con esa desigualdad de género, violencia machista, transfeminicidios, el patriarcado?
0: Uy, me lo imagino como un mundo sin abogados.
1: Todos bailando en ronda.
0: Mira, no sé si vamos a tener un mundo sin patriarcado. También entiendo, digamos, que hay algo del ser humano que... del ser humano, pero del que seamos humanos, donde tenemos una herencia cultural muy fuerte, ¿no? O sea, Occidente es muy patriarcal. O sea, las bases de nuestra cultura son completamente patriarcales, desde pensar la mitología, pasando por el derecho romano. Hay muchas cosas que nosotros no sabemos o no nos damos cuenta de una partitura que tocamos que tiene que ver con eso, ¿no? Y bailamos todos con esa musiquita, y es una musiquita sobre la cual no hay reflexión y que viene desde hace mucho tiempo. Entonces, digamos, como primero sostener, pensar en eso, ¿no? Como las raíces de Occidente, como Occidente es patriarcal. O
1: sea, te lo hago, y con esto cerramos. Tipo, ejercicio de primaria, complete la oración. Para empezar a tirar al patriarcado, dos puntos, raya, completar.
0: Los cuidados. Trabajar sobre los cuidados, me parece que eso es lo central. Creo que estamos en un momento donde se está exacerbando el patriarcado. Todas estas cosas que decimos, ¿no? Atentan contra la sustentabilidad, contra la vida. Entonces me parece que justamente no hay nada más patriarcal, digamos, que esa violencia que se empieza a desarrollar sobre todos los cuerpos, no solamente sobre los cuerpos feminizados, y que justamente la clave está en los cuidados y en poder pensar en eso, en vidas más sustentables. Y probablemente está muy alejado de la lógica capitalista, del éxito que tenemos en este momento.
1: De unos pocos con todo y ese individualismo. Sabrina Cartavia Groa, la subsecretaria del Ministerio de Mujeres y Diversidad de la provincia de Buenos Aires. Te doy las gracias, Sabrina, por esta visita.
0: A ustedes por invitarme.
1: Aquí en Algo con R, revisémonos.

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0: estamos en comunicación con Estocolmo, porque allí en Europa hubo un premio muy importante otorgado a Samantha Schweblen, escritora argentina que vive, reside en Berlín. Tal es el compromiso con la literatura de David Levy, que dijo: si voy a hacer una columna literaria hablando sobre un premio que se entrega en Europa, me voy a ir a Europa. Y allí está. ¿Cómo estás, David?
1: Buenas, ¿cómo andan?
0: Bien, se te escucha como adentro de un tubo. Te estás hospedando bajo suelo, tenés que dormir en el subte allí.
1: No, estoy en un piso alto, pero en un baño con la ventana abierta. Ajá. Porque es el único lugar donde había un poco de silencio. Porque anochece muy tarde, entonces hay actividad hasta altas horas de la noche.
0: Claro, Estocolmo es bastante cerca del Polo Norte, donde suceden cosas como las auroras boreales y también que hay 6 meses donde casi no se hace completamente de noche. Estás en esa.
1: Sí, todavía no es noche cerrada, como hasta las 10 de la noche no anochece.
0: Yo tengo una pregunta muy tonta para hacer, pero dado que estás en Estocolmo, ¿cómo le dicen al síndrome de Estocolmo allí en Dinamarca? Ese síndrome de donde...
1: El talada.
0: ¿Cómo le dicen?
1: El talada. No, le dicen síndrome de Estocolmo. Su nombre original era distinto, como porque se originó en el asalto a un banco, es como si le dijeran tipo síndrome del Banco Río, si se hubiese originado en el asalto al Banco Río, pero después rápidamente le cambiaron a síndrome de Estocolmo y así es como lo conocen acá también.
0: Bueno, bien. No sabemos por qué justo de esto. Podría haber sido síndrome de Oslo, pero le pusieron Estocolmo, el banco que daba en Estocolmo.
1: Sí, el banco que daba en Estocolmo era Salto con Estocolmo.
0: Qué tipo que sabe mucho. Entre esas cosas, tus vastos conocimientos, está la literatura. Y eso es lo que nos convoca. Hoy estábamos para hablar sobre Samantha Schweblen y su libro de cuentos El buen mal.
1: Sí, porque de repente irrumpió como un premio, así que puso un millón de euros sobre la mesa y es un número bastante insólito para literatura. En realidad no tanto, hay un premio, el premio Planeta, que también entrega una cifra parecida, pero no deja de sorprender, ¿no? Que de repente aparezca un premio del que no teníamos mucha noticia y premie a una autora por un libro con una cifra que realmente te cambia la vida, te cambia tu laburo, te cambia la posibilidad de escribir, te cambia un montón de cosas.
0: Sí, sí, alguien...
1: Eso me generó bastante curiosidad.
0: Sí, sí, sí, alguien estaba dudando si es el estudiar letras, por ejemplo. No estudies eso, ¿de qué vas a vivir? Toma. Claro.
1: Porque aparte la relación entre la escritura con el tiempo y con la plata es bastante compleja, ¿no? Hay muchos escritores, no sé, el año pasado salió el libro de memoria de Caparrós, por ejemplo, y durante tramos largos del libro él decía que varias veces había tenido que había sido una preocupación juntar plata, renunciar a posibilidades de acumular plata para, digamos, cuando tenía plata no tenía tiempo, cuando tenía tiempo no tenía plata. Entonces esa relación entre plata, tiempo y escritura es bastante significativa para los escritores, me imagino. Así que supongo que le debe dar una tranquilidad bastante excepcional a Samantha Schweblen.
0: Samantha Schweblen igualmente escribió este cuento antes de ganar este cuento, esta serie de cuentos, al igual que los cuentos de Pájaros en la Boca o su novela Distancia de Rescate, que a mí me gustaron mucho, pero las escribió antes de ese millón de euros. Así que señal que no lo necesitaba para escribir bien.
1: No, seguramente. Pero la tranquilidad que te da...
0: Sí.
1: No tener una preocupación tan urgente por la economía de mejorar tu literatura, supongo. Sí, es un premio a libros publicados, digamos. Uh-huh. Así que sí, se publicó el año pasado, es un libro de cuentos. Y me generaba curiosidad quién era el jurado, quién entregaba el premio. Y bueno, averigüé y te lo quería contar, por si les interesa.
0: Dale, ¿qué encontraste?
1: El premio lo entrega una empresa española con participación accionaria mayoritaria del Estado, que es AENA, que es la Aeropuertos Argentina 2000 de España, digamos, y tiene 51% de las acciones en manos del Estado español.
0: Sería como el equivalente a Urnequian de acá, un un poco.
1: Sí, pero con mayoría total, digamos.
0: Ajá.
1: Ahí se abren algunas preguntas, ¿no? Porque una institución con participación mayoritaria del Estado pone tanta plata en un premio a la literatura, y encontré polémicas. La hipótesis más interesante no parece ser del todo cierta, y después hay una hipótesis más interesante que a nosotros no nos interesa tanto porque es muy interna de la política española. Pero igual yo no le sacaría del todo el crédito a la hipótesis más interesante, que la de cierto intento de soft power del Estado español.
0: ¿Soft power del Estado español?
1: Sí, viste que hace un tiempo se decía que la capital cultural de Latinoamérica era Miami. Sí. Porque todos los músicos aspiraban a ir a Miami, algo entiendo de la pintura y de la escultura también se movía por el mercado de Miami, por el Museo de Miami, la galería de los coleccionistas de Miami.
0: Uh-huh. Tilinguería que bien denunció Babasónicos en su disco Miami, ¿no?
1: Claro. Y que Miami había tomado un poco el relevo de España, que había sido como la capital del mundo hispano más en el siglo XX. Bueno, pero esa entiendo que llegó a consolidarse en Miami como un polo, como un faro bastante importante para Hispanoamérica, pero España no se retiró de esa disputa, digamos, y sigue aspirando a ser como una referencia de las artes para el mundo hispano. Entonces, la movida de poner un premio de literatura con un premio tan importante puede leerse como un intento de disputar esa centralidad en disciplinas artísticas.
0: El campo cultural sería, dentro de sus disputas, y el capital simbólico, mírenme que lo entrego desde acá, de alguna manera.
1: Sí, y un capital cultural que también atrae capitales, digamos, que después se transforma en un capital económico, digamos, porque también es un centro cultural, es el lugar por donde circulan también una serie de capitales que giran alrededor de estas disciplinas.
0: Esa es la inversión.
1: El presidente de AENA tuvo una declaración que decía algo así como: se trata de una modesta inversión en soft power de nuestra cultura hispana para toda América. Después hay como otras hipótesis que se meten un poco más con la interna política de España, pero son menos interesantes, la verdad, bastante aburridas, así que
0: okay.
1: Si quieren seguirlo en Google.
0: Y del libro de la serie de cuentos, sí, del buen mal, que vos, porque ha habido distintas interpretaciones, distintas formas de calificarlo. ¿Vos de qué lado te pones?
1: ¿En qué sentido? Es difícil porque un libro que recibe un premio de $1,000,000 es como, perdón la comparación, pero cuando el Chelsea compra a Enzo Fernández en $100,000,000, no deja de estar comprando a un 8. Supongo que la hincha de Chelsea esperaba que Enzo Fernández se metiera 5 goles y hiciera 3 goles por partido, pero es un 8, no sé. Cuando 5 influencers ponen de moda una media luna, vos vas a buscar la media luna pensando que va a ser una experiencia muy significativa en tu vida, y es una media luna. La media luna puede ser muy rica, pero es una media luna, no va a dejar de ser una media luna. Un libro que recibe un premio de $1,000,000 no deja de ser un libro de cuentos. No es que va a ser el mejor libro de cuentos de la historia porque por una serie de reordenamientos culturales recibió un premio de $1,000,000, digamos. Entonces, es difícil el acercamiento a un libro que recibe un premio así también.
0: Yo quiero polemizar un segundo. Quiero polemizar un segundo con vos. Para mí, Samantha Schweblin es la escritora de cuentos más grande de este momento. ¿No estás de acuerdo?
1: No, puede ser, sí, tiene bastante repercusión internacional, no sé, como Mariana Enríquez, como Gabriela Cabezón Cámara, aunque Gabriela Cabezón Cámara no
0: escribe cuentos.
1: Escribe cuentos, me parece. Uh-huh. Pero sí, y otras escritoras latinoamericanas que también tienen mucha circulación, sí, si no es la mejor debe estar entre las 3, 4, 5 mejores, digamos. De todas formas, viste que el cuento, como no sé si tiene un estatus menor en la literatura, pero como que viste que el que escribe el cuento siempre le exige en la novela.
0: Sí.
1: Y como que los lectores que se autoperciben más sofisticados en general se terminan volcando más a las novelas que a los cuentos. Entonces también es un efecto interesante que,
0: sí,
1: que se haya premiado un libro de cuentos.
0: Y como dato no
1: pero
0: menor,
1: sí, forma parte como de una troupe de escritoras argentinas que circulan mucho en el mundo.
0: Sí. Como dato no menor, también está que entre quienes habían sido nominadas al Premio Nobel de Literatura, ella figuraba, ¿no?
1: Figuraba.
0: Con lo
1: sí,
0: cual, eso también puede haber apalancado un poco. Independientemente de, ya lo dije, a mí me parece de las más grandes escritoras de este momento. Y también un poco en esa situación se decía, ah, claro, porque escribe desde Europa, entonces la miran, le prestan más atención, eso decían otras voces.
1: Sí, no sé, igual, también me puse a buscar, me generaba bastante curiosidad cuánta plata efectivamente recibe ese millón de euros.
0: Uh-huh.
1: Y también había importes muy distintos porque algunas notas daban por sentado que vive en Alemania, como efectivamente en un momento vivió, y otras notas decían que vive en el sur de Argentina, como no sé si efectivamente vive o no, entonces depende de dónde vive.
0: ¡Apa!
1: El estado te deduce más o menos plata.
0: ¡Ah!
1: Una cuenta así a vuelo de pájaro me permite decir que recibiría alrededor de 700.000 euros. Y el resto se lo deducen de impuestos.
0: Bueno, si conseguimos 300 personas que escriban más de así, de esa manera, tenemos... No, 300 millones de euros, no pagamos la deuda externa. No, 300.000 necesitamos, 300.000 personas así. Che, teníamos una consigna también que habías dejado la vez pasada en esto que ya es un clásico de la radiofonía argentina, en donde le das a la audiencia una consigna para que escriban y te mandan textos. Yo siempre fui bastante pesimista respecto a que logres eso, pero me dijiste que conseguiste buenos resultados otra vez.
1: Un texto, ¿sí? Pero ahora me da culpa no hablar ni siquiera de qué se trata un poco los cuentos. Si me das 30 segundos...
0: Dale, por favor. Dale, un poquito más de 30 también.
1: Son cuentos de género, ¿no? Que oscilan medio entre el terror y el fantástico, y son personajes como que tienen como alguna fijación, ¿no? Como una cuestión que los perturba, que los frena, que los traba. Y uno de los temas del libro puede ser como ciertas fuerzas que nos gobiernan. Digamos, la fantasía de nuestra era es que somos como medio todopoderosos, que nuestras acciones y nuestros deseos son gobernados por nuestra voluntad. Y es una fantasía que a la vez que nos hace como todopoderosos en la imaginación, también nos hace como todos responsables en la práctica. O sea, a mí, supongo que vos también, intuyo, cualquier relato que incorpore la idea de que no somos como individuos tan especiales y tan genios, me interesa de antemano, digamos. Uh-huh. Y acá en los cuentos aparecen como algunos temas que he tratado como con cierta pericia narrativa, con cierto conocimiento de géneros como el terror o el fantástico, se pueden como enrarecer de alguna manera, ¿no? Aparecen como la depresión, la imposibilidad de comunicación entre un padre y un hijo, el miedo a la muerte de otro, que son temas que, digo, con un poco de pericia para la narración y de habilidad para la escritura, se pueden contar como fuerzas misteriosas que nos gobiernan, ¿no? Y los cuentos de Wellman, los cuentos de Wellman los deforma un poco para construir distintos mundos. No mundos sobrenaturales, digamos, sino mundos bastante llanos, concretos y posibles, pero que por efecto de la escritura se vuelven como raros, ¿no? Hay un epígrafe al principio del libro que dice, que es de Silvino Campo, que dice: lo raro siempre es más cierto. Y es un poco un eje que estructura los cuentos del libro. Ahora sí, si querés, pasamos a la consigna.
0: Dale, ¿cuál era la consigna?
1: La consigna era presentar un detective, porque habíamos hablado de los libros de Pedro Margaritis. y habíamos dejado algunas preguntas que podían servir como disparador para presentar un personaje. Y recibimos un texto de Paula Chincus, que construyó efectivamente un detective, al que le puso Reinaldo, y voy a leer un par de párrafos que nos mandó. Dice: cierra el paraguas y entra al edificio, seca los pies en una alfombra vieja y abre la puerta de la planta baja 1. Otra vez el baño del vecino de arriba está perdiendo, otra vez el cielo raso húmedo se descascara y cae sobre el parque. No es la mejor recepción que le ha dado la oficina en estos años, pero hoy Reinaldo está decidido a que su frágil humor resista al menos hasta el mediodía. Hay gente que es más o menos feliz y durante el día le pasan cosas que pueden fastidiarla. Reinaldo funciona un poco al revés. Él, por las dudas, está siempre del orto. Tiene que suceder algo muy espectacular para que se le dibuje una mínima sonrisa. Pero hoy quería que fuera distinto. Reinaldo trabaja de investigador privado, aunque a él le gusta decir que es observador profesional de miserias ajenas. No recuerda haber resuelto nunca un caso importante, pero sí haber confirmado muchas sospechas pequeñas: infidelidades previsibles, socios que robaban de a poco, hijos que mentían sin demasiada convicción, profesionales que ejercían sin título. Su especialidad no era descubrir la verdad, sino aguantar el tedio hasta que la verdad se mostrara sola. La ciudad le parecía un escenario demasiado repetido, donde la gente cambiaba de cara, pero no de manía.
0: Reinaldo, este detective que está construyendo Paula, tiene... hay todo un perfil ahí.
1: Y tiene pasajes muy lindos, ¿no? Muy... la idea de no descubrir la verdad, sino esperar a que la verdad se muestre sola, me encantó.
0: Sí, también eso de no siempre le, no necesariamente es un tipo amargado, es un tipo medianamente feliz, pero se pone a putear bastante rápido. Che, a mí me consta de otra persona que mandó también un texto, después lo voy a chequear. Pensé que ibas a leer el de esa persona, pero que había escrito.
1: No me lo mandó al mail, bueno, me lo mandó a Literatura con R.
0: literaturaconr@gmail.com es donde deben enviar también el resultado de la siguiente consigna. ¿Cuál es?
1: Ya que hablamos de literatura, hablamos de cuentos, hablamos de plata, no, me gustaría proponerles imaginar un escenario que es la mañana siguiente a que les depositaron 1 millón de euros, pero porque la literatura surge cuando aparecen los problemas, me gustaría que imaginaran cual una escena que dé cuenta del primer problema que se imaginan que les puede surgir después de que tienen 1 millón de euros en su cuenta.
0: Al día siguiente de recibir 1 millón de euros, ¿cómo te lo imaginas? Ponete a escribir. Y lo envías a...
1: ¿cuál es el primer problema que te imaginas?
0: El primer problema, me gustó eso de la literatura aparece cuando aparecen los problemas. Y lo envías a literaturaconr@gmail.com. Que dentro de un mes, columna de literatura, David Levy, esta vez no desde Estocolmo, ya veremos desde qué lado del mundo va a deslomarse, te lo lee. Muchas gracias, David, por esta columna.
1: A ustedes.
0: Que siga el viaje por allí, amigo.
1: Gracias.
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11: Transitando el crudo invierno, vaya, si está duro el tiempo, pero en esta cálida casita con parlantes, como suelen decirle, con Sole en la operación técnica, a su vez felicitarla, Sole, ¿no? Porque se convirtió en la voz oficial de FM en La Tribu, junto a Damián Valls, el histórico locutor de la misma, ¿no? Sole ya hace poco se recibió de locutora y bueno, es una cosa muy linda para el equipo acá de Bajo Volcán.
12: Sí, no sabía. Sí, por supuesto que se había recibido locutora hace un tiempito, pero no sabía cuál es la voz oficial de la Tribu. Felicitaciones, Sole.
11: Bueno, mientras tanto, transitando muchas realidades al mismo tiempo, Daniel, con ratos de alivio mirando al seleccionado argentino en el Mundial, en nuestro país el gobierno avanzando, entregando todo lo que pueda, recursos naturales y también destrozando las conquistas sociales. Está rompiendo los mínimos equilibrios para un país que pueda ser vivible, ¿no? Hay espacios que se dicen opositores y que son realmente y absolutamente inmorales y vendidos. Basta ver el comportamiento en nuestro Congreso. ¿Qué decís, Dani?
12: Ay, Dios, las cosas que usted me hace pensar en este momento, que estamos todos en modo mundial. Bueno, no sé si estamos todos en modo mundial, porque la gente se queja de que hablemos de fútbol y eso en un momento que el gobierno entrega todo, que adorna y se afana, la cadorna y no sé qué. Tiene que empezar a quejarse como se quejaba Adorni en Twitter de las salchichas pasadas, porque es la segunda vez que me da una pastilla y está rota. Bueno, así que le están vendiendo estas pastillas, le están empezando a vender las pastillas rotas. Por ahí cambia las pastillas y te dan, no sé, un paté de naranja. Bueno, qué momento, ¿no, Carlos? Pensar que ponen en el centro de la picota del tema a Manuel Adorni, justamente, con esto de que lo van a interpelar, no lo van a interpelar, que lo van a sacar, que no van a sacar. Hay payasos a los cuales, les voy a decir, muchos periodistas, que se podría decir compañeros, amigos, jóvenes inteligentes, tipos que yo respeto como periodistas, tutean a Sago, al diputado Sago, un mentiroso contumaz, un atorrante al cual habría que darle una cachetada con la mano abierta directamente, que dijo hace dos semanas, el cachivache, no, yo no voy a permitir, gritando en Radio 10, búsquenlo, que él iba a hacer echar a Adorno, iba a votar, por supuesto que qué hizo, ¿sí? Sago. Le dijo, no vamos a la interpelación, que vaya a comisión. Digo, eso, con eso nos comemos que hoy se está votando. Que el gobierno antes de ayer sacó en el boletín oficial un decreto por el cual permite generar que 5.000 millones de dólares de deuda en títulos pase a estar en jurisdicción, o sea, que en caso de una controversia con el Estado, algún tenedor de títulos pueda litigar en Nueva York.
11: Nuevamente.
12: Ya sabemos lo que nos pasa en Nueva York. Entonces, ¿qué logra con eso? Que los fondos buitres vayan a comprar bonos que están cuya controversia va a ser definida en Nueva York, que esos bonos suban y por lo tanto baje el riesgo país. Todo eso es para poder seguir endeudándose. Pero además nos dejan con un cepo de tener deuda en dólares para disputar en Nueva York, que sabemos que en caso de cualquier tipo de default, de reperfilamiento de pagos, de renegociación, los tipos van a litigar y van a ganarnos.
11: Sin duda.
12: Y ellos pueden esperar. Después sale hoy, están por votar la ley del superrigi. O sea,
11: que hay incluso sectores del peronismo que van a votar eso, ¿no?
12: Claro. Entregamos.

0: descuento en los aportes patronales. En este caso, incluye también otro descuento en lo que son los aportes sociales, los aportes jubilatorios de los trabajadores, en beneficio de las empresas que inviertan en ese caso, y por lo tanto van a seguir desfinanciando el ANSES. Con lo cual, va a haber cada vez más una urgencia por una reforma jubilatoria que baje la cantidad de gente que ingresa al sistema jubilatorio, claro, porque no van a tener guita para compensar las rebajas que están haciendo. Y además, si ustedes leen el boletín oficial, cosa que si tienen tiempo algún día les recomiendo que hagan, en estos días también salió un cambio de régimen de importación de maquinarias usadas para las empresas que vengan a hacer inversiones extranjeras. Con lo cual, uno puede comprar una línea de producción completa, usada, en detrimento de equipamiento nuevo. O sea, son líneas de producción que casi se descartan en los países centrales. Los tipos, en vez de venderla como chatarra, la venden como línea de producción. Y eso trae maquinaria vieja, obsoleta. No estamos teniendo mejor tecnología, por lo menos obsoleta en términos de la competitividad, porque si nosotros tenemos, claro, que competir, fenómeno, para competir tenemos que tener capacidad de producción con equipamientos
1: de punta.
0: Nosotros traemos máquina que afuera se descarta y no producimos acá. Y después viene todo el tema de la repostería. Digo, todo eso pasó mientras todos miramos si aún tiene o no un flipper de los Locos Adams. Lo cual, me parece que a esta altura, Adorni, que pensábamos que iba un salvavidas de plomo, les está sirviendo bastante al gobierno Javier Milei, ¿no?
1: Sin duda, manejan unos tiempos que no son para nada. No es que lo hacen sobre el pucho las cosas. Está muy bien pensado esto, ¿no?
0: Pensado o de casualidad, porque no te olvides que la afera Adorni comenzó cuando alguien de Radio High, en el viaje que hizo Milei con la comitiva para la América, la Semana Argentina en Nueva York, pero que él iba a la tumba de este rabino, sí, que es su orientador. Entonces fue alguien de Radio High, sacó una foto de la comitiva. Alguien de un medio detectó que una de esas mujeres que estaba ahí era la mujer de Adorni. Y de eso, me vine a deslomar, yo quería traer a mi mujer, no hubo, ella se pagó su pasaje, y toda esa historia, llegamos hasta acá, uno vaya a saber por qué SIDE, ¿no? Porque evidentemente alguna manito de los servicios hubo.
1: Sí, hay una interna muy feroz que uno, bueno, eso es lo que llama la atención, ¿no?
0: Conclusión, supieron aprovechar lo malo, y aún hoy, todos los que son supuestamente opositores amigables son más amigables que opositores, porque nunca le votaron nada en contra.
1: Sí,
0: ni un feliz cumpleaños le votaron en contra. Estoy y Patricia Bullrich juega a las internitas también un poquito para distraernos. ¿Nos toman por boludos o somos boludos? Esa es la pregunta del millón.

0: el 25 de junio de 1984, o sea, mañana se van a cumplir 42 años, salía el sexto disco de Prince. Este hombre que, como se escucha en Let's Go Crazy, este tema, mezcla pop, rock, jazz, funk, obviamente el funk, y que fue un maestro absoluto hace unos 10 años que se murió Prince. Y
1: artista,
0: este, ¿eh? Y este, absoluto. Y este disco que fue película, digo, fue su sexto long play, vendió más de 18 millones de copias. Sin duda uno de los grandes trabajos que dio el rock de Estados Unidos. Un tipo de Minneapolis era Prince. Vaya, que no es menor ese dato. Y ya que estamos hablando de arte y de artistas, estamos comunicados con Cristian Palacios. Cristian Palacios es dramaturgo, es director, es uno de los integrantes de la Compañía de Fósforos, un grupo de teatro de 3 de febrero que están hace años. Voy a contar algo que con Cristian ya creo que se lo dije más de una vez. Una de las primeras notas que hicimos de teatro en Bajo Volcán cuando yo me incorporé fue porque ellos hacían un festivalito y yo detecté que tenía que ver con el teatro infantil, y yo detecté eso, no sé cómo me llegó, y dije, vamos a llamar a este muchacho, y después los años nos hicieron ir conociéndonos. Ahora presenta Blanca Nieves, otra vez una versión del propio Cristian Palacios, que se presenta en Haiku Multiespacio, en la Avenida Congreso 3834, va a estar este sábado 16:30, y después va a estar en las vacaciones de invierno. Y además es un trabajo conjunto que hacen el grupo del teatro El Galpón y la Compañía de Fósforos. Y ahí tengo, por suerte, un montón de queridísimos amigos. Sí. El director del grupo del teatro El Galpón, Tony Célico, el actor Renato, un querido amigo mío también. Así que bueno, Renato Peña es el actor. Así que es muy grato saludarte, Cristian. Y...
2: Hola.
0: Pero viste, cuando uno tiene recorridos, siempre siento que tengo que contarle un poco a la gente, porque si no parece que nos conoce, que uno se tutea, se siente incomodidad, pero la gente no sabe qué carajo pasa, ¿no?
2: Claro. Está muy bien. ¿Cómo va? ¿Todo bien?
0: Bien. ¿Cómo estás, querido? Bueno, contanos un poco qué trae esta versión de Blanca Nieves. Y está muy bien entre paréntesis, otra vez.
2: Otra vez.
0: Que uno no sabe si es otra vez contamos a Blanca Nieves, es otra vez Blanca Nieves. Bueno,
2: vos y un poco vos... esa es la idea. Acertaste. Sí, sí, es una, o sea, es entre comillas una versión de Blanca Nieves, porque no es tanto una versión de Blanca Nieves. O sea, si el público viene queriendo ver Blanca Nieves, la va a ver, pero de alguna manera muy particular. No es que va a ver Blancanieves como en las películas de Disney o que va a escuchar toda la historia, sino que, digamos, aparece Blancanieves, pero contada a través de dos personajes que en realidad son un hombre y una mujer, digamos, una pareja, pero ella no quiere saber nada con contar esa historia y él quiere todo el tiempo contar esa historia de Blancanieves. Entonces, por eso el chiste de Blancanieves otra vez.
0: Bueno, en realidad, quiero decir que además Cristian es un especialista en dramaturgia infantil, en narrativas infantiles. Estas cosas que uno dice. Un día me lo encuentro en la Feria del Libro, firmando libros, y le digo, che, ¿vas mañana a Bahía Blanca? Porque nos hemos encontrado también en Bahía Blanca, y me dice, no, me voy a China a dar unos seminarios.
2: Exactamente.
0: Así que bueno, digo, como me parece que esto, ¿no?, del jugar también con la idea de que a las niñas uno les cuenta siempre la misma historia y quieren que le cuentes la misma historia. Vos podés ser variantes o no, pero siempre quieren. Entonces, también me imagino, para mis adentros, que habrá algún juego con eso.
2: Exactamente. Sí, sí. De hecho, es muy divertido ver cómo el público infantil, o sea, los niños y las niñas, se empiezan a dividir entre los que quieren escuchar la historia de Blancanieves, entonces se ponen del lado del personaje de Renato, que es el que quiere contar la historia, y están los que dicen, no, no, no, yo estoy con ella, ¿no? Pero lo más interesante es cuando empiezan a aparecer otras cosas, porque en realidad este es el punto de partida en la excusa, ¿no? O sea, obviamente es una obra que es muy, muy divertida, porque además ella no quiere saber nada con contar la historia, bueno, y le hace de todo al pobre personaje masculino. Le digo así porque no tiene nombre el personaje, es Renato, el actor, y le hace de todo. Pero en un momento empiezan a aparecer otras historias, ¿no? Y entonces ahí se pone interesante porque los chicos empiezan a escuchar esas historias y empiezan como a entrar en esas otras lógicas, ¿no? De otros tipos de cuentos, de cuentos diferentes, que un poco esa es la idea de la obra, en realidad, que es la que el personaje femenino finalmente termina diciendo, bueno, yo no quiero esta historia porque no quiero esta historia, porque no quiero que sea una sola historia, quiero contar mil historias, quiero tener la posibilidad de imaginar nuevas historias, ¿no? Que es un poco el juego que hay de trasfondo, ¿no? Y esto aparece en el espectáculo, digamos, contado así, a través del humor, ¿no? A través de la imaginación, ¿no? A través de algunos recursos como un libro pop-up que se despliega en un momento. Bueno, nada, es un espectáculo que queremos mucho, que es muy lindo y que, como vos decías, es una producción entre la Compañía Nacional de Fósforos y el Baldío Teatro, que es somos dos grupos de acá del conurbano, que por suerte laburamos juntos y que tenemos mucha trayectoria y mucho acompañarnos, ¿no? Y sobre todo en estos tiempos, ¿no? Que hay que acompañarse más que nunca.
0: vos mencionabas esto y me parece sumamente importante esto, ¿no? En general, el teatro porteño tiene, digamos, un desconocimiento de lo que pasa fuera de la ciudad de Buenos Aires, incluso diría más, de lo que pasa fuera de los barrios donde se concentran la mayor cantidad de salas independientes, ¿no?
2: Exactamente, sí.
0: Y bueno, por distintos motivos uno conoce, vos has participado también, y tu compañera, fundamentalmente, todo lo que es la totalidad de la provincia de Buenos Aires y del conurbano, y existen cantidad enormes de grupos con largas trayectorias, ¿no?
2: Totalmente, sí.
0: Como
2: sí,
0: son
2: sí,
0: ustedes, y hay una teatralidad que tiene una identidad, y a mí me parece que en este trabajo, siendo vos director, Laura Torres tu asistente, bueno, y tanto María Clara Pino como Renato Peña, personas que, bueno, María Clara, por lo que sé, se formó también en el Galpón.
2: Sí, totalmente, sí.
0: Renato, si bien se formó en Perú, acá hizo mucho teatro callejero, se formó con los grupos de teatro callejero. Digo, y hay una impronta de actuación, una identidad del lenguaje teatral que sin duda que venga a Buenos Aires, que se esté dando, que por lo menos Blancanieves otra vez se presente acá a Congreso al 3800, va a traer también un lenguaje un poco diferente al que tradicionalmente se ve en el teatro independiente. Digo, como me pasa con los chicos de Avellaneda, no me acuerdo ahora el grupo que hizo una versión de Bodas de Sangre y 24
2: ah, sí,
0: toneladas. Ay, estos chicos son fabulosos.
2: Sí, ay, ¿cómo se llama el grupo?
0: Que hacen circo.
2: Se me fue el nombre, pero sí,
0: pero digo,
2: que hacen
0: Tercer cordón humano, claro.
2: Sí. Bueno, pero no me acuerdo el nombre del grupo.
0: No, está bien, pero lo que digo es, hay una teatralidad en el conurbano que tiene una impronta muy particular, muy identitaria, donde aparecen cosas que por ahí el teatro independiente porteño está incorporando recién ahora, y ustedes la traen desde hace mucho tiempo, ¿no?
2: Sí, yo creo que sí, y te agrego a eso que estás diciendo, que este es un espectáculo para niños y niñas, y que, digamos, que lo que tratamos de hacer nosotros con los espectáculos para niños y niñas que hacemos, bueno, yo, vos sabés, ya lo dijiste, yo trabajo hace mucho con este lenguaje, digamos, o el teatro dirigido a los niños y a las niñas, y tratamos de que sea un teatro que no, digamos, no es tradicional, no es lo del teatro tradicional para niños y niñas o el preconcepto, ¿no? Digamos que primero que los adultos lo van a disfrutar tanto como los niños, y después que es un espectáculo donde los niños van a hacerse preguntas, van a divertirse, van a y queremos como eso, como un espectáculo para niños y niñas diferentes, comprometidos con la teatralidad, y entonces te agrego eso, que además es eso, que es un tipo de teatralidad para niños y niñas bastante diferente a lo habitual, ¿no? Acá no hay tanto color, no hay canciones, hay humor, pero no el humor típico, digamos, del chiste del gag y nada más, que está todo bien eso, o sea, sí, me parece que está buenísimo. Claro. Pero que bueno, acá estamos tratando de hacer una propuesta diferente, que de hecho me pasaba a mí, por ejemplo, con Clara y Renato, que mientras la hacíamos ellos me decían, pero esto es para adultos. y entonces había el concepto de que era para adultos, y entonces empezamos mostrándosela a chicos más grandes, hasta que poco a poco fuimos bajando la edad y nos dimos cuenta de que recontra funcionaba con chicos de 6, 7, 8 años, porque la historia de Blancanieves de alguna manera está contada. Pero no como, digamos, no como la esperaba, o sea, no de la manera que estaban todo el mundo esperando, ¿no? Sino que sí. Es otro tipo de Blancanieves.
1: Cristian, te saluda Carlos. Más allá del recorrido que tenés, del conocimiento en el ámbito que te moves, ¿te sigue sorprendiendo la respuesta del público, en este caso de los chicos y chicas?
2: Sí, el día que me deje de sorprender, yo creo que dejo de hacer teatro. Pero sí, además el público, a mí me parece que es el mejor público. Hace poquito estaba releyendo un libro de Peter Brook, el famoso director inglés, un libro que lo leí cuando yo estudiaba y que esto se me pasó, me lo estaba releyendo y de repente dice Peter Brook, ¿no? Dice, cuando nosotros hacemos obras, dice, se las mostramos a los niños, dice, porque viendo la reacción de los niños entendemos qué es lo que está bien y qué es lo que está mal. O sea, el público infantil en ese sentido es un público que es absolutamente sincero. Y eso es difícil y hermoso a la vez, ¿no? Porque, digamos, difícil porque no te van a caretear nada. O sea, si se aburren, te dicen que se aburrieron. Si no les da gracia lo que estás haciendo, no se van a reír. Si no les gustó, no van a caretear. Por ahí el público adulto va y, bueno, es simpático, trata de hacer el aguante al actor, a la actriz. El público niño no, pero a la vez, digamos, cuando algo los atrapa, los engancha, los fascina, están ahí, ¿no? O sea, no piden permiso para entrar en la imaginación. Entonces, por eso a mí me gusta tanto ese público. Y me parece que cuando un espectáculo, para la edad que sea, está bien hecho, digamos, puede ser también muy disfrutado por adultos. Y al revés, también creo que hay muchos espectáculos para adultos que pueden ser muy disfrutados por niños porque están bien hechos, nada más que por eso.
0: Sí, bueno, decís algo, Cristian, que me parece sumamente interesante, porque también tiene que ver con esto de entender que el teatro, como momento mágico, como momento que está todo vivo allí, y que es en grupo, porque hay una cosa, ¿no?, de la conformación del público. La otra vez hablaba con Pompeyo Audibert sobre la idea del público, ¿no?
2: Claro.
0: Porque uno se constituye en público y cuando aplaude va saliendo de ese público para volver a ser ese yo, ¿no?
2: Totalmente.
0: Digo, y por eso digo que la teatralidad nos permite todo eso. Y allí me parece que esta diferencia entre niño y adulto se borra también, como se borra entre clases sociales, entre grupos etarios, entre las...
2: Totalmente.
0: ¿No? En el momento que sos totalmente público, estás allí comprometido con todo. Y me parece que es importante lo que decís en términos de también entender que tenemos que dejar de pensar, bueno, pero esto ahorita es para chicos. Lo digo al revés, claro. Esto ahorita es para chicos, pero a mí me gusta. De hecho, sí. Yo las dos que te mencioné de estos chicos de Avellaneda las fui a ver sin chicos.
2: Claramente, sí. No, y están buenísimas, 24 toneladas, es un espectáculo hermoso.
0: Es tremendo.
2: Sí, es un espectáculo hermoso, sí. Sí, digamos, es verdad, es así como decís, ¿no? El público cuando entra en la montaña rusa del teatro se transforma en público y deja a un lado, ¿no?, la individualidad, ¿no? Y algo también importante que a mí me parece que yo lo vengo diciendo siempre en estos dos últimos años, en estos tres últimos años, que es la importancia, ¿no?, del encuentro en el teatro, pero no solo el encuentro del espectador con el actor que está ahí en cuerpo presente, que está vivo ahí adelante, sino el encuentro entre el público consigo mismo, ¿no? O sea, el teatro es un hecho social también en ese sentido. O sea, el público no solo mira al actor, también se mira a sí mismo. Entonces yo siempre digo, bueno, por eso, digamos, de alguna manera empezaron atacando el teatro cuando vino esta gestión de gobierno, porque el teatro, digamos, no, vos no podés en el teatro, vos no podés cuando te encontrás con una persona en la cara y lo mirás a los ojos, decirle, no sé, me alegra que te quedes sin trabajo, no sé, claro. Y todo lo que uno dice por las redes sociales con total impunidad, eso no se puede decir cuando estás frente al otro mirándole a los ojos, ¿no? Porque va a tener consecuencias, entre otras cosas, pero además porque la empatía te gana, digamos. Entonces mucha gente que por ahí muy violenta en redes, de repente en el cara a cara es una buena persona, y eso es porque justamente lo que necesitamos es más encuentro, más analógico, ¿no? Más
0: claro.
2: Menos virtualidad y más presencialidad.
0: Totalmente de acuerdo.
1: Cristian, esto va este sábado, 4:30, ¿no?
2: Exactamente, sí, el sábado, este sábado a las 4:30 de la tarde tenemos una función. Es muy importante decir que es a la gorra, sí, así sí. Eso es para que nadie se quede afuera, o sea, que el que quiera venir puede venir, si no tiene dinero lo invitamos, o lo invita el público, y el que tiene dinero, por supuesto, siempre decimos, ¿no? Que la gorra no es gratis, el que tiene dinero está buenísimo que ponga, pero que ponga en base a sus posibilidades.
1: Claro.
2: Y luego, obviamente, como decía ahí Daniel al comienzo, vamos a hacer funciones en vacaciones de invierno, pero bueno, falta todavía un poquito para eso, faltan como 3 semanas más, por eso estamos anunciando ahora esta función que es como una previa.
0: Bueno, eso siempre pueden buscar, hay una página que supongo que los que van al teatro ya la junan, que es Alternativa Teatral, ahí buscan.
2: Exactamente.
0: Blanca Nieves otra vez, y ahí se van a poder ir teniendo la información sobre las funciones que hagan en general. Pero bueno, de última nos van pasando la info y nosotros la vamos replicando porque estamos convencidos de que este trabajo que han hecho con la Compañía de Fósforos, con el Teatro el Baldío, el laburo que hiciste vos y el laburo que harán los chicos, ¿no? María Clara es, no me acuerdo.
2: Clara y Renato, Clara. Son para mí. Clara y Renato, sí, sí.
0: Clara y Renato, Pino, claro, Renato, claro. Yo tengo María Clara Pino y Renato Peña Ártica. Seguro va a ser un laburo hermoso. Gracias, Cristian, por esta charla.
2: Muchas gracias por el espacio.
0: Un abrazo. Un abrazo grande. Nos vemos. Hablábamos con Cristian Palacios, director y autor de Blanca Nieves otra vez, que se presenta este próximo sábado 16:30 en Haiku Multiespacio, Congreso 38-34. Es a la gorra, como dijo Cristian. Yo casi que le apuesto unos cuantos copex a que es un trabajazo de teatro. Vayan a verlo.
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19: Un honor para nosotros poder invitar a Daniel Cholaquian y oyentes de Bajo el Volcán a que vengan a ver Los Habitantes al queridísimo Teatro El Picadero. Mi nombre es José Lobella y junto a Pedro Zelnicki somos los hacedores de esta miniserie teatral de 4 capítulos que cuenta la historia de los hermanos Justos, que son asesinados por los falangistas en 1936, y ellos muertos descubrirán que tienen el poder de habitar los cuerpos de los vivos e intentarán salvar la vida de sus amigos y admirados amigos Federico García Lorca, Antonio Machado y Carmen Luna. Presentar esta obra en el Teatro El Picadero tiene un significado muy especial, dado que también es un escenario que pudo resistirse al intento de ser silenciado. Los esperamos el viernes 10 de julio a las 17 horas y el sábado 18 a las 15, entradas por PlateaNet. Muchas gracias.
0: Vi el primero de los 4 capítulos de esta miniserie teatral. Es un laburazo de José Lobella, quien se presentaba recién, porque cuenta, está contando una historia y actuándola con su propio cuerpo, donde aparecen habitantes, esos cuerpos de personas que fueron asesinadas en represión, que fueron torturadas, que fueron desaparecidas, y que los hermanos Justos, que son unos republicanos, que ya están muertos también, van a intentar salvar aquellos cuerpos, aquellos habitantes de sus compañeros. La verdad es que me atrapó muchísimo, así que les recomiendo. Son 4, pueden ver uno y si se copan, ven todos.
1: ¿Cómo no? ¿Es secuencialmente, semanalmente, que lo van haciendo?
0: No, sí, en realidad sí, van a estar los 4, en general empiezan con 1 o 2, creo que van a ser 1 y 2, claro. Y después 3 y 4, pero ya lo han hecho varias veces, o sea que se pueden seguramente volver a ver. Sé que van a estar a partir de julio haciéndolo y van a ir haciéndolo en la segunda mitad del año. Así que pueden empezar a verlos, que no se van a quedar sin verlos. Y si no les gusta el primero, ya está. A mí me gustó mucho, así que ahora pienso que voy a ir a ver los otros. Me hacías una pregunta hace un rato, que te quiero contestar de alguna manera.
1: Bueno.
0: Porque me preguntaste por las elecciones en Colombia, si no hubiese sido una sorpresa el triunfo de Abelardo de la Espriella. Lo que fue una sorpresa el pasado domingo fue la escasa diferencia con la que terminó esta segunda vuelta entre Abelardo de la Espriella, un ultraderechista que de alguna manera yo creo que se puede convertir en nuevo epígono de la derecha latinoamericana, que se inspira, según él mismo lo dice, en la motosierra de Milei, la cárcel
1: de Bukele,
0: el proyecto de seguridad de Bukele y, por supuesto, el manto sagrado que se extiende sobre toda nuestra región de Donald Trump. Son sus tres referencias. Dijo, lo primero que dijo después de que haya de ser elegido el pasado domingo, que fue en una charla con una congresista republicana estadounidense que estaba allí y que habla español, que filmó estos videitos de Instagram, lo primero que dijo es que ya mismo tiene que empezar un nuevo acercamiento con Estados Unidos, que es su principal socio, no solo comercial, sino también en materia de combate al delito organizado. Todos sabemos que el delito organizado puede ser tanto los carteles de la droga, los grupos armados, los pocos grupos armados o los grupos armados que todavía quedan en Colombia, los opositores políticos pueden ser crimen organizado, ¿no? Las organizaciones sociales, digo, los indígenas, los negros, todo eso puede ser, en cualquier momento pasar a ser crimen organizado. El caso es que sí sorprendió la primera elección, cuando Abelardo de la Espriella le gana por 3 puntos, 44-41%, a Iván Cepeda, que era el candidato de la izquierda, un tipo que viene de principalmente la lucha por los derechos humanos, que ha participado de distintos partidos. Su padre era comunista, su padre es asesinado en la década del 90, si no me equivoco, en el 94. Él comienza a involucrarse en esto porque en la lucha por los derechos humanos, porque su padre fue asesinado por paramilitares. Entonces va contra el Estado, va a reivindicar el crimen de su padre como un crimen de lesa humanidad y un crimen cometido por el Estado. Y en ese camino va generando una presencia pública muy importante. Conduce organizaciones, él se va de Colombia, va a estudiar a Europa, va a estudiar a la ex Europa del Este, porque ya en esa época ya no era más, había caído el muro de Berlín. Y tiene, ahí en Colombia, en algunos analistas lo nombran como un hijo de la perestroika, porque tiene un cambio fuerte. Si bien él siempre había discutido con su padre respecto al comunismo, su padre era un comunista tradicional.
1: Claro.
0: Si bien él siempre había discutido con su padre respecto al comunismo, aquí él viene con justamente con un nuevo panorama sobre las izquierdas internacionales y comienza a militar en política. Creo que en 2011 él es congresista, lo que acá sería un diputado, y luego senador, ya hace 8 años creo que es senador. Y sorprendentemente el año pasado él no pensaba ser candidato a presidente, pero muchas encuestas, muchos movimientos sociales, muchos movimientos indígenas impulsaban la candidatura de Cepeda, y en octubre del año pasado se hizo una primera interna del Pacto Histórico, el movimiento que llevó a la presidencia a Gustavo Petro.
1: Creo que fue una buena presidencia, ¿no?, la de Petro.
0: ¿Cómo se evalúa si fue una buena presidencia o no? Cometió errores respecto de Por lo menos errores en términos de los resultados, digo yo, ¿no? Económicamente sí fue una buena presidencia, pero su idea de paz total, que de alguna manera iba un paso más adelante de los acuerdos de paz, que no fue ni bien recibida por los sectores más reaccionarios o por los sectores más urbanos, ni bien recibida por muchos sectores de los sectores rurales, porque los grupos armados no siguieron en la onda de che, vamos a dialogar todo el tiempo, entonces hubo cierto recrudecimiento de la violencia. Hubo el año pasado un candidato a presidente asesinado. Entonces, me parece que allí tal vez fue un problema, y ese es uno de los puntos que más se hablaba. Cuando vos hablabas con la gente, yo recibí muchos testimonios de personas que estaban en Colombia, lo que te decían era, bueno, hay violencia, se incrementó la violencia. Los números no aumentaron en términos de cantidad de asesinatos en Colombia, no aumentaron mucho, ni Colombia está entre los peores casos. Claro. Claramente Ecuador es lo peor en Sudamérica, Venezuela estaba peor, Brasil estaba peor que Colombia, digo, pero hay una sensibilidad alrededor de eso, y tampoco benefició tanto en ese sentido, el sentido este de la paz total, a los sectores rurales, que fueron desplazados muchas veces, que hubo mucho tiempo de desplazamiento, que había todo un proyecto de retorno. El otro punto, a otros puntos sí, la economía mejoró mucho, mucho. Comenzó, se dio impulso a una reforma agraria que Iván Cepeda prometía profundizar, y también en términos de educación hubo cambios importantes. Muchos se quejan del sistema de salud. Colombia siempre tuvo un mal sistema de salud pública, pero bueno, al que se le queja es al último. Claro. Los sectores urbanos, Petro fue alcalde de Medellín, ha tenido una gran actuación. Los sectores urbanos votaron de manera muy disímil. Todo lo que sería zona de Bogotá, todo Bogotá votó claramente a favor de Iván Cepeda. Antioquia, el estado de Antioquia, muy grande, en población tan grande como Bogotá, prácticamente un poco más chico, donde hay grandes ciudades, votó muy a favor de Abelardo de la Espriella, y el exterior votó a favor de Abelardo de la Espriella. Casualidad, no se puede decir que de la Espriella ganó por los votos del exterior.
1: Claro.
0: Pero si gran parte de los 150.000 votos de diferencia contra Abelardo de la Espriella e Iván Cepeda fueron consecuencia del voto en el exterior. Algo que en Perú, porque no se olviden que todavía en Perú no está definido si ganó Keiko Fujimori.
1: Está cauto el tema, ¿no?
0: O Roberto Sánchez. Hay entre ellos dos mínima diferencia. Creo que la última eran 20.000 votos, una cosa así. Pero toda la pero en Perú, en el territorio peruano, los votos en el territorio peruano, tiene una clara diferencia a favor de Roberto Sánchez. Keiko Fujimori gana por el voto en el extranjero, entre ellos el voto argentino.
1: ¿Pero por qué pasa eso si los que votan desde el extranjero se han tenido que ir de esos países por esas políticas?
0: Uno nunca sabe. Primero, vos estás diciendo algo que es erróneo, es fácticamente erróneo. Disculpame que te lo diga.
1: No, por favor.
0: ¿Qué sabes vos por qué se fue un peruano que hace 30 años que vive en Argentina?
1: Me conozco casos.
0: Pero
1: puntuales.
0: ¿Por qué? Está bien, pero no, ¿por cuál política? Vos decís, por esas políticas. No, se pudieron haber ido.
1: Si morimos fue.
0: Pero se pudieron haber ido en el 70, se pudieron haber ido en el 80, se pudieron haber venido en el 2006. Es muy difícil hacer esa evaluación que vos hacés. Entonces, porque si queremos pensar las cosas, tenemos que ser serios con esos datos. Entonces, tengamos en cuenta esto. El voto de extranjero, en mi criterio, no sirve. El que se fue. Porque el que tiene que votar, porque cómo va a vivir en su país,
1: claro,
0: tiene que ser el que está en su país. Entonces, ¿qué hubiera pasado? En Perú hubiera ganado Roberto Sánchez y en Colombia la diferencia sería todavía mucho más mínima. Lo importante es que Abelardo de la Espriella sí ganó, que ya todos los jurados electorales convalidaron el 99,99% de las actas tal cual fueron cargadas en el sistema y podrán patalear uno o dos días más, pero ya va a salir entre hoy y mañana, sí. Sale el veredicto y Abelardo de la Espriella el 28 de julio va a asumir la presidencia en Colombia. Querías internacionales, si querés después hablamos de por qué o no por qué va a ser las cosas.

Hoy hace 26 años moría Rodrigo Bueno, el Potro. Y el Diego está siempre con nosotros y mucho más en un mundial. Rodrigo haciendo la

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2: Hola, ¿cómo le va? ¿Cómo anda la gente de Bajo el Volcán? Bueno, acá Luciana Jury para contarles que en estos tiempos se están gestando encuentros, propuestas, en este caso la del 26 de junio en el circuito JJ, circuito cultural JJ. Me voy a estar presentando y convocándoles, invitándoles con Julián Venegas para un encuentro de contrapunto de canciones. Se llama Cantaría. ¿Qué me cantarías vos? ¿Y yo qué le cantaría? Julián, ¿qué me cantaría? ¿Qué me cantaría a mí? En ese juego estamos. El 26 de junio en el circuito cultural JJ y el 3 de julio, si querés ver a esta cantora sola en el conurbano, Villa Ballester, el Club de la Música, 3 de julio, 22 horas.
3: Ardiendo las guitarras y el canto.
4: Magistral, Luciana Jury, la verdad sí. Que la admiro profundamente. Entonces, el viernes 26 de julio, viernes 26 de junio, o sea, este viernes, pasado mañana, 21 horas en el JJ Circuito Cultural Jean Jaurès 347, y el viernes 3 de julio a las 22, después de que se hayan jugado los octavos de final, ¿sí? Que es a las 18 horas, Argentina juega los 16 avos, sí.
5: Dieciséis avos
4: de final, el viernes 3 de julio a las 22 en el Club de la Música en Villa Ballester, ya ahí en formato solista. Si pueden, vayan.
5: Bueno, terminando también y recordando a Carlos Gardel, ¿no? Porque sí, su nuevo aniversario.